0: reacción de Tomás Molina. ¿Cuántas veces le habrán dicho a Molina, de espaldas un 9 tiene que apoyar, no tiene que tratar de girar porque te van a comer? Bueno, Rojo lo comió.
1: Sale el 2 para la derecha, cambio de frente, que no es bueno, cierra Ignacio Rodríguez. De derecha la cambia, a la derecha para Lautaro Díaz, presionado por los que salta de cabeza y retrocede. Volviendo Prieto, el árbitro pita Dóvalo. El final del primer tiempo en la Paternal, argentinos 1, Molina a los 8, Racing 1, Canaba a los 28, está con 10 la Academia por la expulsión de Adrián Maravilla Martínez antes del empate de Racing. 1 iguales por Continental, el Bicho y la Academia en la Paternal.
0: Increíblemente Racing fue mejor con 10 que con 11. La roja de Maravilla Martínez terminó condicionando el partido. Para Racing, a favor. Para argentinos, en contra.
1: Lo cuenta por Continental Adrián Piedrabuena. Hacemos un repaso por la zona de Manuel Chasco en Argentinos y de Lucas Ladaga en Racing Club de Avellaneda.
2: Rumbo al vestuario, la Asociación Atlética Argentinos Juniors, que no tiene amonestados. Y en el banco, el ruso Diego Rodríguez, Giannini, Bravo, Carrizo, Viveros, Alcaraz, Thiago Gómez, Jaime Koski, Morales, Florentín, Porcel y Matías Jiménez Rojas.
3: Y por el lado de Racing, Juan Pablo Voivoda rápidamente se metió en el banco de los suplentes. Los jugadores se reúnen en la mitad de cancha. Marcos Rojo, que se quedó dialogando con el árbitro del partido, está con 10 Racing, porque fue expulsado Maravilla Martínez. El único amonestado es Ezequiel Canavo. Y en el banco esperan Tagliamonte, Gonzalo Escudero, Alfonso Espino, Colombo, Tobías Rubio, Martirena, Alexis Yagros, Santino Aguirre, Bautista Pérez, Conegni, Santiago Solari y Elías Torres.
1: Muy bien, momento Diego Mendoza, luego de la tanda y regresamos para que comente Adrián Piedrabuena en la Paternal. Están empatando en un gol argentinos y Racing por la cuarta fecha de esta clausura.
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5: 21 horas, 5 minutos en toda la República Argentina, mucho frío en la gran ciudad, 10 grados 1 la temperatura a esta hora, 62 el porcentaje de la humedad, 25 goles en la cuarta fecha de la clausura de la Copa de la Liga. 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Argentinos Racing 1-1 en el Diego Armando Maradona. Tomás Molina en el minuto 10 para el Bicho. Ezequiel Canavo, el ex defensa y justicia, a los 28 para la Academia. Expulsado Adrián Maravilla Martínez. Quinta roja para el ex Atlanta, Instituto y Fútbol Paraguayo, entre otros. Codazo artero allí en el rostro de un jugador argentino Juniors. Ganó Defensa y Justicia en este día domingo 2-1 a Newell's. Federico Román y César Pérez, los goles para el Halcón. Bruno Cabrera, el descuento para el equipo de Kudelka. Gimnasia en La Plata superó a Barraca Central. Tercera victoria consecutiva para el Lobo, 2-0. Agustín Colazo y el Chelo Torres, los goles del tripero. Y Huracán hizo historia de la grande en el Pedro Videgain. Luego de 25 años, le volvió a ganar a San Lorenzo en condición de visitante. Fue 2-0 con dopieta de Jordi Caicedo. Todo mal para Boedo, porque encima expulsaron al arquero paraguayo Orlando Gil.
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5: Una semana puro fútbol, con Libertadores, Sudamericana, Copa Argentina y también con la fecha 4 que va a culminar el día martes recién, en mañana lunes, 7 de la tarde, Banfield Belgrano y Unión Central Córdoba. El día martes en el Kempes, Talleres de Córdoba, Lanús. Finales de esta cuarta jornada, el día viernes, Central ganó al Docivi 2-1, Independiente Rivadavia en Mendoza 2-1, Estudiante de Río Cuarto. Ayer sábado, Sarmiento dio el golpe en Tucumán, le ganó Atlético 2-1, Riestra en el Laza, siempre difícil, 2-0 contra Estudiantes. Tigre le ganó al River de Coudet, que no levanta cabeza, 1-0, Boca Vélez en la cancha de Huracán, 1-1, Platense en el debut de Palermo, le ganó a Independiente de la Avellaneda, 1-0, Instituto en Córdoba, tercera victoria para la Gloria, 1-0 sobre Gimnasia de Mendoza.
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5: Las tablas, Vélez manda en el grupo A con 10, Instituto 9, Defensa 7, Riestra, Independiente, Gimnasia Gimnasia de Mendoza 6, Boca 5 con 4, Newell's, Unión Platense último, San Lorenzo con 3, Grupo B que tiene último a River sin unidades, Argentinos 10 con este empate, Gimnasia Barracas 9, Tigre, Huracán, Independiente Rivadavia, Central 7 con 6, Sarmiento de Junín con 5, Atlético Tucumán y Racing en la anual, Independiente Rivadavia líder 41, Argentinos 39, Vélez 38, Boca Central, Gimnasia 35, Estudiantes 34, Independiente Belgrano 30, River afuera de todo 29, Racing 26 y San Lorenzo tan solo 25.
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5: Los que pierden la categoría hasta el momento por promedio, Estudiante de Río Cuarto, y por tabla anual, Aldo Cide de Mar del Plata. Tanda con Mati Barrios y luego el comentario de Adrián Piedrabuena en la paternal. Una noche bastante fresca en la ciudad con 10 grados. Argentinos Racing empatan 1-1.
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0: Estamos en el entretiempo, la paternal, Argentinos 1, Racing 1. Abrió la cuenta a los 8 Molina, a los 28 empató Canagua. En el medio expulsado Adrián Maravilla Martínez. Momento de comentario por Radio Continental, por AM590 de Adrián Piedrabuena.
1: Cada partido del fútbol argentino es una historia por descubrir. Hay que pararse frente a la tele o frente al campo de juego, aquellos privilegiados que están esta noche en el estadio Diego Armando Maradona, y esperar a ver qué entrega, qué sucede, qué es lo que decide la pelota. Usted sabe que la pelota no decide por sí sola, sino que la pelota se mueve en función de lo que hacen sus futbolistas. Y en este caso está el pasto lleno de muy buenos futbolistas. Empezando por Argentinos, debe ser seguramente el equipo que reúne a los jugadores con más técnica, ¿sí? En cuanto a cantidad de buenos pies, a cantidad de botines sensibles. Ya de por sí, su mitad de cancha está poblada con tres números 10, los viejos números 10, tres enganches. Lescano, Oroz, López Muñoz, que además, y nada menos, López Muñoz es el futbolista más maradoniano del mundo, ¿sí? Sangre Maradona va por sus venas. Y además, como ya lo dijimos alguna que otra vez, hasta tiene gestos de Diego, gestos propios, ¿sí? Genéticos, de cómo para la pelota, de cómo le pega, hasta cómo se acomoda el pelo. Bueno, más allá de eso, López Muñoz todavía no apareció en la noche de la paternal. Pero decíamos, Argentino juega con 3-10 y además con un volante central de muy buena técnica como el facha Kevin Gutiérrez, que fue clave para abrir el marcador, porque en momentos en los cuales ni Oroz, ni Lescano, ni López Muñoz habían podido influir en la circulación del equipo de Nico Díez, Kevin Gutiérrez avanzó, aprovechó que ningún futbolista de Racing se le ponía por delante, interceptaba su camino, y entonces remató de derecha, metiéndole todo el empeine a la pelota, que reventó el travesaño. Y ahí decíamos, primer gran error de Racing, que nadie, que ningún futbolista, esté cerca del volante que viene en conducción de frente al arco, casi llegando a la media luna del área. Bueno, nadie de Racing estuvo cerca, Kevin Gutiérrez remató, la pelota dio en el travesaño y ahí aparece el segundo error. La velocidad de reacción de Tomás Molina fue tremendamente diferente a la de Di Cesare, el marcador central de Racing, que estaba más cerca del número 27 de Argentinos. Mientras Molina reaccionó rápido y definió, Di Cesare se quedó levantando la mano pidiendo un offside que no existía. Ahí marcó la diferencia de Argentinos. Es decir, primero convirtió y después empezó a jugar, porque Racing había arrancado bien. 11 contra 11, con Miljevic, con Alejandro Tello, con las circunstancias de Nacho Rodríguez por la izquierda. El equipo de Bosboda, los primeros 6-7 minutos, se había presentado de muy buena forma, con una buena expresión colectiva. Eso le duró un ratito. Y sobre todo, eso se modificó, por lo menos en cuanto a lo emocional, cuando Maravilla Martínez inexplicablemente, se hizo expulsar al extender demasiado su codo e impactar en facha Gutiérrez, en el arco superciliar derecho, provocándole una herida sangrante. La verdad que increíble lo de Maravilla Martínez, que no hace más que seguramente demostrar que está en un presente oscuro, que no puede salir, que está falto de confianza, que está inseguro, porque Maravilla, antes de hacerse expulsar, como otras veces, como viene ocurriendo, no había participado ni en el circuito de juego, ni en los apoyos, ni esto de aguantar la pelota, esto que tiene que hacer un 9 cuando de espaldas le llega un balón. Bueno, tiene que aguantar la pelota, tratar de sostenerla, generar alguna infracción, o por lo menos sostenerla y apoyar, dándole aire a los volantes, a los internos que llegan de frente. Bueno, Maravilla no está. Y cuando aparece, aparece para cometer este tipo de error. Obviamente que debe estar recontra arrepentido. Automáticamente que lo expulsaron, casi ni protestó, porque estaba preocupado por la humanidad de Gutiérrez, más que por la roja que le estaba mostrando Dóvalo. Pero lo cierto es que Racing, con uno menos, en la necesidad, en la urgencia, se tuvo que acomodar, tuvo que pasar la línea de la pelota, esperar a Argentinos de frente, y ahí Argentinos se le nubló un poco, porque ya no tuvo tanto espacio, ya la circulación fue más horizontal que vertical, y Racing, con uno menos, tuvo el enorme mérito de construir una jugada bárbara, que termina en un pase maravilloso del chico Alejandro Tello, que con el borde externo, decíamos a lo Leandro Paredes, habilitó a Canavo, que llegó vacío, el lateral derecho vacío, entrando por la derecha, y definió entre las piernas del arquero chileno Cortés. Racing, con uno menos, se puso a tiro en el partido, lo empató, y después de ese gol, de ese casi milagroso gol, se vio lo mejor del equipo de Boda, porque pareció ganar en confianza, en buena técnica, en asociar en corto, en mover la pelota, en seguir siendo profundo con Nacho Rodríguez. Y Argentinos, lo que había hecho bien, lo comenzó a hacer mal. Esto no quiere decir que Racing ya tiene por lo menos el empate asegurado, ni mucho menos. Falta un montón, falta una vida, por lo menos 50 minutos del segundo tiempo, en los que Argentinos, sabiendo la capacidad técnica individual y la expresión colectiva que tiene, seguramente le va a mover la pelota de lado a lado, y Racing, con el transcurso de los minutos, probablemente comienza a sentir el rigor físico de estar moviéndose de un lado a otro con un jugador menos. Pero fútbol argentino, bienvenidos a la aventura. 1-1 en la Paternal, parecía que era todo de Argentinos. Racing con uno menos, sí, sin Maravilla Martínez, lo terminó empatando, y como siempre decimos, todo por verse en la cancha de Diego Armando Maradona.
0: Estamos en el descanso, van a llegar para la segunda parte Argentinos y Racing con 10, la Academia. Hace un rato Leo Ojeda con Charly Torres para el triunfo de Gimnasia contra Barraca Central, la primer turno, Lucho Marcel, de Bocha Flores, todo el equipo para el triunfo de la cara en el clásico, después de 25 años en la cancha de San Lorenzo. Diego, ganó el globo con los goles de Caicedo 2-0, un final con polémica porque fueron a buscar a Caicedo, nos contaban, para increparlo después de su festejo en el segundo gol, una expulsión insólita, absurda, de Orlando Gil. Algo para que le cuentes a la gente que haya dejado el clásico en la cancha de San Lorenzo, Diego, que no sepamos.
2: Bueno, que Gorosito habló en conferencia de prensa, lejos estuvo de renunciar, viste que se decía, Pablo, que quizás Gorosito podía presentar la renuncia por el flojo arranque, por los silbidos a los jugadores y también algún reproche hacia él. Manifestó Pipo que tiene fuerza, que está en el lugar donde quiere estar, que dolió muchísimo la derrota, 100 veces más si es de local, y que sabía a dónde venía y que va a seguir confiando en estos jugadores y que tiene paciencia.
0: Bueno, arranca la segunda parte, moverá Argentino Juniors, está Jainikoski para la cancha, ¿no? Se vino el 48 de Argentinos, Manuel.
3: Sí, señor, para el complemento, quien debutase el campeonato pasado contra Racing con la 48, Jainikoski.
0: Comienza la segunda parte, mueve Argentinos para la izquierda, salió Lescano, saliendo para Prieto, adentro en dirección de Valles.
3: Y se fue Verón.
0: Muy bien, el 9 de Argentinos entonces, salió para la banda derecha en dirección de Coronel, va al lateral de vuelta para adentro, afrontando el pase con Álvarez, se viene contra la mitad de la cancha, va para la izquierda, finalmente, de manera horizontal y rasante, se apoya con Vázquez, Vázquez que abre el número 6 para Prieto, trepando al campo, Racing se cruza la frontera, lo enfrenta la autora Díaz de 8, viene por el medio López Muñoz, retrocede de Hernán, se apoya con Álvarez que la domina a la derecha, saliendo prolijo Argentinos, se apoya en tres cuartos de cancha para López Muñoz, va Hernán por adentro, escapa de la marca de Rodríguez, centro a media altura para que vaya a buscar Jainikoski, la primera que toca, y a mayor buscó Jainikoski de derecha, salvando, estaba rojo junto con Dichichare, se arroja el arquero, la atrapa el guardameta Cambeses en uno del segundo tiempo, ahí está vestido de verde el capitán de Racing y repone la Academia con Facundo Cambeses.
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1: El planteo táctico de Bocoda, a ver, Pablo.
0: Ataca Matt con el heavy centro, el segundo palo. Falta al borde del área, marca Dóvalo. Falta al borde del área cuando se iba Lautaro Díaz para el gol y tarjeta para Francisco Álvarez. Buena maniobra en ataque de Racing con Miljevic. Piden roja para Álvarez. Vamos a observarla enseguida. De la nada, un saque largo de Cambeses para Miljevic, falló el propio Álvarez, ganó Miljevic hacia adentro y creo que es de tarjeta bien sacada la amarilla, ¿no? Al borde del área, Álvarez lo bajó a Lautaro Díaz antes del gol, pero cerraba Vázquez, me parece, Manuel.
3: Sí, señor, el primer amonestado en Argentinos, el exjugador de Barraca Central, Francisco Álvarez.
2: Y bien, el juez no fue penal.
1: Lo complicó el pique Álvarez, que calculó mal, entonces ya quedó pasado y cuando quiso recuperar se encontró con la humanidad del delantero de Racing. peligrosísimo el tiro libre que tiene a favor el equipo de Bosboda.
0: Dos minutos de la segunda parte, tiro libre que le corresponde a Racing de frente al arco de Brian Cortés. Con 10 Racing, es cierto lo que marcaba Adrián Piedrabuena. Parece jugar mejor que con 11 este partido. Parece acomodarse mejor en cuanto a las fechas distribuidas en el campo de juego, según Boivoda y sus protagonistas. Dos de la parte final, charlando Ignacio Rodríguez, el zurdo, buscando el arco de Cortés, que va contra el palo de la mano derecha. Arco que da a la calle Juan Agustín García. Y Racing quiere el segundo gol antes de que el complemento tenga 5 minutos. Recién van 2 y medio de la parte final. Tiro libre con 5 en la barrera de Argentinos Juniors, vestido de rojo. Y hay un futbolista de alfombra, ¿no? Allí detrás de la barrera, creo que es Jainikowski, buscando de derecha el arco. Matko va al arco. Miljevic. Cortés responde contra el palo, la mano izquierda le queda para Canavo. Centro de Chesa le va al arco. Finalmente el remate y un rebote y escorde de Racing, que estaba muy bien en el comienzo del segundo tiempo. 3 de la parte final. Tiro de esquina por la derecha para Racing.
1: Venenoso el tiro de Miljevic, que quería que la pelota picara antes. Muy buena reacción del arquero de Argentinos.
0: El centro en la derecha que maneja la Academia. Le pide que vaya a Di Cesare. También está Lautaro Díaz con mucho respeto buscando el área. Miljevic que la maneja de derecha. Vendrá el centro a media altura. Allí la acomoda el número 10. Le cayó un proyectil, ¿no? Al lado de la asistente a Miljevic. Bueno, el centro entonces del número 10 de la Academia. Vendrá el envío. Toda de negro la asistente. Claro, como los otros
1: como antes,
0: policiados, como, ¿no?
1: Antes.
0: Como Dóvalo, sí. Miljevic y el centro viene en media altura. Punto de penal. Se viene para ganar de cabeza. De Cesare primero despeja de cabeza. Álvarez rebota en la media luna. Le queda lejos de ella. Y la saca sobre un costado para terminar la jugada. La Academia con Ortegoza. Repondrá Argentinos con Cortés. 3:30 de la parte final. Recorrimos los bancos con Manuel Chasco y con Lucas Ladaga.
3: Nervioso está Nico Díez por el inicio, en el complemento, sobre todo además por la tarjeta amarilla de Francisco Álvarez.
5: Y en el banco de Racing arrancaron tranquilos por estos primeros minutos que tiene el equipo, y a la vez le pide a Dicente y a Marco Rojo, atento porque sabe que tiene que quedar bien parado.
0: Pique aprieta a la izquierda, coloca el centro a media altura y el balón que se pierde afuera después del centro, el ex hombre de Tigre, desde la banda casi banderín del córner, había poco recorrido, saque de meta de Cambeses en 4 en la parte final, repone el capitán de Racing.
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1: Noto una diferencia con respecto al primer tiempo, que es la posición de Miljevic. Está claramente más cerca de Lautaro Díaz que de los volantes. Racing está parado 4-3-2, de esa manera le iguala la mitad de la cancha de Argentinos, libera a los laterales, pasa a la línea de pelota y espera.
0: Arranca por adentro Argentinos, la va manejando Gutiérrez con ese gorrito de nadador para la izquierda, dirección de Vázquez, que se abre de lateral porque se atrepó casi de extremo. Prieto, tres cuartos de cancha de Racing, para adentro Prieto de derecha, double cross para O2, mete al área, gira Molina, busca el remate de derecha, lo detiene Vichesa, el anticipo de Gutiérrez, quedó mal parado Miljevic, ataca Argentinos, vértice del área en la derecha, se viene con Coronel derivando para López Muñoz, Hernán va al área, pica Jainikowski, no puede Oroz, contesta muy bien Rodríguez. Sale Nacho Rodríguez, después recibe la falta. No, entonces le queda el remate desde afuera. Coronel Valaria, Coronel muy bien, lo tiene para el segundo. López Muñoz de zurda, encaró contra el arquero López Muñoz y la banda, el córner. Ignacio Rodríguez, el zurdo, junto con Ortegoza, que llegó en última instancia. Tiro de esquina del bicho en la derecha, ya se hizo para López Muñoz. 5 de la parte final, centro de López Muñoz al arco. Y el rebote que llega para Cambeses en 5 en el cuadro menor. Rápido Argentinos en la reposición. Sale Racing con su arquero.
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0: De Cambeses con la mano para el campo rival, que fuerte saca el arquero de Racing. Con la mano llega como con el pie cualquier ser humano. Larguísimo lo de Cambeses, Adrián.
1: Evidentemente trabajado, porque lo hace, en lugar de pegarle con el pie, lo saca con la mano y alto, alto y es más rápido. El gesto técnico es más rápido y gana un tiempo.
0: ¿Esto es de ahora de Cambeses o ya viene de ese tiempo, Lucas?
5: Siempre ha sacado fuerte, pero no era tan habitual como en este partido, que ya es la segunda, tercera vez que lo hace.
0: Es un lanzador de jabalinas, el arquero de Racing. Bueno, 6 de la parte final tenemos en la paternal, 1-1 el partido. No se nota que tiene 10 Racing. Después de algún momento de turbulencia, se acomodó en el partido de la Academia, lo empató y está para ganarlo ahora. 6 pasando el círculo central, tiro libre de la Academia con Miljevic, con el zurdo Ignacio Rodríguez. Estamos en Continental. Se para lejos del área para marcar Argentinos y la pelota parada de la Academia. Vendrá Miljevic con el tiro libre de derecha, flotado. Sector derecho para que vaya Marcos Rosario. arriba también. Este sale que la ganó de cabeza y sale Cortés en el cuadro menor. Acá está la izquierda de la paternal de Argentinos en 6.30. Para la izquierda derivando con Prieto. Arranca Sebastián. Se va de zurda para manejarla contra el campo de Racing. Se cruzó la frontera. Lanzó por el otro lado. Donde llega en el vértice del área. López Muñoz no va a poder. Hernán el balón picó y se fue al lateral. Es de Racing a los 7. Repone Rodríguez para el conjunto de Bellaneda.
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2: En la League Cup, gol argentino de Agustín Palavecino, el ex River y Platense para la victoria del Cruz Azul. Primera mitad 1-0 ante el Nueva York City. Ayer gol de Rodrigo De Paul. Perdió el Inter Miami como local frente al Monterrey. El equipo dirigido por Matías Almeida 2-1.
0: Sale de cabeza Granevitre para la izquierda donde viene. Después de ello perdió contra López Muñoz. La levanta Molina, la regaló de derecha. La levanta luego Ortegoz. Anticipo de Álvarez para la izquierda jugando con Prieto que tripa. Lo enfrenta Miljevich. El pase para afuera en dirección de Jainikoski que entró hace un rato por Verón. Jainikoski, el rusito. Buscará un centro área mayor de zurda. Lo tiene Canavo después. Duplica y sale. Racing con Ortegoz. Ulises para adentro. Área mayor. Despeje de Canavo de derecha. Largo para buscar el campo rival. Sin embargo, corta Gutiérrez para la derecha. Se apoya con Coronel. La dividió Argentino. Se arroja Coronel bien de derecha para dársela a López Muñoz. Vértice del área por la derecha el zurdo. Se viene Hernán escapándose. Busca arco López Muñoz de zurda. Y el arquero Cambeses responde. Acompaña por la izquierda. Jainikoski, banderín del córner. Tocó por atrás. Área mayor. Prieto que se impone. Argentino quiere ganarlo ahora con Gutiérrez. Salió para la banda izquierda con el propio Jainikoski. Se impone un centro de derecha. Viene segundo palo para Coronel de primera. De derecha buscó el arco. Y el córner rojo cuando pide penal Molina cayendo. En el cuadro menor. Estilo de esquina. En 8 de la parte final. Le corresponde a Argentino Junior por la derecha.
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1: Aún con errores, con intermitencias, cuando aparece López Muñoz en el partido, Argentinos es otra cosa.
0: Sí, le costó en la primera parte, acá está mejor. El sorprendió López Muñoz. En la segunda parte tenemos 8.30 del complemento. Viene para Bento Coronel, vértice del área. Lescano que se apoya de vuelta para la banda derecha. Raya final. Se viene al fondo Coronel. Se arroja Miljevich como lateral. Allí dando una mano. López Muñoz de derecha al centro. Pasamos segundo palo. Se viene para bajarla de cabeza y no puede llegar. Por ese lado Álvarez igual la domina. Prieto. Ahora sí avasalla de Argentinos. Centro punto de penal. Viene con Álvarez. Lo tiene de zurda. Oroz va a dar Coroz. Rebote que le queda para que salga apurado a Racing con Ortegoza. La maneja a la izquierda Miljevich. Trepó y ganó atención porque por el momento puede ser gol de Lautaro Díaz. Sin embargo, Miljevich no pudo sacar el pase, escapó. Falta contra el 10 de Racing. Volviendo. Era falta esto, ¿eh? Bueno, no cobró, no entiendo por qué. Trepa igual en la izquierda, Prieto, tres cuartos de cancha. Buscará un centro por lo bajo primero para Jainikoski que se viene, se arrima al área, busca de derecha al arco. Insiste Jainikoski, cierra en su área y despeja de derecha contra el campo rival Ortegoza. Sale de cabeza Álvarez. Viene contra Miljevich, también supera a Tello. Pelea. Prieto gana contra su marcador que era el futbolista Ortegoza. Trepa a la izquierda, Prieto buscará el centro. No es el final. Se viene el zurdazo que rebota en la marca de César. Después en Álvarez que estaba en labores ofensivas. Saque de banda de la Academia a los 9 minutos de la parte final. Lo va a tomar Canavo para el conjunto de Avellaneda.
4: Parrilla el boliche de Nico. Estilo bodegón en pleno Palermo. José Antonio Cabrera 4399. El boliche de Nico.
1: No creo que Nico Díez esté conforme hasta ahora, a esta altura de la noche, con el partido que está haciendo Lescano y con el partido que está haciendo Oroz. Poco protagonistas los internos de Argentinos.
0: Ataca en la derecha el bicho. Tres cuartos de cancha. Campo de Racing, centro a media altura de Coronel. Va para Molina. Punto del penal. Despeje de cabeza de Canavo. Rebote para Prieto en la media luna. Justo marcó Ortegoza. Racing se pone de Verol. La maneja a la izquierda Jainikoski y la deja ir. Lateral para Argentinos. Desde la parte final se va a tomar a Jainikoski por la izquierda. Jugando corto para que después retroceda Oroz. Se apoya con Franco Vázquez. Balón en el círculo central. La domina Kevin Gutiérrez. Va el facha. 10 clavados del segundo tiempo. Estamos en Continental. Racing empata en la paternal contra Argentinos 1-1. Jainikoski saliendo de la raya para atrás, jugándola en dirección de Franco Vázquez. La trae Argentinos. Vázquez por lo bajo para Gutiérrez, elaborando Argentinos en el campo de Racing. El pase a la derecha para que después se aproxime a jugarla Álvarez, abriendo para la punta con Lescano. Lescano cerrándose adentro de vuelta contra el círculo central. Donde llega Gutiérrez, va Kevin Gutiérrez a la derecha para que trepe el lateral. Ahí está Coronel, no puede en la marca saliendo. Después quedándose Rodríguez, viene Álvarez para Coronel. Coronel que insiste contra Miljevich. Metió muy buena, abajo para Lescano. De Bachor tiene el segundo gol de Argentinos, el zurdo que se arrima. Busca arco Lescano, salvó Cambeses con ambas manos al córner. Gran maniobra colectiva de Argentinos. Pase profundo de Álvarez para Lescano. Remate cruzado. Responde Cambeses. Tiro de esquina del bicho Adrián.
1: Decíamos que no aparecía Lescano. Acá está el 10 de Argentinos. Hubo un movimiento clave para que Lescano recibiera solo. Que López Muñoz se tiró bien afuera.
0: Ataca López Muñoz jugando para Prieto. Malaria, vértice primero. Remató de sur. Otra Molina y el córner. Dicho se salvó lo que era el segundo gol de Argentinos Juniors. Era el segundo. Y se relamía de derecha Molina. Se arrojó Di César en lo mejor que hizo en el partido, ¿eh? De punta la mandó al córner. Estiro de esquina, quedó golpeado. Atención con Di César que se golpeó la cabeza, ¿eh? Pide atención inmediata Lucas para el hombre de Racing, ¿eh? De Di César.
5: Sí, quedó muy dolorido, no sé si fue la rodilla, atención porque quedó muy dolorido en el piso.
0: Salvó el gol recién, siendo al piso en el cuadro menor y la de Molina, si no, que entraba creo que en offside igual.
2: Ah, sí.
0: Atención, el tobillo, ¿no?
2: Tobillo, sí, tobillo, tobillo.
0: Lucas,
2: se le queda enganchado en el piso.
5: Ah. Sí, atención porque lo vi a Ignacio Rodríguez haciendo un gesto de muchas preocupaciones.
0: Sí, se torció todo el tobillo, por lo que vimos, y César, que salvó un gol literalmente, pero que perjudicó su físico, su humanidad, su integridad, y no creo que pueda seguir. Es más, puede ser algo grave incluso.
1: Se jugó la vida, le quedó el tobillo abajo del cuerpo. Quedó pasado, todo su cuerpo pasó por encima de su tobillo, por eso la urgencia de sus compañeros.
0: Sí, se tapa la cara con la camiseta del dolor que tiene. Por supuesto, pide el cambio a Nacho Rodríguez, Lucas. ¿Y quién se va a venir para la cancha?
5: Sí, bueno, ahí están pidiendo el cambio. Seguramente se venga Nazareno Colombo, que está en el banco de suplentes. Había ingresado en este partido de César justamente por Colombo, que había tenido un flojo rendimiento frente a Tigre. Y bueno, la verdad es que está muy dolorido en el piso el Marco de César.
1: Qué increíble, se lo nota, lo vemos acá desde la cabina hasta, obviamente, conmocionado, llorando, el defensor de Racing, sabiendo o intuyendo o pensando que se trata de una grave lesión. Increíble, sí. Qué noche la de este chico, increíble.
0: Y lo más increíble es que creo que está en offside Molina, es decir, termina salvando en una situación que iba a ser invalidada, sí. Me da la impresión, pero lo más importante es cómo está César y Lucas, lo van atendiendo y se va a ir en camilla, preocupación en Racing entonces.
5: Sí, llorando Marco Di César, le van a ingresar los médicos para sacarlo en la camilla y se van a venir dos cambios. Racing va a aprovechar la ventana, uno en Nazareno Colombo, como dijimos, en lugar de Marco Di César, está lesionado, y se va a venir Santiago Solari, vamos a ver quién se retira.
0: Está llorando, el futbolista de Racing, César, y es lógico, comprensible. Quedó torcido ese tobillo, una imagen impresionable. Se va Mirjevic, además de César, para que ingrese Solari.
5: Correcto, afuera el número 10 de Racing, Matko Miljevic, y quien va a ingresar con la número 28, el Santiago Solari.
1: Es lógico el cambio de Bocboda en función de que tiene un jugador menos y ya necesita más piernas, necesita más velocidad. Miljevic jugando de punta, un poco más cerca de Lautaro Díaz, no le puede dar justamente esa aceleración que en cambio sí Solari le puede dar, tanto para adelante como para atrás.
0: Bueno, tenemos 13 del segundo tiempo, preocupa la lesión de Vicesari Lucas, se va en camilla. El médico, uno de ellos de Racing, le pone la mano en el pecho para darle tranquilidad al defensor de Racing. La imagen que vimos es impresionable, sin dudas. Se toma ahora la nariz y César, se va con mucho dolor y con llanto, el defensor de la Academia.
5: Sí, ya en la camilla Marco Di César, que se retira. Veía algunos suplentes que estaban de pie esperando que se acerque. Mucha preocupación en el banco. Veremos cuál es el diagnóstico de la lesión de Marco Di César.
0: Entró Colombo y Rojo siempre se ríe, no pase lo que pase. Se ríe ahora hablando con Molina, le habrá contado algún chiste. Rojo está siempre en algún cumpleaños, ¿no? En alguna fiesta diferente a lo que sucede. Hay un compañero que está arruinado, se defiende en un córner, Racing tiene que sacar la pelota y Rojo se ríe como si estuviera bailando el vals.
1: Es difícil de interpretarlo, ¿no? Este jugador. Es muy difícil.
0: Tiro de esquina a la derecha de Argentinos. Bueno, habla que también tiene personalidad, ¿no? Que no le importa nada, que es un inconsciente hablando en el buen sentido.
1: Sí, esos inconscientes que no se preocupan por nada.
0: 14 para 15 del segundo tiempo. Se viene Argentinos por arriba. Sacan a César en camilla después de una imagen que para aquel que se impresiona es mejor no ver. La lesión del central de Racing, vendrá el centro en la derecha que maneja de zurda Nicolás Oroz. Cerca está López Muñoz. En el rebote va a quedar Gutiérrez llegando a la media luna del área. Argentinos quiere ganarlo en 15 del segundo tiempo. 1-1 el partido. Arco que da San Blas a la calle. San Blas en la tribuna que se está construyendo detrás de Cambeses. El envío de zurda al tiro de esquina de Argentinos. Estamos por Continental. Ceremonia lógica por la salida de César, que está en camilla todavía. Tomándose el rostro con llanto, con lágrimas en sus ojos. Vendrá la ejecución. Ya están los cambios de Colombo y de Solari, entonces por César y por Mijevic, sí.
2: Pablo, en esta cancha ya son muchas imágenes así. Me acuerdo la de Ham, la lesión de Tevez.
0: Ah, sí, claro.
2: La de Luciano Ham. Sánchez con Marcelo en Copa Libertadores.
0: Claro, Fluminense Argentinos, Argentino Fluminense. Esa fue peor, esa sí que fue impresionable. Más que esta todavía, creo. A mí me costaba verla, tuvimos que transmitir el partido y costaba verla. El centro en la derecha que maneja con la zurda. Oroz viene por lo bajo, media luna del área. Primero vértice con Coronel. Kevin que descarga para López Muñoz, el zurdo. Y el centro viene bien filoso para la llegada de Coronel. Lo tiene el Escano. No puede ver. Vázquez, de milagro se lo pierde. Entró Jainikowski para Vázquez. Salió Cambeses arriba, Oroz en la línea. En la línea Canavo por tres salvó Racing de manera milagrosa. Primero su arquero, después en la línea un compañero, creo que fue Colombo, y en última instancia Canavo se viene a la contra y se termina en gol. Solari que pica buscando el área rival. Salió el escano de cuatro volviendo como relevo. La saca después Cortés. ¿Cómo no fue gol de Argentinos recién? Insólito lo que pasó con tal Adrián.
1: Toda la sal que está teniendo Racing esta noche se le dio vuelta y tuvo toda la fortuna de su lado. Tres chances claras de gol en el borbollón, en el lío cubo en el área. Adivino una atajada tremenda de Cambeses. De milagro Argentino está arriba en
0: el
1: marcador.
0: Ataca a la izquierda Argentina buscando el segundo. Y en la última Canavo en la línea salvando, ¿eh? Estaba pasado y volvió Canavo para evitar el gol de Argentino. Tiro libre de Argentino justamente. 16 minutos de la parte final. En la izquierda el envío Valaria. Corto Oroz la juega para la llegada de Kevin Gutiérrez. Está mejor Argentino. Lo atropella Racing ahora. Sector derecho para que trepe López Muñoz casi de extremo. Para adentro el zurdo. Jugando Hernán en retroceso. Se apoya con Francisco Álvarez. Abrió para la banda derecha. Donde trepa Kevin Coronel. Coronel que se impone. Coloca un centro que haciéndose la cubre Rojo. Molina quiere. La puntea Molina y esa cremeta de Racing. Lo va a tomar Cambeses para la cadena que recién sufrió.
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2: En Chile está ganando la Universidad de Chile, el equipo de Fernando Gago. 2-0 al Palestino en la primera mitad. El gol de Joaquín Larribey, el interminable exjugador de Vélez, campeón del 2009. 41 años para él. La victoria de Concepción. 1-0 en el clásico. En la League Cup, gol de Ezequiel Bullaude, el ex Boca y Godoy Cruz. Gana el Santos Laguna en condición de visitante 1-0 a los Chicago Fire.
1: Estamos viendo la repetición acá en el monitor de la cabina. No hubo una tajada de Cambeses, pero sí una salvada. Dos de Canavo, Pablo, ¿contaste vos?
0: Y dos de Ortegoza y una de Canavo en el final.
1: Impresionante.
0: La última, sobre todo en la línea,
1: Si la vemos de nuevo, creo que es gol,
0: Salta de cabeza en el centro de Díaz, gana Argentinos contra Racing, 2-1 en la paternal. La saca de zurda Gutiérrez para la izquierda. Se apoya con Jainikowski, que primero viene con Matías Jiménez Rojas para adentro. Rojas, Jiménez Rojas para buscar y volcarla con Lescano. Salió de zurda para la derecha con Álvarez. Argentinos debe reordenarse ahora con un zaguero menos, con un defensor menos. Se viene porque Álvarez pasó de lateral derecho. Jainikowski que apunta, sigue Jainikowski para manejar la contra.

0: porque la reacción de Rojo no es buena. Y creo que por Sela la pasada algo le hizo al zaguero de Racing cuando cayó este al piso. Pero Rojo reaccionó de mala manera. Porcel lo increpó también, ¿no, Diego? ¿Lo viste en Estudios Centrales?
1: Sí, lo mismo. Allí va Rojo, bueno, que se comió la, la puteada de Porcel allí al ex capitán de Estudiantes y de Boca. Y bueno, no reaccionó de mala manera. No, es ningún no chiste, creo que lo expulsen igual.
0: No es ningún chiste lo de Porcel, es real esto. Amonestado el hombre de Argentinos, Manuel.
2: Sí, el tercero. Se agrega a Prieto y a Francisco Álvarez. El tercero en la paternal.
0: Sale Racing 34 en la parte final. Tiro libre frontal que maneja Colombo sobre el área de Argentinos. Se viene Lautaro Díaz, pone el cuerpo, no hay falta. Sí, para Dóvalo. Tiro libre de Argentinos. Qué error en el gol de Argentinos de Colombo, que la sacó para adentro, ¿no? Le dio la chance a López Muñoz para que vaya a la media luna y llegue al segundo.
3: Sí, no pudo rechazar bien, y eso sumado a la falta de reacción del chico Agustín Tello, Alejandro Tello, perdón, que evidentemente también está sintiendo el desgaste físico de jugar casi todo el partido con un jugador menos.
0: Hasta acá.
1: Pablo.
0: Sí, Diego, segunda fecha. Sí.
1: En la de recién no hizo nada Rojo, no les obliga, ¿eh?
0: Bueno, segunda fecha consecutiva donde los grandes no pueden ganar, ¿no? Sí.
1: Es idéntica a la fecha pasada, solamente Boca empatando, nada más.
0: Se viene a la derecha Coronel, que, perdón, Coronel, que perdió, atención, porque rebote, se viene Rodríguez por adentro jugando de zurda al círculo central, rebote en Tello, la corre Racing, se viene con Tello, el chico de las inferiores que tiene 18 años, va para la punta izquierda para Solari, área mayor, lo tiene de derecha buscando Rodríguez, cierra en la izquierda, aprieta para Argentino, sale por adentro con López Muñoz, que hizo el segundo gol, sale para la derecha derivando con Jaime Coqui, se viene, y falta primero contra López Muñoz y tarjeta, me parece. Tarjeta saca Pablo Dóvalo, 35 de la parte final. Una infracción en la salida de Argentinos por el círculo central. Amonestado quién en la academia, Lucas, ¿lo viste?
4: Ya te confirmo quién es el amonestado. En la anterior también fue amonestado Marcos Rojo en el cruce. Y en esta era amonestado. A ver, ya te confirmo quién es el nuevo amonestado. Me parece que Alejandro Tello.
0: Sí, el chico que tiene 18 años, ¿no? Alejandro Tello entonces con tarjeta. Tercero en Racing, Lucas.
4: Así es, tercer amonestado que tiene Racing.
0: 36 de la parte final, se viene con Negni para la cancha en la academia, por ejemplo. Dos cambios mete Boivoda.
4: Sí, dos nuevos cambios, le van a quedar tan solo un cambio y una ventana a Racing. Uno de los que se viene es el número 17, que es Tomás Conegni. Veremos quién se va a retirar. Me parece que el número 5, Matías Graneviter, es uno de los que se va a retirar de la cancha. Y después se va a venir un juvenil que ya te confirmo quién es.
2: Y en Argentinos se retiró Morina adentro con la 21, Gabriel Florentín.
0: Pero veo que se fueron Lautaro Díaz y Graneviter, como marcabas, en la academia, Lucas.
4: Sí, se fue Lautaro Díaz y también Matías Graneviter, los dos que ingresan. Uno es Tomás Conegni con la número 17 y el otro que ingresó con en Racing es uno de los juveniles que va a estar haciendo sus primeros pasos en la primera junto con Pablo Boivoda, este chico Santino Aguirre con la número 37.
0: Ataca el bicho en la izquierda, 37 del segundo tiempo, le puede bajar la Prieto lateral que le corresponde a Racing, sector derecho, tres cuartos de cancha propia, lo va a tomar Canavo para la academia.
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0: Pero tienen la primera que toca para la derecha, buena, vértice del área para que vaya Janikowski buscando un centro, cuida la pelota y va Janikowski para atrás, después la riega loca Janikowski, tanto la cuidó que la obsequió. Saque de banda de Racing que pierde 2-1 en 38 de la parte final. Comenta Adrián Piedrabuena por Radio Continental.
3: El chico Santino Aguirre está debutando en Racing, jugando como una especie de interno por izquierda, por momentos doble 5, al lado de Ortegoza, por el otro lado el chico Alejandro Tello. Racing va como puede.
0: Toca Aguirre para cerrar el círculo central, la maneja después de derecha para dominarla en sector central. La academia se viene con Ortegoza, le regaló, sale Argentinos en el círculo con Gutiérrez que va contra la media luna. Álvarez para la izquierda descargando, este con Vázquez y su arquero Cortés tocando para adentro con Gutiérrez en la media luna de vuelta. La domina por adentro con Lescano, va el zurdo Lescano con 10 Racing desde los 18 al primer tiempo. Por expulsión de Maravilla Martínez pierde 2-1 en la cancha de Argentinos. Va el conjunto de la paternal. Prieto que trepó en la izquierda, giró bien Prieto escapándose de su marcador, ahí está Canavo encima con tarjeta amarilla, Lescano que después la cuida, pierde y la recupera Lescano, sale del ruido 38 de la parte final, Lescano que la maneja, tocará para la derecha donde trepa el futbolista Florentín que entró hacia el lateral derecho en este tramo del partido, Lescano corto para Florentín que va de vuelta al círculo central, se apoya con Kevin Gutiérrez de zurda para la banda izquierda con Sebastián Prieto, el pase por lo bajo y llega para que vaya Janikowski en el vértice del área, atención porque Avento puede liquidarlo a Matías Jiménez Rojas, viene para López Muñoz, buscó el taco, cortó Santino Aguirre en el punto de penal y después despejó de derecha, largo para que no pueda alcanzarla Solari, sale del área, Cortés juega de lateral derecho, Cortés allí quedó el arquero chileno y busca largo de derecha contra el campo de Racing picando, Matías Jiménez Rojas contesta a medias Colombo que no entró bien y después de punta la saca para la izquierda donde llega para manejar a Santino Aguirre, Aguirre para la banda izquierda con Solari, ataca Racing para buscar el empate con Egni, va al vértice del área, lo

0: Frente a Vázquez con Egni para sacar el centro, le quedó para la zurda Bandrín del córner, sigue con Egni que retrocede jugándola ahora con Nacho Rodríguez, el zurdo que se arriba al área, pasó contra dos, buscó de zurda al área y lo tiene Solari, marca Vázquez, gira Solari, está en el área, el centro de Rabona de Solari, pegó en Vázquez, Vázquez que insiste, cae Solari, rebote y lateral de Argentinos que se salvó recién a los 40 del segundo tiempo, repone el conjunto local en la derecha. Adrián,
1: con errores, obviamente con alguna toma de decisiones equivocada, a pesar de todo eso, si hay un jugador de Racing que merece no perder esta noche, es Nacho Rodríguez.
0: Sí, señor. 40 se cumplen del segundo tiempo. Va a jugar Argentinos en el lateral derecho con Florentín al lado de su área. Allí repone el bicho entonces saliendo hostigado. Lateral que termina siendo despejado por Nacho Rodríguez. Jugó para que después derive el pase en Santino Aguirre. Intercepta Lescano. Viene el zurdo Lescano. Cae contra Aguirre. Infracción, dice el árbitro Dóvalo de Florentín. Es para Racing. A los 40 llegando al área de Argentinos. Se viene la academia para empatarlo.
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0: Vendrá el centro sobre el área de Argentinos, buscando la cabeza de Rojo, de Colombo, de Conegni, que va bien de arriba también en los altos. El centro con la zurda de Ignacio Rodríguez, coincido, ¿eh? De los pocos rescatables de este Racing hoy. Y Canavo en la derecha, por el gol, por su ímpetu y por la salvada en la línea cuando el partido estaba 1-1. El centro en la izquierda entonces de Rodríguez, tres cuartos de cancha y por adentro busca Racing el empate. Viene el segundo palo, llega Rojo, no puede Colombo, despeje de cabeza de Jiménez Rojas para la izquierda donde llega luego para sacar la pelota. Va Sebastián, el rebote que le queda para que toque a Porosil. Primero con Lescano, Lescano de derecha para que pique con Sija Nikoski por el otro lado que llegó el Pamuriose. Y va para el tercer gol argentino, centro de Nikoski, raya de fondo. Contesta bien volviendo en la academia. Colombo lo saca de derecha para la izquierda luego. Santino Aguirre corre con Egni, trepa Solari, lo marca con alguna dificultad allí Álvarez, atención porque viene con Egni buscando arco, desde muy lejos se animó, rebote que le queda para que vaya por la media luna, intente a Tello, no puede Tello que retrocede para buscar a Nacho Rodríguez, lo persigue Martínez Jiménez Rojas, sigue Rodríguez por adentro, va el zurdo que no para de correr y pasó que bien, la hizo contra dos, tocó para el gol de con Egni de zurda, con Egni, se lo pierde Racing después de un jugadón de Rodríguez, con Egni fuerte entrando por la izquierda en el área, buscó el remate cruzado arriba del travesaño, Rodríguez se la mejor de Racing, es verdad, ¿eh? Sacre vista para el bicho que recién la pasó mal, Adrián.
1: Patriada del lateral izquierdo de Racing que se la dio a Conegri que tenía tiempo para seguir avanzando, le pegó por arriba. Con poco Racing casi lo empata.
0: 41-40, saque de meta de Argentino que está ganando 2-1 en la paternal, pero que la pasa mal.
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0: Otro cambio en el conjunto de la paternal, Manuel Chaco.
3: Sí, afuera López Muñoz, adentro el 37, Thiago Gómez, última variante en el equipo de Nico Díez.
0: Para jugar el lateral derecho, Thiago Gómez, ¿eh? Sí. Bueno, allí repone entonces Argentinos, 42 minutos del segundo tiempo, va a jugar el equipo que dirige Nico Díez, por ahora con puntaje perfecto, Diego, en este campeonato.
4: Sí, 12 puntos, 4 jugados, 4 ganados, el equipo más goleador, y justo se va a enfrentar en la fecha que viene al único equipo que no convirtió, River, en el Monumental.
0: Ah, mira vos, sale primero contra último además, ¿no? En la zona.
4: Sí.
0: Cortaba con Egni, saque de banda que le corresponde a Argentina, sector derecho 42-30 al lado de su área. Lo va a tomar Thiago Gómez para el conjunto de Nico Díez.
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4: ¿Y sabes cuál es el segundo equipo más goleador del torneo, Pablo?
0: ¿Cuál?
4: Sarmiento de Junín, 8.
0: Mirá vos, el equipo de Saba. ¿Cómo está Facundo? Centro de Conegni, sector izquierdo. El rebote en la marca de Gómez, es lateral que le corresponde. Fonda Racing atacando frente al punto del penal. Vendrá con las manos para hacerlo Ignacio Rodríguez. El área espera por Aguirre, por Conegni o por Solari. Viene para que suba Conegni. Despeje de cabeza media. Le queda para que saque de zurda Gutiérrez. Para que luego intente Colombo para el área. El pase le salió. Eso devuelve luego de zurda para la derecha. Álvarez de balón que va al lateral. Le corresponde a Racing al lado del banco de Boivoda. La va a tomar Rodríguez por la izquierda. 43 de la parte final. La de Argentinos 2-1 contra la academia.
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1: Si bien tuvo más volumen de juego y durante gran parte del partido impuso condiciones, no terminó de redondear una gran noche Argentinos.
0: Pero gana 2-1. Sale de zurda para adentro. Rodríguez después cabecea. El chico Santino Aguirre. Rebote para Tello. Tello que interrumpe. Viene con Lescano que sale para la izquierda. Viene abriendo para que entre Prieto. Y lo quiere liquidar acá. Argentinos puede ser. 44 se cumplen de la parte final. Centro de Prieto. Punto del penal. Despeje de cabeza de Nazareno. Colombo Prieto que insiste. Ganó. Elevándose. Volviendo por allí para sacarla hacia atrás. Porcel se apoya con el futbolista Florentín para la banda izquierda. Raya que le queda Prieto. Prieto para Florentín. Florentín que insiste. Se arrima a Daria de Racing. La cuida Argentinos ahora. Retrocede para que el balón se enfríe. Y la va sacando de zurda el futbolista Vázquez, el número 6 que tiene Argentino Junior. Para la banda izquierda, espera Jainikowski. Adentro para el centro que se impone de Prieto. Frenó primero Prieto, la trae Argentino, no puede Racing. 44-20 de la parte final. Propone Serena Argentino con Florentín. Se arrima al área, va para tocar con Porcel. Devolución para Florentín, raya final. Pone el cuerpo Canao, Florentín que llega, sigue juego esto, ¿eh? Y sale casi en la media luna para la derecha, buscando el pase Ortegoza. La deja ir, saque de banda de Racing. 44-30, repone Canao para la Academia que pierde 2-1.
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0: Jugando Canabo, no puede peinarla bien. Racing con Tillo, contesta de espalda. Matías Jiménez Rojas pierde, después va a recuperarla en su área. Sale de zurda Rojo. Rojo para su arquero, cuadro menor. Cambese de derecha, 45 clavados. Ya veremos cuánto más. Añade Dóvalo, la va sacando de pecho contra su arco. Prieto lo presiona Solari. Acá está Cortés.
3: 8 más de mínima.
0: 8 más, bueno. ¿Cómo estará Nico Díez, no, Manuel?
3: Y no, no le gustó mucho, pero por lo menos ahora tiene el control de la pelota. Eso lo pone un poco más tranquilo el técnico.
0: Sale en su área menor, Cortés para la derecha, 45-20 de esta segunda parte. 8 más se juegan en la paternal, somos continental. La controla Thiago Gómez, buscando profundo por esa banda para que vaya y no llegue Jainikowski. Contesta el Rojo para viento, círculo central. La domina Racing, donde viene por ese lado tocando Ignacio Rodríguez. Le regaló Rodríguez, contesta de vuelta Gómez para viento, retrocede. Argentinos con Lescano, viene por lo bajo Álvarez para salir con Kevin Gutiérrez. La trae Argentinos, ese es el pase Gutiérrez. Jugará para la derecha en dirección de Francisco Álvarez, que está molestado desde hace un rato. Lo presiona con Igna, abrió para Lescano, casi de 4 bis, tocando por lo bajo para la subida de Jainikowski, que abrió para la punta derecha con Thiago Gómez. Digamos que después entonces sirve para Lescano. Lescano que la cuida, va para adentro, pierde contra con Igna. Roba Racing, se viene con Tello. Tello para tocar, busca arco y se arrima Aguirre, que recibe el pase borde de área. Perdió Aguirre contra el zaguero Vázquez y después al Argentino, que recién se confió que así genera el segundo gol de Racing. Arriba en el círculo pierde Jiménez Rojas, gana hacia atrás Rodríguez. Rojo presionado, juega para la derecha volcándola con Colombo, que toca de vuelta al círculo central, jugando corto Colombo para que salga Canabo. Canabo que se arrima por lo bajo, lo dejó pasar y no llegó el pase sobre Santino Aguirre. Roba Argentinos, largo el pase a la izquierda que viene sobre la presencia de Diego Porcel. La cubre contra la raya frente a la marca de Colombo. Porcel tocó de punta muy bien para que vaya allí Prieto, no puede el futbolista Florentín. Roba y sale Canabo a la derecha. Hay falta, Marco Dóvalo para Racing en el cierre del partido. 46-40, repone la Academia con Colombo.
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1: Hay que poner en contexto este partido de Racing. No es un partido incendiario y todavía va.
0: Canabo por adentro, 47 del segundo tiempo, de 8 que se agregaron, o sea que hasta los 53 iremos. Viene Tello por el círculo central. La cambia para la izquierda, Colombo, vértice de área. Atención porque llega solo para cabecear con Egni. ¡Gol! ¡Gol! Offside, offside de Conegri. Mirá vos, empataba un partido increíble Racing, ¿eh? Después de un cambio de frente magnífico de Colombo, Conegri entró inhabilitado. Veremos, cabeció perfecto, estaba pasado. Igual el arquero Cortés levantó la señorita, la bandera, indirecto. Veremos, para Argentinos. ¿Cómo la vieron ustedes, Diego, en estudio sobre todo?
4: Jugada fina, pero da la sensación de que tiene medio cuerpo inhabilitado el jugador de Godoy Cruz.
0: El hombro izquierdo, me parece, Adrián.
1: Sí, y también habría que revisar el botín, estamos viendo acá en el monitor, pero no es casualidad esto de Conegni, que es uno de los futbolistas que mejor se eleva y que mejor cabecea en el fútbol argentino.
0: ¿Cómo saltó Conegni no recién para buscar de cabeza el empate? Todo invalidado, indirecto, y se viene la última variante en Racing, Lucas.
5: Sí, lo gritaba el banco de suplentes de Racing, Juan Pablo Boivoda, pero rápidamente ahogaron el grito de gol. Vamos a hacer variantes, como bien decía Juan Pablo Boivoda, será el último cambio de Racing, ya se lo confirmo.
0: Elías Torres
5: se va a venir, Elías Torres con la número 22 en Racing, se retira el número 46 en Sandro Tello.
0: Le quedan 5 de partido por lo menos, Boivoda, incrédulo, pero era offside de Conegni. Repone Cambese para Racing, largo el pase de Rojo buscando el ingresado Elías Torres, se sobre de Aldo Civi, la bajó de cabeza solo contra la marca de Álvarez y de Vázquez, la atrapa Cortés en el punto del penal, salen Argentinos a los 48-20, comenta Adrián Piedrabuena por Radio Continental.
1: Y este gol anulado con Eni también expone a Argentinos, por eso decíamos sabemos que no redondea una gran noche, no debe estar tan tranquilo Nico Díez. Obviamente que el triunfo parcial, haber ganado los cuatro partidos, lo pone en un lugar importantísimo, pero no fue una gran noche el equipo de la Paternal.
0: Solari que choca, hay falta para Dóvalo, cierra por eso Gutiérrez detrás del lateral, jugando para que la reciba y arranque Diego Porcel. Adelante, espera el pase de Florentín. Florentín que la domina por la izquierda para Matías Jiménez Rojas, lo cruza Colombo, lateral que le corresponde a Argentinos. A los 49 de la parte final le va a tomar Prieto sin ningún apuro para el equipo que gana 2-1 para el conjunto de la Paternal, Federico Deniz.
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0: Centro, el segundo palo para Janikowski. Cierre y gana en Racing Rodríguez de un partido muy bueno, ¿eh? El que más corrió, que más se impuso en la academia, seguramente con Canavo del otro lado, pero mucho más Rodríguez en la izquierda. Tocó para Viento Rojo, devolución para atrás de Aguirre. Rojo para la derecha, la volcó sobre la presencia de Colombo. Gana Argentina 2-1, 49-30 de la parte final. Lanzó para la izquierda Colombo, donde viene Conegui, la bajó de pecho Tomás Conegui de zurdo. Después la juega, va raya izquierda, pero pierde contra la marca de Janikowski, que se arroja y gana. Va el chico Janikowski, el ruso Janikowski. Falta de Conegui para Argentinos, que gana 2-1 en la Paternal contra Racing.
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4: En la League Cup, dos goles de Cristian Espinosa, el ex Boca y Huracán, para la victoria parcial del Nashville, 3-1 frente al Atlético San Luis de México.
0: 50 del segundo tiempo en la Paternal, viene Argentinos ganando 2-1. Diego, sale sí. Lescano.
4: Nivel espectacular, ¿no?, del bicho en el campeonato.
0: Usted entendió, Lescano sí. En el tiro libre, creo que estamos en la misma sintonía, ¿no?
3: 5-5.
0: Sí, señor. Lescano espera por Kevin Gutiérrez. Hay mucho hambre también de gol, mucho hambre de triunfo en Argentinos. 50-30 del segundo tiempo, lanzó Gutiérrez para buscar el campo rival. Cierre en el vértice del área de Rojo. Después se eleva y no llega. Allí con Nacho Rodríguez, sale para la derecha el pase con Janikowski. No va a alcanzarla después de la sesión de Florentín. Repone Racing, 50-30. Jugará Rodríguez con Rojo por la izquierda para el conjunto que dirige Voivoda y pierde 2-1.
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0: El de Rojo con los sombreros para la derecha en dirección de Ezequiel Canavo. Tenemos 51 del segundo tiempo, le quedan 2 al partido. La maneja largo Colombo, largo pase para buscar con ese trazo a Conegui, la bajó de pecho Conegui, buscó la de zurda hacia atrás. Aparece en escena después Marcos Rojo, propone el zaguero central, se abre el lateral Rodríguez, primero viene por el círculo central para jugar la derecha, el pase largo que llegaba de Ortegoza, malo, contesta Argentino, después cae de cabeza en el círculo casi como último hombre Colombo, sale para la derecha con Elías Torres, Torres atrás, arrancó el partido desde su ingreso y es delantero de área, pica por así para buscar la Aguirre, cruz bien Vázquez sobre el banderín del corte, después se cae, es tiro de esquina de Racing que puede ser bueno, tiro de esquina de Racing cerca del final en la derecha, 51-30, es córner para la Academia.
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1: Cuando jugás con uno menos, la pelota parada te iguala y ahí va Racing.
0: Solari en la derecha con el tiro de esquina, vendrá el centro al área, viene para cabecear y ganar y empatarlo con Ingrid, la baja Torres, sector izquierdo se abre Rojo, quedó de conductor Rojo y un centro a punto del penal, el rebote para que salte después de cabeza Colombo, no puede Racing después de Colombo con Torres, desviado el salto de Colombo, minuto final, repone Cortés para Argentinos que gana 2-1, Federico.
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0: Gana el equipo local de la Paternal 2-1, la gente se viene hace rato ya, entonces llamando con el triunfo y se paladea buscando este gran encuentro con el 2-1 ante Racing que jugó cierto, gran parte del encuentro Coti, sale de cabeza para adentro y le regala Ortegoza, salió para la izquierda Gutiérrez, se apoya con Matías Jiménez Rojas, de cabeza para el fondo Colombo, sale Cambeses, pedía falta Matías Jiménez Rojas, va a ganar Argentino, 30 segundos finales, de derecha lanzó Cambeses contra el campo del conjunto de la Paternal, en el estadio Maradona viene de espalda Torres, jugándola para Ortegoza que la volcó a la izquierda, atención porque sigue Ignacio Rodríguez que nunca se cansó, iba el zurdo de todo, lateral volante extremo, centro, segundo palo, no sale Cortés, arriba de cabeza, Torres le erró, tiene el gol Racing, viene el centro para el gol de Torres, Aguirre, uy lo que erró Aguirre con el arco, solo no lo puedo creer, algo desguarnecido Aguirre, primero Torres, encima la marca de Vázquez, después el arquero caído y Aguirre en el cuadro menor, de derecha el chico tuvo la igualdad en el final, no se puede entender, no se puede explicar lo que erró recién Racing, Adrián.
1: Le va a contar a sus nietos que el día de su debut erró un gol para empatar un partido en el que estuvo todo en contra. El chico Aguirre abrió el pie, se fue al lado del palo. Racing fue muy digno a pesar de todo lo que le ocurrió.
0: Amonestado, Cortés, no entiendo por qué. Por Dóvalo, lo que erró recién Aguirre, ¿no? Sacó el arquero, es el final del partido, ganó Argentinos Juniors 2-1 contra Racing, pero en el final lo que sufrió el bicho, ¿eh? Perdió la Academia por segunda vez consecutiva en el campeonato. Argentinos líder de la zona con puntaje perfecto, le ganó 2-1 con los goles de Molina y López Muñoz.
1: Si hablamos de resultado puro, Argentinos está feliz y Racing en crisis. Si hablamos de juego, la noche de Argentinos no fue ideal y lo de Racing fue digno, porque jugó gran parte del partido con un hombre menos por la irresponsabilidad de Maravilla Martínez y estuvo en partido hasta el último segundo.
0: ¿Qué nos perdimos? Ganó Argentinos y rodea al árbitro Dóvalo para pedirle explicaciones, ¿no? Parece que es al revés la historia. Argentinos ganó Manuel, sí. Lucas, pero lo rodean los hombres de Argentinos al árbitro Dóvalo. ¿Qué pasó?
3: No llegué a entender por qué es cuestión con respecto a Argentinos. La amarilla para Cortés y la Paternal, que va a jugar, como ya dijo Diego, contra River el próximo domingo visitando a River. Después jugará nuevamente de visitante contra Lanús. Y la séptima fecha, la confirmada, va a recibir a Aldo Civi el próximo sábado.
0: Del lado de Racing, Lucas de Sazón. Es cierto que jugó con 10 gran parte del encuentro por la exclusión de Maravilla Martínez, pero segunda derrota consecutiva para el conjunto de Juan Pablo Boivoda.
5: Sí, así es, Pablo. Segunda derrota consecutiva. Un Racing que no logra levantar cabeza. Poco a poco empiezan a retirarse del campo de juego los jugadores. Y como decía, segunda derrota de este equipo, que ahora tendrá que jugar el próximo viernes frente a Banfield. En el medio tiene Copa Argentina frente a Belgrano y después va a recibir en Avellaneda nada más y nada menos que a Boca.
0: Bueno, estaremos ya con la información de Diego Mendoza y enseguida con el comentario de Adrián Piedrabuena. Todo muy tranquilo porque estamos hasta la cero por Radio Continental. Ganó Argentinos 2-1 en la jornada donde Huracán se impuso en el clásico en el nuevo gasómetro después de 25 años. 2-0 con los goles del ecuatoriano Jordi Caicedo, con algunos momentos tensos en el cierre del partido. Lo fueron a buscar a Caicedo los hombres de San Lorenzo, pero el triunfo fue del Globo en el clásico de barrio. 2-0 para escalar en la tabla de esta zona B que ya va a contar también Diego Mendoza. Hay un montón de cuestiones para analizar, de entrevistas para escuchar. Argentinos aquí le ganó Racing 2-1, es cierto. El resultado habla por sí solo, ¿no? Porque Racing volvió a perder, porque Argentinos escala al primer puesto, lo vuelve a tener solo al bicho en la punta de la zona B, que además compartiendo el primer puesto del anual con Independiente Rivadavia de Mendoza. Pero Racing, es cierto, jugó con 10 gran parte del encuentro, más del 75% por exclusión de Maravilla Martínez. Goles de Molina y López Muñoz, había empatado Canavo transitoriamente en la segunda etapa. El bicho fue más que Racing y llegó al gol faltando 15 con Hernán López Muñoz. Lucas Ladaga para contarnos de Racing antes de ir con Diego Mendoza otra vez.
5: Bueno, ya los jugadores en el vestuario, un Racing que en estas horas está viajando rumbo a la Argentina. Leo Pérez, el jugador del Gremio que llega a préstamo por un área en protección de compra, también lo dijo, en las próximas horas se va a estar realizando la revisión médica. Racing compra el 100% del pase por 2 millones de dólares y estar atentos porque seguramente haya más novedades en el mercado de pases. La intención de esta dirigencia es ir a buscar otro lateral izquierdo, más allá de Ignacio Rodríguez y Alfonso Espino. Hay un apuntado que es difícil, pero Enzo Díaz, el jugador de San Pablo, ex River y Talleres, es el principal apuntado por la dirigencia para reforzar Racing.
4: Hablan Kevin Gutiérrez, lo escuchamos al ex Racing.
6: La mayor parte del partido y bueno, el triunfo es, creo que, merecido.
7: Destacábamos en la transmisión el buen mediocampo que tiene Argentinos Juniors. Es más fácil jugar con futbolistas como Oroz y Lescano, ¿no?
6: Ni hablar. La verdad que estoy rodeado de muy buenos jugadores que tienen mucha calidad. Y cuando tenés al lado jugadores de ese calibre, la verdad que es todo más fácil. Y bueno, ellos me hacen las cosas mucho más fácil a mí.
7: Hablanos de la acción en la que terminan expulsando a Maravilla Martínez, porque él, en vez de protestarle al árbitro, seguía charlando con vos. ¿Qué te decía Adrián?
6: La verdad que al principio no lo escuché porque fue un golpe muy fuerte. La verdad que tengo un tajo enorme. Y nada, después me pidió disculpas, me dijo que fue sin intención. Y nada, obviamente le acepté la disculpa, pero tengo un tajo enorme.
7: Este fue inevitablemente un partido especial para vos, porque te tocó jugar ante el equipo del cual surgiste.
6: Sí, la verdad que sí, siempre para mí es especial jugar contra Racing, pero no por por algo malo, sino por algo bueno. Yo me crié en Racing, salí de Racing. Le tengo mucho cariño y sobre todo mucho respeto. Y siempre voy a estar agradecido con Racing, porque fue el club que me formó. Siempre voy a estar agradecido por los valores que me dio. Tengo muchos amigos ahí, sobre todo la gente de juveniles. En primera también, pero bueno, primera obviamente que van saliendo, van llegando jugadores y ahora ya no tanto, pero hice muchos amigos ahí. Y la mayor parte de mi vida la tuve ahí en Racing, así que sí, es especial, pero bueno. Hoy me debo a Argentinos, es un club en el que estoy cómodo, contento, feliz de estar acá y nada, me debo a Argentinos y entrego todo por Argentinos y siempre voy a querer ganar con la camiseta que tenga puesta.
7: El Bicho es el único equipo que ganó los 4 partidos que jugó en este clausura. ¿Es serio candidato a llegar lejos?
6: Nosotros tenemos la ambición, obviamente, de llegar lo más lejos posible, pero sin perder el foco, enfocándonos siempre en el presente, en el partido que tenemos por delante, sin subestimar a ningún rival. Sabemos que es muy parejo nuestro fútbol y creo que mantenernos enfocados va a ser la clave. El foco es lo que nos va a terminar llevando, como dijiste vos, lo más lejos posible.
7: Última cortita, se viene River en condición de visitante, partido difícil.
6: Sí, como todos, pero bueno, sabemos que River es un gran equipo, con un gran plantel, con mucha calidad y nosotros ahora vamos a descansar, mañana a disfrutar de la familia. Voy a ver cuántos puntos me dan acá en la ceja y después sí, obviamente a poner el foco en River, como te dije.
7: Gracias y éxitos para lo que viene.
0: Ahí estaba Kevin Gutiérrez, surgido de Racing y hablaba de su sentimiento en la academia. Ya estaremos repasando cuestiones también con Lucas Ladaga y Manuel Chasco. Antes de ir con Diego Mendoza y con el comentario de Adrián Piedrabuena, ¿qué te queda, Manuel, de este Argentinos cuando la gente se va del estadio Diego Armando Maradona? Otro triunfo y puntaje perfecto para el conjunto que dirige Nicolás Díez.
3: Claro, el sereno Kevin Gutiérrez que hizo la nota. Ya te dije lo de Núñez, que viene a competir el lateral derecho con Coronel. Se agregó también Mancuello, el mediocampista que surgió Independiente. Esos fueron, además de Kevin Gutiérrez, las 3 incorporaciones del equipo de Argentinos Juniors, que además tiene lesionados a Eric Godoy, a Franco Paredes, el ex futbolista de Sarmiento. Y esas son las principales novedades del equipo de Nicolás Díez.
0: Muy bien, la tabla anual, ¿qué tiene? Vamos por tablas, ¿no? La zona A, la zona B, la tabla anual en esta noche de fútbol continental. Diego, si te parece, de a poquito.
4: Dale, Pablo, querido.
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4: En esta cuarta fecha del campeonato de primera división, que no tuvo ningún 0-0, 26 goles en 12 partidos disputados y todos los números positivos para Argentinos Juniors antes de las tablas. 26 sin perder en la Paternal, en el Diego Armando Maradona. 19 triunfos, 7 empates. Cuarta victoria consecutiva ante Racing en ese estadio. La Academia no gana en el 2018, aquel equipo campeón del Chacho Coudet. 2-0 un sábado por la noche, ganaba allí en la Paternal el último triunfo de Racing, ya desde hace 8 años en la casa de Diego Armando Maradona. Las tablas, Grupo A, Vélez 10, Instituto Segundo 9, tercero Defensa 7, Escalera hasta el momento, cuartos con 6, Riestra, Independiente, Gimnasia de Mendoza, séptimo Boca 5, con 4 Newell's, Unión Platense, con 3 Talleres Lanús, Estudiantes de La Plata, Central Córdoba y último por diferencia de gol, menos 3 para San Lorenzo de Almagro. Luego de Fede de Nistre trae la zona B del campeonato clausura.
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4: El único que ganó los 4 partidos, el equipo más goleador del torneo con 9. Puntaje ideal para el líder también del anual, Argentinos 12. Gimnasia, Barracas 9, Tigre, Huracán, Independiente Rivadavia, Central 7, Sarmiento octavo y por ahora adentro con 6, con 5, Atlético Tucumán con 4, Banfield, Belgrano, Racing, Estudiantes de Río Cuarto, Aldo Civi penúltimo con 1 y último el colista perdió todo, sin goles a favor, menos 4 de diferencia de gol para el Club Atlético River Plate.
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4: Los goleadores del campeonato con 3, Jordi Caicedo, Ascacíbar Módica, Alex Arce y Junior Marabel, pierden la categoría por promedio. Estudiante de Río Cuarto, por tabla anual, Aldo Civi. Y pelean por el título, palmo a palmo, no se dan tregua. Independiente Rivadavia y Argentinos Juniors con 41 tienen que jugar, comparten zona. Argentinos lo va a recibir en un par de fechas en Buenos Aires. Vélez, tercero, 38. Por ahora los clasificados a Copa Libertadores por tabla. A Sudamericana, cuartos con 35, Boca, Central, Gimnasia, gran campaña del Lobo. Séptimo, Estudiantes, 34. Independiente Belgrano, 30. Lo descartamos al Pirata, ya clasificado como campeón de la apertura a Copa. Por ahora Instituto se mete en una histórica Sudamericana. Barracas también tiene 30. Afuera de todo, River, Huracán, Talleres, 29. Tigre, Lanús, 27. Defensa, 26. Unión, Racing, San Lorenzo, Sarmiento, Gimnasia de Mendoza, 25. Racing y San Lorenzo están entre el puesto 18 y 22 de 30. 22 puntos para Banfield, 20 para Platense, 19 para Atlético Tucumán, Central Córdoba, Newell's, 17 para Riestra, penúltimo Aldo Civi, 9, y el colista, lo decíamos, Estudiante de Río Cuarto con 9.
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4: Ya ganó Argentinos 2-1 a Racing. Mañana entonces, en este postpartido del gran triunfo del bicho, a las 19 va a continuar esta cuarta fecha en Lencho Sola con Banfield, Belgrano de Córdoba, Sebastián Martínez Beligoy el árbitro, con Sebastián Javier en el VAR. 21-15 en Santa Fe, en el 15 de abril, Unión Central Córdoba con Nazareno Araza y Hernán Mastrangelo. Y el día martes finiquitarán esta jornada, 9 de la noche, en el Mario Alberto Kempes de Córdoba Capital, Talleres Lanús con Luis Lobo Medina y Salomé Di Lorio.
0: Ahí estamos, bueno, contanos Lucas si tenés algo de Racing allí en la zona de vestuarios. Manuel también moviéndose para hablarnos de Argentinos Juniors, que ganó 2-1 contra Racing. ¿Dónde estás, Lucas?
5: Bueno, en los próximos minutos ya seguramente hable Juan Pablo Voivoda en conferencia de prensa, con un Racing que va a jugar el viernes por la noche frente a Banfield en Avellaneda, después de estas 2 derrotas, así que será una semana de mucho trabajo, como decíamos. Veremos si las incorporaciones ya van a estar a disposición. Hablo de Leo Pérez y de Lodico, que va a estar firmando su contrato a comienzo de semana. Y bueno, después obviamente hay que analizar qué jugadores están a disposición. Maravilla Martínez, que seguramente tenga 2 fechas de suspensión, porque fue roja directa y tiene reincidencia el jugador de Racing. Y con un Matías Aracho y un Duván Vergara, que son 2 jugadores que suelen ser uno como Saracho titular y el otro Vergara, que era una carta que tenía en el banco de suplentes habitualmente, no las va a tener por distintas lesiones musculares, así que un panorama complicado de Juan Pablo Voivoda, pensando en lo que se viene, que tiene 3 partidos por delante complicados, tanto Banfield el próximo viernes en condición de local, la otra semana va a estar jugando Copa Argentina contra Belgrano de Córdoba, y luego va a recibir en Avellaneda a Boca Juniors, así que un fixture complicado que tiene Racing por delante.
1: Lucas, la semana pasada en la conferencia de prensa post-derrota, tuve la sensación de que era la bienvenida, entre muchas comillas, de Juan Pablo Voivoda a Racing, porque pedía unión, pedía que todos tiraban para el mismo lado, que no era para tanto, palabra más, palabras menos, ¿no? Tratando de entender el momento. Imagino que hoy va a rescatar, obviamente, el esfuerzo, va a rescatar el contexto, pero otra vez va a tener que pedir como paciencia al técnico de Racing.
5: Sí, a ver, por el lado del entrenador, obviamente son sus primeros partidos, más allá de las 2 derrotas consecutivas, son los primeros pasos que está dando al mando de Racing, pero bueno, después obviamente está el clima y la temperatura que tiene el hincha de Racing, todo lo que se viene viviendo, ¿no? Obviamente lo vimos el fin de semana pasado, después de la derrota frente a Tigre, cómo terminó reaccionando el hincha de Racing, y ahora bueno, el próximo viernes le tocará volver a jugar de local con su gente, y el hincha de Racing, bueno, yo creo que si se mueve, yo creo que la cuestión acá pasa por el mercado de pases, ¿no? Porque lo que se le recriminaba a esta dirigencia en estas últimas semanas era el mercado de pases que venía siendo flojo. Ahora con estas dos incorporaciones que llegaron durante el fin de semana, veremos cómo se va acomodando el plantel pensando en todo lo que se viene.
0: Bueno, estaremos, Lucas, con más enseguida, si es que habla Voivoda. Mientras, es bueno, Diego, repasar lo que pasó hoy, ¿no? Sí. Valga la redundancia, el nuevo gasómetro, porque se generó un hito. Después de 25 años, Huracán pudo ganar el clásico en la cancha de San Lorenzo. Lo hizo 2-0 de manera magnífica, sin atenuantes, con los goles de Caicedo. Pudo ser mayor aún la diferencia, sobre todo cuando San Lorenzo se quedó increíblemente con 10 por la expulsión y la irresponsabilidad de Orlando Gil. Erró un gol Bizanz, tuvo también un mano a mano ya con la entrada de Puceto, que propio Bizanz no pudo definir. Bueno, fue el segundo tiempo para Huracán y por poco no terminó en una goleada histórica. Escuchemos a Grosito o a Diego Martínez por turnos, porque hablaron en la conferencia. Es importante saber qué dijeron Grosito, que sigue en el cargo, y Diego Martínez, que se reencontró con el triunfo para que Huracán gane el clásico después de 25 años en la cancha de San Lorenzo.
8: Dale, dale, en un ratito lo escuchamos acá con el flaco Spinetta en los controles. Todo lo decías vos, Pablo, un hito para Huracán, porque no solamente ganó después de 25 años, sino que era el único triunfo desde el año 95 que jugaron por primera vez aquel equipo del Bambino Vera que lo goleaba a Huracán 3-0. Digo, apenas el segundo triunfo en más de 30 años allí en la cancha de San Lorenzo. Flaco, escuchamos a Diego Martínez, entonces el técnico de
0: Huracán. Escuchemos al psicólogo, a Diego Martínez, después del triunfo en el clásico 2-0.
9: Se van a enojar porque te voy a hacer dos preguntas. La primera, ¿por qué ganó Huracán? Y la segunda, el flaco César Luis Menotti decía, a la gente hay que darle espectáculo. ¿Sentís que hoy Huracán le dio al flaco y a toda la gente de Huracán un buen espectáculo?
10: ¿Cómo te va, Iván? Buenas tardes. El equipo ganó porque, primero porque lo merece, porque trabajó el partido, porque supo cómo jugarlo. Con el correr de los minutos sobre el primer tiempo empezamos a tener el control, y si bien al final no tuvimos el control del juego que hubiésemos querido, creo que en cuanto a las situaciones fueron realmente muy claras como para realmente redondear un partido histórico, un partido que primero que nadie se lo merece este grupo, después felices de poder compartirlo con la gente que está en el día a día en el club, y felices de poder darle esta alegría a la gente que sabemos que es tan importante, que sabemos que hacía tantos años que venía haciendo esquiva, y es un momento realmente para disfrutar. Siento que este grupo siempre le da absolutamente todo al club y a la institución, y tiene un compromiso muy grande, y Dios quiera que la gente esté feliz como estamos nosotros, y que podamos disfrutar un fin de semana hermoso.
11: Diego, buenas tardes, felicitaciones por la victoria. Fabián Crego para Huracán de la Feliz y el programa de la Peña de Mar del Plata. Quería saber qué más le puedes decir a la gente, porque hace unos años estuviste muy cerca de cortar esta racha aquí de Huracán de visitante, y bueno, hoy lo conseguiste finalmente, o lo consiguió el equipo con vos como técnico. Y después sí, lo que decías, ¿no? Que el equipo pareció ir de menor a mayor, ir acomodándose el partido, el final del primer tiempo terminarlo mejor que el rival, y después bueno, manejarlo en segundo, obviamente a partir del segundo gol, ¿no? Gracias.
10: Mira, Fabián, a la gente que lo disfrute como lo disfrutamos nosotros, la verdad que es un momento muy lindo para poder parar y para poder disfrutar semejante victoria. Realmente volví a la institución porque lo dije siempre que me siento muy cómodo, me siento muy cómodo en el día a día, es un club que te atrapa, y que ojalá esta victoria tan importante nos pueda servir para dar ese paso que queremos dar como equipo, para crecer como equipo, sobre todo en el juego, como creo que este grupo puede jugar más y mejor, como lo vengo diciendo hace 6 meses. indudable cómo compiten, indudable la nobleza que tiene, lo dije en la conferencia el otro día, para mí es ser parte de ellos, es un orgullo, una satisfacción, y la verdad que realmente tengo muchísima alegría. Y me dijiste la segunda, perdona, Fabián.
11: Sí,
10: sí, a ver, arrancamos bien, tuvimos la aproximación muy clara de Jordi, ellos también tuvieron una o dos aproximaciones que fueron bastante peligrosas. Lo importante era poder no partirnos, porque la línea de 5 quizás lo que hace es partirte y abrirte ahí en el medio y tratar de poder estar juntos para poder capturar esa segunda pelota y ese juego directo que generalmente, luego de mover y de distraer, San Lorenzo busca con Cuello y con Osmendi. Y creo que con el correr de los minutos, cuando lógicamente vas soltando también esa ansiedad, ese nerviosismo de jugar un clásico como el que jugamos, el equipo empezó a sentirse cada vez más cómodo con la pelota, terminamos realmente muy bien, comenzamos el segundo tiempo de muy buena manera, y creo que el segundo gol fue una tranquilidad para poder seguir manejando el partido sin tanto control como nos hubiese gustado, pero generando muchísimas cantidades de situaciones que hubiesen sido realmente un marcador más amplio y que hubiese estado bien. Pero creo que el equipo jugó como a veces se inician estos clásicos, donde en esos detalles tuvimos un golpe nosotros, tuvieron unas aproximaciones de ellos, y que sí, con el correr de los minutos el equipo se fue sintiendo cada vez más cómodo.
12: Hola Diego, antes que nada felicitaciones por el triunfo. Romina de la Fuente para Radio Continental. Sabemos que sos un entrenador muy estudioso de tus rivales. No sé si llevas tu estadística, pero dirigiendo ante San Lorenzo no conoces la derrota. En 6 partidos acumulás 4 triunfos y 2 empates. A raíz de esto te consulto, ¿se dio el partido que trabajaste en la semana o hubo algún planteo de Pipo que te sorprendió o que te hizo cambiar algo sobre la marcha?
10: La información, por lo que salió, de la posibilidad de que sea la línea de 5 como fue, eso nos hacía hacer alguna pequeña adaptación que los muchachos le hicieron realmente muy bien. Quizás me parecía raro, conociendo la Pipo como son sus equipos, pero podía llegar a ser, y habrá que ver, él seguramente tendrá sus razones y por qué lo hizo. Pero sí lo entrenamos, las dos pequeñas adaptaciones que podíamos tener con los dos sistemas que el rival podía presentar, y creo que los muchachos en esa parte lo hicieron muy bien. Nos sorprendió un poco, teníamos la duda de la ubicación de Gulli, de si iba a ser interno, si iba a ser enganche, si, bueno, jugó más como un enganche en el cuadrado de nuestra izquierda, o sea, pierna cambiada, pero el plan de partido nos podía hacer ajustar sobre todo la posición de Leo Gil, que no se fije en el salto de presión ya contra Río, sino que arranque para evitar ese pase a Gulli, y creo que eso fue que con el correr de los minutos, le decía a tu compañero Fabián, que el equipo fue ajustando, y a partir de ahí, cuando fuimos controlando esa parte donde Gulli, un jugador muy, muy, muy técnico y muy bueno para recibir entre líneas, ya cuando le quitamos esa posibilidad, creo que el equipo fue creciendo, empezamos a crecer nosotros en el juego, y terminamos realmente, creo, muy bien el primer tiempo, y comenzamos y terminamos muy bien el segundo.
13: Hola Diego, acá, ¿cómo estás? Alejo Aquino para Soy Quemero. Hola. Primero, felicitaciones por el triunfo. Segundo, preguntarte qué significa este triunfo para vos, más que nada en lo que va de tu carrera, y también por el grupo, te lo pregunto en general, porque vos habías dicho que era uno de los mejores grupos que pudiste tener.
10: Para mí es un orgullo, para mí, como hablábamos en la previa, de alguna forma entrar en la historia o ser parte de un grupo que entra en la historia, donde hace tanto tiempo que el equipo no podía, la institución no podía ganar de visitante, es un orgullo. Ojalá que podamos entrar en otra historia aún más grande. ¿Y qué significa? Lo dije. La verdad que soy parte de un grupo que está entre los 2 o 3 donde más disfruto el día a día, donde más nobleza vemos en sus líderes, donde más cuestión positiva.
14: No estoy diciendo que no esté mal, estoy diciendo, no somos Suiza, pero estamos mucho
10: mejor. Eso es muy fuerte para un entrenador, y vos te das cuenta que es un abrazo sentido, y Fabio no le tocó jugar ni un minuto, y es uno de nuestros líderes, y lo traje yo al club en el 2023, pero bueno, entendí que el equipo tenía que iniciar de otra manera el campeonato, y lo están haciendo bien también los muchachos. Así que
15: seguimos con Diego Martín.
16: Estar con un hombre menos en esta cancha, conseguíamos también con jugadores de carácter, de personalidad, porque lo vi bien a Ortigosa, lo vi bien a Kraneviter, lo vi bien a Tello, entró bien Nino Aguirre, y eso me gustó, digo, que se acerquen a jugar, que digo, no, yo les dije, si ustedes tienen una camiseta pesada, y háganse cargo. Y hoy me sentí dentro de la dificultad representado por eso, hoy me sentí dentro de este equipo. Yo no juego, pero yo quiero que mi idea esté ahí adentro. Hoy lo sentí, pero bueno, el fútbol es conseguir resultados, y en estos momentos hay que trabajar. Cuando uno pierde, digo, ¿qué hacemos? ¿Cuál va a ser el mensaje hacia mis jugadores? Mañana me presento a las 9 a las 10 de la mañana con ellos nuevamente y empezaremos a trabajar el partido del próximo, el próximo partido.
17: Bien. Muchísimas gracias, buenas noches.
0: Ahí estaba Juan Pablo Voivoda, el entrenador de Racing, en la derrota 2-1 contra Argentinos en la Paternal. Y antes de escuchar a Nico Díez, si es que lo tenemos más adelante.

Asumió el cargo en reemplazo de, como dice Leo Ojeda, la estatua, la mascota, que es nada más y nada menos que Gustavo Costas. Es decir, Vosboda se tuvo que hacer cargo de la era post-Gustavo Costas, que en Racing es muy fuerte, muy pesada. Es una etapa difícil, una etapa seguramente de transición. El tema es que habrá que ver qué tan pesada es esa transición, porque Vosboda en 5 partidos, a ver, ganó por Copa Argentina en su debut y después le ganó a Gimnasia en Avellaneda, por momentos jugando bien, tratando de mostrar otra cara, tratando de ser un equipo más pensante que eléctrico, como era el equipo de Costas en su mejor momento. Pero bueno, tuvo momentos de sufrimiento, pero le ganó a Gimnasia en Avellaneda 2-1. Después fue a Central, al gigante de Arroyito, a enfrentar al equipo de Di María. Por momento no la pasó bien, pero se trajo un punto. Pero tocó fondo el otro día frente a Tigre en Avellaneda, donde perdió con un rendimiento muy alto, muy bueno del equipo de Diego Dabove, con Piti Martínez haciendo la veces de bastonero. Hoy Racing volvió a perder. Es decir, en el 5º partido de la era Vosboda, sufrió la 2ª derrota consecutiva. Y si yo le digo que hoy Racing perdió, pero no dejó la imagen que había dejado frente a Tigre, si yo le digo que hoy Racing fue superado y que al cabo del análisis de los 100 minutos y pico que tuvo el partido, fue un equipo inferior al vencedor Argentinos, pero sin embargo, insisto, dejó una mejor imagen que el partido anterior. Es raro, ¿sí? Es raro porque acaba de perder, porque seguramente el viernes, cuando la gente empiece a poblar el presidente Perón, va a haber un clima espeso antes del partido con Banfield, porque lo que pasó el otro día en Avellaneda, en el cilindro, cuando perdió con Tigre, fue un cabildo abierto en el que la gente insultó con nombre y apellido a Diego Milito, ya no la comisión, sino Diego Milito. Pero bueno, es raro, el fútbol argentino es particular. Es tremendamente competitivo, como siempre digo. Estamos en la liga más competitiva del mundo, en la liga de los subcampeones del mundo. Pero sin embargo, hoy Vosboda, como lo escuchamos, tiene más elementos positivos que negativos. Tiene más conceptos positivos que negativos. Este partido les dio algún tipo de confirmación, para bien o para mal, con respecto a aquel partido con Tigre, en el que prácticamente no hubo nada bueno para destacar. Hoy Vosboda puede decir, bueno, tengo un equipo con coraje, tengo un equipo con carácter, tengo futbolistas que en los cuales puedo confiar. Por ejemplo, Ignacio Rodríguez. Sí, el lateral izquierdo de Racing, que fue el futbolista de Racing que menos mereció perder esta noche. Y que está jugando porque el refuerzo que contrató esta comisión, que encabeza Diego Milito, por ahora no está a la altura. ¿Sí? Por ahora no justifica su incorporación al club de Avellaneda. Y entonces, Ignacio Rodríguez, que muchas veces jugó de lateral, pero que de origen no es lateral, sino que es más bien volante, estaba haciendo las veces de, y hoy lo hizo muy bien. Ya lo había hecho bastante bien a lo largo de estos 5 partidos, pero hoy fue realmente el jugador más valioso que tuvo Vosboda en campo. Entonces, bueno, Vosboda puede sacar como una conclusión, diríamos ya casi definitiva, que el titular del carril izquierdo en la defensa de línea de 4 es Ignacio Rodríguez. Y después hay una confirmación media difícil, muy delicada, y que habrá que ver hasta dónde el técnico de Racing tiene espalda como para tomar alguna decisión, si es que la quiere tomar, por supuesto, que es ¿qué hacer con Adrián Maravilla Martínez? A ver, es el goleador del equipo. Es un referente. Es

0: un indiscutido? Lo dije con signo de interrogación. Hice una pregunta. ¿Es un indiscutido hoy Adrián Maravilla Martínez? Si vamos a hablar de rendimiento, si vamos a seguir la línea de lo que acaba de decir Wojtkowski, que él dijo hace un ratito por los micrófonos de Radio Continental, que él no le puede prometer titularidad a ningún jugador. Si él de verdad sostiene eso, y bueno, será difícil justificar que una vez que Maravilla Martínez cumpla la sanción que el Tribunal de Disciplina le va a imponer, que seguramente como mínimo van a ser 2 fechas por la agresión, por el codazo que le pegó al Facha Gutiérrez a los 18 minutos del primer tiempo. Sí, escuchó bien. A los 18 minutos del primer tiempo. Con el partido todavía abierto, con el partido por encontrarse, por descubrirse, el número 9 de Racing, el símbolo goleador de este equipo, se hizo expulsar, dejó al equipo con 10 y además confirmó con esta, obviamente, incorrección, que no está en un buen momento, que toda esa fortaleza mental, todo ese carácter, toda esa lucha que tuvo en su vida para reponerse de donde vino, para levantarse, para vivir todo lo que la vida le puso por delante y además poder convertirse y cumplir el sueño de ser un futbolista profesional a pesar de no ser inferiores, a pesar de tener un recorrido muy diferente al de la mayoría de los jugadores, todo eso que lo trajo hasta acá hoy no lo está ayudando a salir de la laguna en la que cayó. Decía Pablo Pons en su apasionante relato por Radio Continental, aquel penal que le picó a Independiente, ahí comenzó la debacle, ahí comenzó la caída de Maravilla Martínez, y Lucas Ladaga asentía. Desde aquella vez, ya Maravilla no volvió a maravillar. Ya Martínez no volvió a ser el apellido del gol. Y hoy dejó a su equipo en problemas. Pero siempre se dice que una dificultad a veces abre la puerta para una oportunidad. Bueno, hoy Racing, a pesar del resultado, que no se puede soslayar, obviamente Racing perdió, es un equipo grande, segunda derrota consecutiva, se aleja de los puestos de vanguardia y todo el clima espeso que se está generando, todo eso se acepta y se entiende, pero hoy Racing, a pesar de todo eso, con un hombre menos fue un equipo, con un hombre menos tuvo una idea, con un hombre menos tuvo coraje y estuvo en partido hasta el último segundo, porque el chico Santino Aguirre, que hoy debutó, abrió el pie en la puerta del área chica y no pudo empatar el partido por esas cosas de la vida, porque si no era el chico de la película. Imagínense, debut en cancha de argentinos con un hombre menos, abrir el pie, ponerla junto a un palo en un partido en el que le pasó de todo a Racing, no solamente la expulsión de Maravilla, sino la increíble lesión y lamentable lesión de Di Cesare, que ojalá no sea tan grave como aparenta por las imágenes. A Racing le pasó de todo y el chico Santino Aguirre tuvo esa posibilidad de empatar el encuentro y calmar a las fieras. Bueno, eso no ocurrió. Destino de Racing, seguramente aquel hincha de Racing seguro, que lo vio por tele o lo escuchó por Radio Continental, de decir, y esto es Racing, esto es lo que siempre nos pasa. Bueno, Racing anda en eso. Hoy perdió contra un equipo como Argentinos que, como decíamos, puede tener una mejor noche, una noche un poco más normal, incluso jugar no tan bien, pero siempre se sabe a qué juega, siempre se deja ver cuál es su intención. Un equipo que junta muy, muy buenos botines, botines sensibles, mucho zurdo, como decía el relator, pero que siempre trata de asociar, trata de jugar en corto para después jugar en largo, trata de desbordar. Siempre el centro, o generalmente el centro, va a tener un concepto, va a tener una idea, va a tener un lugar. Siempre el que ataca va a ocupar una posición sin superponerse con su compañero. Es decir, Argentinos, este Argentinos de Nico Díez juega realmente bien. A veces más, a veces menos, pero juega realmente bien. Bueno, ese Argentino de Nico Díez hoy tuvo dificultades, sobre todo frente al Racing, que quedó con 10. Entonces, es raro, es difícil, es hasta iluso decir que Racing perdió, pero en cuanto al juego y en cuanto al carácter, dio medio paso hacia adelante. Si me está escuchando un hincha de Racing, dice este pibe no entiende nada, se acepta si piensa eso, amigo. Pero lo que digo es que Racing hoy, si logra que esta caída se convierta en el principio de algo, y bueno, a lo mejor Bosgoda va a decir, ¿se acuerdan aquella vez cuando en la Paternal perdimos contra Argentinos con un hombre menos? Bueno, a partir de ahí tiene que empezar a construir Bosgoda, a partir de ese carácter, de esa búsqueda, de esa personalidad. Habrá que ver si el fútbol argentino, y sobre todo los tiempos que corren por Avellaneda, justamente le permiten acomodar el barco.
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6: Ganó 2-1 Argentinos contra Racing en la Paternal. Racing lo contó de manera magnífica. Excelsa Adrián Piedrabuena por Continental. Llega el turno de la conferencia de prensa de Nicolás Díez, el entrenador del bicho.
7: Y si crees que hoy sufrió un poco más de la cuenta defensivamente, más allá de haber estado con un hombre de más, ¿qué le faltó al equipo desde lo defensivo?
8: El tema de los goles también tiene que ver con la ubicación de dos puntas, de tener todos jugadores de juego, porque creo que Kevin Gutiérrez tiene un poquito menos de corte que Fattori, pero tiene más juego, ¿no? Entonces, está claro que nosotros nos debemos defender con la pelota, porque las cualidades de los jugadores que estoy poniendo en cancha es mucho más para tenerla, para jugar, que para robar. Es un equipo que igual defiende alto, de que la pospérdida es muy buena, pero bueno, cuando los rivales lo dejamos jugar, está claro que podemos tener algún tipo de problema defensivo, pero yo creo que no nos venían llegando tanto, si bien habían tenido algunas chances claras, capaz que el partido de verano me parece que nosotros fue más de errores nuestros que virtudes de ellos. Hoy sí tuvimos desacople, tuvimos desajustes, no defensivos, sino a mí me gusta hablar colectivamente, no solamente de la línea de cuatro, también hablo de los volantes o de los puntas. Sí tuvieron dos, tres llegadas, me parece que después del gol nos quedamos un poco, me parece que hasta el gol veníamos jugando bien, segundo tiempo entramos de buena forma, hasta que hicimos el 2-1 lo llevamos por delante, y después nuevamente le dimos algunos tipos de situaciones de gol evitables, ¿no? Bueno, algún centro o la que se llevan ahí que se la puntean a Franco, o la de Conechi que le erramos el cálculo pero estaba adelantado, y la última de partido que creo que venía de un full de una agarrona Matías Jiménez muy clara.
9: Bueno, ya volvemos entonces con la conferencia.
6: Volveremos de enseguida con Nicolás Díez. Ganó 2-1 Argentinos con los goles de Molina y López Muñoz. Había empatado Canavo. Se quedó con 10 Racing temprano, antes de los 20 del primer tiempo, por la expulsión de Adrián Maravilla Martínez. Mientras buscamos a Nicolás Díez, tenemos a Pipo Grosito, que habló después del clásico en la conferencia.
9: Sí, lo tenemos a Pipo, a Néstor Raúl. Dale.
10: Buenas tardes. Comenzamos la conferencia de prensa del entrenador Néstor Grosito. Como siempre que están en vivo, tienen prioridad.
11: Tipo, ¿qué tal? Buenas tardes. Juan Pablo Caballero para Radio Mitre. Obviamente la primera pregunta es si algo de lo que se probó en la semana salió hoy, más allá del resultado. Y la segunda es si hablaste con el plantel, con alguien de la dirigencia, con respecto al mal presente del equipo en este torneo.
12: El primer tiempo de a rato fue parejo, tuvimos ahí pero poquitas situaciones de gol, algo de lo que habíamos hecho principalmente ahí en la posición de Gulli como para cambiar el ritmo, de momento se logró, y después con el plantel sí hablamos cuando terminó el partido con los dirigentes, ¿no?
13: Pipo, acá, ¿cómo estás? Primera pregunta que tiene que ver más con obviamente 100% futbolístico. ¿Qué viste en la semana? Si fue la quizás no tener el lateral derecho a cambiar el esquema y a utilizar una línea de 3/5 en el fondo, que fue lo que te llevó a tomar esa decisión. Pues recién Martínez hablaba de que a ellos lo sorprendió, y conociéndote a vos, de que hayas puesto ese esquema, Y después, bueno, qué momento difícil, cómo se transita, cómo viste el vestuario. San Lorenzo no está acostumbrado a perder un clásico de local. Sí, el hecho de tener los tres laterales de derecho lesionados, teníamos que... Blanco había bajado a la reserva, lo mandamos a llamar, debutaba hoy, entonces creíamos de protegerlo un poco porque uno de los fuertes de Huracán es Cortés, en el mano a mano, entonces para no dejarlo tan solo pusimos a Mora ahí en ese sector para que lo proteja un poco. El primer tiempo bastante bien, a mi entender lo hizo correcto. Después del segundo tiempo improvisamos con la expulsión de Gil, fue el 2-0 y tuvimos que improvisar a Córdoba de 4, que en un principio habíamos trabajado con el de 4, pero como que es mucho más defensivo que ofensivo. Y con respecto a la situación que vos hablabas anteriormente, cuando nosotros vinimos le dijimos que iba a ser difícil, duro. No estoy diciendo nada que yo no haya dicho con anterioridad. Gustarnos nos gusta, nos incomoda y mucho la situación en que estamos. En 15 días hemos jugado 4 partidos. Los resultados no son lo esperado. Recién han venido a último momento debido a que no se podían traer los jugadores. Hace 4 o 5 días, muchachos que por ahí vienen de una inactividad larga y que necesitan tiempo para ponerse bien. Es la realidad. Es un momento de estar todos juntos y se va a salir adelante y no tengo duda, pero se necesita tiempo. Fíjate que Arboleda entrenó la semana pasada 2 o 3 días, Río exactamente lo mismo, y necesitan equiparar los trabajos que viene haciendo el resto de los muchachos. Se necesita tiempo como para amalgamar un equipo, no se hace de un día para el otro. Y lo que te dije anteriormente, nosotros cuando vinimos dijimos y sabíamos que iba a ser difícil, y no fui que abrimos el paraguas, porque no, yo no soy de ser así, pero es la realidad y se necesita tiempo como para mejorar. Y no tengo dudas que vamos a mejorar.
14: Pipo, ¿cómo te va? Buenas tardes. El análisis, claro, es eso. Para ensamblar un equipo de fútbol, vos necesitás de tiempo para que juegue bien, gane, obtenga resultados. Pero vos sos relativamente nuevo en el cargo ahora. Los jugadores están llegando, pero la gente hereda. Y, digamos, ¿cuál es tu mensaje para el hincha que ve que...
13: Dani, el mismo sí. Que tuve cuando llegué. Es un momento de estar todos juntos y tirar para adelante. La gente viene y llena la cancha.
14: Sí.
13: Alienta todo el partido. Impresionante. Tenemos nosotros de adentro de la cancha contagiar al de afuera. No siempre que sea el de afuera para adentro, pero se necesita tiempo. El insulto no nos conduce a nada. No es que, vamos a suponer, vos puteás a un jugador y va a jugar mejor. No lo va a hacer mejor. No lo va a hacer mejor. Entonces... necesitamos seguir todos juntos. Necesitamos...
14: ¿Y hay manera de cortar la racha pronto, Pipo? Más sí, allá de lo que decís vos, que es tiempo.
13: Es tiempo y sí, y tenemos con qué. Necesitamos conformar el equipo. Hay jugadores que llegaron hace 4 días, 5 días o 6 por ahí. No lo sé en este momento exacto. Pero, por ejemplo, Del Prete, Río, Arboleda llegaron. A mi entender, Arboleda jugó un muy buen partido. Amor también llegó al último y jugó con pocos entrenamientos. Necesitamos que se conozcan, todavía no se conocen. Yo sé que el fútbol no es tan difícil, pero se necesita conocimiento y se necesita formar el equipo que está en formación.
15: ¿Qué tal? Acá Dana Flores para San Lorenzo TV. Te escuchaba que vos hablabas de tiempo y la realidad que a mucha gente de San Lorenzo cree que el tiempo es inmediato, teniendo en cuenta que San Lorenzo no gana un clásico desde marzo del año pasado y hoy era un partido muy particular. Por eso te quiero preguntar, ¿cómo calificás esta derrota ante Huracán?
12: dolorosa, con mucho dolor, con todo lo que significa para nosotros el clásico rival, con muchísimo dolor, y más en cualquier cancha, de local o de visitante, es lo mismo, pero en tu casa 100 veces más doloroso todavía.
16: Pipo, buenas tardes, Jonathan Lirosi para Sonido Cuervo. Bueno, una consulta, todavía con mercado de pases abierto por la lesión lamentablemente del perrito Barrios, ¿esperás algo más ahí en esa zona de la cancha o en alguna otra zona? Gracias.
12: Guille Franco me había preguntado y ahí hablamos algo, pero quedó en eso. Todavía no hemos vuelto a hablar.
17: Pipo, hola, Diego Pavlich para Diario Le. Hablas de tiempo y lo entiendo que tiene que ver con lo futbolístico. ¿Sentís que por ahí cuando las cosas desde lo futbolístico, desde el juego, desde las asociaciones o la generación de juego no funcionan, por ahí hay cierta cuenta pendiente en cuanto a, no sé si la entrega o el sacrificio, porque son palabras fuertes en el fútbol, pero por ahí San Lorenzo perdió muchas pelotas divididas, por ahí perdió mucha pelota en salida, que no tiene tanto que ver con el tiempo, sino por ahí con la cabeza, quizá?
12: Sí, yo sinceramente no creo que sea tan así, porque desde la entrega, entregar la entrega en el 100% de lo que tienen, se brinda el 100%, tanto en los entrenamientos como en los partidos. Después hay brillantez natural o no hay brillantez natural, pero desde la entrega, por lo menos para mí, no hay uno que no corra y que se brinde. Ahora, después no tenemos precisión en alguna jugada o nos queremos dar vuelta con la pelota en sectores que es difícil, o si la perdés te agarran abierto, es más conceptual que una cuestión de actitud.
17: ¿Por la cabeza?
12: Seguramente, sí, seguramente, pero ante esas cosas es más conceptual que de concentración.
18: Pipo, buenas tardes. Acá Nicolás Marmandi para Hablemos de San Lorenzo. Te escucho hablar y en las respuestas tuyas es, nos falta todavía encontrar el equipo, que los jugadores llegaron hace muy poco. Te pregunto porque después del partido con Gimnasia, 5 cambios. Hoy 4 con respecto al elenco del otro día en Santiago del Estero. ¿Qué es lo que sentís que le falta? Si bien ensamblarse, pero ¿cuánto te falta vos para conseguir el 11 ideal que querés para tu equipo?
12: Equiparar el resto físicamente. Nosotros creemos que no solo es futbolístico, sino físicamente. Necesitan jugadores que vienen una actividad prolongada, necesitamos que se pongan a la par de los demás.
19: Hacemos las últimas 2 preguntas.
20: Pipo, acá Lucas Gatti, Semana News e Infobae. ¿Te preocupa más cómo se dio hoy la derrota, la manera en la que perdió San Lorenzo o el resultado?
12: Perder es doloroso, muy doloroso. El segundo tiempo, el primer tiempo fue parejo, a mi entender. Ellos un poquito más de dominio y nosotros contragolpeando tuvimos ahí una poco para jugar de local también. Tener 1 o 2 situaciones durante 45, 47 minutos realmente es poco. Necesitamos más para ganar. Pero, ¿qué era lo otro que me preguntaste?
21: ¿Era el resultado o la manera en la que se perdió?
12: Y después del segundo tiempo, encuentran el gol a los 5 minutos, 6 minutos, encuentran el gol y la expulsión nos cambia por completo todo. Y tuvimos empuje, pero no tuvimos ideas de juego como para lastimar. Ya nos había pasado parecido la otra vez con Gimnasia y en esta ocasión el hecho de ir perdiendo y con uno menos te hace apresurar tiempo que en otro momento lo manejan mejor.
22: Néstor, buenas tardes. Iván Levato para Rock and Gol. Te pregunto, con esto que decías de darle tiempo al equipo, ¿con cuánta fuerza estás vos para sacar esto adelante y con cuánta fuerza ves al plantel para sacar esto adelante?
12: Escuchá, hace 15 días empezó el campeonato. Si no tengo fuerza con 15 días, normal, se necesita tiempo de trabajo. Por más que venga Pelé, se necesita tiempo de trabajo. Así de simple la cosa. No es algo tan difícil, necesita conocimiento, de los jugadores con los compañeros, se necesita tiempo de trabajo. Una chica recién me decía que viene de un montón de tiempo que no se gana los clásicos, y seguro que al plantel también le duele, pero no tiene la culpa de todo lo que pasó anteriormente. No, la culpa es del equipo de cada momento, y nosotros corremos con la culpa desde que llegamos hasta acá.
0: ¿Con cuánta fuerza lo ves?
12: Bien, todos con ganas de revertir la situación. El que no puede revertir la situación es preferible que no esté, pero sinceramente en los entrenamientos y todo, la voluntad es máxima.
9: Muy bien, allí la conferencia de
6: ahí
9: prensa.
6: Ahí estaba Diego de Gorosito.
9: Sí, de Gorosito.
6: De la tarde, ¿no? De las 5:00 de la tarde, después del triunfazo de Huracán en el clásico de barrio. Ante San Lorenzo, en el nuevo gasómetro, un andar magnífico de Huracán hoy en el partido, pudo terminar 3-4-0, muy bien planificado por Diego Martínez, con la pericia de Caicedo, con el gran trabajo en el medio de Fernández Cedrés, que debutaba, no conocía a los compañeros y hoy jugó un partido bárbaro el uruguayo. El Huracán fue magnífico, continuando con estos años de crecimiento del conjunto de Parque de los Patricios, y además contra un equipo que está en el fondo, en el pozo, como San Lorenzo, desde lo dirigencial y también desde lo futbolístico. ¿Tenemos a Nico Díez para escucharlo?
9: Sí, lo seguimos escuchando al técnico de... A ver, me dicen un ratito, Pablo.
6: Ahí lo tendremos. Bueno, una jornada otra vez con dificultades para los equipos más grandes del fútbol argentino. Algunos podrá creer, y está perfecto, y podrá decirlo, que hay otros más, y está bien, pero de los denominados, si quieren decimos, grandes, por segunda fecha consecutiva, no pueden ganar. ¿Qué es lo que pasa, Adrián? Sobre todo con River, con Racing, San Lorenzo tiene menos material, pero tampoco hay que esquivarle a la jeringa. Lo mismo con Independiente, por segunda fecha consecutiva, siendo derrotado, y en menor medida con Boca, que por lo menos puede sumar.
1: A ver, claramente el equipo que tiene más problemas, el que está más expuesto, es River. Y no solamente por el peso de su escudo y de su historia, sino por la cantidad de millones que ha invertido en este mercado. Te diría casi de manera obscena la cantidad de millones.
6: Astronómica, ¿no?
1: No, increíble. No parece un club argentino, parece un mercado de pases de un club, a ver, si querés, brasileño, ¿sí?
6: Que son, o árabe,
1: ahí está. Ah. Es un poco más justo. Pero, a ver... vuelvo a decir lo que dije en el comentario, a lo mejor peco de iluso. No es fácil armar un equipo, no es fácil darle una forma a un equipo, más allá de la jerarquía individual o de la trayectoria o de las características de cada futbolista. No es fácil, ¿sí? Hay algunos entrenadores que lo logran, incluso hay algunos que administran menos riqueza. A ver, argentinos, Independiente de Rivadavia, Tigre,
6: Gimnasia,
1: bueno...
6: Instituto de Córdoba.
1: Bueno, ahí está. A ver, son equipos que individualmente está lleno, entre comillas y con mucho respeto, sí, de laburantes, ¿sí? Va. Y tienen entrenadores que tienen la capacidad y también, a veces, esa cuotita de suerte para poder enderezar el rumbo. A veces hace falta tener un poquito de suerte para que las cosas empiecen a salir. Y obviamente no es igual la presión que hay en River que la que puede haber en Independiente Rivadavia, pero... por eso digo que está difícil, está muy competitivo, cada vez más competitivo el fútbol argentino, y hoy un equipo con jugadores inferiores en cuanto a su capacidad, trayectoria y demás, si está bien trabajado, no solamente le hace partido a un grande, sino que además le gana.
6: Vamos con Nico Díez en el cierre de su conferencia.
2: Un juego con centros, con llegadas de gol, erramos bastantes goles, pero bueno, ellos también tienen sus situaciones. Está claro que este equipo ha sufrido algunas salidas, casi todo de la parte defensiva, pero el equipo se está acomodando. Estoy tranquilo porque no venía sufriendo defensivamente. Hoy sí tuvieron situaciones de rivales, pero bueno, estamos jugando con un equipo, vuelvo a repetir, un gran equipo, un equipo grande, tiene recambio, y nosotros la verdad que tratamos de enfrentar a estos rivales yendo al frente, atacando, y bueno, hoy sufrimos un poco, alguna vez también hay que sufrir.
23: Hola Nico, ¿cómo estás? Acá estamos en vivo para Radio Splendid, te habla Fabiola. Te quiero preguntar si te gustó más el segundo tiempo que el primero de tu equipo, y después cómo se hace para lograr esa regularidad que hoy tiene Argentinos Juniors, que es muy difícil en el fútbol argentino. No sé si hay muchos equipos que logren 4 victorias consecutivas. ¿Cuáles son las claves?
2: No, la verdad que primero del partido, qué tiempo me gustó más. Creo que hubo momentos buenos y malos en los dos tiempos. Nosotros somos un equipo cuando tenemos la pelota y no debemos perderla, debemos tratar de jugar. Y en ese sentido yo valoro lo que hace este equipo, ¿no? De arriesgar, de jugar, de salir jugando, de tratar de llegar, de tener una buena asociación por toda parte del campo. Es un equipo que ataca, pero está claro que debemos ir mejorando porque esto recién arranca.
6: Bueno, aquí estaba Nico Díez y nos cortó, ¿no? En la conferencia del entrenador de argentinos.
2: Sí, que un jugador nuevo venga y rinda, o que los chicos vayan debutando y vayan jugando bien. Es parte del proceso, está claro que siempre los procesos se tienen que coronar. Pero bueno, vamos paso a paso, con tranquilidad, van 4 fechas, falta un montón.
3: Buenas noches, Nico, Sebastián Alberio, para Me Gusta Más Argentino.
2: Vale, ¿cómo estás, no? ¿Cómo estás? Paso a paso, ¿cómo estás?
3: preguntarte, recién consultaba con varios hinchas argentinos. Si recordaban algún arranque donde se haya ganado los primeros 4 partidos y nadie se acuerda, probablemente sea una de las primeras veces de la historia o la primera vez de la historia. Preguntarte qué significa esto para vos y cómo lo trabajás con el plantel, teniendo en cuenta que, o cómo lo vas a trabajar teniendo en cuenta que sería un partido que va a ser muy hablado en la semana.
2: A mí, la verdad que para mí era un desafío porque está bueno esto que nos está pasando, de que habíamos ganado 3 partidos seguidos de visitante, y creo que desde que estoy acá no sé si habíamos ganado 4 partidos seguidos, no lo recuerdo, creo que no. Y es un desafío cortito, los desafíos son cortos, es el presente, es hoy, y era lo que estábamos buscando, un desafío de poder ganar 4 partidos seguidos. Pero estamos muy enfocados en vivir el presente y vivir partido a partido. Tenemos semanas largas, podemos trabajar bien. Tenemos que desde el primer minuto dar todo, no aflojar, no tenemos que cuidarnos, que jugamos el martes, que el miércoles, no, ahora es semana larga, entonces, y siempre apunto a que el equipo, sobre todo los que están afuera, nos ayuden a liquidar un partido, o a salvar un gol, que es la idea. Esto tiene que ver, a veces mucho más importante que está afuera que está jugando de entrada, porque entra con frescura, entra que te pueda ayudar en un montón de cosas, entonces... Estamos siempre entre los 3-4 primeros del campeonato. Es difícil estar 2 años o casi 1 año y medio, un poquito más, pero es eso, no es más que eso, es un dato. Nosotros vamos por otra cosa, vamos partido a partido, pero vamos tratando de tener tranquilidad y sabiendo que nosotros tenemos una forma que nos trajo hasta acá y que no la vamos a cambiar.
6: Por ahí lo teníamos a Nico Díez porque no, se nos cortaba la conferencia. En definitiva, palabras de un entrenador ganador que hoy está feliz con un equipo que ganó los 4 partidos y que tiene su identidad, ¿no? El sello de Nico Díez, Adrián, un equipo reconocible. Le pongan la camiseta que le pongan, la roja, la blanca o la azul, que es la tercera equipación. Uno sabe cómo juega Argentinos. Puede gustar o no, pero el estilo lo tiene.
1: Totalmente, y aparte creo que se ha adaptado también Nico Díez, porque si bien está catalogado, si tenemos que poner un cartelito como técnico ofensivo, lírico si querés, exagerando, no come vidrio. Hoy en algún momento, si no podía salir jugando, buscaba el pase largo, no pelotazo. El pase largo, que es diferente.
6: A la espalda de los laterales de Racing.
1: Exactamente,
6: ¿no?
1: O buscar la bajada, la caída de Tomás Molina para uno de los volantes, para los internos. Es decir, no es fundamentalista. Y a lo mejor Nico Díez eso lo fue aprendiendo, sí. Lo fue madurando.
6: Yo creo que sí. Y cuando tiene que ser vertical, lo es.
1: Total. Y cuando.
6: La tenencia de la pelota, pero siendo vertical y quizás salteando líneas.
1: Totalmente. Si tiene que jugar a las transiciones, la juega. Y eso habla muy bien de él. Habla de un técnico que. Tiene mucho futuro, tiene un muy buen presente y tiene mucho futuro. Alguna vez me pregunté si no era candidato para ser técnico de Boca en su momento, teniendo en cuenta la segura relación que tiene con Juan Román Riquelme. Pero bueno, es un, como decía Pablo Pons, es un equipo identificable que hoy tuvo ciertas dificultades para ganarle a un Racing que con 10 por momentos se la hizo difícil y que le permitió a este equipo de la Paternal ser hoy ¿el único equipo que ganó los 4 partidos?
6: Exacto, sí, el único de los 30, de Primera División Argentino Juniors, puntaje perfecto, líder en la anual con Independiente Rivadavia de Mendoza, y tiene esa ventaja de no jugar ninguna otra competencia, porque
4: la ventaja entre comillas, no es mejor jugar todas. Total. Pero apuntando al torneo local, claro, quedó afuera de la Copa Argentina temprano, no tiene Copa Internacional porque en la Libertadores se quedó afuera en febrero, uh-huh, contra Barcelona de Guayaquil.
5: Sí, y quedó afuera contra Milan por Copa Argentina, el equipo Nico Díez, sí, que hizo que se vendieran varios jugadores para ajustar el presupuesto, como el caso de Factory y de Román Riquelme a Talleres, por ejemplo, además de Lozano Boca.
4: Eso también es un mérito del entrenador.
1: No, y además
4: haber potenciado jugadores, sobre todo Riquelme, que venía de los Andes, que viene de Argentina, pero había tenido
1: había estado préstamo. Andes, sí, sí, claro.
4: Como ahora Vázquez en Morón y él los potenció. Sí, sí. Me parece que ahí también está el mérito de un entrenador. Adrián Piedrabuena, nuestro comentarista magnífico, como siempre, es realmente muy didáctico y es un educador cuando comenta. Manuel Chasco, en el lado de argentinos, también magnífico, el propio Lucas Ladaga por Racing. El cierre será en este final, con algunas conferencias del fin de semana, con Diego Mendoza, que se banca la parada, ¿eh? Él está siempre, Dieguito Mendoza, que además es relator y es muy bueno en Continental con Federico de Liechtenstein. Así que saludos para todos del otro lado, gracias por acompañarnos. Nos reencontramos en la semana con las Copas Internacionales y ya el fin de semana con la quinta fecha del fútbol argentino. Gracias.
1: Gracias por tenernos.
9: A descansar, Pablo, Adrián, Manu, Lucas, el gran equipo periodístico de Radio Continental en la fría noche de la Paternal, con 8 grados 1 a esta hora, 6-9 de térmica. Un domingo de recontra otoño, este 9 de agosto, de invierno, claro que sí, es verdad, perdón. No sé por qué me quedó el otoño, ya invierno y muchas con horas, un poquito más de un mes de vida que le queda. 26 goles en esta fecha 4 del torneo clausura de la Copa de la Liga. 10 tantos en este domingo. Los tres que relató Paulo Pons en la gran victoria de Argentinos Juniors. 2-1 contra Racing. Nos vamos a despedir de esta gran transmisión, de esta maratón de fútbol continental, con los goles de la jornada. Tenemos varios para compartir junto a ustedes. Y fue una fecha idéntica a la anterior, idéntica en cuanto a los grandes. 4 de 5 perdieron y el único que no cayó fue Boca, que había empatado el fin de semana pasado en Rosario con el gol de Velasco sobre la hora, y esta vez sumó un punto en la cancha de Huracán contra Vélez. Pero una fecha igual, que 4 de los 5 grandes hayan perdido, que solo Boca haya empatado y que 2 estén últimos. River sin unidades en el grupo B, sin goles a favor, y San Lorenzo, por diferencia de gol, también está colista en el grupo A. Y de esos 5 grandes, 3 están afuera de las copas, por tablas. River afuera de todo, San Lorenzo y Racing también. River tiene 29, San Lorenzo y Racing 25. Digo, ya hay que empezar a acostumbrarse a esto de que los grandes no son para nada una sombra de lo que supieron ser, pero la plata no hace la felicidad, y quizás otros equipos estén mejor económicamente, más allá de lo que incorpora River, pero hacen las cosas mejor, tienen mejores divisiones inferiores. Bueno, muchísimos parámetros que los equipos grandes hoy por hoy no pueden contemplar. Hay que buscarle la vuelta, no puede ser casualidad, no puede ser el tema de las presiones solamente. Bueno, pero es más fácil jugar en Defensa y Justicia que en Boca o en Independiente Rivadavia que en River. Bueno, pero algo también están haciendo bien esos equipos. La estructura futbolística, lo que le puede llegar a dar al jugador, el sentirse cómodos, apoyados. Es verdad, la exigencia es muchísimo menor, obviamente. Eso también puede llegar a acompañar el hecho de tenés que salir campeón, si no es un fracaso, si no nos sirve nada, absolutamente. Y bueno, algo estarán haciendo bien los equipos que no son denominados grandes, y algo muy mal estarán haciendo los gigantes de nuestro balompié, que otra vez vuelven a decepcionar en este fin de semana de la cuarta fecha del campeonato. Tenemos conferencias de prensa, porque el título principal del fin de semana otra vez fue River, que perdió contra Tigre en victoria 1-0. Gol de Nacho Russo, más allá del macanón que se mandó Aníbal Moreno y del penal no cobrado a Ángel Correa. River no jugó bien, otra vez casi no volvió a patear al arco. Creó muy poco contra Tigre. Igual el partido parecía que moría 0-0, pero el macanón de Moreno y la gran definición de Nacho Russo, quizá ante el quedo de Beltrán y Martínez Cuarta, que lo terminó bajando, Bueno, está otro más Tigre. ¿Cómo hace para ganar tantos partidos? ¿Cómo hace para ganarle a dos grandes en una semana? ¿Cómo hace para ganarle a Racing y a River en el mismo año? Un equipo que compite, que es protagonista, que juega bien, que tiene gol. Habrá que fijarse en el proyecto que tiene un club como Tigre, por nombrar a un club que no es grande, ¿no? Y que compite internacionalmente. Vamos a empezar a escuchar al Chacho Coudet primero. Puede ser, o el Vasco Rabarrena. Tengo el Vasco Rabarrena. Bueno, ya en un ratito. Guillermo Barros Esqueloto en la conferencia de prensa, porque ayer pasó algo importante, más allá de lo que dijo Guillermo luego del empate contra Boca 1-1. Digo, hubo un conflicto que pasamos a escuchar ahora y lo empezamos. Para aquel que no sabe, lo explicamos después de escuchar al técnico de Vélez luego del empate ante Boca en la cancha de Huracán 1-1.
7: ¿Cómo estás, Guillermo? Acá Mateo Alonso, estamos en vivo para Dito Bresalo. Primero, nada, preguntarte, como dijeron recién, se viene el lunes defensa y después River en el Monumental. ¿Cómo se prepara el equipo? Y después preguntarte por un jugador de Boca, que el torneo pasado era de Vélez. ¿Cómo lo viste a Álvaro Montero?
8: Álvaro Montero lo vi bien, nos tapó esos tres mano a mano. Bueno, uno fue, creo, Paredes, que lo sacan la línea. Las otras dos las tapó él. Creo que el gol fue una genialidad de Valdés. No lo asumo como una responsabilidad de él. Lo vi muy bien. Y si querés que me vaya, me voy.

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6 minutos de las 0 horas en todo el país. Nos vamos a ir con frío, 6 grados 9, la térmica a esta hora de la noche y esta super semana que va a comenzar en Continental, en martes, miércoles y viernes, con Copa Sudamericana.

0: Caicedo, está, gol, gol. De Huracán, de Jordi Caicedo, planchó la pelota contra el caño izquierdo de Orlando Gil, un centro que vino desde la izquierda por parte de Palazzo, entró Bizán para darle el cabezazo y la pelota quedó ahí viva para que aparezca Jordi Caicedo.
1: Fue Jonathan Rack, viene con la pelota Barros Echeloto, pasa Nico, viene Barros Echeloto, le dejó el centro para Torrejón, cabezazo, gol, gol. Echeloto se frena con la marca, si de gamba pasó y tal para el gol, Torre tiró. Gol. Gol.
2: Sale para Beto Carvista, eligió izquierda, traba bien, si falta Gutiérrez, robó el facha. A la derecha con la marca de Tello Capó, busca arco de derecha, va al arco de derecha, Gutiérrez, travesaño, no tiene Molina, gol, gol, gol de Argentina a los 8 el primer tiempo. Tomás Molina capturó un remate al travesaño de Kevin Gutiérrez que pateó sin oposición. Solo Gutiérrez llegó, le tocó el arquero, estaba habilitado Molina, ya lo veremos, porque el rebote le quedó manso a Molina para que de derecha y de borde interno la mande al fondo de la red. Argentino, si es que vale, le está ganando a Racing en el comienzo del partido. A los 8:30, Argentinos 1, Racing 0, Molina el apellido del gol. Viene para Bento Tello, arranca el futbolista de Racing, jugó para Lautaro Díaz muy solo, abre la izquierda para la subida de Miljevic, busca la área con Tello que pisa el punto del penal, Miljevic por la baja, Tello se arrima, el chico de 18 años metió muy bueno para el empate de Ortegoza, gol, gol, ganado, gol, centro del zurdo, primer palo para Molina, despeje que le queda por la media luna para el gol, López Muñoz de zurda, gol, gol.

argentinos, Hernán López Muñoz a los 31 del segundo tiempo, cuando parecía que Argentinos cortaba, cuando cesaba en ese ir, que parecía irrefrenable, centro en la izquierda de Prieto, la dejó viva Colombia en la mediana del área, pecho y zurda de López Muñoz, que en un movimiento hizo todo, abrevió y remató abajo contra el palo de la mano derecha de Cambeses. Argentinos gana, Argentinos 2, Racing 1, López Muñoz el apellido del gol.

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1: En el nombre de Dios Padre, Dios Hijo y Dios Espíritu Santo. Amén. Hola, ¿qué tal, mi gente linda, hermosa, mi adorada familia de Argentina? Reciban el saludo especial y cordial a esta hora. Hoy día lunes, 10 de agosto de este año 2026. Mucha gente visitándonos en esta gira la semana pasada en San Salvador de Jujuy. Muchas personas el viernes y el sábado atendiéndose. Recuerden que continuamos en esta gira en esta semana. Línea de comunicación para que participen a través de este programa. 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Vamos a iniciar con la gente que se está comunicando en este maravilloso día, lunes 10 de agosto, a través del WhatsApp. Escuchemos.
2: Hola, buen día, ¿cómo le va? Mi nombre es Emanuel, fecha de nacimiento del 1 del 11 del 93, el número que elegí es el número 24. Tengo problema con el trabajo, me gustaría saber un poco de su experiencia.
1: Mi querido Emanuel, muchas gracias por su sintonía, gracias por participar del programa, y la verdad lo felicito por esa fe que tiene y porque quiere encontrar soluciones, mi querido apreciado hermano del alma, pero realmente no escuchó bien el programa. Yo lo digo todos los días y desde el principio, nombre completo, apellido, fecha de nacimiento, tres cartas del 1 al 22, usted me dice el número suyo, 24. No coincide y dio un solo número. Vuelvo a participar, mi querido Emanuel. Gracias por comunicarse, gracias por participar. Pero tenemos llamados, vamos a escuchar llamados en vivo, en directo. Vamos a ver a quién le corresponde la suerte. Sí, aló.
3: Maestro, ¿qué tal?
1: Sí, ¿con quién tengo el gusto?
3: Con Caterine.
1: Caterine, ¿tu apellido, por favor, Caterine?
3: Caterine Rodríguez.
1: Rodríguez, ¿fecha de nacimiento, Caterine, por favor?
3: El 5 de febrero de 2002.
1: 5 de febrero 2002. Muy bien, Caterina, vamos a hacer un puente telepático de mente a mente, de cerebro a cerebro. Yo tengo los 22 arcanos en mi mesa de trabajo. Quiero que por favor me digas tres cartas del 1 al 22. Cierra los ojitos, concéntrate en tus problemas y me dices tres cartas del 1 al 22.
3: El 3, el 6 y el 18.
1: El 3, el 6 y el número 18. ¿Correcto?
3: Sí.
1: Muy bien. El 3 me habla acerca de que eres una niña muy mimada, que ha sido criada por tus padres con mucho cariño, con mucho amor. Te han dado todo lo que han podido, lo que has querido. y que gracias a Dios has aprovechado incluso hasta el estudio. Y veo que te gusta trabajar, quieres salir adelante, quieres prosperar. Llegaste a esta ciudad y estás en la universidad, ¿correcto?
3: Sí, justamente por eso le llamaba.
1: Bueno, muy bien. La segunda carta me habla de problemas y dificultades que se están presentando en la parte económica. Veo que andas muy nerviosa, muy alterada, de noche no puedes dormir, veo que en la parte laboral te han llamado la atención, veo que te quieren despedir, ¿ya te lo dijeron?
3: No.
1: Bueno, aquí veo claramente de que se la pasa cansada, distraída, en el colegio han bajado las notas, en la universidad, perdón, en el colegio han bajado las notas, mi querida apreciada hermana del alma, y todo esto la tiene sorprendida, porque usted es una mujer muy inteligente, y aparte una mujer que le gusta hacer las cosas bien, pero que se ha convertido en una persona como torpe, con todo respeto se lo digo. ¿Es correcto? Coméntenos qué es lo que está pasando, querida hija.
3: Sí, justamente, recientemente entré a trabajar y estaba yendo muy bien, pero hace poco entró una nueva compañera y desde entonces me he vuelto algo torpe y nunca he tenido situaciones que me causen problemas en el trabajo y
1: fue ayer. ¿En qué trabajas, hija?
3: Soy mesera.
1: Waiter.
3: Sí.
1: Ok, y, perfecto.
3: Y ayer ya llegó como que el punto que realmente me hace preocupar. Boté unos platos y la mesa, la verdad, se enojó muchísimo. Últimamente, las mesas que yo atiendo, solo las que yo atiendo, están quejándose mucho y no sé a qué se debería.
1: Bueno, permítame decirle, vea, aquí hay una sombra negativa, hay un trabajo de influencias malignas. Veo muchas envidias y eso viene por parte de un compañero o compañera de trabajo. Es muy importante de que nos visites. Veo que no solamente está afectando la parte laboral, la parte personal, ya no te sientes segura de ti misma, te sientes insegura, te sientes triste, a veces te dan ganas de llorar constantemente. Vemos que en la parte del estudio, en el college, en la universidad, te está yendo muy mal, han bajado notablemente y los amigos se te vienen alejando. ¿Te has dado cuenta?
3: No me he dado cuenta, no me he fijado, tal vez lo que sí es que he estado muy distraída, ando con dolores de cabeza, por las noches tengo varias pesadillas y realmente no he notado si es que mis amistades se han ido alejando.
1: Bueno, esto es a través de lo mismo. Hay una persona en tu parte laboral que es la que está haciendo cosas. Aquí veo que no puedes descansar bien, veo manchas en tu cuerpo, manchas blancuzcas. Esto es una muestra clara, palpable e inequívoca, mi querida amiga, de que usted viene siendo víctima de un daño. Esto no se trata de creer. Yo sé que eres incrédula, porque primero eres muy jovencita y pues no crees en estas cosas porque eres criada en la fe de Dios. Y estoy seguro que no le harías daño a nadie, ningún daño de brujería ni maldad a nadie, ni gratis ni pagando, ¿verdad?
3: Sí, no, yo la verdad, mi fe en Dios es muy...
1: Bueno, pues Dios fue la que la puso en mi camino. Esto es un daño, hay una energía negativa y es un compañero o compañera de trabajo. Es importante de que me traiga, por favor, una rosa de color blanco, ¿okay? Porque estoy desenmascarando a las personas que les gusta hacer brujería y maldad. En el pétalo de esa rosa le voy a mostrar, hijita de Dios, el rostro de la persona que está haciendo esto. No para que le haga nada, solo para que se cuide. Y va a ver que todo va a cambiar, vas a volver a la normalidad. Eres una jovencita muy trabajadora, luchadora, te felicito y vas a ser una gran profesional, ¿ok?
3: Muchas gracias, maestro.
1: No. Gracias a Dios que la puso en mi camino, la voy a estar esperando. Que Dios te bendiga, hija.
3: Gracias, igualmente.
1: Hasta pronto. No, gracias a usted por comunicarse, gracias por participar del programa. Con responsabilidad, con conocimiento, damos respuesta y contestación a la gente que llama, a la gente que se comunica y participa a través de este programa. Usted, mi amigo, tiene grandes problemas, cuente con nosotros, tenemos el poder para ayudar. Llevamos más de 25 años aquí en la República Argentina, guiando, ayudando y orientando. No somos aves de paso, no vinimos hoy para irnos mañana, hemos venido a colocar una barrera entre la verdad y el fraude. Vamos a escuchar testimonios, personas agradecidas que nos visitan y eso es lo que comentan.
4: Realmente lo que me había acontecido, que en su momento fue bastante cruel para mi familia, para todas mis cosas, mis negocios, porque tengo un campito en el cual convivo con mi familia, mis hijos, y todo iba normal hasta que una noche empecé a ver unas luces en el campo y yo realmente, hermano, no me animaba, no me quería acercar a eso. No sé si por temor o decir que soy un descreído, no creo en ese tipo de cosas. Mi mujer también se asustaba, pero bueno, no le daba importancia. Lo que sucede es que a partir de un tiempo las cosas me empezaron a ir mal, tanto en mi campo se morían los animales, mis cultivos totalmente mal, no todo sequía, y bueno, también desgraciadamente las cosas empezaron a mí con mi mujer, todo para atrás, todo, cualquier cosita me molestaba, los pequeños detalles que antes eran las cosas que siempre nos unía, todo lo veía mal, discutíamos hasta casi le llegué a levantar la mano en algún momento. Entonces decidí venir a visitarlos y ustedes, bueno, me dijeron lo que tenía que hacer, que por los datos que yo les daba, es que estaban haciendo un entierro, digamos, en mi campo, y que tenía que ir a ver en el lugar donde yo veía esas luces y verificar qué es lo que habían enterrado ahí. Bueno, descubrí, fui a cavar y descubrí un ataúd. Y con ese cajón se los envié a ustedes para que ustedes lo estudiaran. Bueno, la verdad que lentamente las cosas fueron normalizándose. Es como que hubo una energía totalmente positiva que cambió todo. Con mi mujer volvió todo prácticamente a normalidad. Estamos esperando un bebé. El campo también floreció. Por suerte el ganado también está engordando muy bien. Así que bueno, hermano, son palabras más que... Me sobran las palabras de agradecimiento. La verdad que no tengo palabras. Bueno, que no duden ni un momento en venir a visitarlos y a consultarlos, que ustedes van a ser la solución a todos sus problemas. Y desde ya, nuevamente, muchísimas gracias, hermano.
1: 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Vamos con otra llamada más, otra persona que se comunica.
5: Hola, ¿qué tal, maestro?
1: Muy bien, hijo de Dios, ¿con quién tengo el gusto?
5: Mi nombre es Julio César Minuet.
1: Julio César, bienvenido al programa. Gracias por confiar en nosotros. Quiero que por favor me diga su fecha de nacimiento, Julio.
5: 6 de julio de 1972.
1: Del 72, muy bien. Julio, vamos a hacer un puente telepático de mente a mente, de cerebro a cerebro. Quiero que cierre sus ojitos, se concentre en todos sus problemas, hijo de Dios. Aquí tengo los 22 arcanos en mi mesa de trabajo. Quiero que por favor me diga tres cartas del 1 al 22. ¿Correcto?
5: 4.
1: El 4, muy bien. Mi querido apreciado amigo, la primera carta me habla acerca de usted. El 11 me habla de un hombre trabajador. Veo que tuvo muchas carencias cuando estuvo niño. Nació en la pobreza, pero se superó. Veo que es un hombre que le gusta ayudar a los demás. Vemos que le gustaba andar con gente mayor para aprender de ellos. Y gracias a ellos aprendió a hacer muchas cosas. Y gracias a esas cosas ha podido sacar adelante a su familia, ¿verdad?
5: Sí, es verdad. Gran parte de lo que dice, sí, es verdad. O sea, vengo de una familia muy humilde, en donde quise progresar y me ha ido bastante bien, he ayudado a personas. Y bueno, eso es más o menos.
1: Muy bien. La segunda carta me habla de usted. Últimamente se la pasa mal geniado, nervioso. Se siente abatido, sin energías, se la pasa con dolores en la boca del estómago, no duerme bien en la noche, no descansa. Coméntenos qué es lo que pasa.
5: inclusive me han dicho que tenía HIV y soy el gestor y no era. Tuve muchos problemas por este tema con mi esposa porque estaba asustada. Y después de un mes de esperar los estudios, llegaron y no tenía HIV, no tenía. Y tampoco me han encontrado otra cosa después de otros estudios que estuve posteriormente. Y así que no he tenido una solución en este tema, así que por eso es que recurro al programa y a llamarlo a usted.
1: Hijo, la tercera carta me habla que esto no es natural, no es normal, esto es un daño, esto no viene de ahorita, usted lleva más de 3 años y medio sufriendo, vemos claramente que no logra dormir en la noche, se la pasa cansado, agotado, no puede trabajar porque este dolor es insoportable y ni los calmantes le hacen bien. Bueno, Dios tiene más que darnos que nosotros que pedirle. Yo necesito que nos visite cuanto antes en nuestro centro de consultoría, venga en compañía de uno de sus hijos o de su esposa. Yo le voy a comprobar con hechos, no con palabras. Va a ver qué es lo que le dieron a tomar, qué es lo que tiene dentro de su cuerpo. Y no culpe a la ciencia médica. Simplemente, esto es un daño, esto es maldad, esto es brujería. Y si los médicos no le encuentran nada, ni le encuentran la solución, es porque no es natural. Esto es un trabajo de magia negra. Acérquese cuanto antes a nuestro centro de consultoría. Yo le garantizo ante Dios y ante toda la audiencia que me escucha durante tantos años, de que usted va a encontrar una solución a sus problemas. De que estos dolores van a desaparecer, ese calor que siente usted en la garganta, que no lo deja comer, que lo ha hecho que usted pierda peso, esa consecuencia del mismo daño, mi querido Julio, ¿ok?
5: Okay. Yo lo que quisiera saber es cuándo me podría ver, porque la verdad que no aguanto más.
1: Cuando usted quiera, si quiere mañana mismo, puede separar la cita y nos vamos a ver cara a cara y va a haber soluciones y después me va a dar el testimonio, ¿ok? No, dele las gracias a Dios que lo puso en mi camino, mi querido amigo. Lo tengo que dejar, Julio, que Dios te proteja.
5: Muchísimas gracias nuevamente y gracias a Dios también.
1: Usted, mi amigo, mi amiga, también puede participar a través de ese programa. Puede hacerlo en vivo, en directo. Si quiere salir al aire, puede decírselo a la persona que contesta el teléfono y la sacaremos al aire en esa prestigiosa radiodifusora y le daremos un consejo, una guía, una orientación. O puede dejarme su nombre completo, apellido, fecha de nacimiento en un mensaje de audio y le daremos la contestación, le diremos la respuesta que está esperando, que quiere encontrar para todos y cada uno de sus problemas. Vamos rápidamente con otro audio, otra persona que se comunica.
6: Te habla Leonardo Martín Álvarez.
7: Que te comunica con nuestro teléfono.
6: 6 del 5 del 75. Y número de carta 5811.
1: Mi querido Leonardo, gracias por confiar en nosotros, gracias por participar en el programa, mi querido apreciado amigo. Las tres cartas que escoge, el 5, el 8 y el número 11, mi querido Leonardo. Vemos que es una persona muy positiva, enérgica, de un carácter fuerte, muy alegre en la vida, pero que últimamente se le están presentando cosas raras y extrañas, donde la suerte no le favorece, mi querido y apreciado hermano del alma. Veo problemas en su salud, se está envejeciendo prematuramente, se siente cansado, fatigado. Usted es un hombre muy joven, mi querido hermano del alma. Aquí vemos claramente de que sus energías se las están absorbiendo. Pero no se asuste, esto se puede solucionar fácilmente. Quiero que se pase una manzana verde por todo su cuerpo, desde la corona de la cabeza hasta la planta de los pies, como si fuera un jabón. Se la va a pasar desnudo en su casa. Me va a traer esta manzana, mi querido hermano del alma. Me va a traer 2 velas blancas y una caja de fósforos, de cerillos. Yo le voy a explicar lo que vamos a hacer. Va a ver cómo esa energía negativa se retira. Usted puede visitarlos y va a ver la solución a su problema. Gracias por comunicarse. Le voy a hacer también el escáner espiritual cuántico para que vea cómo está su energía, cómo está su campo áurico y para darle los números de su suerte, mi querido y apreciado amigo Leonardo. El día de su suerte es el día jueves, el planeta Júpiter, el color amarillo, la piedra que debe portar siempre con usted, la batista, y el metal, el bronce. El bronce es el metal que le canaliza las buenas ondas, las buenas energías. Con responsabilidad y conocimiento damos respuesta y contestación. No olviden participar, queridos amigos, no olviden también preparar el vasito de agua para que hagamos la oración fuerte al Espíritu Santo, al poder de Dios. 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Por eso hemos logrado triunfar donde otros han fracasado. 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Vamos a escuchar unos mensajes maravillosos acerca de ese poderoso escáner espiritual cuántico que ha cambiado la vida de muchas personas en este año 2026. Escuchemos.
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1: 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Vamos a recibir llamados en vivo, en directo, en este maravilloso día lunes. Sí, aló.
8: Hola, maestro. Mi nombre es Diego.
1: Diego, bienvenido al programa, gracias por confiar en nosotros, gracias por participar. Diego, por favor, regáleme su fecha de nacimiento exacta.
8: 10 de junio de 1970.
1: 10 de junio del 70, muy bien, Diego, vamos a hacer un puente telepático de mente a mente, de cerebro a cerebro. Quiero que se concentre en sus problemas, cierre los ojos, concéntrese en todos sus problemas, visualícelos. Yo tengo aquí en mis manos los 22 arcanos del tarot. Quiero que me dé tres números del 1 al 22, por favor.
8: Sí, 3, 10 y 16.
1: El número 3, el 10, el 16. El número 3 me habla acerca de usted, de su personalidad. Veo que es un hombre de un carácter bastante fuerte, una persona bastante decidida, siempre le gusta gobernar, nació para ser líder, incluso en el colegio, usted siempre era el líder. ¿Es correcto o estoy equivocado?
8: No, maestro, eso sí.
1: Veo que jugó en la universidad y siempre era el líder también allí. Veo que ha sido un hombre muy inteligente, muy capacitado. Veo que es empresario, mi querido y apreciado amigo, y logro darme cuenta que es un hombre de pocos amigos. ¿Por qué? Porque usted, la palabra amistad es algo muy fuerte que tiene en su mente, ¿verdad? Muy bien, la segunda carta me habla acerca de su suerte últimamente anda muy negativa, su suerte se la dañaron. Usted era un hombre que todo lo que hacía le salía perfecto, positivo, incluso su esposa se lo ha dicho. ¿Qué nos pasó? Usted hace cerca de 2 años y medio para acá que viene de mal en peor, perdió una casa, tuvo que venderla a precio irrisorio prácticamente para poder pagar una deuda. Logro darme cuenta que tiene problemas con su esposa, últimamente muy nerviosa, se ha vuelto malgeniada, de un carácter insoportable. Logro visualizar de que tiene usted una empresa y lo único que tiene en este momento es deudas, don Diego. Discúlpeme que se lo diga, pero veo deudas. ¿Usted en qué trabaja, amigo?
8: Soy comerciante desde hace muchos años.
1: ¿Qué vende?
8: Lencería.
1: ¿Lencería la fabrica usted o la manda a fabricar?
8: La mando a fabricar.
1: Veo que hay gente que le debe dinero, don Diego, no le paga. ¿Qué es lo que está pasando?
8: No sé, gente en la que he confiado, que trabajo hace muchos años y me ha dejado endeudado.
1: En el campo de la salud, no sé si usted se ha visto al espejo últimamente, se está envejeciendo prematuramente. En el campo sexual no funciona, esto ha ocasionado un brecho entre su esposa y usted, porque ella lo busca y usted siempre lo esquiva, no porque no la ame, porque sabe que no puede y como hombre le da vergüenza que ella lo quiera amar y usted no pueda, ¿correcto?
8: Sí, maestro.
1: Bueno, no le dé vergüenza que esto no tiene que ver nada con la hombría, mi amigo. Aquí veo claramente que hay un daño, su suerte se la dañaron. Veo claramente que ese daño viene por parte de una mujer con la cual usted tuvo una aventura en la ciudad de Rosario. De allí viene todo su daño, toda la maldad, la brujería. Usted como hombre pues cayó con esta mujer. Esta mujer quería dañar su matrimonio y usted por nada del mundo quiere dejar a su familia. Pues tienen 2 hijos y su esposa que la ha acompañado en las buenas y en las malas, ¿sí o no?
8: Eso sí, maestro, tal cual.
1: Mi querido amigo, yo le voy a mostrar claramente el rostro de esa mujer. Usted ya sabe quién es. Pero primero vamos a retirar ese daño, esa influencia maligna, ese trabajo que le hicieron. Quiero que por favor me visite cuanto antes en mi centro de consultoría. Quiero que me traiga una manzana roja, una manzana verde y 200 gramos de clavo de olor. Yo le voy a explicar lo que vamos a hacer. Le vamos a hacer una limpia, una magnetización. Vamos a erradicar ese daño, esa influencia que le hicieron. Y vamos a hacer un florecimiento de su suerte. Tráigame la lista, don Diego, de esas personas que están duras para pagar, personas que le deben, y vamos a ayudarle, vamos a aperturar sus caminos. ¿Ok, hijo?
8: Perfecto, maestro.
1: Si usted escuchó este programa, si usted quiso hablar conmigo, es porque Dios quiere cambios positivos en su vida. ¿Ok, mi amigo?
8: Sí, maestro.
1: Diego, gracias por haberse comunicado, lo tengo que dejar, que mi Dios lo bendiga, hijo.
8: Muchas gracias, maestro.
1: No, le agradezco a usted su confianza y su responsabilidad también con los oyentes de decir la verdad de lo que somos nosotros. Y la verdad lo agradecemos en público. 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Vamos a escuchar otro testimonio más, otra persona que se comunicó, y esto es lo que comenta.
9: José Víctor Garay.
10: ¿De qué parte nos visita usted?
9: De acá, de Alto del Valle.
10: Muy bien, hijito. ¿Usted por qué medio se enteró?
9: ¿Por la radio? Yo escuché mucho, por eso.
10: ¿Y siempre nos ha escuchado?
9: Sí, sí.
10: Bueno, hijo, yo quiero que le comente a las personas cómo se sentía usted antes de visitar.
9: Estuve muy mal con la hija, los hijos. O sea, me trataron una vez mal y por eso ando así.
10: Bueno, hijito, yo quiero que le comente a las personas, después de que usted vino a la consulta, cuéntenos cómo se ha sentido.
9: Yo de que vine acá me sentí muy, muy bien y por eso siempre vengo y por eso ando bien.
10: ¿Usted le recomendaría a las personas que escuchan este programa, vale la pena,
9: sí,
10: o no vale la pena visitar?
9: Vale mucho, yo lo aconsejo a cualquiera que se venga para acá a verlo. Porque yo me compuse, me alivié bastante. Sí, me siento muy bien. Gracias, gracias.
1: Este es el amor de Dios obrando en la vida de las personas que se comunican, que los consultan, que quieren encontrar una respuesta, que quieren encontrar una verdadera solución a sus problemas. También pueden encontrar soluciones. 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Un saludo cordial a toda la gente del sur también, la gente que se está comunicando desde Misiones, la gente del Uruguay, de la República Oriental del Uruguay. Próximamente estaremos por allí. 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Muy bien. Joana, vamos a hacer un puente telepático de mente a mente, de cerebro a cerebro. Quiero que cierre sus ojitos completamente, se concentre en todos sus problemas y vamos a descubrir lo que pasa en su vida, ¿ok? Yo tengo en este momento los 22 arcanos en mi mano. Quiero que me diga tres cartas del 1 al 22, por favor.
3: El 3, el 11 y el 20.
1: El 3, el 11 y el número 20, ¿correcto? Muy bien. La primera carta me habla acerca de usted, mi querida apreciada amiga, una mujer muy casera, una mujer que siempre le gustó estar en su casita. Veo que quería ser como religiosa, como monja, pero sus padres no la dejaron, ¿verdad?
3: Sí, no me permitieron, porque sí sentí poco de vocación.
1: De vocación, no. ¿Es correcto? Aquí veo claramente, hijita de Dios, de que siempre ha estado apegada a él. ¿Es correcto? Sí, le gusta ir a misa cada 8 días. Yo la felicito porque eso la hace fuerte espiritualmente, mi querida apreciada hermana del alma. Veo que llegó a esta ciudad hace cerca de 14 años. Conoció al que hoy en día es su esposo, ¿verdad?
3: Sí, hace más o menos esos años fue lo que ya llevamos de matrimonio.
1: Bueno, muy bien. Aquí veo claramente, mi querida apreciada hermana del alma, de que es una mujer muy trabajadora, muy luchadora, que va a la mano de su esposo, que le ayuda en lo que él necesita, pero que últimamente la relación entre ustedes no está muy bien. se la pasan discutiendo, pelean a la mañana, a la noche, cada vez que se ven es una discusión, y su esposo últimamente llega tarde a la casa. ¿Se ha dado cuenta?
3: Sí, llega muy tarde, a veces no llega y sí, se nos ha complicado bastante la comunicación.
1: Aquí veo claramente que hay un daño, hay una energía negativa que viene afectando directamente la parte económica. Su esposo últimamente no gana lo que ganaba anteriormente. Usted trabaja limpiando casas y gana, pero no gana pues lo suficiente, lo que usted gana es para poder ayudar a sus padres en su ciudad de origen, mi querida apreciada hermana del alma, pero últimamente no puede ni trabajar. La veo enferma, la veo con problemas en su salud, dolores en la cintura, la espalda, las piernas, los hombros y también la parte del cuello. Coméntenos qué es lo que está pasando, hijita.
3: Sí, bastante dolor y malestar en el cuello, en la espalda, en las piernas, como usted dice, donde los doctores le mandan antiinflamatorios, pero no me ha servido.
1: ¿Le han dado calmantes?
3: Sí, pero igual no me ayudan y los dolores se empeoran.
1: Ahora, o sea, los calmantes ya no están funcionando.
3: No, ya no me funciona.
1: ¿Le han hecho tomografía? ¿Le han hecho radiografías?
3: Sí, me han hecho todos los exámenes, pero los doctores no saben qué mismo tengo.
1: Ni van a saber, hijita de Dios, porque vea, eso

0: lo que está pasando en la vida de usted, mi querida amiga, y no la culpo, pero sus hijos no tienen la culpa de nada. Es muy importante que nos visite cuanto antes en nuestro centro de consultoría. Esto no es natural, eso es un trabajo de influencias malignas. Usted, mi querida apreciada hermana del alma, ¿tuvo problemas con una compañera de trabajo en esa empresa de limpieza que trabajaba anteriormente?
1: Sí, tuvimos bastantes inconvenientes y roces mutuos.
0: ¿Es una mujer como de origen caribeño?
1: Sí.
0: De ahí viene todo su problema, hija. Es importante de que nos visite. Esta mujer ha hecho un trabajo de vudú bastante fuerte. Le tiene un odio terrible porque por culpa suya a ella la despidieron. No sé si se acuerda.
1: Sí, ahorita estoy recordando qué persona es.
0: Bueno, yo le voy a comprobar con hechos, no con palabras. Tráigame una rosa de color blanco. En el pétalo de esa rosa le voy a mostrar el rostro exacto de quién es, para que no vaya a juzgar a otra persona, ¿ok? Y le voy a ayudar, vamos a retirar ese daño, ese trabajo de brujería, de vudú, de magia negra, y va a ver cómo usted vuelve a la normalidad. Esos dolores van a desaparecer por completo, va a poder tener calidad de vida, va a poder dormir y salir a la calle sin miedos y sin temores. Y vamos a hacer una armonización en su matrimonio, ¿ok, hija? Porque su matrimonio está pendiendo de un hilo. Su esposo ha pensado a veces hasta en separarse, hija.
1: Sí, me ha dicho varias veces que
0: bueno, yo hablo con conocimiento de causa. Yo quiero que usted nos visite cuanto antes, tráigame esa rosa de color blanco, conozca a su enemigo oculto y le vamos a ayudar, ¿ok?
1: Sí, maestro, muchas gracias.
0: Buena hijita de Dios, que Dios me la bendiga y me la proteja. Cuídese mucho, ¿yo?
1: Gracias.
0: Hasta pronto.
2: Así damos consejo, guía y orientación a toda la gente que se comunica, a la gente que participa en este maravilloso lunes 10 de agosto, iniciando esta importante semana. Esta semana es una semana maravillosa, semana de sanación, de liberación, de florecimientos de su suerte, florecimientos del amor, florecimientos de todo lo positivo para usted, mi querido apreciado amigo. 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Continuamos en esta maravillosa semana con nuestra gira de suerte y sanación, donde estamos llevando ese maravilloso escáner espiritual cuántico, donde muchas personas quedan sorprendidas en el momento en que reciben la consulta y encontramos exactamente qué es lo que tienen, y logramos combatir esto inmediatamente. Por eso hemos logrado triunfar donde otros han fracasado. 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

0: 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Llegamos al final de este maravilloso programa, iniciando esta importante semana. Espero que tenga listo, preparado el vasito de agua, colóquelo al lado de su radio receptor y repita conmigo. Ven, Espíritu Santo, manda tu luz del cielo, Padre amoroso del pobre, don en tu don es espléndido, luz que penetra las almas, fuente del mayor consuelo. Ven, dulce huésped del alma, descanso de nuestro esfuerzo, tregua en el duro trabajo, brisa en las horas de fuego, gozo que enjuga las lágrimas y que reconforta en los duelos. Reparte tus 7 dones según la fe de tus siervos, por tu bondad y tu gracia, dale al esfuerzo su mérito, salva al que busca salvarse y danos tu gozo eterno. Amén, Señor Jesús, que así sea. Bebamos los 3 sorbos de agua, uno en el nombre de Dios Padre, otro en el nombre de Dios Hijo y otro en el nombre del Espíritu Santo. Amén, que así sea. El resto de agua que quede en vuestros vasos, vamos a regarlo en nuestro sitio de trabajo, en nuestro campo, en nuestro hogar, en nuestro negocio, donde quiera que estemos en este momento, pero que tiene que ser en este momento que estamos en la presencia de Dios Padre Todopoderoso. Amén, que así sea. Queridos amigos, no me resta más sino despedirme de todos ustedes, deseándoles que Dios Padre Todopoderoso y Eterno les bendiga y le brinde salud, dinero y mucho, pero mucho amor. Hasta pronto.
1: Así, de esta manera, estamos llegando al final de un programa más. Esperamos y confiamos que nuestras orientaciones y consejos hayan servido a todos ustedes para tener un encuentro con la verdad, su propia verdad. Los invitamos a un programa más y esperamos que nuestras palabras hayan quedado en su mente.

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1: En el nombre de Dios Padre, Dios Hijo y Dios Espíritu Santo. Amén. Hola, ¿qué tal, mi gente linda, hermosa, mi adorada familia de Argentina? Reciban el saludo especial y cordial a esta hora. Hoy día lunes, 10 de agosto de este año 2026. Mucha gente visitándonos en esa gira la semana pasada en San Salvador de Jujuy. Muchas personas el viernes y el sábado atendiéndose. Recuerden que continuamos en esta gira, en esta semana. 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Vamos a iniciar con la gente que se está comunicando en este maravilloso día, lunes 10 de agosto, a través del WhatsApp. Escuchemos.
2: Hola, buen día, ¿cómo le va? Mi nombre es Emanuel, fecha de nacimiento del 1/11/93. El número que elegí es el número 24. Tengo problema con el trabajo, me gustaría saber un poco de su experiencia.
1: Mi querido Emanuel, muchas gracias por su sintonía, gracias por participar del programa, la verdad.

0: Lo felicito por esa fe que tiene y porque quiere encontrar soluciones, mi querido apreciado hermano del alma, pero realmente no escuchó bien el programa. Yo lo digo todos los días y desde el principio, nombre completo, apellido, fecha de nacimiento, tres cartas del 1 al 22, usted me dice el número suyo, 24, no coincide y dio un solo número. Vuelvo a participar, mi querido Emanuel, gracias por comunicarse, gracias por participar. Pero tenemos llamados, vamos a escuchar llamados en vivo, en directo, vamos a ver a quién le corresponde la suerte. Sí, aló.
1: Maestro, ¿qué tal?
0: Sí, ¿con quién tengo el gusto?
1: Con Caterine.
0: Caterine, ¿tu apellido, por favor, Caterine?
1: Caterine Rodríguez.
0: Rodríguez, fecha de nacimiento, Caterine, por favor.
1: El 5 de febrero de 2002.
0: 5 de febrero 2002.
1: Sí.
0: Muy bien, Caterine, vamos a hacer un puente telepático de mente a mente, de cerebro a cerebro. Yo tengo los 22 arcanos en mi mesa de trabajo. Quiero que por favor me digas tres cartas del 1 al 22. Cierra los ojitos, concéntrate en tus problemas y me dices tres cartas del 1 al 22.
1: El 3, el 6 y el 18.
0: El 3, el 6 y el número 18, ¿correcto? Muy bien. El 3 me habla acerca de que eres una niña muy mimada, que ha sido criada por tus padres con mucho cariño, con mucho amor. Te han dado todo lo que han podido, lo que has querido, y que gracias a Dios has aprovechado incluso hasta el estudio. Y veo que te gusta trabajar, quieres salir adelante, quieres prosperar. Llegaste a esta ciudad y estás en la universidad, ¿correcto?
1: Sí, justamente por eso le llamaba.
0: Bueno, muy bien. La segunda carta me habla de problemas y dificultades que se están presentando en la parte económica. Veo que andas muy nerviosa, muy alterada, de noche no puedes dormir, veo que en la parte laboral te han llamado la atención, veo que te quieren despedir. ¿Ya te lo dijeron?
1: No.
0: Bueno, aquí veo claramente de que se la pasa cansada, distraída, en el colegio han bajado las notas, en la universidad, perdón, en el colegio han bajado las notas, mi querida apreciada hermana del alma, y todo esto la tiene sorprendida, porque usted es una mujer muy inteligente, y aparte una mujer que le gusta hacer las cosas bien, pero que se ha convertido en una persona como torpe, con todo respeto se lo digo. ¿Es correcto? Coméntenos qué es lo que está pasando, querida hija.
1: Sí, justamente, recientemente entré a trabajar y estaba yendo muy bien, pero hace poco entró una nueva compañera y desde entonces me he vuelto algo torpe y nunca he tenido situaciones que me causen problemas en el trabajo y fue ayer.
0: ¿En qué trabajas, hija?
1: Soy mesera.
0: Waiter.
1: Sí.
0: Ok, perfecto.
1: Y ayer ya llegó como que el punto que realmente me hace preocupar. Boté unos platos y la mesa, la verdad, se enojó muchísimo. Últimamente, las mesas que yo atiendo, solo las que yo atiendo, están quejándose mucho y no sé a qué se debería.
0: Bueno, permítame decirle, vea, aquí hay una sombra negativa, hay un trabajo de influencias malignas. Veo muchas envidias y eso viene por parte de un compañero o compañera de trabajo. Es muy importante de que nos visites. Veo que no solamente está afectando la parte laboral, la parte personal, ya no te sientes segura de ti misma, te sientes insegura, te sientes triste, a veces te dan ganas de llorar constantemente. Vemos que en la parte del estudio, en el college, en la universidad, te está yendo muy mal, han bajado notablemente y los amigos se te vienen alejando. ¿Te has dado cuenta?
1: No me he dado cuenta, no me he fijado, tal vez es. Lo que sí es que he estado muy distraída, ando con dolores de cabeza, por las noches tengo varias pesadillas y realmente no he notado si es que mis amistades se han ido alejando.
0: Bueno, esto es a través de lo mismo. Hay una persona en tu parte laboral que es la que está haciendo cosas. Aquí veo que no puedes descansar bien, veo manchas en tu cuerpo, manchas blancuzcas. Esto es una muestra clara, palpable e inequívoca, mi querida amiga, de que usted viene siendo víctima de un daño. Esto no se trata de creer. Yo sé que eres incrédula, porque primero eres muy jovencita y pues no crees en estas cosas porque eres criada en la fe de Dios. Y estoy seguro que no le harías daño a nadie, ningún daño de brujería ni maldad a nadie, ni gratis ni pagando, ¿verdad?
1: Sí, no, yo la verdad, mi fe en Dios es muy.
0: Bueno, pues Dios fue la que la puso en mi camino. Esto es un daño, hay una energía negativa y es un compañero o compañera de trabajo. Es importante de que me traiga, por favor, una rosa de color blanco, ¿okay? Porque estoy desenmascarando a las personas que les gusta hacer brujería y maldad. En el pétalo de esa rosa, le voy a mostrar, hijita de Dios, el rostro de la persona que está haciendo esto. No para que le haga nada, solo para que se cuide. Y va a ver que todo va a cambiar, vas a volver a la normalidad. Eres una jovencita muy trabajadora, luchadora, te felicito y vas a ser una gran profesional, ¿ok?
1: Muchas gracias. Muchas gracias, maestro.
0: No, no, no. Gracias a Dios que la puso en mi camino. La voy a estar esperando. Que Dios te bendiga, hija.
1: Gracias, igualmente.
0: Hasta pronto. No, gracias a usted por comunicarse. Gracias por participar del programa. Con responsabilidad, con conocimiento, damos respuesta y contestación a la gente que llama, a la gente que se comunica y participa a través de este programa. Usted, mi amigo, tiene grandes problemas, cuente con nosotros, tenemos el poder para ayudar. Llevamos más de 25 años aquí en la República Argentina, guiando, ayudando y orientando. No somos aves de paso, no vinimos hoy para irnos mañana, hemos venido a colocar una barrera entre la verdad y el fraude. Vamos a escuchar testimonios, personas agradecidas que nos visitan, y eso es lo que comentan.
2: Realmente lo que me había acontecido, que en su momento fue bastante cruel para mi familia, para todas mis cosas, mis negocios, porque tengo un campito en el cual convivo con mi familia, mis hijos, y todo iba normal hasta que una noche empecé a ver unas luces en el campo, y yo realmente, hermano, no me animaba, no me quería acercar a eso, no sé si por temor o decir que soy un descreído, no creo en ese tipo de cosas. Mi mujer también se asustaba, pero bueno, no le daba importancia. Lo que sucede es que a partir de un tiempo las cosas me empezaron a ir mal, tanto en mi campo se morían los animales, mis cultivos totalmente mal, no todo sequía. Y bueno, también, desgraciadamente, las cosas empezaron a ir con mi mujer. Todo para atrás, todo, cualquier cosita me molestaba, los pequeños detalles que antes eran las cosas que siempre nos unía, todo lo veía mal, discutíamos hasta casi le llegué a levantar la mano en algún momento. Entonces decidí venir a visitarlos y ustedes, bueno, me dijeron lo que tenía que hacer, que por los datos que yo les daba, es que estaban haciendo un entierro, digamos, en mi campo, y que tenía que ir a ver en el lugar donde yo veía esas luces y verificar qué es lo que habían enterrado ahí. Bueno, descubrí, fui a cavar y descubrí un ataúd. Y con ese cajón se los envié a ustedes para que ustedes lo estudiaran. Bueno, la verdad que lentamente las cosas fueron normalizándose. Es como que hubo una energía totalmente positiva que cambió todo. Con mi mujer volvió todo prácticamente a normalidad. Estamos esperando un bebé. El campo también floreció. Por suerte el ganado también está engordando muy bien. Así que bueno, hermano, son palabras más que... Me sobran las palabras de agradecimiento. La verdad que no tengo palabras. Bueno, que no duden ni un momento en venir a visitarlos y a consultarlos, que ustedes van a ser la solución a todos sus problemas. Y desde ya, nuevamente, muchísimas gracias, hermano.
0: 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Vamos con otra llamada más, otra persona que se comunica.
3: Hola, ¿qué tal, maestro?
0: Muy bien, hijo de Dios, ¿con quién tengo el gusto?
3: Mi nombre es Julio César Minuet.
0: Julio César, bienvenido al programa. Gracias por confiar en nosotros. Quiero que por favor me diga su fecha de nacimiento, Julio.
3: Sí,
0: del 72. Muy bien, Julio, vamos a hacer un puente telepático de mente a mente, de cerebro a cerebro. Quiero que cierre sus ojitos, se concentre en todos sus problemas, hijo de Dios. Aquí tengo los 22 arcanos en mi mesa de trabajo. Quiero que por favor me diga tres cartas del 1 al 22.
3: Pues el 11, 17.
0: Correcto. El 4, muy bien. Mi querido apreciado amigo, la primera carta me habla acerca de usted. El 11 me habla de un hombre trabajador. Veo que tuvo muchas carencias cuando estuvo niño, nació en la pobreza, pero se superó. Veo que es un hombre que le gusta ayudar a los demás. Vemos que le gustaba andar con gente mayor para aprender de ellos, y gracias a ellos aprendió a hacer muchas cosas, y gracias a esas cosas ha podido sacar adelante a su familia, ¿verdad? Muy bien. La segunda carta me habla de usted. Últimamente se la pasa malgeniado, nervioso, se siente abatido, sin energías, se la pasa con dolores en la boca del estómago, no duerme bien en la noche, no descansa. Coméntenos qué es lo que pasa. Hijo, la tercera carta me habla que esto no es natural, no es normal, esto es un daño, esto no viene de ahorita. Usted lleva más de 3 años y medio sufriendo. Vemos claramente que no logra dormir en la noche, se la pasa cansado, agotado, no puede trabajar porque este dolor es insoportable y ni los calmantes le hacen bien. Bueno, Dios tiene más que darnos que nosotros que pedirle. Yo necesito que nos visite cuanto antes en nuestro centro de consultoría, venga en compañía de uno de sus hijos o de su esposa. Yo le voy a comprobar con hechos, no con palabras. Va a ver qué es lo que le dieron a tomar, qué es lo que tiene dentro de su cuerpo, y no culpe a la ciencia médica. Simplemente, esto es un daño, esto es maldad, esto es brujería. Y si los médicos no le encuentran nada, ni le encuentran la solución, es porque no es natural. Esto es un trabajo de magia negra. Acérquese cuanto antes a nuestro centro de consultoría. Yo le garantizo ante Dios y ante toda la audiencia que me escucha durante tantos años, de que usted va a encontrar una solución a sus problemas, de que estos dolores van a desaparecer, ese calor que siente usted en la garganta, que no lo deja comer, que lo ha hecho que usted pierda peso, esa consecuencia del mismo daño, mi querido Julio, ¿ok? Cuando usted quiera, si quiere mañana mismo puede separar la cita y nos vamos a ver cara a cara y va a haber soluciones y después me va a dar el testimonio, ¿ok?
3: Muchísimas gracias.
0: No, dele las gracias a Dios que lo puso en mi camino, mi querido amigo. Lo tengo que dejar, Julio, que Dios te proteja.
3: Muchísimas gracias nuevamente y gracias a Dios también.
0: Usted, mi amigo, mi amiga, también puede participar a través de ese programa. Puede hacerlo en vivo, en directo. Si quiere salir al aire, puede decírselo a la persona que contesta el teléfono y la sacaremos al aire en esa prestigiosa radiodifusora y le daremos un consejo, una guía, una orientación. O puede dejarme su nombre completo, apellido, fecha de nacimiento en un mensaje de audio y le daremos la contestación, le diremos la respuesta que está esperando, que quiere encontrar para todos y cada uno de sus problemas. Vamos rápidamente con otro audio, otra persona que se comunica.
4: Te habla Leonardo Martín Álvarez.
5: Te comunica con nuestro teléfono
4: 6 del 5 del 75 y número de carta 5811.
0: Mi querido Leonardo, gracias por confiar en nosotros, gracias por participar en el programa, mi querido apreciado amigo. Las tres cartas que escoge, el 5, el 18, perdón, el 5, el 8 y el número 11, mi querido Leonardo. Vemos que es una persona muy positiva, enérgica, de un carácter fuerte, muy alegre en la vida, pero que últimamente se le están presentando cosas raras y extrañas, donde la suerte no le favorece, mi querido y apreciado hermano del alma. Veo problemas en su salud, se está envejeciendo prematuramente, se siente cansado, fatigado. Usted es un hombre muy joven, mi querido hermano del alma. Aquí vemos claramente de que sus energías se las están absorbiendo, pero no se asuste, esto se puede solucionar fácilmente. Quiero que se pase una manzana verde por todo su cuerpo, desde la corona de la cabeza hasta la planta de los pies, como si fuera un jabón. Se la va a pasar desnudo en su casa, me va a traer esta manzana, mi querido hermano del alma, me va a traer dos velas blancas y una caja de fósforos, de cerillos. Yo le voy a explicar lo que vamos a hacer, va a ver cómo esa energía negativa se retira. Usted puede visitarlos y va a ver la solución a su problema. Gracias por comunicarse. Le voy a hacer también el escáner espiritual cuántico para que vea cómo está su energía, cómo está su campo áurico, y para darle los números de su suerte, mi querido y apreciado amigo Leonardo. El día de su suerte es el día jueves, el planeta Júpiter, el color amarillo, la piedra que debe portar siempre con usted, la amatista, y el metal, el bronce. El bronce es el metal que le canaliza las buenas ondas, las buenas energías. Con responsabilidad y conocimiento damos respuesta y contestación. No olviden participar, queridos amigos, no olviden también preparar el vasito de agua para que hagamos la oración fuerte al Espíritu Santo, al poder de Dios. 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Vamos a escuchar unos mensajes maravillosos acerca de ese poderoso escáner espiritual cuántico que ha cambiado la vida de muchas personas en este año 2026. Escuchen.
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0: 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Vamos a recibir llamados en vivo, en directo, en este maravilloso día lunes. Sí, aló.
6: Hola, maestro. Mi nombre es Diego.
0: Diego, bienvenido al programa. Gracias por confiar en nosotros. Gracias por participar. Diego, por favor, regálame su fecha de nacimiento exacta.
6: 10 de junio de 1970.
0: 10 de junio del 70. Muy bien, Diego. Vamos a hacer un puente telepático de mente a mente, de cerebro a cerebro. Quiero que se concentre en sus problemas. Cierre los ojos. Concéntrese en todos sus problemas. Visualícelos. Yo tengo aquí en mis manos los 22 arcanos del tarot. Quiero que me dé tres números del 1 al 22, por favor.
6: Sí, 3, 10 y 16.
0: El número 3, el 10, el 16. El número 3 me habla acerca de usted, de su personalidad. Veo que es un hombre de un carácter bastante fuerte, una persona bastante decidida, siempre le gusta gobernar, nació para ser líder, incluso en el colegio, usted siempre era el líder. ¿Es correcto o estoy equivocado?
6: No, maestro, eso sí.
0: Veo que jugó en la universidad y siempre era el líder también allí. Veo que ha sido un hombre muy inteligente, muy capacitado. Veo que es empresario, mi querido y apreciado amigo, y logro darme cuenta que es un hombre de pocos amigos. ¿Por qué? Porque usted, la palabra amistad es algo muy fuerte que tiene en su mente, ¿verdad?
6: Sí, así es.
0: Muy bien. La segunda carta me habla acerca de su suerte. Su suerte últimamente anda muy negativa. Su suerte se la dañaron. Usted era un hombre que todo lo que hacía le salía perfecto, positivo. Incluso su esposa se lo ha dicho. ¿Qué nos pasó? Usted hace cerca de 2 años y medio para acá que viene de mal en peor. Perdió una casa. Tuvo que venderla a precio irrisorio prácticamente para poder pagar una deuda. Logro darme cuenta que tiene problemas con su esposa, últimamente muy nerviosa, se ha vuelto malgeniada, de un carácter insoportable. Logro visualizar de que tiene usted una empresa y lo único que tiene en este momento es deudas, don Diego. Discúlpeme que se lo diga, pero veo deudas. ¿Usted en qué trabaja, amigo?
6: Soy comerciante desde hace muchos años.
0: ¿Qué vende? ¿Lencería la fabrica usted o la manda a fabricar?
6: La manda a fabricar.
0: Veo que hay gente que le debe dinero, don Diego, no le paga. ¿Qué es lo que está pasando?
6: No sé, gente en la que he confiado, que trabajo hace muchos años y me ha dejado endeudado.
7: En el campo de la salud, no sé si usted se ha visto al espejo últimamente, si está envejeciendo prematuramente. En el campo sexual no funciona. Esto ha ocasionado un brecho entre su esposa y usted, porque ella lo busca y usted siempre lo esquiva. No porque no la ame, porque sabe que no puede y como hombre le da vergüenza que ella lo quiera amar y usted no pueda. ¿Correcto?
6: Sí, maestro.
7: Bueno, no le dé vergüenza, que esto no tiene que ver nada con la hombría, mi amigo. Aquí veo claramente que hay un daño, su suerte se la dañaron. Veo claramente que ese daño viene por parte de una mujer con la cual usted tuvo una aventura en la ciudad de Rosario. De allí viene todo su daño, toda la maldad, la brujería. Usted como hombre, pues cayó con esta mujer. Esa mujer quería dañar su matrimonio y usted por nada del mundo quiere dejar a su familia. Pues tienen dos hijos y su esposa que la ha acompañado en las buenas y en las malas, ¿sí o no? Mi querido amigo, yo le voy a mostrar claramente el rostro de esa mujer, usted ya sabe quién es, pero primero vamos a retirar ese daño, esa influencia maligna, ese trabajo que le hicieron. Quiero que por favor me visite cuanto antes en mi centro de consultoría. Quiero que me traiga una manzana roja, una manzana verde y 200 gramos de clavo de olor. Yo le voy a explicar lo que vamos a hacer. Le vamos a hacer una limpia, una magnetización. Vamos a erradicar ese daño, esa influencia que le hicieron. Y vamos a hacer un florecimiento de su suerte. Tráigame la lista, don Diego, de esas personas que están duras para pagar. Personas que le deben, y vamos a ayudarle y vamos a aperturar sus caminos. ¿Ok, hijo?
6: Perfecto, maestro.
7: Si usted escuchó este programa, si usted quiso hablar conmigo, es porque Dios quiere cambios positivos en su vida. ¿Ok, mi amigo?
6: Sí, maestro.
7: Diego, gracias por haberse comunicado. Lo tengo que dejar. Que mi Dios lo bendiga, hijo.
6: Muchas gracias, maestro.
0: No, le agradezco a usted su confianza y su responsabilidad también con los oyentes de decir la verdad de lo que somos nosotros. Y la verdad, lo agradecemos en público. 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Vamos a escuchar otro testimonio más, otra persona que se comunicó, y esto es lo que comenta.
8: José Víctor Garay.
9: ¿De qué parte nos visita usted?
8: De acá, de Alto del Valle.
9: Muy bien, hijito. ¿Usted por qué medio se enteró?
8: ¿Por la radio? No, yo escuché mucho, por eso.
9: ¿Y siempre nos ha escuchado?
8: Sí, sí, sí.
9: Bueno, hijo, yo quiero que le comente a las personas cómo se sentía usted antes de visitar.
8: Oh, estuve muy mal con la hija, los hijos. O sea, me trataron una vez mal y por eso ando así.
9: Bueno, hijito, yo quiero que le comente a las personas, después de que usted vino a la consulta, cuéntenos cómo se ha sentido.
8: Yo de que vine acá me sentí muy, muy bien y por eso siempre vengo y por eso ando bien.
9: ¿Usted le recomendaría a las personas que escuchan este programa, vale la pena,
8: sí,
9: o no vale la pena visitar?
8: Vale mucho, yo lo aconsejo a cualquiera que se venga para acá verlo. Porque yo me compuse, me alivié bastante. Sí, me siento muy bien. Gracias, gracias.
0: Este es el amor de Dios obrando en la vida de las personas que se comunican, que los consultan, que quieren encontrar una respuesta, que quieren encontrar una verdadera solución a sus problemas. También pueden encontrar soluciones. 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
10: 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Un saludo cordial a toda la gente del sur también, la gente que se está comunicando desde Misiones, la gente del Uruguay, de la República Oriental del Uruguay. 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Así que llame y diga, yo estoy escuchando el programa de tal parte, me gustaría que vinieran. Y allí estaremos, mis queridos y apreciados hermanos del alma. Vamos a escuchar otro testimonio más, otra persona que nos visitó.
11: Buen día, me llamo Patricia. Hace mucho que lo escuchaba a los hermanos por la radio. Y bueno, y me decidí a venir. Dios me trajo en el camino y estoy muy feliz. Vine muy mal, con calambres, no podía dormir. Eran unos calambres, unos ahogos terribles, pero bueno, gracias a Dios y a ellos me solucionaron todos y ahora estoy muy bien, les recomiendo que vengan, por favor, que vengan, que no se van a arrepentir, que Dios está al lado de ellos y estoy muy feliz por mí y por mi familia.
12: Bueno, viene con su esposo, yo quiero que lo saludemos también. Humberto, ¿cómo está?
13: Muy bien, ahora muy bien. Me he jubilado en el 2023 y yo creía que era por el estrés, la emoción de haberme jubilado, y tenía unos calambres, no podía dormir, estaba muy ansioso. Y bueno, llegaba una noche y tosía terriblemente. Y bueno, hablando así, escuchando a los hermanos por la radio, con mi esposa vinimos y ahora estoy muy bien, ya no toso, los calambres se han ido. Estoy muy agradecido a los hermanos por haberme sacado esto y fe en Dios, más fe todavía tengo en Dios y en los hermanos, por supuesto. Muy agradecido a los hermanos.
12: Bueno, muchas gracias, Humberto. Patricia, quiero que me le cuente a las personas que nos están escuchando en este momento cuál fue su experiencia al darse cuenta de todo lo negativo, lo malo que se estaba presentando, que usted vio por sus propios ojos. Cuéntele un poquito de esta experiencia.
11: Bueno, yo fui al baño un día y empecé a largar un barro negro espantoso de noche, cantidad. Y después al otro día ya me sentía bien y los calambres se me empezaron a ir. Y bueno, ahí realmente siempre tuve fe porque mi padre los escuchaba y me decía, él pobre no pudo llegar, y él me decía, anda a los hermanos, que los hermanos te van a ayudar. Y bueno, llegué, gracias a Dios pude llegar. Estoy realmente agradecida y espero que vengan, que tengan fe en los hermanos y en Dios, que los van a ayudar.
12: Eso es muy importante, pero lo más importante es saber que después de toda la situación difícil, el sufrimiento que estaban pasando como familia, que todos estaban enfermos, que todos estaban mal, hoy en día, ¿cómo se sienten? Esa parte yo quiero que se la comenten a las personas que nos están escuchando. ¿Cómo se sienten hoy en día?
11: Ay, me siento realmente muy, pero muy bien. Ya los calambres no los tengo más. De cuerpo voy normal. Gracias a Dios, perfecta, perfecta.
12: Humberto, ¿cómo se siente hoy en día?
13: Muy bien, muy bien. Duermo muy tranquilo. Ya no me despierto agitado como me despertaba a mitad de la madrugada y faltándome el aire, gracias a Dios. La tos se me fue, he escupido flema verde, pero ahora lo más bien, no tengo más ese dolor de pecho que tenía, ese ahogo. Muy agradecido a los hermanos.
12: Qué bueno, Humberto. La experiencia para ustedes.
0: Conocimiento de causa. Yo quiero que usted los visite cuanto antes, tráigame esa rosa de color blanco, conozca a su enemigo oculto y le vamos a ayudar, ¿ok?
1: Sí, sí, maestro, muchas gracias.
0: Buena hijita de Dios, que Dios me la bendiga y me la proteja. Cuídese mucho, ¿yo?
1: Gracias.
0: Hasta pronto.
10: Así damos consejo, guía y orientación a toda la gente que se comunica, a la gente que...

Participa en este maravilloso lunes 10 de agosto, iniciando esta importante semana. Esta semana es una semana maravillosa, semana de sanación, de liberación, de florecimientos de su suerte, florecimientos del amor, florecimientos de todo lo positivo para usted, mi querido apreciado amigo. 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Por eso hemos logrado triunfar donde otros han fracasado. 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Si usted tiene un caso de esos imposibles, visítenos para poderle ayudar. Llame, separa la cita, separa la consulta y olvídese de sus problemas. No olvide, mi gente maravillosa de Azul y de Olavarría, comprometidos hoy, día lunes, sí señor, lunes 10 de agosto, con todos y cada uno de ustedes. Les recuerdo que en Azul voy a estar hasta el mediodía y en Olavarría hasta las 6 de la tarde, de las 2 de la tarde hasta las 6 de la tarde. Línea de comunicación 11-40-81-82-95, 11-40-81-82-95. Llegamos al final de este maravilloso programa, iniciando esta importante semana. Espero que tenga listo, preparado el vasito de agua, colóquelo al lado de su radio receptor y repita conmigo: ven, Espíritu Santo,
Manda tu luz desde el cielo, Padre amoroso del pobre, don en tu don es espléndido.

0: Estamos en la presencia de Dios Padre Todopoderoso. Amén, que así sea. Queridos amigos, no me resta más sino despedirme de todos ustedes, deseándoles que Dios Padre Todopoderoso y Eterno les bendiga y le brinde salud, dinero y mucho, pero mucho amor. Hasta pronto.
1: Así de esta manera, estamos llegando al final de un programa más. Esperamos y confiamos que nuestras orientaciones y consejos hayan servido a todos ustedes para tener un encuentro con la verdad, su propia verdad. 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

0: Permiso, buen día, gracias por estar con nosotros, gracias por compartir Primera Hora por Radio Continental, el programa necesario para comenzar cada día muy bien informados. El día es lunes 10 de agosto, el sol va a salir a las 7:43, afortunadamente lo veremos y nos entibiará, porque estamos, como se preveía, en el día más frío de la semana. A ver a qué hora se va a ocultar, un minutito más tarde, se van alargando los días, 18:15, tenemos luna en cuarto menguante. Hace un frío bárbaro, la gran noticia es que volvió Diego Garnero, descansadito. Ahí está en el control con su cara relajada. Me durará poco, dice Diego, porque viene trabajando toda la madrugada ya. Pero es un placer para nosotros. Tenemos el equipo titular con Sergio Monzón, estamos todos. ¿Cómo te va, Sergio?
1: ¿Qué tal? Muy buenos días. Fresca mañana, 5 de la mañana, un minuto. Sensación térmica, 4 grados a esta hora, 5 o 6 la temperatura. Despejado, la buena noticia, viento del sur y se siente. Máxima 12 para hoy, ¿eh?
0: Máxima 12, 4 grados en este momento la sensación térmica. Por suerte despejado. Un dato es lo muy alta que está la presión, casi 1030, 1029 hectopascales con 7. Indica que hoy habrá tiempo bueno, aunque no va a durar toda la semana. Recorramos el resto.
1: Ya está. Bueno, hoy lunes te decía, mínima de 4, máxima de 12. Mañana martes, entre 6 y 12 es la temperatura, cielo parcialmente nublado. Atención, el miércoles empieza a nublarse, mayormente nublado por la mañana y lluvias aisladas por la tarde. Entre 8 y 12 la temperatura del día miércoles. El jueves, entre 9 y 13, cielo mayormente nublado. El viernes, nublado otra vez nuevamente. Mínima de 10, máxima de 14 grados. Y nuevamente llegamos al fin de semana y al Día del Niño. El sábado, 9 de mínima, máxima de 15, con cielo nublado, y el domingo también nublado, mínima 12, máxima 18. Así que a partir de la lluvia del miércoles por la tarde, empieza, digamos, a nublarse y nuevamente a volver este clima de Londres que tenemos últimamente, pero sube un poquito las temperaturas. El domingo, máxima 18 grados.
0: Bueno, ¿solo llovería el miércoles?
1: Solamente el miércoles por la tarde de momento.
0: Bueno, ese es un buen dato, y el día más frío confirmado que es hoy.
1: Y no sé, ayer estuvo fresco, yo ayer vi 3 grados, del resto de la semana, hoy sería el día más frío,
0: exactamente, o sea, con 4 grados. Desde mañana empiezan a subir las máximas, 6, y las mínimas también.
1: Exactamente, 6 mañana de mínima, 12 de máximas, 8 el miércoles de mínima, máxima 12, el jueves mínima 9, máxima 13, es verdad. Es un escaloncito toda la semana hasta llegar al día domingo con una máxima de 18. Hoy, mínima de 4 grados, a esta hora 5 grados 6, la humedad 82%, presión, como decías vos, 1029.7 hectopascales, viento del sur a 8 kilómetros por hora, la visibilidad es de 10 kilómetros, no veo bancos de niebla en ningún lado, así que bueno, ustedes que están del otro lado, en el 1144 000590, pues siempre dicen, no,

0: hay neblina, viejo, están mintiendo. Y uno no está mintiendo, tan solo que no tiene toda la data muchas veces. No tiene la precisión de alguna localidad. 1144-000-590.
1: Muy bien, estamos comunicados con ustedes a través del WhatsApp 1144-000-590. Repetimos, ya estamos empezando a recibir mensajes de audio y de texto. Pueden participar con información, con opinión breve, así escuchamos y leemos a muchos. Vamos a recorrer el país porque las temperaturas bajas están prácticamente en todos lados. A ver, empezamos por el noroeste.
0: El noroeste a esta hora de promedio, temperatura 8 grados, cielo cubierto, máxima de 14.
1: El noreste y el litoral donde tanto llovió la semana pasada.
0: Un poquito menos, 7-9, nublado, un poquito inestable, máxima 17, pero en principio sin lluvias.
1: Bien, ¿cómo está en Córdoba, en el centro del país?
0: 3 grados 4, parcialmente nublado, máxima de 14.
1: Bien, ¿en Rosario?
0: Un poquito menos, 2 grados 8, parcialmente nublado, máxima de 13.
1: Ajá, ahora que vamos a Cuyo, quiero comentar que crece la tensión por la clausura del Paso Cristo Redentor en Mendoza porque el cruce lleva casi un mes cerrado. Hoy se cumple el récord histórico, 27 días cerrados. Hay más de 2.000 camiones, como venimos diciendo todos los días, pero hoy la novedad es que como llegó a la tapa de Clarín, seguro lo van a comentar todos los medios. Claro. Nosotros te lo venimos diciendo todos los días desde hace por lo menos 2 semanas o más. ¿Qué pasa? De los 2.000 y pico camiones hay muchos argentinos, pero también muchos de otros países, sobre todo de Brasil. Es el principal paso del Mercosur hacia Chile. La nieve es una pesadilla para los camioneros, que dicen que puede llegar hasta $600 por día.
0: No.
1: La pérdida que tienen por la mercadería, claro, que no pueden pasar, más allá de todo el gasto de mantenerse casi un mes ahí. Hay que comer, duermen en el camión, pero es un horror.
0: Además, el frío.
1: Exactamente.
0: ¿Cuántos días? 27.
1: 27 se cumplen hoy. El frío, el temporal de nieve, el viento calentó los ánimos. ¿Por qué? Porque hubo sol y despejaron la ruta. Entonces, ayer pedían a gritos, ábranla, porque despejaron la ruta. Llegó a haber paredones de 4 metros de altura de nieve en la ruta 7 que va para Chile.
0: Tremendo.
1: La despejaron con la ayuda del sol que hubo en los últimos días. Entonces, ayer a la tarde, una reunión muy tensa, los camioneros a los gritos pidiendo abran, y le tuvieron que decir que no, porque lamentablemente el pronóstico dice que nevaría 3 días seguidos.
0: Exacto, de hecho, vamos por parte. En este momento hay alerta meteorológico por nevadas intensas en todo Mendoza y en todo Neuquén, ¿sí? Mendoza y Neuquén, alerta por nevadas intensas, y en Neuquén se agrega a su vez también alerta por vientos intensos. A esta hora, la temperatura promedio en Mendoza, San Juan y San Luis es de 3 grados 1, nevadas fuertes durante esta jornada y máxima de 8 grados lo que está anticipando el Servicio Meteorológico Nacional. Así que bueno, nevadas fuertes nuevamente para Mendoza. Y estas malas condiciones climáticas se van a continuar aparentemente mañana martes y también hasta el día miércoles con respecto a la nevada. Así que bueno, precaución en esa zona.
1: Así que no se abrió porque, repito, hay alerta por nevadas hoy, sobre todo a la noche, mañana todo el día, el miércoles. Con lo cual, si hay 3 días de nevadas intensas, le quedan varios días todavía para poder reabrir el paso a Chile.
0: Miren, más o menos para tener una idea, de promedio hoy y mañana, temperaturas mínimas de 10 bajo cero de promedio, por ejemplo, si tomamos Punta de Vacas en Mendoza. Uh-huh. El miércoles mínima de 6 y recién el jueves tendríamos cielo parcialmente nublado y ya con nevadas un poco menos severas. Pero lo que sería hoy, mañana y pasado, mucha nieve, y también agregar que están bajo alerta meteorológico.
1: Bueno, seguimos con el resto del país, también muchas nevadas, pero acá es distinto, lo tomaron muy bien los turistas, no tanto los habitantes, pero ¿cómo está Bariloche?
0: Bariloche hasta ahora tenemos 10 grados 4 bajo cero, 10 grados 4 bajo cero en Bariloche, cielo parcialmente nublado, máxima solamente de 1 grado.
1: 10 grados 4 bajo cero debe ser el récord de sensación térmica, ¿es eso, no? ¿O de temperatura?
0: No, a mí me tiró de temperatura.
1: De temperatura.
0: De temperatura,
1: porque acá nos está diciendo récord en Esquel con 9.9 bajo cero de temperatura. Pero en Bariloche lo estaría superando en este momento.
0: Exactamente, sí, igual ahora vemos si se actualiza.
1: ¿Y seguirían las nevadas también en Bariloche?
0: De momento, para el resto de la jornada se esperan nevadas, mañana martes también nevadas, y el miércoles, como igual que en Mendoza, mejoran las condiciones climáticas y ya alguna otra nevada, pero bueno, cambia considerablemente el clima.
1: Claro, bueno, ¿y Ushuaia cómo está?
0: 8 décimas de grado bajo cero, cielo nublado, máxima de 6.
1: Bien, ahí recorrimos básicamente todo el país, el frío prácticamente en todos lados, ¿no?
0: Exactamente, todo el país, las temperaturas más o menos promedio, dijimos tenemos entre 8 y 12 grados en el norte del país, en el centro más o menos entre 5 y 10, y bueno, y en el sur con temperaturas bajo cero.
1: Hacemos Radio Verdad, busco en este momento cuál sí. es la ciudad con mayor temperatura en la República Argentina, es Formosa, que tiene 12 grados 6,
0: mirá.
1: Le sigue Catamarca con 11 grados, y después Puerto Iguazú con 10 grados 8. Esas son las máximas temperaturas en este momento a las 5 y 8 minutos. ¿El tránsito cómo está?
0: El tránsito hasta ahora, atención, con respecto a los principales ingresos, Panamericana, autopista del Oeste, buenas condiciones en todas, con buenos ingresos, no se reportan accidentes hasta ahora, lo cual es una buena noticia.
1: Sí, la semana pasada fue tremenda para los accidentes, pero también por mucha lluvia y niebla.
0: Sí, exactamente,
1: así una combinación. Hoy empezamos distinto.
0: Sí, mucha gente también volvía de vacaciones y venía con ritmo de ruta.
1: Guarda con eso. Epa. Bueno, por supuesto, como todos los lunes vamos a hablar de fútbol, fue una fecha muy negativa para los grandes. Perdieron River, Independiente, Racing y San Lorenzo. Empató Boca, o sea, no ganó ninguno. En cuatro fechas,
0: sí.
1: Escuchaste dato, los cinco grandes, 5 por 4, 20, jugaron 20 partidos. Sí. De 20 partidos que jugaron los cinco grandes, ganaron 4.
0: No, bajito.
1: Los otros 16 los empataron o los perdieron. Un muy mal comienzo del torneo para los cinco grandes.
0: Y lo de River no sabe cómo está.
1: River está tremendo. Boca jugó mucho mejor, pero no pudo ganarle a Vélez, que es puntero en su zona. Racing batalló hasta el final con uno menos. Se hizo expulsar a Maravilla Martínez con un codazo insólito. Y perdió con Argentino Junior, que es el equipo sensación del torneo.
0: Sí.
1: Jugó 4, ganó 4. Tiene 12 puntos, puntaje ideal. En el clásico barrial más grande del mundo, Huracán el Globo lo dejó incendiado a San Lorenzo porque le ganó por primera vez en 25 años en el nuevo gasómetro.
0: Mirá vos.
1: O sea, de visitante. Hacía 25 años que Huracán no le ganaba el clásico como visitante a San Lorenzo y ayer lo superó. Pero también vamos a hablar dentro de un ratito de un solo ganador en el Kini fabuloso.
0: Sí, exactamente.
1: El Kini del récord, que era el de anoche. Hubo un solo ganador, 4.300 palos. Y 44 ganadores en el siempre sale de los 3 millones de dólares.
0: Exactamente, estoy buscando la localidad, es muy, muy, muy, muy pequeñita, se llama La Criolla, este cerco de Calchaquí, más o menos para tener una idea, estoy buscando una referencia.
1: Santa Fe.
0: Exactamente, en Santa Fe.
1: Cerca de Rafaela, creo.
0: Exactamente, estamos buscando ahí más datos para saber más o menos, pero es muy, muy, muy pequeñito realmente la localidad, así que bueno, hay un nuevo millonario en esa. Mira, les voy a contar, 1, 2, 3, 4, 5, 6, 8 cuadras por 8 cuadras más o menos es el pueblo, así que bueno, La Criolla.
1: Uy, que está revolucionado. La nota del día, ir a La Criolla.
0: Exactamente.
1: ¿4.000 millones ganó?
0: Exactamente.
1: Casi 4.000.
0: Impresionante.
1: Bueno, estamos con 4 grados de sensación térmica. Lo primero que tenés que saber es cuando salgas, abrigate, porque a la tarde no va a pasar de 12 grados, va a ser frío todo el día. Mañana también, aunque un poquito menos. Y vamos a los temas básicos. El resumen de este lunes 10 de agosto. Nuestra.

0: Fuerza Capitán es lo que toda Argentina le dijo a Lionel Messi este fin de semana por la muerte de su padre. La emotiva despedida, el último adiós al padre del mejor jugador de la historia del fútbol. Una ceremonia íntima llevada a cabo en Rosario, en la ciudad que tanto quieren. El funeral, Messi despidió a su papá con toda la familia. Ceremonia privada, el último adiós a Jorge Messi, con un gran dolor en el mundo del fútbol y en la gente en general que lo adora, Messi, a toda esta familia ejemplar. Rosario, que le dio el abrazo que necesitaba. Un respetuoso adiós al padre, a Jorge Messi. Ceremonia íntima para despedir al padre del capitán de la selección. El último adiós en familia. Nuestro país que abrazó a Messi en su momento más difícil por la muerte de su padre Jorge. El guía del crack. El hombre que estaba internado en un sanatorio de Rosario por complicaciones en su salud. La familia que había confirmado durante el Mundial que sufría la enfermedad. Padre e hijo, toda la vida juntos, Jorge y Lionel, una relación inquebrantable que fue creciendo en equipo, tuvieron un vínculo muy especial. Jorge fue padre, pero también fue entrenador, representante, compinche de Leo, el crack que a su lado desde chiquito superó todas las barreras, sobre todo cuando se fueron juntos a Barcelona, España. Jorge, que renunció al trabajo para cumplir el sueño de Leo. Jorge trabajaba en una siderúrgica de Villa Constitución cuando debió tomar la decisión que finalmente cambió la vida de la familia y cambió la historia del fútbol del mundo entero, ¿no? Gracias a esa compañía del padre consejero que lo acompañó a Leo hasta llegar a la cima. Bueno, recuerdos de los que conocían a Leo, asados, inversiones, la oficina que tenía atrás del bar en Rosario. Siempre estaba pendiente de los hijos, dicen todos los que lo conocen. Vamos a escuchar a Ramiro Bustos, el presidente del primer club donde jugó Messi en Rosario. Abanderado Grandoli se llama el club. El presidente habló del legado que dejó el papá del capitán de la selección argentina.
1: Él arranca, trae a Rodrigo y a Matías, y después, bueno, arranca Lionel. El primer año de Lionel lo dirige Aparicio y el segundo año lo dirige Jorge. Dos años y pico creo que dirigió. Y bueno, ahí ganó todo con Lionel en la categoría. Ayer David contaba que era así, como decís vos, muy reservado, muy tranquilo, se sentaba y disfrutaba a sus hijos. Creo que tiene que ser así hoy también en todos los clubes. La misma forma que usaba él, usar nosotros también.

0: Escuchábamos a Ramiro Bustos, el presidente del primer club donde jugó de chiquito Lionel Messi, el club abanderado Grandoli, donde lo llevó también su papá, Jorge. Bueno, Rosario es una ciudad que le rindió homenaje a este rosarino de alma y de corazón, con bajo perfil, en la más austera intimidad, como siempre, la familia despidió los restos del empresario, con banderas de apoyo al capitán en todas las canchas. Veo en Diario de Cultura, en el portal, la historia de Jorge Messi, el artífice silencioso que acompañó a su hijo para que cumpliera los sueños hasta llegar a la cumbre del fútbol mundial. Se viralizó la frase de Leo Messi sobre los valores positivos que recibió de sus padres. Dijo, soy como soy por lo que aprendí de chico. Y sí, la madre, el padre, que lo marcaron para siempre. La muerte de Jorge Messi, la veo en los diarios de todo el mundo, lo califican de figura clave en la carrera de Lionel y no hay dudas que así fue. La casa que construyó Jorge Messi con sus propias manos, porque él era empleado de construcción y albañil, y fue donde creció Lionel, en Rosario, una casa humilde que puede verse allí en Diario de Cultura, hay varias fotos, realmente impresionante. Y el fútbol local paró la pelota para expresar su dolor. Mucha fuerza, familia Messi, el pueblo leproso los acompaña, fue la inscripción que tuvo la bandera especial con la que posó Newell's, pero estuvo muy bien Rosario Central, con un comunicado para saludarlo. En San Lorenzo Huracán, ambos equipos compartieron una bandera. En todos los estadios hubo un minuto de silencio y todos los equipos salieron con un brazalete negro cada jugador. Un reconocimiento, entonces, absolutamente merecido. Ha sido el tema del fin de semana que nos conmovió a todos los argentinos y ha sido despedido, como siempre fue la familia, de manera emotiva pero muy respetuosa. La palabra respeto creo que es la que mejor identifica a la familia Messi, y así despidieron a Jorge. Sonreír, 6 minutos, recordamos que hace mucho frío y hay un choque en Puerto Madero, un auto y una moto.
1: Exactamente, esto es en Avenida Córdoba y Paseo del Bajo, justo ahí donde se une Avenida Córdoba y Cecilia Grierson. Precaución en esa zona, sentido hacia lo que sería Retiro, entre un auto y una moto, está trabajando personal del SAME. Me decía si hacía frío, sí, hace frío, amigos y amigas. Y aún más, sensación térmica hasta ahora, 3 grados 1, opa, la temperatura de 5.2, humedad 82%, viento del sur, acá está el problema, 10 kilómetros por hora, claro, hasta ahora. El viento del sur, para hoy se espera una máxima de 12 grados con cielo algo nublado, mañana martes entre 6 y 12 la temperatura, igual que hoy despejado algo nublado, miércoles mínima de 8, máxima de 12 y posibles lluvias aisladas el miércoles por la tarde noche, y a partir de ese día empieza a nublarse por lo menos hasta el día domingo. La buena noticia, el domingo máxima de 18 grados.
0: Bien, estamos en el 11 44 000 590, veo un montón de mensajes, escriben, hablan, por supuesto el tema Messi es central. Pero hay muchos temas como para que nos comenten y nos informen, así que 11 44 000 590. Vamos a los temas políticos, a ver cómo abre la semana, porque uno se olvida un poco el fin de, ¿no?
1: Claro, o intenta.
0: Bueno,
1: intenta. No pasó nada.
0: Acá te resumimos todo lo que tenés que saber y te planteamos de aquí en más cómo va a ser toda la semana. Mira, en el ámbito político, hoy, lunes, sí, Karina Milei reúne a los legisladores de La Libertad Avanza y acelera el armado en la provincia de Buenos Aires. Va a recibir en Casa Rosada la secretaria de la presidencia a los legisladores para definir la estrategia para las elecciones del año que viene. Hoy, te repito, senadores y diputados bonaerenses de La Libertad Avanza en Casa Rosada. La reunión será a las 3 de la tarde con los senadores y a las 5 de la tarde con los diputados. Karina Milei, que toma cargo del armado en la provincia. La Libertad Avanza, que busca una coalición amplia para pelear por la gobernación bonaerense, en principio con el PRO, pero también podrían convocar a la Unión Cívica Radical, que por ahora está más reticente en la provincia. Mañana martes, te vamos, sí, cantando la agenda, reunión de la mesa política del gobierno, afina la estrategia para el debate parlamentario después de las derrotas y victorias que tuvo la semana pasada. Sí. Así que mañana vuelve la mesa política después del traspié en el Senado. El gobierno busca reorientar la agenda legislativa después de los traspiés, entonces, por la derogación del decreto sobre practicaje, pero también de capítulos de la propiedad privada, que finalmente se aprobó, pero solo se aprobaron 3 de los 5 artículos. Bueno, mañana se reúne la mesa política. El gobierno dice que busca corregir la comunicación porque reconocen que presentaron mal la ley y avanzar con la agenda legislativa. Anticipan en el gobierno que va a concentrar el poder de fuego en menos proyectos de los que tenía, sí, sobre todo en que se terminen las PASO y un puñado de reformas que consideran prioritarias. Como te anticipamos el viernes, después fue el comentario de todos los columnistas del fin de semana, en el gobierno hay malestar con Sturzenegger por el traspié legislativo de la semana anterior. Karina Milei ordenó que todos los proyectos de ahora en más pasen por Santilli, jefe de gabinete.
1: Más poder para Santilli,
0: ¿no? Más poder para Santilli. Dice, acá tiene que haber alguien político que se fije antes de mandar al Congreso, claro, los proyectos de Sturzenegger, porque muchos son antipopulares. Bueno, dice, hay algunos que hablan con el presidente, pero no lo cuidan, dijo Karina Milei, claramente referido a Sturzenegger. Karina Milei es la más contrariada con el ministro de Desregulación, así que lo acusan de promover proyectos sin consultar a nadie, solamente a Milei, que medio que le da el ok sin saber los detalles.
1: Dale para adelante.
0: Dale para adelante. Así que hay un viraje en el gobierno. De ahora en más le van a dar prioridad a los proyectos centrales, van a enfriar las reformas de Sturzenegger, como te anticipamos el viernes. Pégale a Sturzenegger, fue el deporte este fin de semana.
1: Yo lo leí el título, muy
0: exactamente.
1: Bueno.
0: Exactamente. Muy bueno. Bueno, ¿por qué? Porque fracasó en su intento por cambiar la ley de tierras y también el tema del manejo del fuego. Hubo un reparto de culpas en la Casa Rosada, sí. Críticas internas, se habla mucho de fallas en la comunicación. Luis Juez, el sí. senador de La Libertad Avanza, insistió en que no se informó bien a la sociedad las leyes que debieron quitarse, así lo decía.
2: Lo excluimos porque claramente perdimos el debate, los campeones del relato instalaron un título horrible en un momento complejo y entonces ya se perdió la perspectiva de lo que estábamos discutiendo, creo que lo defendimos mal, creo que nos faltó inteligencia y picardía. O sea, si yo digo la patria no se vende, obviamente que con esa consigna nos terminan acorralando a todos y poniendo en un lugar incómodo. Si yo titulo la ley que tiene que ver con el tema de la darle mayor garantía y la inviolabilidad de la propiedad privada, la titulo con la extranjerización de tierra y a partir de ahí empiezo con teorías conspirativas, chao, es un debate que yo vengo diciendo hace un montón de tiempo, o lo damos en serio o lo saquemos del debate porque vamos a tener este problema.
0: Ahí estaba Luis Juez reconociendo el mal manejo comunicacional del gobierno. Y ahora, ¿qué van a hacer concretamente esta semana en Diputados y en el Senado?
1: Sí, a ver.
0: En Diputados el oficialismo va a retomar la iniciativa con dos leyes claves que cree que tienen que avanzar sí o sí. Primero, los cambios en la Carta Orgánica del Banco Central. Segundo, nueva ley de inocencia fiscal. Lo van a tratar en comisión. Pretenden llevarlo al recinto el 26 de agosto. En el Senado se le complicó mucho el tema zonas frías al gobierno porque varios gobernadores no quieren frenar el recorte al gas y le marcan la agenda a Milei. Hoy es el principal título de tapa de La Nación. Los gobernadores frenan la reforma de zonas frías y vuelven a desafiar a Milei. Reclaman promesas incumplidas del ministro de Economía Caputo y presentarán el miércoles un proyecto propio.
1: Bien.
0: Distinto del gobierno. Hay preocupación en el oficialismo por el daño que se generó la semana pasada en la alianza con los gobernadores, que es clave no solo para aprobar proyectos, sino también para la reelección de Milei el año que viene. Porque recordemos que están tejiendo alianzas con varios gobernadores y la semana pasada quedaron quebrantadas. La Unión Cívica Radical hizo un relanzamiento en la provincia de Buenos Aires. Habló Emiliano Balbín, el presidente de la UCR bonaerense. Dijo, somos un partido de poder que va a dar pelea en cada rincón de la provincia. O sea que por ahora la UCR no estaría cerca de la alianza con La Libertad Avanza. El PRO está mucho más cerca,
1: sí,
0: porque Santilli puede ser candidato a gobernador. Mientras tanto, con respecto al PJ, hoy están en tapa declaraciones de Jorge Gorini, integrante del Tribunal Oral Federal número 2 sobre Cristina Kirchner, por toda la movida que hay para llevar el tema a la ONU, a las Naciones Unidas. Aclaró el juez, Cristina no está proscripta, está condenada. Gorini es juez de la causa vialidad por la cual está condenada. Dice, la inhabilitación perpetua que se dictó está prevista en la ley, no es un capricho de los jueces. Mientras tanto, sin habilitación del PJ, el Partido Nacional no permitiría justamente que sea candidata Cristina Kirchner en las PASO para evitar ser intervenido por la justicia, porque si permite que Cristina participe en las PASO, como sí, dijo uno de los abogados, el español que la defiende,
1: sí,
0: podría ser inhabilitado el PJ e intervenido.
1: Epa.
0: Así que esto se anticipa en el día de hoy, que por eso tampoco va a poder participar en las PASO. En cuanto a la política y las relaciones diplomáticas, hoy sí, va a haber una reunión de urgencia por la crisis diplomática con Brasil. el embajador argentino en Brasil llegó a nuestro país, bueno, lo echó Lula,
1: sí.
0: Y se va a reunir hoy con el canciller Kirchner. El embajador se llama Daniel Raimondi, para ver cómo sigue todo, ¿no? Y la visita del Papa genera que la Iglesia y el gobierno tengan un mayor acercamiento, pese a las homilías fuertes de García Cuerva, pese a las diferencias, a las tensiones, avanzan para acordar la llegada de León XIV, tienen que trabajar juntos. Ah, lanzaron una colecta para financiar la visita del Papa.
1: Mira.
0: La lanzó el Episcopado, tengan cuidado, porque va a haber 40 vivos que van a querer recaudar. Si quieren donar, traten de cerciorarse de que sea efectivamente la encuesta oficial.
1: Y otra cosa que
0: la colecta oficial.
1: Que me comentaron ayer, por eso como referencia. ¿Vieron que en los postes de luces hay muchos postes? Por ejemplo, no sé, escanea tal cosa y se bate tal esto, participa de eso. Me aconsejaron que no lo haga porque muchas son estafas. Cosas. Yo no lo sabía. Yo pensé que realmente eran promociones, no sé.
0: Y nunca llames a un teléfono de Facebook que te ofrezca ayudarte en algo.
1: Tampoco.
0: Porque son todas curros de presidiarios que lo manejan. Tengo un caso muy cercano en la familia. Que acaba de ser estafada por caer en esto.
1: Oh, bueno. Bueno, tampoco es caer en QR así por la calle y esas cuestiones. Estamos en el 11-44-000-590 con una sensación térmica de 3 grados 1, 5 2 la temperatura, cielo despejado, humedad 82%, viento del sur a 10 kilómetros por hora. Para hoy, mínima de 4, que estamos ahí a pasitos, máxima solamente de 12 grados con cielo algo nublado. La buena noticia, digamos, recién posible lluvias el miércoles por la tarde-noche y a partir de ahí empieza la nubosidad que se va a mantener hasta el día domingo. Pero hay una buena noticia también. Empiezan a subir las temperaturas, por ejemplo, a partir del fin de semana, entre 10 y 18 grados.
0: Jessica Quintana de Merlo, en el 11-44-000-590, dice: fuerza Leo, tu papá hizo todo bien y estuvo cuando había que estar. Son una familia ejemplar. Jessica Quintana desde Merlo, en el Gran Buenos Aires.
1: Buen día, para mí son primerísima hora. Y se escribo para saludarlos y agradecerles que me informen todos los días, para mí, a mi modo de entender objetivamente, como siempre, y enviarles por medio de ustedes un abrazo muy, muy, muy grande a Lío, un abrazo sanador Lilian desde Caballito.
0: Gracias, muchas gracias. 11-44-000-590, a las 5 y 26, vamos al capítulo económico. Las ventas minoristas pymes bajaron 3,8% con respecto a julio del año anterior, según la CAME, la Confederación Argentina de la Mediana Empresa. Dato importante, una disminución con respecto al mes anterior del 2,1 y del 3,8 con respecto al año anterior. El gobierno, principal título de tapa de Clarín hoy, para reactivar el consumo después de estos datos, busca que los bancos presten dólares que podrían utilizarse en la construcción de viviendas y en la compra de autos, entre otras actividades. Veremos si prestan, a qué tasa, ¿no? Esto es lo básico.
1: Habría que pensar, la tasa va a ser y después el préstamo,
0: sí,
1: ¿me explico?
0: Claro, para ver si alguien puede tomarlo.
1: Vamos a hacer tasa de...
0: Porque si los préstamos siguen con tasas tan altas como hasta ahora...
1: Es imposible, no
0: los
1: puede devolver.
0: Bueno, el principal empresario argentino hoy por hoy, Galperín, cuestionó el dato de caída de consumo... Y Milei salió a respaldarlo. El fundador de Mercado Libre puso en duda el diagnóstico que informó baja de ventas. Dice que no están teniendo en cuenta las ventas vía internet, las ventas online que crecen sin parar. Milei lo apoyó y reposteó diciendo masterclass, como que lo que dijo Galperín es la Biblia. La inflación de julio se va a conocer este jueves y va a ser el dato económico de la semana. El INDEC lo difundirá. El mercado proyecta una variación cercana al 2%, pero el viernes sorprendió el fuerte salto de la inflación de la ciudad de Buenos Aires, que pasó del 1,8% el mes anterior al 2,9%. ¿Por qué? Explican que fue por las vacaciones de invierno y por las verduras, que subieron mucho por el frío. Lo cierto es que acumula en la ciudad 33,2% en 12 meses y que lo que más subió fueron restaurantes y hoteles, justamente por el tema de las vacaciones de invierno, pero también las tarifas, como siempre decimos. Subieron mucho agua, electricidad, gas, vivienda y combustibles y transporte, todas las tarifas, que es lo que más pega directamente en los bolsillos.
1: Pero sorprendente es el salto.
0: Sí, nadie lo esperaba.
1: Nadie lo esperaba.
0: Así que bueno, un mes muy marcado por la estacionalidad. Todos los años es un mes que salta, pero no tanto. Así que todo esto a la espera del IPC nacional, que se va a conocer el jueves. Dicen los especialistas que no va a reflejar un movimiento así el IPC nacional, porque la canasta de la ciudad es muy distinta de la canasta nacional. La canasta nacional contempla mucho menos el tema del turismo.
1: Claro.
0: Que es el que más pegó en la capital.
1: 2%, según lo diste vos la semana pasada, al REM.
0: Sí, el REM, que es la encuesta de 20 y pico consultoras. Bueno, sobre la inflación en la ciudad hablaba Gustavo Marangoni, el economista, decía...
2: Estoy seguro que San Cayetano hubiese preferido que fuese un poco más bajo, porque el índice de la ciudad arrojó un 2,9%, bastante más alto que lo esperado. De hecho, nosotros la semana pasada hablamos que el índice de nación, que nunca es idéntico al de ciudad, pero el de ciudad de alguna manera anticipa, iba a estar en el orden del 2%, y ahora algunos dudan. ¿Será 2? ¿Será más? ¿Por qué? Y porque el de la ciudad vino bastante salado, y sobre todo vino salado porque los servicios, electricidad, gas, agua, etcétera, están aumentando bastante por arriba del promedio.
0: Clarito, Marangoni. Los servicios, las tarifas están aumentando bastante más que el promedio. Lo venimos diciendo hace 2 años, por lo menos. ¿Cuánto hay que ganar para ser clase media en la capital? 2,5 millones de pesos para redondear. Una familia de 4 integrantes sin pagar alquiler necesita poco más de 2,5 millones de pesos para ser clase media y 1,600,000 para no ser considerado pobre. Esos son los datos oficiales de la capital federal. También se confirmó este fin de semana que la mora total de los argentinos se quintuplicó en los últimos 18 meses. Fuera del sistema bancario, es decir, en las fintech, las tarjetas no bancarias y las casas de electrodomésticos, los atrasos mayores a 3 meses son casi un tercio del total. Y muchos de ellos empiezan a ser impagables, ¿eh? La mora de los argentinos, las deudas de las familias. La industria en el primer semestre bajó 2,2%, en cambio la construcción subió casi 3%, son datos del INDEC. En junio, la industria creció 2% contra el mismo mes del año anterior. La construcción tuvo un alza interanual del 4,4%, pero bajó 4,1% en comparación con el mes anterior. La jornada financiera del viernes, la bolsa argentina bajó, el riesgo país subió. En consecuencia, también hay que decir que el dólar mayorista cerró en baja. Y los números de la economía para hoy, lunes, como abren, 1.520 pesos el dólar oficial sin cambios, 1.525 el blue, que bajó otros 5 pesos, 1.976 el dólar tarjeta, no se modificó, 451 puntos básicos, el riesgo país que aumentó 5 puntos. Así que esos son los datos económicos, son las 5:31 y ya volvemos con el resto de los temas.
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0: 5:32 con 3 grados 1 de sensación térmica, muchísimo frío. Vamos al ámbito judicial. La gran noticia de la semana pasada fue el caso Facundo Moyano. Sí. Bueno, ¿cómo terminó la semana? La justicia le rechazó a Facundo Moyano el pedido para levantar la perimetral, o sea que por ahora no puede acercarse a Candela Arizaga. Me pregunto quién controla, ¿no? Pero el tema es así. Hoy se va a hablar muchísimo, todos los medios seguramente van a estar allí, de Pity Álvarez, porque comienza hoy el juicio contra el músico, juicio oral y público. Está imputado por el crimen de Cristian Díaz, ocurrido en Villa Lugano hace 8 años. Qué lentitud de la justicia, ¿eh? 8 años después empieza el juicio. Enfrenta desde hoy el juicio que lo puede llevar a prisión. A 8 años del asesinato, un tribunal oral porteño inicia el debate. El músico está acusado por el asesinato, así que imagínate la nube de medios que va a haber en el comienzo del juicio. En las causas AFA hubo un revés para Chiquitapi y Tobillino, porque un juez calificó de mera formalidad y ficción jurídica el cambio de domicilio del AFA. Es el juez Diego Amarante, lo planteó en una causa por lavado de dinero en el manejo de fondos de la AFA. El juez dijo que mudar la sede a Pilar fue una ficción jurídica. Y para confirmar la ficción, ¿viste lo que hizo el Chiquitapia? Insólito, armó una carpa en un descampado y sesionó para justificar que tiene una sede en Pilar.
1: Era un 15 años.
0: Cuando los diarios, por supuesto, le mostraron la foto de lo que es el predio, no hay nada en el predio, solo habían puesto una carpa, increíble. Bueno, por el caso Fentanilo, pagaron la fianza de 150 millones y quedaron libres las exfuncionarias del ANMAT. Hay que tener 150 palos para pagar la fianza, sí, ¿no? Bueno, pero liberaron a las exfuncionarias, por supuesto la causa sigue. Gran lío en la provincia de Santa Fe, porque la corte de la provincia anuló un tope que puso el gobernador Puyaro a las jubilaciones de privilegio. Estaba muy bien lo que había hecho Puyaro. Puyaro alcanzaba sobre todo, claro, a los jueces de la provincia, que ¿sabés cuánto cobran de jubilación de privilegio?
1: ¿Cuánto?
0: Más de 18 millones de pesos.
1: Wow.
0: Entonces Puyaro dijo, no, para, pongamos un límite, 13 millones, que ya está recontra bien.
1: Claro, sí.
0: Pero, por supuesto, la corte lo anuló, como siempre. ¿Cómo sacás la jubilación de privilegio si los más privilegiados son los jueces?
1: Son los que tienen que decidir, ¿no?
0: Tal cual.
1: Claro, me recorto el sueldo.
0: Imposible, te lo bajan siempre. Bueno, en el ámbito policial, terrible, en La Matanza, otra vez un crimen, ladrones mataron a un hombre baleado frente a una distribuidora de bebidas, un bombero y un cadete policial entre los 5 detenidos. Salían de la distribuidora de bebidas y el hombre de 47 años quiso defender al dueño, al patrón, al que lo asaltaban. Le pegaron 2 tiros y lo mataron a él. 5 detenidos, te repito, un bombero y un policía entre ellos. Tremendo femicidio en Luján. Mataron a puñaladas a una chica y los 3 hijos vieron todo, intentaron defenderla. Se llamaba Daniela Natalia Armoa, tenía 27 años, era oriunda de Misiones. El agresor, como es habitual, su pareja, fue detenido. Los chicos tienen entre 5 y 12 años. Y antes de ir al ámbito internacional, les comento que se decretó el retorno oficial del Día del Niño.
1: Ah, mira.
0: El gobierno lo sacó por decreto porque viste que le habían cambiado el nombre varias veces.
1: Día de las Infancias.
0: Exactamente, Día de las Infancias. Bueno, ahora, desde este domingo, de nuevo se llama Día del Niño. También te quiero contar que asumieron las nuevas autoridades del Colegio de Escribanos de la Provincia de Buenos Aires. Uh-huh. Acto realizado en la sede central, asumieron las nuevas autoridades. Guillermo Aníbal Longhi prestó juramento para continuar desempeñándose como presidente del Colegio de Escribanos de la Provincia de Buenos Aires. Y vamos al mundo. En el ámbito internacional, ¿qué pasa con la guerra? Irán afirmó que el estrecho de Hormuz va a seguir bloqueado hasta que Estados Unidos acepte todas sus condiciones. Pero Trump no acepta todas las condiciones.
1: Y no.
0: Y para colmo, Netanyahu, el primer ministro de Israel, rechazó el plan de paz anunciado por Trump. Una vez más, el propio Netanyahu, que es el aliado, boicotea el plan que presenta Estados Unidos.
1: Bueno, cuando se ve ya calmado de las aguas, seguía bombardeando el Líbano.
0: Bueno, tal cual. Y la semana pasada había bajado mucho el petróleo a 80. Lamentablemente, el precio hoy lunes, estoy mirando en este momento, el mundo está en alza. Porque hay gran incertidumbre de qué va a pasar con el estrecho de Hormuz. En este momento está a $85 el barril. Usuarios de las redes sociales en Marruecos están organizando una nueva entrada masiva de inmigrantes a Ceuta para este jueves. No, para el 15 de agosto. ¿Cuándo es? ¿El sábado?
1: 15 de agosto es el sábado.
0: El sábado. Están diciendo en las redes, quien quiera entrar será bienvenido. Hay alarma en España por lo que puede ocurrir. Europa en alerta por la amenaza de la quinta ola de calor extremo para esta semana. Parece que van a venir temperaturas de hasta 42 grados en Italia, España, Francia, riesgo de incendios. El Reino Unido también está en alerta y el río Danubio está alcanzando mínimos históricos. Tiene el nivel más bajo Entonces se ven barcos encallados, se ven buques naufragados durante la Segunda Guerra Mundial y hasta fósiles de mamut que nunca se vieron.
1: Tremendo.
0: Se está secando el río emblemático, el Danubio, en Estados Unidos de Santa Fe.
1: Exactamente, se llama La Criolla y bueno, hay un ganador, una ganadora de la segunda vuelta que ha sido acreedor de 4.358 millones de pesos.
0: Bárbaro, en el Kini, ¿no?
1: Exactamente, en el Kini, en la segunda vuelta. ¿Con qué números? A ver, yo no sé si usted hubiese jugado o no.
0: A ver.
1: El 11, no lo hubiese jugado. El 13,
0: puede ser,
1: lo hubiese jugado. El 23,
0: no creo que no.
1: 25, yo lo hubiese jugado.
0: Puede ser.
1: 26, no lo hubiese jugado. Y el 30, posiblemente lo hubiese jugado. Así que bueno, 11, 13, 23, 25, 26 y 30.
0: Único ganador.
1: Exactamente.
0: El otro vacante.
1: Con respecto al tradicional vacante, la revancha vacante, siempre sale con 5 aciertos. Mire, me sorprendió.
0: Bueno, el siempre sale era especial. Tenía 3 millones de dólares y ganaron con 5, no con 6 aciertos.
1: Exactamente, con 5 aciertos y hubo 44 ganadores. Sí. Pero ¿sabe lo que me llama la atención? Ponen el premio en dólares.
0: Claro, porque esta vez eran 3 millones.

0: Millones de dólares.
1: Ah, era 3 millones.
0: ¿Y cuánto ganaron?
1: 68 mil dólares cada uno.
0: Bien.
1: Sí.
0: Medio departamento, más de, según qué, qué tamaño.
1: No importa cuánto, acá compramos tierra y escombro, López, por favor. Brinco vacante, 225 millones de pesos. En el Telequino hubo un ganador con 3 millones de pesos. Así que bueno, por ahí los sorteos de este fin de semana.
0: Mucho frío, 3 grados 1 la sensación térmica en este lunes 10 de agosto, el día más frío de la semana. Va a ir subiendo la temperatura muy de a poco. Hoy es el día del armonicista, en homenaje al nacimiento del gran Hugo Díaz. Nació en Santiago del Estero hace 99 años, el gran Hugo Díaz, músico, intérprete de armónica, cultor de la música de raíz folclórica, pero también del tango y del jazz. Día del armonicista, grande Hugo Díaz. Hoy es el día del movilero y la movilera, el día nacional del periodista de exteriores de radio y televisión, así que saludamos a tantos colegas geniales que todos los días se rompen en la calle con frío, con calor y en todo tipo de laburo. Vos también de vez en cuando
1: y
0: lo haces.
1: De vez en cuando, pero no me siento como tal, digamos, exactamente.
0: Bueno, pero feliz día para todas las y los movileros, homenaje al periodista Gustavo Valenza, recordando la fecha de su muerte en 2012. Hoy es el día de la Fuerza Aérea Argentina,
1: sí,
0: por la creación que se remonta a 1912 por Roque Sáenz Peña, que era presidente. Hoy es el día de San Lorenzo en la Iglesia Católica. Qué mal día le tocó, justo que perdió San Lorenzo con Huracán. Bueno, uno de los 6 de los 7 diáconos regionarios de Roma, ciudad donde fue martirizado en una parrilla el 10 de agosto del año 258. Por eso es el día del diácono, en honor a San Lorenzo. Es el Día Nacional de la Isla de los Estados, en honor a Luis Piedrabuena, en el aniversario de su muerte en 1883, porque era considerado prácticamente como el dueño de la isla porque la custodió hasta la muerte, ubicada frente a Tierra del Fuego. Hoy cumple años Ian Anderson, el gran líder de Jethro Tull. Enorme compositor, flautista, guitarrista y cantante, Ian Anderson hoy cumple 79 años. Es el Día Mundial del Biodiesel, porque el 10 de agosto de 1893, Rudolf Diesel puso en marcha un motor que utilizaba aceite de maní y fue el primer motor diésel, según recuerda Diana Montanari, en las excelentes efemérides que difunden la página de Diana. Hoy es el Día Mundial del León, para tomar conciencia y en homenaje a una especie de la que quedan menos de 30.000 ejemplares en todo el mundo. Hoy cumple Antonio Banderas.
2: 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A mujeres no me falta ni el dinero ni el amor.
0: Actor, cantante, productor y director español. Hoy Banderas cumple 66 años. Se mantiene bárbaro, ¿no?
1: Sí.
0: La pinta bárbara. Buen actor.
1: Siempre hago todas esas cosas, ¿no?
0: Bueno, hoy cumple también José Luis Gioia, el humorista, sí, cumple 71. Pompeyo Audivert, el actor, cumple 67. También cumple 67 la gran actriz Rosana Arquette. Hernán Montenegro, el exjugador de básquet, uno de los mejores de la historia, cumple 60 redondos. Fabián Vena, el actor, cumple 58. Javier Zanetti, el exfutbolista, ahora capo del Inter de Milán, cumple 53. Lu Aymar, Luciana Aymar, la exjugadora de hockey, símbolo de las Leonas, la mejor jugadora de hockey de todos los tiempos, hockey sobre césped. Hoy en Luciana está cumpliendo años también, igual que Camila Velasco, modelo y actriz que llega a 38. Faltan 3 minutitos para las 6 de la mañana, así que vamos a dedicar estos 3 minutos a las tapas de los diarios para hacerte un nuevo resumen de lo principal que tenés que saber en este lunes. Lo primero es el frío, ¿no? ¿Cuánto? 3 grados.
1: A esta hora la temperatura en la ciudad de Buenos Aires es de 5 grados, la sensación térmica es 3 grados 1, cielo despejado, viento del sur, máxima 12.
0: Bueno, Clarín titula, para reactivar el consumo, el gobierno ahora busca que los bancos presten dólares. Podrían utilizarse en la construcción de viviendas y en la compra de autos. Declaraciones del juez del tribunal de la causa Vialidad, Jorge Gorini, dijo: Cristina no está proscripta, está condenada. Clarín también dice en tapa, sin habilitación del PJ, el Partido Nacional no permitirá que sea candidata porque pueden inhabilitarlo e intervenirlo. La foto de tapa, el momento del cabezazo del arquero de San Lorenzo Gil a Blondel, el defensor de Huracán, desfigura en el Mundial a un cabezazo absurdo. Gil fue expulsado, por supuesto, en el partido que Huracán le ganó a San Lorenzo. Europa en alerta por la amenaza de una quinta ola de calor extremo. La nieve, pesadilla para los camioneros en Mendoza, bendición para el turismo en Bariloche. Los temas y también en un recuadrito el último adiós a Jorge Messi en la tapa de Clarín.
3: La Nación, en este lunes 10 de agosto, el título destacado de los gobernadores frena.

0: pero estuvo en el Mundial y ya se entrenó. Comienza hoy el juicio por homicidio contra Pity Álvarez, temas de Popular.
1: Crónica lo tiene al triunfo de Huracán, en este caso dice Globo por las nubes, histórico triunfo de Huracán en el nuevo gasómetro con un doblete de Jordi Caicedo, es el título destacado. Racing no pudo con un argentino ideal, los títulos destacados, y finalmente el más cortito, las ventas minoristas pymes crecieron 3,8% interanual en julio en una línea.
0: Página 12 titula con la deuda al cuello, el drama de los morosos en primera persona, casi la mitad del país está endeudada y un 25% no puede pagar porque le cobran hasta 700% de interés. Con el top de las 6, ¿qué más?
1: Ámbito financiero, título destacado, falta en empatía y un jefe de gabinete que coordine. El otro título, malestar y desilusión de empresarios por el giro del gobierno en la reforma laboral.
0: El cronista, como título principal, el gobierno de ahora en adelante concentrará su poder de fuego en el fin de las PASO y en un puñado de reformas prioritarias. Mañana se reunirá la mesa política que será el eje vertebral de todas las negociaciones legislativas.
1: Olé, lo tiene Caicedo haciendo el topollillo, dice Topodora, 2-0 San Lorenzo.
0: Muy bien, son las 6, reabrimos primera hora.

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1: Y ya lo tenemos, Alejandro, bien abrigado.
2: Sí, sí, pero no es para tanto, Daniel, tampoco. No es para tanto. Hay zonas más frías. Fíjate, mirá las imágenes ahí. Con sí, esa casa tapada.
1: No, tremendo.
2: ¿Dónde es eso?
1: Bueno, no, ahí estamos viendo justo algo de Estados Unidos. Pero sí, estuvimos viendo mucho de Mendoza y de Neuquén. Tremendas las nevadas, ¿eh?
2: Comentábamos hace un ratito, antes de dar la situación al mercado, los mercados, ¿no? Uh-huh. De la preocupación que hay por el tema del atraso en la cosecha, sobre todo de maíz. Los factores climáticos, el riesgo. Rosario, 150.000 hectáreas de cosecha en riesgo. Hay un informe de la Bolsa de Comercio, muy serio, trabajo que hace la Bolsa de Comercio y Oceanes de Rosario, que alerta que las lluvias y la alta humedad de julio paralizaron los trabajos de la región núcleo. Por su parte, el trigo registra un adelanto en su ciclo biológico. 47%. Ojo que el retraso de la recolección de maíz, que como decía, 60-70% se ha cosechado hasta ahora, genera preocupación a la región núcleo agrícola, la parte más importante de digamos, la zona maicera por excelencia, donde todavía queda pendiente cosechar 47% de la superficie total. Se habla de unas 150.000 hectáreas en riesgo del cultivo por el atraso de cosecha. Mira, de maíz. Y el clima que no acompaña, por supuesto el exceso de humedad, la falta de piso, sobre todo está marcando días nublados, consecuente falta de piso en los lotes, impiden el progreso de las máquinas, tareas para recolectar durante el último mes. Esta inactividad forzada mantiene en alerta a los productores de la zona, quienes temen el impacto de la humedad acumulada sobre la calidad del cereal. Viste que últimamente, inclusive con el trigo en la última campaña, se cuestionó, o por lo menos se observó, la calidad de lo que se había cosechado. Bueno, preocupa esto también. No hay duda que el temor de los productores en la región núcleo está impuesta, Daniel.
1: Totalmente. Bueno, a ver, estamos con 3 grados 1 de sensación térmica, 5 grados 2 de temperatura, 82% de humedad. El cielo por suerte está despejado. A las 7:43 va a salir el sol, va a entibiar un poco, por suerte, va a ser un día de lindo sol. Se va a ocultar 18:15, tenemos luna en cuarto menguante. Y hoy es el día más frío de la semana. Mañana ya la mínima 6, la máxima igual no pasaría de 12. El miércoles la mínima ya de 8, pero la máxima seguiría en 12. Y ahí llegaría la lluvia el miércoles a la tarde.
2: Vos sabés que compuso de noche el último día. Cuando compone de noche, 2 o 3 días vuelve a llover. Sí. Así dicen la gente de campo, ¿no?
1: Y después del miércoles, Sergio, seguiría bastante nublado, ¿no?
3: El miércoles seguiría posibles lluvias por la tarde. De momento la probabilidad es baja, 40%. Pero a partir del día jueves, cielo mayormente nublado. El viernes, nublado directamente. El sábado, nublado. Y el domingo, Día del Niño, nublado. Así que a partir del jueves tenemos tiempo nublado. La buena noticia es que las mínimas empieza a subir, por ejemplo, 9, 10 y 12, y las máximas 13, 14, 15 y 18. El domingo va a ser 18 de máxima, y a partir, digamos, del día jueves vamos a tener una máxima esa de 13, 14 grados.
1: Hoy llega la etapa, y entonces van a hablar todos los medios de algo que venimos mencionando hace 20 días por lo menos, que es la situación de los camioneros en Mendoza, porque hay un lío bárbaro, la nieve es una verdadera pesadilla, y hoy se bate el récord histórico. 27 días con el túnel cerrado de Paso a Chile.
2: El Paso a Chile, sí.
1: Nunca estuvo tanto tiempo cerrado. Ayer hubo una reunión muy caliente, hay más de 2.000 camioneros, muchos son de Brasil, otros de la Argentina, y dijeron, hubo varios días de sol, y Vialidad estuvo trabajando. Había en algunos lugares paredones de 4 metros de nieve,

0: le limpiaron todo gracias al sol en parte. Entonces decían, reabran, por favor, estamos
1: para, por lo menos para aliviar la cantidad de camiones que hay.
0: Pero además, el gasto diario que tienen por las cargas, porque hay
1: y
0: que...
1: Y ellos alimentar. Mismos, la claro. parte sanitaria y todo, ¿no?
0: Bueno, les dijeron, no, no podemos reabrir porque el pronóstico es malo, porque volvería a nevar hoy, mañana y pasado.
2: Exactamente, de hecho está bajo alerta meteorológico Mendoza y Neuquén. Mendoza y Neuquén bajo alerta meteorológico. Mendoza por nevadas intensas. Y en Neuquén, además de las nevadas, se agrega también alerta por vientos. Y las malas condiciones climáticas en principio, por lo menos en esa zona de la cordillera, va a estar por los próximos 3 días. Por ejemplo, para hoy nevadas fuertes, para mañana también y para el miércoles ya sería un poquito menos. Pero en principio las próximas 48 horas todavía con nevada fuerte para esa zona.
0: Yo sabía que el gasto era alto, pero no pensé que era para tanto. Clarín en tapa dice que pierden $600 por día por la carga que no pueden transportar.
1: Es una claro, es que no sé hasta cuándo pueden esperar también, ¿no?
0: Y claro, algunas. Y además, vos pensás que ya van 27 días. Si va a nevar 3 días, se va a ir a 30 y pico días. No sé si 10, pero por lo menos una semana más. Así que es muy preocupante lo que pasa. Y también sigue preocupando la crecida del río Uruguay frente a Corrientes y Entre Ríos.
1: Sí, lo que preocupa también el consumo de lácteos, que si bien se está recuperando, es por segundas y terceras marcas. Sí. La gente se está volcando a las segundas y terceras marcas.
0: Claro.
1: La industria lechera, bueno, se está de alguna forma reconfigurando para mantener, yo diría, y aumentar el crecimiento, los niveles de producción, pero lo que está apostando fuerte la gente, o lo que se está volcando la gente a las segundas y terceras marcas.
0: Es que la leche aumentó mucho.
1: Tremendo. El consumidor. Yo fui al supermercado el sábado o el domingo. No me acuerdo si fue el domingo, creo que fui. Sí. El sábado. Los quesos.
0: Nah, claro, todos los
1: la leche, sí, la yogur, manteca, todo lo que está, todos los todo. Lácteos. Ni hablar. El mes pasado yo tomo un jugo especial de naranja puro y de 13 se fue a 16.000.
0: Y la leche.
1: De 13.000 en los 3 litros a 16.000.
0: El sachet de leche en pocos meses pasó de 1.400 y algo a 2.000.
1: Pero ninguna baja de 2.000.
0: No, claro.
1: Ninguna baja claro. de 2.000.
0: Por eso la gente va a segundas y terceras marcas.
1: Sí, pero también las segundas y terceras marcas han aumentado.
0: Sí, ¿no? Cuidado, y obviamente son fabricadas por las mismas
1: pero
0: empresas.
1: Pero sí, claro, por supuesto. Y si no las hacen otras fábricas, nombre de ese supermercado, a Fasón se
0: Exacto.
1: dice.
0: Exacto.
1: Y también. Y otra cosa, que se fijen bien. Esto lo observé y lo estudié a propósito. Llevas 4, pagas 3. Sí, pero las otras 3 las pagás al precio unitario que está chiquitito así. O sea, si llevas 4 y pagás 3, yo digo, bueno, no. Las 3 eran 12.000 pesos, a 4.000 tenés que leer bien lo que dice ahí abajo. Y
0: trampitas,
1: hay trampita. Así que bueno, después te voy a contar, Daniel, sí. el tema de también para esta época del año que conviene sembrar en la casa. ¿Viste?
0: Sí,
1: que
0: te digo,
1: para tener una pequeña
0: eso.
1: Huerta cada uno en su casa.
0: Y tenemos que hablar un poquito de los yerbateros en algún momento.
1: Sí, ni hablar. Bueno. Cuando escuchen el número que le están pagando hoy, 240 pesos y entre pito y flauta.
0: El kilo.
1: Sí, le queda 100.
0: Y vos la pagás 4 lucas, la yerba.
1: Y 3, 4 vale, que ya menos oyente diga cuánto sí, está pagando
0: digan,
1: la yerba.
0: Que
1: ¿no?
0: nos digan, estamos en el 11-44-000-590. ¿El tránsito cómo está, Sergio?
2: El tránsito hasta ahora, precaución en la zona de Puerto Madero, en lo que sería Paseo del Bajo y Avenida Córdoba, persiste el operativo ahí después de un choque, y también se mantiene el choque en Puente Pueyrredón a esta hora, mano hacia provincia. El resto de los ingresos, por ejemplo, empiezan a cargarse, Panamericana ya desde Don Torcuato y Ruta 197, mano al centro porteño, el acceso este desde el Hospital Posadas hasta Camino del Buen Aire, mano al centro porteño, y con respecto a la General Paz, también cargada desde Delepiane hasta Liniers, mano al Río de la Plata.
0: Bueno, vamos a hacer el resumen político del día, por eso Diego Garnero, que volvió descansado,
1: volvió
0: está bárbaro,
1: Diego.
0: Estamos con todo el equipo titular. Diego está descansado, bien dormido y rápidamente cambió de cortina. Bueno, atención, vamos a hacer un poquito de agenda. Hoy, lunes, Karina Milei reúne a los legisladores de la Libertad Avanza de la provincia de Buenos Aires. ¿Qué quieren hablar? El armado político para el año que viene. La secretaria de la presidencia los va a recibir a los senadores y a los diputados. Dos reuniones separadas. A las 3 de la tarde con los senadores bonaerenses. A las 5 de la tarde el turno de los diputados. Y va a estar presente, por supuesto, el jefe de gabinete, Diego Santilli, que quiere ser candidato a gobernador.
1: Que cada vez le dan más puestos, más trabajo, ¿no?
0: Y sí, además quiere ser el candidato a gobernador.
1: Ahora todo lo que hacía Schwarzenegger pasa antes por Santilli.
0: Exactamente,
1: ¿no?
0: Ahí vamos a eso. Pero Karina Milei toma a su cargo el armado de la provincia. Entonces, aparentemente trabajan de manera estrecha con el PRO, quieren ir juntos, y si Santilli es candidato, mucho más. Y quieren acercar a la Unión Cívica Radical, que está mucho más reticente. Tanto es así que durante el fin de semana el radicalismo obrerense tuvo una reunión propia donde dijeron que van a tener candidatos en cada uno de los municipios bonaerenses. O sea que por ahora no estarían cerca de ir junto con la Libertad Avanza. Veremos lo que ocurre con el avance de los meses. El que habló en el Club Atenas de La Plata fue Emiliano Balbín, que es el presidente de la Unión Cívica Radical Bonaerense. Dijo, somos un partido de poder que va a dar pelea en cada rincón de la provincia, así que por ahora no están cerca de la coalición. Esto es hoy. Mañana, reunión muy importante de la mesa política del gobierno para afinar la estrategia parlamentaria después de los traspiés en el Senado, de tener que bajar la ley de tierras y de tener que bajar el manejo del fuego.
3: Sí.
0: Ahí sí, más allá de que el fin de semana hubo muchos pases de factura, el gobierno busca corregir la comunicación, avanzar con la agenda legislativa, va a concentrar el poder de fuego en bajar las PASO, que no haya PASO el año que viene, y en un puñado de reformas prioritarias, pero, como decís Alejandro, como ya comentábamos el viernes, hay malestar con Sturzenegger por los traspiés legislativos. Dentro del gobierno lo acusan de promover proyectos sin consultar a nadie más que al presidente, que le dice, sí, vamos, y dice, entonces, de ahora en adelante todo tiene que pasar por la mesa política.
1: Bueno, una frase en su momento, me parece fuera de foco, fue cuando dijo el campo no generaba fuentes de trabajo.
0: Sturzenegger.
1: Sí, le salieron, pero ¿sabes cómo? Claro. Los tapones de punta.
0: Bueno, hay un viraje en el gobierno, péguele a Sturzenegger, fue el título del fin de semana, el deporte que se puso de moda en el gabinete, por el fracaso en el intento de cambiar la ley de tierra, sobre todo. Así que se frena todo el paquete de regulador, con lo cual no va a avanzar la ley del libro.
1: Habla poco con los medios, ¿no?
0: Sí, habla poco últimamente, antes hablaba más. Pero no avanzarían entonces temas que venían muy conflictivos, que empujaba Sturzenegger. La ley del libro, los cambios en el IPCBA.
1: Que pase de obligatorio a voluntario el pago tanto a la industria como a los productores.
0: Se frena todo. Se frena los cambios en las farmacias, la desregulación de las inmobiliarias, todo eso que era el paquetazo de Sturzenegger, por ahora no se va a tratar. Y todos los proyectos de Sturzenegger de ahora en más los tienen que ver Santilli, Karina Milei y la mesa política. Así que reparto de culpas y esta decisión. El senador Luis Juez insistía en que no se informó bien sobre las leyes que había que modificar. Escúchalo.
4: Lo excluimos porque claramente perdimos el debate. Los campeones del relato instalaron un título horrible en un momento complejo y entonces ya se perdió la perspectiva de lo que estábamos discutiendo. Creo que lo defendimos mal, creo que nos faltó inteligencia y picardía. O sea, si yo digo la patria no se vende, obviamente que con esa consigna nos terminan acorralando a todos y poniendo en un lugar incómodo. Si yo titulo la ley que tiene que ver con el tema de darle mayor garantía y la inviolabilidad de la propiedad privada, la titulo con la extranjerización de tierra y a partir de ahí empiezo con teorías conspirativas, chao, es un debate que yo vengo diciendo hace un montón de tiempo, o lo damos en serio o lo saquemos del debate porque vamos a tener este problema.
0: A las 6 y 12 minutos esto decía Luis Juez. Entonces, concretamente, ¿qué va a hacer esta semana el oficialismo? Bueno, va a buscar retomar la iniciativa. En la Cámara de Diputados, desde mañana en comisión, dos temas nada más. La reforma del Banco Central y la nueva inocencia fiscal. Y en el Senado se le está complicando porque los gobernadores se le plantan por el tema zonas frías, el recorte del gas.
1: Sí.
0: Le empiezan a marcar la agenda a Milei, tanto que hoy es el título principal en la tapa de La Nación. Los gobernadores frenan la reforma de zonas frías, vuelven a desafiar a Milei. Reclaman promesas incumplidas del ministro de Economía Caputo y el miércoles van a presentar un proyecto propio distinto desde el gobierno. Es un tema importante. Hay preocupación al oficialismo por el daño que se generó la semana pasada en el vínculo con los gobernadores. ¿Por qué? Porque le ayudaban a avanzar en el Congreso, pero además venían trabajando con varios gobernadores el plan para la reelección de Milei el año que viene. ¿Cómo es el acuerdo que viene trabajando el gobierno? Yo no compito en tu provincia, anda tranquilo por la reelección, pero vos apoyá mi ley en el ámbito nacional. Ahora que el vínculo se deterioró, hay preocupación también por ese tema. Bueno, un par de temas más para cerrar el ámbito político, que tienen que ver con la diplomacia. Hoy hay una reunión de urgencia por la crisis diplomática con Brasil.
1: Ya vino el embajador.
0: Exactamente, el embajador, que lo echó Lula, se llama Daniel Raimondi, hoy se reúne con el canciller Kirchner para ver qué hacen de ahora en adelante. El otro tema político-diplomático es que la visita del Papa genera que la Iglesia y el gobierno tengan que acercarse, aunque no venían del todo bien, García Cuerva,
1: fue fuerte, ¿no?
0: El viernes en San Cayetano.
1: Sí.
0: Ahí estuvo Sergio y sí, lo vio de cerca.
2: Sí, exactamente.
0: Lo que sí fracasó la movilización, qué poca gente fue. Vos lo dijiste dos o tres veces a la mañana.
2: No eran más de una cuadra.
0: Sí, increíble.
2: O sea, si nos apretamos un poquito, era 100 metros. ¿Me
0: sobre
2: explicó?
0: Todo, ¿sabés por qué me llamó la atención? Porque la habían anunciado varias veces que iba a ser la principal movilización.
1: La más importante.
0: De todo el gobierno de Milei.
2: Lo vi, bueno, Axel estaba Kicillof. Lo vi a Grabois y después no había otro referente, digamos, de
1: pero en cuanto a gente tampoco hizo nada.
2: O sea, lo que yo siento es gente autoconvocada, el vecino, digamos, que está desconforme con el gobierno, doña Rosa, que dice, che, estoy hinchado, quiero ir a protestar. Eso no se vio, se vio solamente una militancia de distintos sectores.
0: Lo que sí se vieron, obviamente, son fieles.
1: Sí, los fieles. Sí.
2: Y los fieles,
1: en un momento hubo hasta 10 cuadras de espera, en el último momento. Inclusive, no sé, no lo tengo confirmado, si postergaron el cierre de puerta de la iglesia, decían que iba a ser hasta la 1 de la madrugada, ya del día sábado, pero no sé si se llegó a cabo por la gente que había esperando todavía.
0: Tal cual. Bueno, a propósito de la visita del Papa, el Episcopado anunció una colecta para financiar los muchísimos gastos que hay que hacer. Ojo, porque decíamos con Sergio tempranito, va a haber mucho vivo que va a querer sacar provecho de esto. Si van a colaborar, fíjense bien que sea la colecta oficial.
2: Mucha gente alquilando sotana para pasar por las casas, ¿no?
0: Claro,
2: yo y mis ideas.
0: Guarda con eso, ¿eh? Ale, una más.
1: No, bien. Yo te decía recién el tema de las verduras ideales para este mes de agosto y empezar a tener la huerta en su casa, ¿no? Que es importante, sobre todo para los que no sabemos hacer mucho el tema de las cosas de plantar, pero por ejemplo, la lechuga es algo interesante, es una de las verduras más fáciles de cultivar en agosto. Se puede sembrar directamente en tierra o en almacén. Para luego, claro, trasplantar los plantines. Tener buena iluminación y evitar temperaturas extremas. La acelga, otra alternativa ideal para la huerta de invierno. Una verdura que resiste, puede cultivarse tanto en el suelo como en recipientes amplios. Y después, bueno, el rabanito es una opción atractiva para quienes quieren ver resultados en poco tiempo. Rápida la recolección de rabanito, la siembra directamente en lugar definitivo. O sea, no hay que transportarla ni trasladarla, ya sea en tierra o una maceta. Profunda o un almácigo profundo. Tres cultivos o tres verduras ideales para plantar ahora en agosto para empezar una huerta casera que me parece un ahorro importante en la casa de cada uno.
0: Sí, también está bueno las aromáticas, ¿no? A veces en la huerta o hasta en una maceta, en poquito lugar que tenés y que te vienen bárbaro.
1: Sí.
0: Para acompañar distintas preparaciones, distintas comidas.
1: Sí.
0: El romero, no sé, todas las aromáticas que siempre vienen bien y que en un pequeño lugar.
2: Un perejil, que
1: si pasas te lo regalaban, ¿te acuerdas que te dan un poco? Te dan la mano, te regalan. Nada.
2: Eso
1: viste cómo iba la verdulería, te daban un manojo.
2: Las verduritas.
1: Nada, cero.
0: No, por hoy, no. Bueno, recuerden que este miércoles, ya que estamos un poco haciendo agenda, los profesores universitarios van a hacer un paro. Este miércoles 12 de agosto anuncian un nuevo paro porque reclaman que no se cumplió el financiamiento educativo, la ley que fue ratificada por la Corte Suprema. Por supuesto, el jueves vamos a estar atentos a la inflación, que va a ser uno de los grandes títulos de la semana. Se va a conocer la inflación del INDEC el jueves. Pero eso en un ratito lo hablamos en el resumen económico. Recordamos cómo está la mañana.
2: Te estás levantando a esta hora, fresco, fresco, pachomba. Atención, 4.8 la temperatura a esta hora, 3.1 la sensación térmica. La buena noticia, cielo despejado, así que vamos a ver el sol. 85% de la humedad, viento del sur baja un poquito, 8 kilómetros por hora, visibilidad 10 kilómetros, sin neblina, la buena noticia. Máxima para hoy 12 grados.
0: Muchísimos llamados, audio, texto al 1144-000-590. Enseguida los escuchamos y los leemos.
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0: Buen día, radio, ¿cómo están? Buen día, equipo. Mi nombre es Jonathan Loruso de Luján. Quería desearles un excelente comienzo de semana. Y por el tema de servicios, es una locura lo que en Luján valen, por lo menos la luz. Nosotros somos una familia de 4 personas y estamos pagando 550 mil pesos de luz. Así que es una locura. Le mando un fuerte saludo a todos.
1: Gracias por contarlo en el 1144-000590.
2: Ayer fui a la iglesia, a la basílica, a pedir por la salud de todos y por el bienestar de todos los, de todos nosotros, ¿no? De todos. Fui con Julia, con mi hija.
1: Bien, sí, qué lindo.
2: Muchísima gente.
1: ¿Almorzaron por ahí?
2: Fuimos a Opendor.
1: Cerquita.
2: Sí, está ahí. Pertenece a Luján, Opendor.
1: Sí.
2: Un dato para decir. Comí lo del chango, es un banto los politos, una cosa de añares que está, ¿no? A la hora de comer el chango, hace ojo de bife, 3 platos nada más, papa frita, huevo frito.
1: Pero qué lindo compartir con la hija.
2: Sí, con Julia, divino, aparte, la pasamos bárbaro. Opendor tiene un cuartel de bomberos que pusieron ahora, pero fíjate vos, tenés que llamar al bomberos de Luján para que los bomberos de Luján avisen a los de Opendor para que los Opendor se preparen y salgan.
1: Mira.
2: ¿Por qué no le ponen una línea
1: a
2: los de Opendor?
1: Para una urgencia.
2: ¿Pero qué te parece?
1: ¿Vos, Sergio, dónde fuiste?
3: Yo estuve ahí muy cerquita, en Torres, que fue el 6º festival del chorizo a la pomarola también.
1: Pero no fuiste en auto.
3: Yo fuimos con un grupo que se llama Derquinos, de ciclistas Derquinos. Fuimos desde Derqui hasta Torres, que son ahí de vuelta a 70, 80 kilómetros. En bicicleta.
1: Y de vuelta en bicicleta.
3: Mucha gente, había mucha gente.
2: No, la basílica impresionante.
3: De vuelta en bicicleta.
1: Estaba fresco para la bici.
3: Y a las 3, a las 7 de la mañana, la escarcha al costado, te preguntás... ¿Con qué necesidad? ¿Con
1: la
3: qué
1: verdad, necesidad? ¿No? Pero te hace bien a tu cuerpo.
3: Después, sí.
1: Y entras en calor. Yo salí a correr ayer, como casi todos los domingos, fui a Palermo y cuando salí, un frío de novela, pero enseguida entra en calor. Yo corrí 10 kilómetros.
3: Yo me puse el famoso diario en el pecho, me puse el diario en las puntas de las zapatillas.
2: 8 cuadras.
3: Y tuve frío, viejo. Tuve
2: yo dejé la chata a 8 cuadras de la basílica y caminé 8 cuadras y me pareció una eternidad para llegar. Claro. No, la verdad que había muchísima gente.
1: Pero hay que hacer actividad física.
2: Sí. Y mucha gente, yo salgo a caminar, cuando no voy a Cañuelas, salgo a caminar. Mucha gente acercándose a la Virgen de Luján a pedir, a agradecer, pero uno se da cuenta la necesidad de la gente.
1: Obviamente.
2: La necesidad de la
1: y
2: gente.
1: Y con la llegada del Papa creo que se va a multiplicar todo.
2: Sí, esto, sí,
1: me
2: sí, sí,
1: sí, sí. Bueno, Ayelen Ruiz desde Pehuajó dice, fuerza Leo. Pero tenés que saber que tu papá hizo todo bien y estuvo cuando había que estar y te apoyó y te guió en todo. Las despedidas por la muerte de Jorge Messi, esto lo dice Ayelen Ruiz de Pehuajó.
3: Atención a este mensaje. Buenos días, Daniel y todo su equipo. Soy desde Río Grande, Tierra del Fuego, 4 grados acá, un poco mejor que días anteriores. Respecto al tránsito de camiones y los cortes por las nevadas, recuerden que también afecta a nuestra zona, dice, aunque no tanto como en Mendoza, pero el desabastecimiento se siente y es un problema, nos dice Cristina y Carlos desde Tierra del
1: Gracias,
3: Fuego.
1: Gracias, oyente fieles. ¿Quién más toma la palabra? Escuchamos a quienes nos escuchan.
4: Hola, buen día, chicos. Permiso, mi nombre es Esteban Reynoso, mi DNI termina en 304. Uh-huh. Y yo, la yerba es una que es a Contran. La solía comprar a 3.800 y ahora está a 4.500. Siempre espero una promoción con 30% del supermercado, pero hace varios meses que no la tienen. Excelente programa, como siempre.
1: Gracias. Bueno, después vamos a tener un momento más con la yerba, ¿eh?
2: Sí.
1: Dentro de un ratito vamos a ampliar con Alejandro.
2: Está pasando mal, productor, ¿eh?
1: ¿Qué te parece? 3 o 4 títulos económicos. Las ventas minoristas pymes, según CAME, la Confederación Argentina de Mediana Empresa, en julio bajaron 3,8% con respecto a un año atrás y 2,1% con respecto al año anterior. El gobierno, título principal de tapa de Clarín, para reactivar el consumo busca que los bancos presten dólares. Podrían utilizarse para la construcción de viviendas y para la compra de autos. Decíamos con Sergio tempranito, la clave de esto es a qué tasa van a prestar.
2: Y sí, tendría que ser muy baja, una tasa muy blanda para poder tomarlo. Te doy un dato bueno para la economía de la casa. Un corte muy bueno de carne, la marucha. Ajá. Está reemplazando de alguna manera al asado, más allá de que, bueno, estamos tomando el asado y al vacío, es un corte económico.
1: Ajá.
2: Lo recomiendan, rinde muy bien, es del cuarto delantero, está cerca de la paleta, es jugoso, tiene buen sabor, terneza y el costo está por debajo de lo que vale el vacío y lo que vale el asado.
1: ¿Y es rico?
2: Sí, sí, muy bueno. Marucha, acordate. Para la gente, siempre para acomodar la economía de la casa, ¿no?
1: Muy buen dato. El principal empresario del país es Galperín, el dueño de Mercado Libre. Es la empresa que mejor está, incluso un poquito más que YPF. Cuestionó los datos sobre caída de consumo. que es el fundador de Mercado Libre, puso en duda los diagnósticos porque dice no están teniendo en cuenta las ventas online como las que hace él con Mercado Libre, Mercado Pago. Por supuesto, Milei lo apoyó y reposteó diciendo masterclass, como que lo que había dicho Galperín es palabra sagrada.
2: ¿Qué querrá decir masterclass?
1: Y es, ¿por qué no lo explican en castellano? Y es una clase de un maestro, como que lo que dijo Galperín es la verdad. Como dijimos recién, el gran dato económico de la semana va a ser la inflación de julio. El mercado proyecta cerca del 2%, pero el viernes fue muy grande la sorpresa por el fuerte salto de la inflación de la ciudad, que pasó del 1,8 al 2,9.
2: Es mucho,
1: ¿eh? Es un montón.
2: Lo que pasa
1: es
2: que a nivel país es distinto la
1: medición.
2: La medición.
1: Exacto,
2: ¿no?
1: eso explican los economistas.
2: Ah, sí.
1: ¿Por qué? Porque el gran salto en julio en la ciudad fue el turismo, restaurantes y hoteles por las vacaciones de invierno. Y eso en la medición nacional pesa poco.
2: Poco.
1: En la ciudad, en cambio, pesa mucho. Pero ojo, lo segundo que más subió.
2: Servicios, seguro.
1: Claro, las tarifas. Entonces, guarda, porque fueron agua, electricidad, gas, vivienda, combustibles y transportes. Que
2: transporte
1: es lo que
2: todos los meses.
1: Sí, 2% más que la inflación.
2: Sí, señor.
1: Y eso va derecho a los bolsillos. Así que bueno, gran expectativa por lo que ocurra el próximo jueves. Pero hablaba acá por Continental, como es habitual, Gustavo Marangoni, economista, analista político, y justamente hablaba sobre el dato que se conoció de la inflación en la capital.
5: Seguro que San Cayetano hubiese preferido que fuese un poco más bajo, porque el índice de la ciudad arrojó un 2,9%, bastante más alto que lo esperado. De hecho, nosotros la semana pasada hablamos que el índice de nación, que nunca es idéntico al de ciudad, pero el de ciudad de alguna manera anticipa, iba a estar en el orden del 2%, y ahora algunos dudan. ¿Será 2? ¿Será más? ¿Por qué? Y porque el de la ciudad vino bastante salado, y sobre todo vino salado porque los servicios, electricidad, gas, agua, etcétera, están aumentando bastante por arriba del promedio.
1: Marangoni decía lo que acabamos de decir nosotros. Las tarifas todos los meses están aumentando más que el promedio. ¿Cuánto hay que ganar para ser clase media en la capital después de estos datos? 2,5 palos una familia sin alquiler. Alquiler súmale otros 800.000 por lo menos. ¿Y cuánto hay que ganar para no caer en la pobreza en la capital en la misma familia de 4 integrantes? 1,600,000 pesos.
2: ¿Dónde sacan esos números? Yo no lo entiendo.
1: Son datos oficiales del INDEC.
2: ¿Y?
1: Ahora, el otro dato muy preocupante del fin de semana es que confirmaron la Universidad Austral y la consultora EcoGo que la mora total de los argentinos se quintuplicó en los últimos 18 meses, o sea, en un año y medio. ¿Qué me contás?
2: Eso es tremendo. Bueno, hablábamos el sábado en la hora del campo, si me permitís, y le pido ahí a
1: Diego
2: Monzón y a Diego, por supuesto, a Diego Arnaldo, que está otra vez, volvió después de sus vacaciones merecidas. Una reunión de productores ganaderos de las provincias, ya que hablabas de las provincias, por ejemplo, de Comodoro Rivadavia, la rural de Comodoro Rivadavia, fue un escenario fuerte, un encuentro entre productores, ganaderos, distintos puntos de Chubut, quienes plantearon distintas necesidades, que quieren respuestas concretas frente a una serie de problemas que, por supuesto, están afectando el desarrollo de la actividad ganadera en la provincia. Una de ellas, el tema de los predadores, ¿no? Muy fuerte, y lo tenemos a Andrés Fajardo, que nos decía esto el sábado en la hora del campo.
6: El mayor predador que hoy tenemos en la zona es el zorro. Te hablo a nivel patagónico también, porque más o menos la predación, la problemática es generalizada. Lo que es zorro, lo que es puma, lo que es jabalí. Hay lugares donde el perro asilvestrado está, la verdad que está generando grandes daños. Y bueno, y el problema es que el productor está en esto desprotegido. Un poco lo que nosotros estamos planteando de nuestro sector es poder armar planes de control y planes de manejo de predadores para poder tener una herramienta más a la hora de defendernos y que el productor pueda seguir con su actividad normal, ¿no?
2: Bueno, fue uno de los pedidos que hizo, ¿no? Fajardo ante un grupo de productores, porque bueno, un plan provincial están pidiendo de alguna forma, otro es avanzar en el manejo del guanaco también, que permita el aprovechamiento sustentable de la especie como una carne alternativa. O sea, muchos temas se trataron con Andrés Fajardo, que es el presidente rural de Comodoro Rivadavia.
1: Muy bien, top 6:30, acá está el Servicio Informativo Continental con Luis del Acqua, contento por la nueva victoria de Gimnasia, y Florencia Fossati, contenta por cómo jugó Boca, aunque no ganó. Aquí están.
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8: Hermosa mañana. 6 de la mañana, 30 minutos.
9: Diputados le pidieron al gobierno que dé explicaciones por la represión de agentes armados sin uniforme en la última marcha en el Congreso.
8: Esteban Paulón presentó la solicitud tras advertir que agentes de civil y sin identificación disparaban contra los manifestantes.
9: Tras la viralización de las fotos, ahora deberá responder la ministra de Seguridad de la Nación, Alejandra Monteoliva.
8: Continúa el temporal de nieve en la cordillera y ya hay más de 3.000 camiones varados en la frontera.
9: El paso Cristo Redentor es el que más vehículos acumula, con 2.000 rodados en zona de espera.
8: Para este lunes, las condiciones del tiempo son poco alentadoras, dado que se espera que las temperaturas lleguen a los menos 13 grados en la alta montaña.
9: Hoy empieza el juicio contra el cantante Pity Álvarez, acusado de matar a tiros a un hombre en Villa Lugano.
8: Desde las 10, el líder de Viejas Locas será juzgado por el homicidio de Cristian Maximiliano Díaz, ocurrido en 2018.
9: El proceso prevé 11 audiencias a lo largo de agosto y septiembre, en las que declararán unos 70 testigos.
8: En caso de ser condenado, podría enfrentar una pena de entre 8 y 25 años de cárcel.
9: El Servicio Meteorológico Nacional anticipa para esta jornada un lunes de mucho frío y cielo ligeramente nublado. La temperatura máxima para hoy será de 12 grados.
8: La actual es de 4 grados 8, pero la térmica es de 3 grados 1. El cielo despejado en la ciudad de Buenos Aires.
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0: Vamos a los mercados, como siempre, pegadito al info de las 6:30. ¿Con qué temperatura, Sergio?
1: A esta hora tenemos 3.1 de sensación térmica, 4.8 la temperatura, cielo despejado, máxima 12, visibilidad 10 kilómetros.
0: 1.520 pesos abrirá hoy el dólar oficial sin cambios, 1.525, el dólar blue que siguió bajando y casi se juntaron. Fíjate. Hace una semana estaban a 50 pesos de diferencia, ahora están a 5, porque el paralelo bajó 5 pesos, hoy abre a 1.525.
2: Más negocio el dólar, ¿eh?
0: No, en lo que va del año ha sido la peor inversión lejos para el que compró dólares.
2: Tampoco el plazo fijo.
0: No, también está por debajo de...
2: Ya se acabó la patria financiera.
0: Hay que buscar
2: otras opciones. Genuino tiene que
0: ser. Hay que buscar otras opciones.
2: Las propiedades, por ejemplo, los alquileres.
0: Sí, pero hay que tener una propiedad.
2: Bueno,
0: quien llega a tenerla, claro. Bueno, dólar tarjeta 1976 sin modificaciones. El riesgo país aumentó 5 puntos. Hoy abrirá 451.
2: Sin actividad en el mercado de Cañuelas con expectativas para mañana. Está operando Chicago, 4 o 5 dólares arriba. Está operando el trigo, 240 dólares y medio la presión septiembre, 247 de diciembre. El maíz, 2 dólares de mejora, 173 y medio y 182 dólares y medio para septiembre y diciembre. La soja entre 1 dólar y medio y 2 dólares arriba, 427,50 septiembre en este momento. Y 434 dólares la posición noviembre. Sin actividad en Cañuelas con muchas expectativas para mañana. Trigo sembrado, 99%, 200.000 hectáreas menos que la campaña pasada. Se hablaba de 700.000 cuando fue el tema de los fertilizantes, de la suba abrupta, los fertilizantes, estrecho de Hormuz, todo eso. Bueno, cuando se reacomodó, bajó la proyección en menos, que iba a ser mucho menos que se iba a sembrar con respecto a la campaña pasada, ajá, que fue récord. Se recortó 200.000 menos en definitiva, ayudó la baja del fertilizante y además hay gente que dijo, bueno, hago trigo porque no iba a ser trigo, hago trigo y refertilizo.
0: Pero por lo que acabas de decir, está prácticamente terminada
2: ya
0: la siembra.
2: Ya está prácticamente terminada la siembra, 6 millones y medio de hectáreas sembradas de trigo, uh-huh. La producción, no sé si va a llegar a lo que fueron los 26, 27 millones de toneladas, pero el consumo está totalmente garantizado y se está esperando lo que va a comprar Brasil, uh-huh. Se está esperando todavía cuánto lleva Brasil del saldo exportable. Claro. Finalizo con el maíz, 70% ya cosechado, está rindiendo 7.940 kilos de promedio a nivel nacional por hectárea, producción ya 45.900.000 toneladas sobre una superficie cosechable de maíz de más de 8.200.000 hectáreas.
0: Vamos a ir a la imagen del día como siempre, pero antes quiero decir que nos están llamando mucho desde Luján, están estremecidos por lo que dijimos muy tempranito, hay un femicidio horrible, han matado puñaladas a una chica y los tres hijos vieron todo e intentaron defenderla. 27 años, Daniela Natalia Armoa, era oriunda de Misiones, pero vivía en Luján. El agresor, como tantas veces, fue su pareja, fue detenido. Los chicos tienen entre 5 y 12 años y presenciaron todo y quisieron defender a la madre. Pero parece que el tipo también los golpeó a ellos. Tremendo lo que ha ocurrido en Luján. También, otra vez, la matanza. Casi todos los días un crimen en la matanza.
2: Una locura.
0: Ahora mataron a un hombre de 47 años, fue baleado frente a una distribuidora de bebidas. Él salía,
2: él quiso defender al dueño. Al dueño del lugar, algo así, ¿no?
0: Exactamente. Sí, salía el dueño con él, que era empleado, vinieron a robarle, él quiso defenderlo y lo mataron de dos balazos. Hay 5 detenidos, uno es bombero y otro es cadete de la policía.
2: Entre de los chorros.
0: De los chorros, de los delincuentes asesinos.
2: Son más chorros que los chorros y asesinos.
0: Asesinos porque lo mataron a este pobre hombre. Así que, bueno, en la matanza se registraron el año pasado 147 crímenes. Y este año vienen parecido o peor.
2: Ojo Mar del Plata, lo veníamos hablando acá.
0: Gran movilización.
2: Hablando hace tiempo de Mar del Plata, la inseguridad en Mar del Plata. Aparentemente llegan fuerzas federales, 200 o 300 efectivos, más patrulleros, porque entraderas, salidas y arrebatos en cualquier horario y en cualquier barrio de Mar del Plata.
0: Uh-huh. Bueno, sí, la movilización de la semana pasada
2: fue
0: muy grande.
2: Sí, muy grande, pues sí, sí, sí.
0: Vamos a la imagen del día en este lunes, con una mañana muy fría, una de las primeras imágenes, es el frío cuando hay que ir a la parada, a la estación de tren, a donde sea.
1: Sensación térmica, 3 grados 1, 4.8 la temperatura, cielo despejado, humedad 85%, viento del sur a 8 kilómetros por hora, lo que hace sentir más, máxima de 12 grados, cielo algo nublado para la tarde.
0: Y para mí la imagen del día sin duda es Jorge Messi y la familia Messi. Fue muy emotiva la despedida. Fuerza Leo, le gritaban en el último adiós al padre del mejor jugador de la historia del fútbol del mundo. Ceremonia íntima, por supuesto, llevada a cabo en Rosario. Messi despidió a su papá con la familia.
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0: Buenos días, Alejandro, compañía. Como todos los lunes, soy Luciana de Arenaza, llevando a Alfonso, mi hijo, a la Escuela Agraria de Las Toscas. Tenemos 74 kilómetros desde Arenaza a Las Toscas. Pasamos por Robert, levantamos dos compañeros y seguimos viaje. Siempre escuchándolos. Abrazo.
1: Gracias, Luciana, al 1144-000-590, ¿no? Para llevar al hijo el lunes, seguramente se queda el lunes viernes en la escuela.
2: Seguramente, y a veces cuando no se puede entrar, llegan hasta donde llegan y algún tractorista, alguna chata 4x4 la lleva hasta la escuela. Sí. Qué poco se preocupan los gobernantes de todo lo, del semillero que tenemos, ¿no?
1: Qué importante esas escuelas, ¿no? ¿Eh? Qué importante.
2: ¿Qué te parece?
1: Muy importante. Bueno, de fondo, mientras escuchamos oyentes en el 1144-000-590, los Nocheros, porque iniciaron su gira 40 aniversario. Atención porque se han presentado
2: por Mar del Plata, me parece.
1: Estuvieron en Bahía Blanca, en Mar del Plata, pero la gran presentación va a ser mañana, 11 de agosto, en el Teatro Gran Rex.
2: Uy, qué bueno.
1: El espectáculo se llama Todos Nocheros, 40 años en una noche, así que...
2: Qué bueno para ir a verlo, ¿no?
1: Sí, mañana en el
2: Gran Rex. Qué bueno el espectáculo. ¿Tenés entrada?
1: No, porque yo no puedo, trabajo en el canal a la noche, acá muy temprano, en la semana imposible.
2: Mucho, ¿no? Sí.

0: Dedícate bueno, un poco a vos, dale.
1: ¿Qué más nos dicen?
2: 1144-000-590. Dice, quiero colaborar con Alejandro. Dice, la marucha, el roast beef, la aguja, son cortes más económicos. Dice, que mucha gente no los conoce. Gracias por Javier Martínez.
3: Bien, Javier. Yo le decía a Nati, y me decía, sí, es ¿cómo sale bárbaro? Sale
1: la marucha,
3: bárbaro.
1: La vamos a tener
3: marucha, sí. Corte delanteros, ¿eh?
1: La vamos a probar.
3: No tiene grasa.
1: Muchas gracias por lo que nos dice la doctora Amalia Escarza, oyente hiperfiel. Y Mario Vitale de Virrey del Pino dice, Messi, Scaloni, el país necesita una combinación parecida. Son la combinación perfecta. Uno más, Sergio.
2: Uno más por acá. Buenos días. Dice, estoy escuchando que van a dar el dato de la inflación. Dice, estoy indignado, Marcelo. Dice, dicen que va a ser el 2%. A mi entender están mintiendo. No puede ser, dice, que sea el 2%. Para mí es mucho más. Marcelo de San José de Entre Ríos.
1: Bueno, pero acá el único tema es que por ahí, si no le crees al INDEC, hay que pensar en las consultoras privadas. Y 20 consultoras privadas, que son el REM, dieron eso, ¿eh? Dieron el 2%. 20 consultoras privadas.
3: ¿Van al supermercado?
1: Pero son las que hacen la medición.
3: ¿Qué sé yo?
1: Por ahí lo que está mal es cómo se mide.
3: Ah, bueno, por ahí,
1: pero
3: en un momento
1: está
3: poniendo carne con 75 kilos por habitante por año. Eso no existe más.
1: Claro, ahora
3: hay que sacarlo.
1: Ahora que hay 50.
3: ¿Qué? Menos. 44 y 45 bueno, comiendo a favor.
1: Bueno, hay que cambiar.
3: Dos datos. La Bolsa de Cereales advirtió que la superficie implantada con sorgo en Entre Ríos caería entre un 45 y un 55%. Atención, porque estas perspectivas de implantación del cereal muestran la clara tendencia descendente, según el último reporte del sistema de información de la bolsa. El último, girasol, fuerte crecimiento, la contrapartida, 150.000 hectáreas más que la campaña pasada.
1: Ajá.
3: Se van a implantar, sembrar, si te gusta la palabra, 3 millones de hectáreas, se ha sembrado ya el 5%, o sea, 135.000 hectáreas. Buen momento el girasol a nivel local y también a nivel internacional. Esta oleaginosa que crece campaña tras campaña, Daniel.
1: Bien, dos o tres datos antes del chisme y de los portales. Se decretó para el domingo próximo el retorno oficial del Día del Niño. El gobierno sacó un decreto.
3: ¿No era más Día del Niño?
1: No, viste que le habían cambiado el nombre. Los gobiernos anteriores le habían puesto Día de las Infancias.
2: Día de las Infancias.
1: Bueno, lo cambiaron. Ahora vuelve a llamarse desde este año Día del Niño. En el ámbito internacional.
3: Día del hijo sería yo, ¿o no?
1: No, del niño, porque aunque no sea hijo, le podés festejar. Si es tu sobrino, si
3: claro,
1: es tu amigo.
3: Queda como era antes, como cuando éramos chicos.
1: Como era antes.
3: ¿Te acuerdas, Daniel, cuando éramos más jóvenes que ahora?
1: Sí, Día del Niño. Volvió a lo anterior. Te digo, en el ámbito internacional, todos miran al Estrecho de Hormuz. Irán dice que seguirá bloqueado si Estados Unidos no acepta todas sus condiciones. Trump no acepta todas las condiciones. Netanyahu en Israel rechazó el plan de paz anunciado por Trump. O sea, Estados Unidos mete un plan de paz, pero Israel, que es el socio, se lo bocha. Entonces, el precio del petróleo está subiendo. Hoy había bajado de 80.
3: Un poco los fertilizantes.
1: Hoy está claro, $85 el barril. Vamos al chisme.
4: Importa lo que dirán.
2: 6 de la mañana, 57 minutos, con una temperatura de 4.8, sensación térmica de 3.1, cielo despejado, máxima 12. El chisme viene de esta manera. Voy a leer un textual y ustedes van a adivinar. Le pedía plata a Benjamín para comprar corpiños.
1: Epa.
2: ¿Quién lo dijo durante este fin de semana? Lo dijo Pampita, queridos amigos. Estuvo hablando después de su primer divorcio, estuvo participando en un programa televisivo en el cual en un momento una de las preguntas es pase al frente, que en un momento estuvo en quiebra.
1: Ah, el de Andy, ¿no?
2: Nosotros pasaríamos.
1: Podemos hablar.
2: Exacto, podemos hablar. Nosotros pasaríamos los tres, los cuatro, no, Garnero dice que no. En el momento que dice, ¿quién estuvo quebrado alguna vez? Bueno, pasás y contás la historia. Bueno, contó que en ese momento estuvo muy mal económicamente, que inclusive, digamos, su primera hija, todo lo que heredó en ese momento fueron todos regalos de los familiares. Pero bueno, que esa situación ya cambia, así que bueno, el chisme de jornada es el día que estuviste quebrado.
1: El día que Pampita estuvo quebrada, pero ahora le va bárbaro. Vamos a los portales para irnos
2: pasa
1: bien informados. Bueno, Infobae titula, tras el revés por la ley de tierras, el gobierno busca corregir la comunicación y avanzar con su agenda legislativa.
2: Clarín, créditos para reactivar el consumo al gobierno, ahora busca que los bancos presten dólares.
1: Bueno, en lanación.com también, tras la caída en la ley de tierras, la semana pasada en el Senado, los gobernadores se plantan en la Cámara Alta, frenan el recorte al gas y le marcan la agenda a Milei.
2: Perfil, lo mismo que Clarín, el gobierno estudia la opción de permitir a los bancos realizar préstamos en dólares.
1: En página 12, el título principal dice, dejen de decirnos que la culpa es nuestra, millones de endeudados en un país al borde de un ataque de nervios.
2: Crónica, consumo en baja, las ventas minoristas descendieron el 3,8% en julio.
1: Diario Popular, conflicto con Brasil, el embajador volvió a la Argentina y hoy se reúne con el canciller.
2: Olmedo, Di Almada, llega este lunes, ¿cuándo practica y su posible debut? Bueno, el volante de la selección se suma al plantel de River, lo destacado de Olé.
1: Thiago Almada, claro, que está bueno llegando. Y también el cronista con una nota de opinión. En el cronista.com no parece ganada la batalla cultural. Y
2: bueno, ya está. Ya está, exactamente.

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1: Las 7 de la mañana.
2: Temperatura 4 grados 8, cielo despejado.
1: El gobierno comienza a rearmar la agenda parlamentaria tras haber resignado cambios a la ley de tierras y de manejo del fuego.
2: El texto aprobado está en diputados, pero se tratará después de las modificaciones a la Carta Orgánica del Banco Central.
1: Mientras tanto, sigue la polémica por los 4 billones de pesos que desaparecieron del central.
2: En conferencia, el presidente de la entidad, Bausili, reconoció que no sabe qué pasó, pero que si buscan bien, en algún lugar están.
3: La agencia Bloomberg quisiera preguntar, la semana pasada el Tesoro captó alrededor de 4 billones de pesos en su última licitación, pero esos pesos no registraron en sus depósitos del Tesoro en el Banco Central. ¿Hacia dónde fueron los 4 billones de pesos? Y parece que es un tema que está preocupando al mercado.
4: No creo que hayan desaparecido, puede ser que no las haya traído acá. Estoy seguro que si buscamos bien, en algún lado están, son bastantes como para no encontrarlos.
1: Trabajadores de plataformas siguen reclamando una solución a las deudas que mantienen con los dueños de las aplicaciones.
2: Los repartidores piden préstamos a las propias aplicaciones de delivery y ya deben en promedio casi 1 millón de pesos.
1: Según el Banco Central, creció 122% la cantidad de trabajadores que se endeudan con las plataformas.
2: Las cuotas se descuentan de la comisión por cada pedido.
1: Belén D'Ambrosio, secretaria del Sindicato de Aplicaciones, calificó de esclavitud financiera lo que están pasando los repartidores.
5: Y lo que sucede es que con estos ingresos magros tenemos que acudir a préstamos para poder costear incluso gastos fijos que sí incrementan, ¿no? Si tenemos que arreglar nuestra moto o mismo los gastos de consumo que tenemos en nuestras casas, el gasto de alquiler. En relación al endeudamiento, la novedad es que las empresas empiezan a ofrecer préstamos que son profundamente usureros. Pero sin tener la claridad nos brindan préstamos de hasta 1.200.000 pesos. La tasa, lo que cambia es el monto, pero la tasa interanual es del 260%. Nosotros decimos claramente que se trata de una situación de esclavitud financiera.
2: Piden que la ministra de Seguridad, Monteoliva, vaya al Congreso a dar explicaciones por la represión durante el debate de la ley de propiedad privada.
1: En el proyecto del diputado Esteban Paulón, se reclama que se investigue a los agentes, algunos de civil, que dispararon a los manifestantes.
2: En tanto, fue identificado como el comisario Gustavo Gauna, quien disparó ese día sin uniforme en inmediaciones del Congreso.
1: Gauna es parte de la máxima cúpula de la Policía Federal Argentina.
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2: El Servicio Meteorológico Nacional anticipa para esta jornada un lunes de mucho frío y cielo ligeramente nublado. La máxima para hoy, 12 grados.
1: 4 grados 8 la actual, la térmica 3 grados 1. Cielo despejado en la ciudad de Buenos Aires.
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¿Qué tal? ¿Cómo le va? Muy buenos días, sí señor, qué lunes. Hace frío, pero está bien. Usted está esperando a Carlota. No, Carlota se toma la semanita. Lo vamos a cubrir acá, vamos a charlar con ustedes todas las mañanas. Le vamos a contar todo lo que usted a lo mejor quiere saber. Esperemos que sea todo lo que usted quiere saber. Y no nos olvidemos de algo.

0: el tintero. Qué viejo es esto, ¿no? Olvidarse algo en el tintero. El viejo tintero que teníamos en la escuela cuando éramos chicos. ¿No? ¿A vos te pasó, Tigre, eso? Buen día, ¿cómo te va? Buen día, Flor, ¿cómo te va?
1: Buen día para todos.
2: Estuve en caligrafía y dibujo ornamental en primer y segundo año.
0: Sí.
2: Y teníamos el tintero involcable.
0: Sí.
2: Mi letra fue, y es, sigue siendo horrible, horrenda. Yo a veces, sí, a mí me cuesta entendérmela.
0: Y la,
2: pero teníamos el involcable, sí, sí.
0: Y
2: sí.
0: La
2: tinta china.
0: Y la cucharita esa para mojar el tintero, ¿viste? La pluma cucharita.
2: Sí, bueno, eso usaba.
0: La vieja y nunca bien ponderada pluma cucharita.
2: Lo malo que era yo haciendo caligrafía. Bueno, así ha salido mi letra.
0: Y al final salió. ¿Qué vamos a hacer? Hoy no se usa la letra, ¿viste? Está todo máquina.
2: Pero Bebo, ¿cuántas cosas que nosotros estudiamos no se usa más?
0: No.
2: Taquigrafía, por ejemplo.
0: Y las cosas que desaparecen con el tiempo.
2: Mecanografía. Escribir a máquina. No, la taquigrafía.
0: Y la Pitman, cuando iban a estudiar máquina, las chicas a Pitman.
2: Ahí creo que se conocieron mis tíos.
0: La Pitman, Dios mío.
2: Si están escuchando, me mandan un mensaje. Me parece que ahí mis tíos se conocieron.
0: Sí, señor.
2: Academia Pitman.
0: La Academia Pitman, sí, para estudiar máquina.
2: A ver si sigue estando.
0: Flor percibe que sí, estamos hablando de esto y le da la sensación de que esto es de las épocas de más o menos de la colonia.
2: Mínimo.
1: Más o menos. Sí, sí, sí,
0: sí, sí, me di cuenta.
1: No, lo escuché, pero no te puedo decir que lo usé porque claramente no lo sé.
0: No, ya sé.
1: Pero sí lo conozco.
0: Flor, mira, sí, hace frío, toda la semana va a ser frío.
1: Mucho.
0: Así que ahora nos vas a contar qué nos depara el destino. Pero también te quiero decir a la gente que nos escucha a la mañana temprano, muchachos, no se quejen. En Europa la quinta ola de calores, 40, 42 grados. Yo prefiero esto 80 millones de veces antes de tener 40, 42 grados.
1: Sí, bueno, sí.
0: Y en la quinta ola de calor.
2: Es lo que se viene, Bebo.
0: Esto sí, pero al menos nos abrigamos y las aguantamos. Eso sí, vamos a tener corte de luz y
2: ayer se me cortó dos veces la luz.
0: Bueno, pero en verano lo vas a tener mucho
2: segundito.
0: Más.
2: Sí,
0: cuando todo el mundo ponga
2: igual,
0: cuando todo el mundo ponga aire acondicionado, Tigre,
2: sí,
0: ahí ya vas a ver las consecuencias.
2: Ah, yo soy el primero que pone 17 y turbo.
0: Y vamos a estar insultando a Dios y María Santísima, pero es así.
1: Pero bueno, ¿quieren saber cómo está hoy el tiempo?
0: Vamos a ver hoy.
1: Dale.
0: Dale.
1: Vamos a actualizar entonces los datos que tenés que saber a esta hora antes de salir de casa. La temperatura actual en la ciudad de Buenos Aires es de 4 grados 8 décimas, pero la sensación térmica es de 3 grados 1 décima. Hace frío, bastante.
0: Sí.
1: Bastante, bastante frío, así que llévate todo lo que tengas encima para salir de casa, porque la térmica tampoco va a subir demasiado. La máxima para hoy va a ser en 12 grados, que es lo mismo que se venía dando estos días también, ¿no? Ayer, por ejemplo, la máxima fue de 13, ¿no? Sí. No subió mucho más. Bastante frío durante todo el día. La buena noticia, cielo ligeramente nublado, ha despejado, así que bastante
0: quizás
1: bien.
0: Primero con sol, que aprendimos el sol es importante.
2: Sí.
0: Yo ayer a las 12 del mediodía dije, voy a tomar un poquito de sol.
2: Sí, hubo sol.
0: A ver, estaba precioso. Sentir el calor en el cuerpo.
2: Sí.
0: No tiene precio.
2: Cuídate, Bebo.
0: Che, pero estaba abrigado.
1: Estabas
2: abrigado.
0: Estaba con todo.
1: Porque la vez anterior nos contó que tomó sol en cuero en la terraza, pero hacía frío.
0: Sí, ¿sabés qué pasa? Creí que tenía 18 años.
1: No,
0: hasta que el tiempo me dijo, no. No tenés 18 años.
1: Bueno,
2: saliste
1: bueno
2: a beberte el solcito en el rostro.
0: Eso. No, y además te daba el calor en todo el cuerpo, toda la ropa que tenías.
1: Bueno, Bebo, pero cuídate toda la semana, porque el frío va a seguir, Hoy es el día más frío, sí, pero el frío va a seguir. Para mañana martes mínima 7, máxima de 12 grados, con cielo algo nublado. Miércoles mínima de 8, máxima de 12 grados. También con cielo nublado. El miércoles a la noche podría empezar a llover otra vez.
0: Sí.
1: Chaparrones.
0: Hoy está seco, es seco.
1: Sí, hoy sí. Pero para el miércoles a la noche se esperan algunos chaparrones hacia la tarde-noche del miércoles, mejorando para el día jueves, con mínima de 9, máxima de 13 para ese día, con cielo nublado. El viernes, mínima de 10, máxima 14. Si se dan cuenta, no pasa más de los 13, 14 grados. Sábado, mínima de 9, máxima de 15. Empieza a mejorar un poquito. Y el domingo ya tenemos una mínima de 12, máxima de 18. Pero en líneas generales, una semana para sacar el abrigo, la campera inflada, gorro, bufanda, guantes, si es muy friolento, muy friolenta. ¿Cómo viene el tránsito? Que también a esta hora ya empieza a haber muchísimo movimiento en los accesos a la ciudad, tenemos que contarte que hasta ahora hubo un choque múltiple en Puente Pueyrredón. Una colisión entre un auto y un camión que termina impactando contra la estructura del puente y choca a otro auto que no logra evadirlos. Así que triple choque allí. Obviamente hay demoras. Otro choque en Parque Centenario entre un auto y una moto en Díaz Vélez y Campichuelo. Atención también en la zona de Puerto Madero, porque en Alicia Moró de Justo y Cecilia Grierson, frente a la terminal de buques, también chocaron dos vehículos. Ya empiezan a haber demoras en la avenida General Paz, en la zona de Liniers, mano al Río de la Plata. Lo mismo para acceso este, desde la altura del puente Barcala hacia Capital. Y atención, porque allí abrió un choque en el kilómetro 20, pasando el Plaza Oeste de Morón. Esto es a la altura del Palomar. Se empiezan a cargar los accesos de nuevo, Bebo, así que, como siempre decimos a esta hora, mucha paciencia y precaución.
0: Sí, señor.
2: Estoy mirando, Bebo, una publicidad de Academia Speedman. Es un cartel de un hombre agarrándose la cabeza con un alto así de laburo.
0: Sí.
2: Y la frase es: deje de ser esclavo. Fuerte, fuerte para la época, ¿no? Deje de ser esclavo, y al lado un cartel de Academia Speedman.
0: Claro, que para que aprendas a escribir rápido máquina.
2: Taquigrafía Speedman, claro. Comercial y parlamentaria. Sistema perfeccionado, fácil y completo, en 20 lecciones prácticas. Hasta el 2018 quedaban 4 en pie. Ahora no sé si queda alguna.
0: No, sí, yo creo que ya no. Ya creo que ya está.
2: Pero eran 42 sucursales en su momento.
0: No, en su momento sí.
2: Y un éxito.
0: Tenía muchos alumnos, ¿eh?
2: Sí.
0: Especialmente
2: sí.
0: Mujeres.
2: Había en Belgrano. Yo me acuerdo haber visto el cartel ahí por Cabildo. De Academia Speedman, pero bueno, claro, obviamente ha ido, no se ha aggiornado a los tiempos modernos. Hoy tendría que enseñar inteligencia artificial la Academia Speedman. Pero
0: Tigre, sí. En líneas generales, a ver, yo te diría que este fin de semana la noticia más impactante fue la muerte del padre de
2: lamentablemente sí.
0: de Messi.
2: Sí.
0: Evidentemente hubo repercusiones nacionales y extranjeras.
2: Sí.
0: Acá se festejó en todos los. No se festejó, se conmemoró.
2: Sí, se homenajeó.
0: Se recordó. Uh-huh. Y se de alguna forma un reconocimiento a Messi y a su padre en todos los partidos de fútbol.
2: Se homenajeó con un minuto de silencio y brazalete de luto.
0: Lo que no termino de entender, ¿cómo cuesta en la República Argentina hacer un minuto de silencio en serio?
2: Es que sí,
0: cuesta mucho, porque siempre hay alguno que canta, alguno que grita, barrita, viste, que no para de decir alguna cosa.
2: Sí,
0: a mí es difícil estar en silencio.
2: Sí, yo sabes cuándo fue la única vez que recuerdo haber visto silencio, o haber sentido el silencio, por lo menos en una cancha, que fue en la cancha de Ferro, cuando murió Juan Pablo II.
0: Ah, sí.
2: En la cancha de Ferro, recuerdo que fue eso. Después siempre hay algún tarado que grita, o algún desinformado, porque por ahí no sabe. Pero si vos ves que están haciendo un minuto de silencio,
0: hace un minuto de silencio.
2: Ya está, por algo está pasando el minuto de silencio. Acá yo creo que como fue el mismo sábado, fue el sábado a la mañana lo de Jorge Messi, había mucha gente que no estaba enterada de la resolución del minuto de silencio.
0: Sí.
2: Y hoy todo se condensa en que ahora entran todos los equipos, hasta los suplentes, que el homenaje a la selección, sí, que la bandera de las Malvinas, que ya está, que ya es hora de cortar con eso.
0: Ya está.
2: No
0: ya
2: con
0: está.
2: La bandera de Malvinas, con que entren todo, que es un embole. Y en ese minuto de silencio, por lo menos yo lo viví en la cancha Independiente puso en su cartel electrónico la foto de Jorge Messi y avisando que el minuto de silencio era por él, pero también siempre hay alguno que, aguanta. No, muchachos, hagan silencio.
0: Eso no se interpretó como que algo que debe ser casi solemne y que hay que tomarlo en serio. Pero bueno, qué sé yo, es una cuestión de educación.
2: Sí.
0: Esto va a llevar tiempo, no es fácil, va a llevar algunas décadas, pero bueno, qué sé yo. Nosotros no sé si lo vamos a ver.
2: No lo vamos a ver. Luego.
0: Bueno, después, saliendo de esa noticia, después tenemos alguna noticia política económica. Yo lo que te digo es, el tiempo,
2: pasado,
0: del tiempo van a hablar, porque hace frío y durante toda la semana.
2: Sí.
0: En Europa uno escucha y percibe que 40, 42 grados de calor y todavía en vacaciones sí. Que la seca es impresionante. Allá en el Danubio pronto lo vas a poder cruzar a pie. Acá directamente así se llueve mucho, especialmente en Brasil y en la parte norte. Los ríos están muy caudalosos. Tuvieron que frenar las cataratas, tuvieron que cerrar algunos pasos, justamente por eso, porque está subiendo mucho. Y tenemos un cambio de clima que es evidente. Es evidente. Cinco olas de calor en Europa es inédito.
1: Bueno, y acá, hablando de pasos, me hiciste acordar el paso Cristo Redentor, que sigue cerrado por el temporal de nieve. 2.000 autos varados, Bebo. 3.000 en total, con los otros 4 pasos que también están
0: casas,
1: en la cordillera Amaya.
0: Casas casi tapadas por la nieve.
1: Sí.
0: Tapadas.
1: Sí,
0: la puerta. puerta y hasta las ventanas. Se ve el techo y un pedacito más. Yo te digo, salí de ahí y empecé a paliar.
1: No, increíble.
0: Porque vas a quedar debajo de la nieve.
1: Y para este lunes las condiciones son poco alentadoras porque, por ejemplo, en Mendoza se espera que llegue a los menos 13 grados en la zona de alta montaña.
0: Bueno.
1: Así que la nieve no va a bajar, por lo menos por ahora.
0: Bueno, señores, hablando de otras cosas. Es cierto que en materia económica se habla de la mora, qué puede pasar con el mayor nivel de morosidad. Hay varios informes con respecto a los segmentos que hay y a quiénes son los clientes que están así desde hace 2 años, cuando tomaron un crédito pensando en otra cosa con una tasa muy, muy alta. Después, de alguna otra forma, Karina Milei va a recibir a legisladores de la provincia de Buenos Aires en la Casa Rosada. Hay un informe del gobierno que detectó que los organismos de control tuvieron fallas cuando supervisaron los laboratorios de fentanil. La fentanilo mortal es uno de los temas que permaneció vigente. Después está en la picota, que después lo vamos a hablar con Diego. Seguramente es Sturzenegger, porque Sturzenegger avanzó rápido con todos sus temas.
2: Sí.
0: Y resulta que no consultó con nadie, consultó nada más que con Milei.
2: Le deben haber dado vía libre.
0: Pero no consultó con los políticos que tienen. Yo puedo decir, a ver, había una frase de un teniente peronista hace mucho tiempo que tenía una frase que era maravillosa, que a mí me quedó grabada. Ahora me voy a acordar el nombre de él enseguida. Él decía, lo mejor es enemigo de lo bueno. Vos sabés que me quedó grabado para siempre. ¿Por qué? Cuando vos querés hacer lo mejor, querés conseguir 10 puntos de los 10 puntos que vos querías, generalmente no te sale. Pero si vos te sale bien y conseguís 5 o 6 puntos, quédate con los 5 o 6 puntos.
2: Voltar.
0: Porque si vas por los 10 no tenés nada. Eso es lo que significa la frase. Lo mejor es enemigo de lo bueno. Vas por lo mejor y perdés lo bueno. O sea, perdés lo que ya tenías.
2: Se le atribuye a Voltaire.
0: El teniente se llamaba Licastro. Ah, Licastro. Ya me acordé.
2: Bueno, se le atribuye a Voltaire la frase.
0: ¿A quién?
2: A Voltaire.
0: No, bueno, a lo mejor Licastro la sacó de ahí.
2: Por ahí salió
0: de ahí. Licastro era un teniente general peronista que estaba de la época del 70, cuando llegó Perón.
2: De haber sacado de ahí.
0: Pero la frase es buena.
2: Sí, la frase es muy buena. Es muy buena.
0: Así que bueno, en este momento tenemos que, a ver, todos se despidieron. Y esto después lo quiero hablar con Flor.
1: Sí.
0: Que justamente estuvo detrás de esto. Mirta Legrand, Ricardo Mortaner, muchos famosos despidieron a Jorge Messi. Ese fue el tema del fin de semana.
2: Sí, igual muchos con mal gusto.
0: El tema del fin de semana fue ese.
2: Muchos con mal gusto, haciendo eje en sí mismo, que en realidad es lo que había pasado. Hablando de ello, cuando en realidad el mensaje era muy corto. Si es que tenían que dar un mensaje, descansen en paz, Jorge, abrazo a Messi.
0: Pero todo el mundo se agarró de eso, no solamente en las canchas, sino que en todos los programas, todo el mundo hablaba de ese tema. Yo creo que fue el tema del fin de semana.
2: Sin duda.
0: De la misma forma que el viernes. La iglesia puso su granito de arena en todo lo que había pasado con la reunión por la falta de trabajo. Y tuvo frases bastante, que después quiero conversar con Diego, tuvo frases bastante fuertes con respecto a la economía de la República Argentina. Monseñor Cuerva fue el que lo hizo. Yo creo que eso después merece un análisis también.
1: Sí,
0: lo vamos a hablar con Diego seguramente. Después tenemos, a ver, ¿qué otra cosa se puede decir? No, nada, la política sigue siendo igual, las discusiones van a seguir permanentemente. Lo que yo quiero contarles es lo siguiente, que nosotros lo adelantamos la semana pasada y después salieron los diarios esta semana. Yo la semana pasada les dije, no se usa todo el dinero que se tiene que usar para arreglar los caminos. ¿Por qué? Porque Vialidad recibe un impuesto de cuando vos cargas combustible. Cuando todos nosotros vamos al surtidor y cargamos combustible, una parte de eso que estamos cargando va, se supone, a arreglar caminos, autopistas, lo que sea. Bien, no, una parte no se usó. Y yo les dije, les conté acá la semana pasada, que era 1 billón, con B larga, 300.000 millones. Y dije, ¿para qué se había ahorrado? Le dije yo, porque considera, eso me había averiguado, consideran que ese dinero va a servir para que no haya déficit en las cuentas al final. Viste que acá el problema del déficit fiscal es clave.
1: Sí.
0: Es casi como un mandamiento del Señor, viste, que lo trajo Moisés de allá arriba. No se toca. Tiene que haber superávit fiscal. Bien.
1: Sí.
0: Le dije, no puede ser, porque yo con ese criterio, yo llego a fin de mes con lo que gano, si no pago la luz, el gas, el agua, entonces algún día voy a tener un bolonqui. Pero bueno, ¿quieren creer que este fin de semana salen los diarios? ¿Y qué dicen los diarios? Adelantan que Vialidad recaudó para rutas y obras, pero no lo hizo. 1.500.000, ellos le agregaron un poco, dice 1.500.000 millones. Lo que dicen es que esa plata en este momento está en los plazos fijos o en bonos públicos. Y yo me digo, ¿por qué lo pusieron en plazos fijos o en bonos públicos? Porque le da más plata de acá hasta fin de año, donde vos vas a poder usarla para que haya superávit fiscal. ¿Está claro? Mm. O sea, esa plata que vos te estás guardando todos los meses, sí, va a plazo fijo.
2: Claro.
0: Porque así acumula más dinero para vos a fin de mes hacer esto.
2: Claro.
0: Después me enteré, porque siempre hay que contar los chimentos. En la primera,
2: los chimentos,
0: la primera media hora hay que contar todos los
2: chimentitos.
0: Si yo estoy mirando, que vos sabés que hay muchas cosas que se miran según el cristal, ¿no?
1: Sí.
0: Por ejemplo, seguí dos diarios de cerca, ¿no? Sí, siempre sigo todo, leo todo, pero sigo dos de cerca a ver a dónde van. La Nación, por ejemplo, titula: la industria subió 0,9%. Título, ¿eh? Uh-huh. Porque viste que hay mucha gente lee el título y a veces no lee todo el resto.
1: Sí,
0: claro. Es el título del copete. Título de La Nación: la industria subió 0,9% y la construcción bajó 4,1%. Veo Clarín: la industria bajó 2,2%. Y la construcción subió 3%.
2: Pero la puta madre.
0: Pues es como...
2: ¿Quién tiene razón?
0: A los dos.
2: Pues a los dos.
0: Sí, porque La Nación tomó el año. Y el Clarín tomó 6 meses.
2: Ah.
0: O sea, Clarín tomó estos 6 meses de este año.
2: Este año, 2026.
0: Y el otro tomó el año.
2: Desde agosto del año
0: claro,
2: pasado.
0: Claro, de agosto del año pasado. A ver, cada uno tituló diferente por eso.
2: Mm.
0: Vos podés titular de acuerdo como ves. A ver, tu sensibilidad,
2: claro,
1: sí,
0: tu sutileza con respecto a si estás a favor de una cosa, a favor de la otra.
2: Uh-huh.
0: Los títulos se forman así, no los vamos a cambiar nosotros.
2: No,
0: así
2: no,
0: que a tal altura.
2: Sí. Ya no. Ay, ¿a dónde está? No, ahí, no, ahí está la
1: pensé
2: tacita.
1: Que iba a tirar la, la hoja.
0: No, no, no, no, no, no voy a tirar nada, no vamos a tirar nada. Pero hay que decirlo esto.
1: Sí, sí, sino, sí.
0: Lo que sí noto es que hay títulos más... ¿Cómo te podría decir? Más benigno, más amigable. Mira qué linda palabra, amigable.
1: Amigable.
0: Títulos más amigables en Clarín y no tanto en La Nación con respecto al gobierno. Son sutilezas que uno encuentra a lo largo de su vida, ¿eh?
1: Bien.
0: Bueno, ahora contame algún chimento, poneme al tanto, porque después, después que hable vos, quiero hablar del Tigre con respecto a qué pasó con el fútbol.
2: Oh,
0: que bien. Para mí es fundamental.
1: Bueno, yo me quedé con lo que habían hablado ustedes hace rato de la despedida, ¿no? Que de alguna forma hicieron los jugadores en cancha con respecto al papá de Lionel, a Jorge Messi. Y también en el espectáculo hubo de alguna forma una despedida, sí, sobre todo de la gente más cercana, ¿no? A la familia Messi. Empecemos por Mirtha Legrand. Mirtha, que escribió, fue una de las primeras incluso en manifestar su pesar, y escribió en las redes sociales: qué triste noticia, gran dolor, todo mi cariño y acompañamiento a Celia, Lionel y a toda la familia Messi. Así que Mirtha fue de las primeras en expresar este acompañamiento a la familia. También lo hizo Marcelo Tinelli, que compartió una foto de Leo y sus padres y puso: querido Leo, hoy solo quiero abrazarte a la distancia, perder a un papá es un dolor difícil de explicar, se va alguien que nos dio la vida y que sigue estando en cada paso que damos. Y recordó una cena que tuvo con la familia Messi antes de la final en Qatar, así que ahí subió la foto entonces Marcelo. En esa misma línea también Candelaria Tinelli, la hija del conductor, escribió: qué noticia más fea realmente, y a su vez qué hermoso ver todo lo que hizo este padrazo y el apoyo en su sueño, lo más preciado que tiene, a su hijo, miren a dónde llegó. Así que bueno, fue otro de los mensajes.
0: Él arrancó, creo, a los 10 años, el Tigre me va a corroborar o no, cuando lo lleva a España. Él decide ir a España, por
2: a
0: un crecimiento lento de él, lo llevó a hacer un tratamiento de esa naturaleza a España. Creo que ellos se van juntos, los dos.
2: Se va
0: a España, a Barcelona.
2: A los 13 años. Él arranca en Newell chiquito, después pasa a River, Newell no le manda el pase, River se iba a hacer cargo de tratamiento, pero el tema burocrático no le manda el pase, aparece lo de Barcelona y se van a Barcelona. Qué a los 13.
0: Flojo River, ¿eh?
1: Se demoró. Imagínate lo que hubiese sido. Yo creo que
2: hubiese tenido a Messi y Higuaín, o sea, los dos juntos.
0: Sí, no,
2: de compañero.
0: La verdad que.
2: Y Newell también, obviamente. Newell se lo pierde.
0: Sí, bueno, se lo llevan a.
2: Bueno, a Barcelona.
0: A lo mejor no tenía fondos.
2: Y se era caro el tratamiento. Sí.
1: Puede ser que.
0: No, el tratamiento era caro, se hace cargo todo Barcelona.
1: Que él contó que al principio fue toda la familia, pero que sus hermanos por ahí no se hallaban tanto. No, y tuvieron que volver con la madre.
2: Y el que se quedó fue
1: el
2: padre.
1: Papá.
2: El padre acá laburaba en Asíndar.
0: Sí.
2: Desde la madrugada hasta las 7 de la tarde.
0: Sí.
2: En ese sentido, yo siempre, a mí me gustó mucho una frase que dijo Ariel Senosiaín en su momento, hace un tiempo, que, o sea, cuando se ponían a diferenciar lo que hoy es Lamine Yamal o Diego en su momento, lo que fue Messi, es que Diego y Lamine Yamal son padres de sus padres.
0: Claro.
2: Y Messi siempre fue hijo de sus padres.
0: Sí. Mm.
2: Él no se tuvo que hacer cargo de la familia.
0: Sí.
2: Él fue bien formado por Jorge, por Celia, por sus hermanos.
0: Sí.
2: Y fue una figura, bueno, lo hemos visto en el Mundial, sí, ¿no? Como él,
0: la trayectoria de Maradona y Messi son diferentes en la medida que Maradona sale desde abajo,
2: sí,
0: de la clase pobre,
2: sí,
0: y Messi sale de la clase media,
2: sí,
0: clase media baja, clase media.
2: Sí, laburantes.
0: Y además laburantes, con mucho cariño por Rosario,
2: sí,
0: porque él podría haber estado en la mejor sanatorio de Estados Unidos con los mejores tratamientos,
2: sí,
0: pero pequillo, si yo me tengo que morir, me muero en Rosario.
2: Sí, porque
0: y eso demuestra una cosa, mira. Cuando viene una enfermedad de esta, no te salvas ninguna cantidad de plata.
2: No hay forma.
0: Lamentablemente
2: no hay manera.
0: No hay forma. Cuando te llega, esto es así. No lo vamos a estar cambiando nosotros, porque es imposible.
1: Claro. Bueno, también quien despidió a Jorge Messi fue la Claudia Villafani, la ex esposa de Diego, que puso a Cecilia, Leo, Rodri, Mati, Sol y a cada uno de los que componen la familia Messi. Los acompañamos en este dolor. Su hija Janina también replicó la imagen y puso fuerza Leo, fuerza familia Messi. Otro de los que también estuvo bastante afligido y lo hizo notar en las redes fue el músico Ricardo Montaner, que se ve que tenía una cercanía bastante, sí, ¿no? Eran muy amigos con Jorge Messi. Subí una foto en París donde ambos están de espaldas, parece que iban charlando, y lo que dice Montaner es que siempre el tema de conversación entre los dos era este sentido de familia, ¿no? Montaner, que tiene su familia, de hecho le han dicho que era una secta porque están todos juntitos, siempre, sí, se mueven juntos para todos lados. Bueno, una onda así era también la familia Messi, ¿no? Siempre juntos acompañando a Leo a donde sea. Entonces, bueno, lo sintió mucho. Así que estos son algunos de los famosos que por ahí más se destacaron en la familia, en la despedida a Jorge Messi.
0: Sí, vos sabés que ser hijo de famosos es evidentemente, Messi, además los hijos de Messi son, sí, los que van a tener el problema, no, sí, Messi en sí, sí. Pero sí, los hijos de famosos, si vos lo mirás con el tiempo, especialmente en política, siempre tuvieron ciertas turbulencias.
1: Mm.
0: Les costó adaptarse al mundo. Mm. Porque en el fondo, Tigre, alguna vez me lo dijo un reo de eso de barrio, que me dijo, mirá, yo prefiero así, porque yo me levanto una mini y sé que es por mí y no por la guita que tengo.
2: Es verdad.
0: Y no por la familia que tengo. Y vos sabés que es cierto, porque los hijos de presidentes siempre tuvieron problemas,
2: sí,
0: los hijos de los reyes también, los tenés que estar cuidando y gente que lo está alrededor todo el tiempo, tenés custodia, pero además de tener custodia, cuando vas a una fiesta, se acercan a vos, Flor, en serio, si vos en este momento, a ver, no sé, fuera la hija de Máxima Sorreguieta.
1: Sí.
0: La hija de Máxima, sí, Sorreguieta, ¿viste qué tiene? Bueno,
1: sí.
0: Son varias.
1: Sí.
0: Una de las rubias.
1: Sí.
0: Vas a un baile.
1: Mm.
0: Alguien te está hablando y te toque, y coquetea con vos.
1: Mm.
0: Vos no te cruzás en la cabeza, no te cruzas en la cabeza a decir, este viene por mí o viene por lo que soy.
1: Sí, lo pensás.
2: Jodido.
1: Y te vas dando cuenta a medida que te va hablando, ¿viste? Si conoces mucho de tu vida, decís, este ya sabe
0: este
1: quién
0: este sabe
1: soy.
0: Algo, estuvo averiguando
1: lo
0: de mí.
1: Exacto.
0: Ya está. Por eso,
1: es difícil.
0: Cuando yo me casé, yo sabía que Chachi se había jugado, ¿viste? Cuando vos jugás la última ficha,
2: uh-huh,
0: decís, me quedé sin ficha, tengo una sola y la jugás al negro el 11 y tirás. Y salió el negro el 11.
2: Pará, Bebo, vos eras famoso.
0: No, nadie, cuando me conoció Chachi, no.
2: ¿Pero y después?
0: No, bueno, pero
2: después
0: ¿qué tiene
2: la
0: que
2: fama? ¿Y
0: sabés que te haya elegido cuando vos sos un...
2: Nada, es todo. Eso es lo mejor.
0: ¿Qué te
2: todo
0: parece?
2: Es lo mejor de todo.
0: Sí. Pero sí.
1: Te vio crecer desde el principio.
0: Mira, cuando te eligen así es chapó. Ya
2: sí,
0: está.
2: Ya está, te tenés que llegar ahí.
0: Por favor, ¿no?
1: Yo quiero un amor como el de Chachi y Bebo.
2: Sí, todos queremos eso, todos aspiramos a
0: pero
2: eso.
0: Pero yo reconozco que gran parte del esfuerzo lo puso ella, porque yo era
1: bueno,
0: medio tiro al aire.
1: Ah, bueno.
2: Pero pará, sí, Bebo,
1: era.
2: Pero vos también.
0: No, no, ¿qué querés?
2: Pero escuchame, vos también eras hermano de una famosa.
0: Sí,
2: Beba,
0: pero
2: todavía.
1: Ah, bueno,
0: sí,
1: sí,
0: es cierto, pero no picaba ahí.
2: No te abrió ninguna
0: no
2: puerta.
0: Era eso, no abrió ninguna puerta, no. No, porque las amigas de Beba estaban todas del ballet, que yo, no. Sí, éramos dos. A ver, dos cosas aparte.
1: Sí. Claro, eran muy distintos.
0: Eran muy distintos,
1: sí,
0: todo.
1: Sí, sí.
0: Bueno, Tigre, me tenés que contar después.
2: Sí,
0: la fecha,
2: vamos a hablar.
0: La fecha.
2: Ganó un solo grande.
0: El fútbol.
2: Sí.
0: ¿Fuiste a ver a Boca?
1: No fui.
0: Yo la vi.
1: Esta vez lo vi al partido, pero no fui a la cancha.
0: A mí me parece que tenemos un gran equipo.
1: Sí.
0: Dos marcadores de punta como no teníamos.
1: Sí.
0: El 4 es un fenómeno.
2: Lozano.
0: Yo no lo conocía.
2: Chico argentino.
1: Genio.
0: Muy bueno.
2: Sí, es bueno.
0: El 3 es muy bueno.
2: Blanco.
0: Los dos pibes son extraordinarios.
1: Aranda, y tenemos nuevo 9. Ascacíbar es nuestro nuevo 9.
0: Sí, bueno, no tenemos 9.
1: Y bueno, no, pero Ascacíbar está haciendo ese rol en este momento.
0: Sí, pero no tenemos 9. Pero de cualquier manera, no sé. Yo creo que salvo el 9 y el arquero que no me termina de convencer.
2: Se come el gol para mí.
0: Se come el gol. Sí. El arquero no me termina de convencer. Muy grandote, todo lo que quiera, no sé de dónde lo sacaron, pero no me termina de convencer. Yo creo que tenemos un equipo. A ver, futbolísticamente uno de los mejores de los últimos tiempos. Te digo en toque, juego. No, no, es diferente. Muy es diferente. Bien. Después tenemos que hablar de la fecha.
2: Sí, me pide Lucho que hablemos de Gimnasia, que ganó.
0: Ah. Lucho.
2: Y Lucho está contento.
0: Bueno,
2: está contento,
0: está contento. ¿Sabés quién está, quién es el Adalí de ese equipo, no?
2: ¿Quién? De todos.
0: El que estaba en River.
2: Nacho.
0: Nacho.
2: Sí, sí.
0: Nacho, sí. Nacho lleva la batuta. Sí, él puso en órbita a todos.
2: Está muy
0: olvídate.
2: Bien, está muy bien, Nacho.
0: Gimnasia por eso. Bueno, bueno, señores, se nos hicieron las 7:30.
2: Pero mira, vamos, pues se fue a media hora.
0: Lo que pasa es que esto es una conversación entre ustedes que están manejando, algunos que están desayunando. Es una conversación entre ustedes y nosotros.
1: Exacto.
0: Tratando de suministrarle la. En cuenta gotas, como sea, la información que usted necesita saber y que usted quiere, le gusta, y además está en desacuerdo o no, pero me parece bárbaro. Y lo vamos a seguir de acá, sí, lo vamos a seguir hasta las 10, porque ahora vienen otro tipo de noticias.
1: Bueno, vamos entonces, servicio informativo de Radio Continental, en las voces de Lucho Del Acqua y Sergio Monzón.
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4: Las 7 de la mañana, 31 minutos.
5: Según el Instituto Tecnológico de Buenos Aires, casi el 40% del crédito formal para las familias proceden de las billeteras virtuales.
4: El informe destaca que los créditos son de pequeños montos, pero con mayor nivel de morosidad.
5: En los últimos 2 años, ese segmento pasó de 3,7 a 8 millones de clientes.
4: En La Plata, una joven denunció que su iPhone explotó sobre la cama y provocó un incendio que destruyó el departamento.
5: La estudiante se estaba bañando cuando escuchó esos ruidos y al salir encontró el dormitorio en llamas.
4: Aseguró que el teléfono no estaba cargando y tenía la batería original.
5: Ahora las pericias deberán determinar cómo se originó el fuego.
4: Feroz agresión en un partido en Santa Fe.
5: Un futbolista fue expulsado, le pegó una trompada al árbitro y fue detenido.
4: El episodio fue durante el encuentro entre Santa Catalina y Barrio Quinta de Capitán Bermúdez en la Liga Regional de Fútbol.
5: La violencia en el fútbol, la materia regional, preocupa cada vez más a las autoridades por los reiterativos hechos de violencia.
4: Para hoy se anticipa mucho frío, cielo ligeramente nublado y una máxima de 12 grados.
5: A esta hora la sensación térmica, 3 grados 1 con cielo despejado.
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1: Buen día, Bebo. Buen día, equipo. Bebo, hablemos bajito que no se entere Carnota. Qué lindo que tuvieras tu programa todo el día, ¿eh? Me encanta seguir tus opiniones de economía. Me encanta cómo hacer radio. Un abrazo grande. Iván Paredes, Caspa.
2: Un muchacho como yo.
3: Bueno, gracias, muy amables sos. Vos sabés que yo le estaba contando a ustedes que siempre hay forma de ver las cosas de dos maneras.
4: Sí.
3: Puede ver la positiva, puede ver la negativa. Uh-huh. Por ahí sos neutro, es raro, porque en la Argentina somos todos muy marcados.
4: Sí. Ah, siempre.
3: Somos muy fanas, nos fuimos muy Boca River,
4: sí,
3: ¿viste?
4: Sí,
3: Huracán,
4: sí,
3: San Lorenzo, sí. Central, uh-huh, y Newell's, y Estudiantes, Gimnasia, ¿viste? Siempre.
4: Sos de un lado, sos del otro.
3: Está buscando de uno y de otro. Y vos sabés que Came sacó una nota diciendo que, bueno, se bajó el consumo 3,8%. Y salió el Perín a decirle, no, muchachos, le dicen acá.
4: Sí.
3: No bajó el 3,8%. ¿Por qué? Porque yo estoy haciendo operaciones, en la forma que yo hago operaciones, el volumen operado por Mercado Libre creció 38% en términos reales en 3 meses. Yo vendí por Mercado Libre 38% más, así que no me puede decir que bajó el consumo 3,8%, le bajó a ustedes, pero el consumo general no. Entonces, viste, vos ves las cosas de una manera, la ves de otra, uno la ve roja, otro la ve azul, y entonces vamos a ver qué pasó, porque hubo una reforma laboral. Los empresarios estaban contentos con la reforma laboral, bien, 10 puntos, listo, pero ahora viene la reglamentación. Y parece que la reglamentación, viste que vos, cuando vos reglamentás algo tenés que mirar la letra chica, ¿viste? Porque te cambian, sí, te escamotean algo.
5: Obvio.
3: O la, che, me sacaron algo. Faltan 10 para el peso, ¿viste? Siempre falta algo. Entonces, de alguna forma, como algunas quejas hay de la reglamentación, vamos a hablar con alguien que estuvo estudiando todo esto, que es Armando Farina, que es el vicepresidente de CADAM. CADAM es una cámara argentina que se encarga de distribuir autoservicios mayoristas, etc. Así que tiene idea de lo que está pasando y además es el encargado de analizar esto. Armando Granado lo saluda. ¿Qué tal? ¿Cómo le va? Buen día.
6: Buen día, Granados, ¿cómo está?
3: Bien, acá estamos. ¿Qué pasó con la reglamentación? Porque estaban conformes con la... para sacar una reforma laboral en la Argentina, después de lo que pasó con Alfonsín y con lo que pasó con De la Rúa, era casi un milagro, ¿viste? No sé, creo que había que caminar a Luján para hacer una reforma laboral. Pero resulta que estaban todos conformes, ¿y ahora qué pasó? Contame.
6: Acá lo que tenemos que remontar es...
3: ¿Sí? ¿Hola?
6: Viene sucediendo desde que llegó la ley al Senado para ser aprobada, que ya a los últimos minutos antes de la aprobación y de la votación se cambió el artículo 312. Después se votó, salió aprobada la ley, y en la reglamentación salió bien claro el tema de las cargas y contribuciones, como tenía que ser, que tenía que ser algo democrático, que se podían solucionar a través de un convenio nuevo colectivo de trabajo que pudiera hacer cada una de las partes. Y lo que llama muchísimo la atención es que ante esa reglamentación que dejaba en claro que las partes se tenían que poner de acuerdo, sale el decreto 612, que le devuelve una caja millonaria a los sindicatos y también a CAME y a CAC, que nadie justifica para qué es eso en perjuicio de los trabajadores, ¿no? Porque Argentina...
3: ¿Quién
6: es el
3: lo paga
6: único
3: eso?
6: País.
3: ¿Dónde sale la plata para esa caja?
6: Sale del trabajo, sale del trabajo. Es el 2% de cobra cada trabajador y el 0,5% de lo que cobra cada trabajador. Y puede ser más ahora en base al decreto 612. Es muy llamativo porque son cajas que no controla nadie, son cajas que no se rinden cuentas, son cajas que no se saben en qué se... Nosotros desde CADAM venimos denunciando ya hace años, y que estábamos contentos porque de alguna manera todo esto oculto que estaba atrás de un recibo, de un recibo de sueldo, se había puesto de alguna manera en tela de discusión. Uh-huh. Y de golpe pasó todo esto. Y si bien la reforma de la ley laboral es muy buena, podría haber sido mucho mejor, Pero bueno, nada, o sea, lamentablemente todo lo que es costos ocultos, que está atrás de un recibo de sueldo, prevaleció y quedó igual que antes, no cambió nada.
5: Las chicas repiten, sí. Repiten el título, eran sí, campeonas, sí, sí, sí. Y ahora es el cuarto título que han conseguido.
3: ¿Y la otra noticia?
5: Y los otros son los muchachos del vóley. El vóley que muchos años lo hemos visto y lo hemos disfrutado, el vóley masculino,
3: sí.
5: Con Milinkovic, bueno, y los últimos también.
3: Tuvimos una historia de vóley de varios años.
5: Con Conte, que
3: con este Conte,
5: nos
3: sí.
5: Ha dejado, con Hugo Conte, pero con
3: llegamos a estar también. Cuartos, por ahí terceros en algún
5: ganamos
3: mundial.
5: Alguna medalla, sí, ganamos sí. Alguna medalla sí. Olímpica.
3: Me acuerdo.
5: Y ahora ayer le ganaron a Brasil.
3: Ah, bueno.
5: Le ganaron a Brasil, En Venezuela, le ganamos a Brasil en Venezuela.
3: Sí.
5: Y se consagraron campeón.
3: Bien.
5: Se consagraron campeón. Y esto no solamente es el título, es la clasificación a los Panamericanos del año que viene, que te dan boletos para los Juegos Olímpicos. Así que importantísimo el triunfo a las chicas de las Gigantes y a los muchachos del vóley fuera del fútbol. También, obviamente, excelente. Argentina crece y gana. Hemos salido campeones los dos. Los dos en la Copa Sudamericana, porque exacto. Son dos Copas Sudamericanas. Argentina campeón con las chicas y el vóley campeón y además va a los Juegos Panamericanos.
3: Bárbaro. Vamos totalmente. Todavía. Entonces, frente. ¿Cómo tan? Ah, bueno. ¿Qué te parece que hagamos?
4: Vamos, Flor, entonces.
3: Vos, la que decidís o vos, Flor.
4: Bueno, vamos a la tanda, pero antes acordate que estamos en nuestro WhatsApp 1144-000-590 para que nos sigas dejando tu mensaje, para que te hagas parte de esta mesa, donde estamos aquí junto al Bebo y al Tigre también. 1144-000-590 y estamos en vivo también en nuestro canal de YouTube, Radio Continental AM590. 7:54 de la mañana, tanda y ya volvemos.
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8: Hola, radio, buen día. ¿Cómo va? Les habla Carlos, el camionero. El tema penalazo de River fue penal acá y en todos lados. Le metió el pie atrás. Todo el mundo lo vio, menos el VAR. Qué rápido que, como dijo el árbitro, enseguida le avisaron. Claro, que ni le revisaron. No, no fue penal. Así lo hubieran quebrado la pierna. No, enseguida no, no fue penal.
9: Penal para River.
10: Buen día equipo, Willy Solano, vamos Bebo, vamos, al fin le cerruchamos el piso a Carnota, bien ahí, te queremos después del presidente, vamos.
11: Ah, están de joda los oyentes.
12: Bebo, te dejo diciendo.
11: No, no, pero están chistosos.
12: Mira qué pícaros.
11: Son pícaros. Sí. ¿Qué vas a hacer?
13: Merecía un buen descanso, Fer.
11: Sí, pero por supuesto, se merece una semana.
13: Pero no le querés serruchar el piso, ¿no?
11: No.
13: Ah, bueno.
11: A esta altura de mi vida. A esta altura, ¿qué voy a serruchar? No puedo serruchar ni con la mano. ¿Querés que serruche? No, por favor.
13: Los oyentes dicen que como vos faltaste el viernes, quieren que por favor puedas contar chistes hoy, porque faltan los chistes de Bebo.
12: Bebo no sabe cómo.
11: Vos sabés que voy a tener que
13: buscar. Hicimos un casting para poder reemplazarte, pero no dio resultado.
11: Sí, pero ustedes no me guardaron sándwiches de miga.
12: Es que no, no, sí vinieron. Sí, no vinieron, no hubo sándwiches de miga este viernes, bueno, nos tocó arrolladito.
11: Sabían, ¿no? Que no venía y no hubo.
12: No mandaron, pero mandaron cada cosa.
13: Al 1144-000-590 nos siguen dejando sus mensajes.
11: Estaba llegando la señora, el tipo le dice, buenos días.
13: Ay.
11: Soy el forense, señora.
12: No.
11: Ah, ¿cómo está mi marido? Me parece que no entendió. Señora, soy el forense. No.
13: Ahí está, para los que pedían
11: ahí
13: el chiste.
11: Ahí está, para
13: los
11: que pedían
13: muy
11: chiste.
13: Bien,
11: sí, señor.
12: Al paso.
13: Bien,
11: por ahí tenía alguno guardado. Ya lo voy a encontrar,
13: Ya van a ir surgiendo.
11: Le juro que lo voy a encontrar. Ay,
12: confiamos. Bebo,
13: confiamos en vos.
11: Sí, alguno voy a encontrar. Ya va a llevar.
13: Bien.
11: Bueno. Este es fuerte, pero es lindo. Para el final.
13: No,
11: de,
13: pero dale,
11: para, antes de la noticia.
13: Dale, que se nos vamos las noticias. Dale.
11: Llega el marido.
13: Ay, Dios.
11: La mujer lo espera en el dormitorio.
12: Sí.
13: Miedo.
11: Está totalmente desnuda.
12: No,
13: miedo.
11: Y dice, ¿qué haces así?
13: Veo.
11: Estoy con el traje de Eva. Y la mira, le dice, lo podías haber planchado un poco.
13: No.
11: Con la mañana.
13: Está bien,
11: para la mañana está bien.
13: Por suerte la tengo.
11: Estoy seguro que al camionero, amigo mío, le gustó.
12: Sí, se está viendo.
11: Bueno, sí, es de ellos.
13: No, bueno.
11: Este chiste para ellos.
13: Nos pueden contar si les gustó entonces. 1144-000-590. Recuerden que son parte de esta mesa también y nos pueden dejar su mensaje y que estamos en vivo en nuestro canal de YouTube, Radio Continental AM590. Bebo, faltan segundos para las 8 de la mañana.
11: Sí, señora.
13: Vamos a la parte seria de todo esto.

0: Palabra Masterclass.
1: Al respecto, el presidente de la Cámara, Ricardo Díaz, dijo que no se puede comparar lo que hace la Cámara con la empresa de Galperín.
2: Lo que no puedo entender, cuál es la preocupación del señor Galperín para plantear este tema, que no tiene nada que ver. Son dos universos que no son comparables, ¿no? Nosotros representamos y absorbemos la información de la facturación real desde el kiosquero, el ferretero de una provincia, una localidad del interior que de repente no tiene nada que ver con su venta online a otro tipo de comercio. Por lo cual, cuestionar esa situación me parece insólito.
0: Sigue el reclamo de usuarios por el corte de servicios de GNC.
1: Ante la ola de frío, las distribuidoras de gas restringen la venta en las estaciones que tienen contrato interrumpible.
0: Desde las empresas aseguran que es para destinarlo a los hogares.
1: La medida alcanza la zona del AMBA, la Costa y la Plata.
0: La gente dice que las estaciones tienen contrato interrumpible para pagar menos.
3: Y la verdad que, ¿cómo se puede hacer largas filas para cargar? Es increíble que pase esto, porque cuando tenemos una semana de días templados, digamos, tardan una semana en restablecer el servicio. Y a los 15 minutos que hace una temperatura baja, pasan estas cosas. También el motivo, porque las estaciones de servicio no quieren pagar, porque si fuera por eso, hay gas.
1: Las infecciones de transmisión sexual están aumentando en Europa.
0: Según datos del Centro Europeo para la Prevención y el Control de Enfermedades, desde el 2024 hubo 100.000 casos de gonorrea.
1: El informe agrega además que los sífilis llegaron a más del 46.000, más del triple del histórico del número del 2015.
0: Desde el organismo reclaman que todos los países tomen medidas urgentes para frenar esta problemática sanitaria.
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1: Se anticipa para esta jornada muy buenas condiciones climáticas, con cielo despejado, aunque baja sensación térmica y algo nublado por la tarde. Para hoy solamente una máxima de 13 grados.
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5: Atención, hay grandes demoras en acceso oeste desde la altura del puente Barcala hacia Capital. Abrió un choque en el kilómetro 20, pasando el Plaza Oeste a la altura de Palomar. General Paz también, con marcha lenta en la zona de Liniers, Manuel Río de la Plata. Y hubo un choque en Puerto Madero, en Alicia Moró de Justo y Cecilia Grierson, frente a la terminal de buques. En cuanto a los servicios, todos funcionan por el momento sin inconvenientes.
1: A esta hora tenemos una temperatura de 4 grados 3 con cielo despejado.
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0: ¿Qué dice, Diego? Buen día.
1: ¿Qué haces? ¿Cómo estás?
0: ¿Todo bien, Bebo? No te voy a hablar de River.
1: No, ¿pasó algo? No.
0: Aparte, no, nada. A ver, hoy no pasó nada raro.
2: Hoy.
0: Pasó algo lo raro. Que acostumbras.
1: Pará, sí. Algo raro pasó con un penal no cobrado. Después esto es lo único.
0: Bueno.
1: Lo demás. ¿Qué? Igual es noticia vieja. Ya.
0: Después tenés 90 minutos.
1: Fue el sábado.
0: Ya está. Vos también considerás que si los eliminan de la Sudamericana.
1: Sí,
0: se
1: afuera
0: va.
1: Caudet, sí, claro.
0: Ya está.
1: Se va a ir solo, me parece, ¿no?
2: No es solamente Caudet. Caudet, yo te diría que tiene la menor responsabilidad de este desastroso marcado de pase que hizo River y esta desastrosa gestión futbolística en cabeza de Carlos. O sea, el problema va mucho más a Caudet, no tiene que seguir siempre.
1: Yo creo que es más profundo, coincido, sí, pero Caudet tiene que administrar el equipo.
2: No, Caudet, si no le gana Independiente de Santa Fe, se tiene que ir.
1: Sí.
2: Para mí está claro.
1: Creo que en la conferencia de prensa abrió un poquito
2: detrás de él,
1: la puerta, ¿no? De salida, él mismo.
2: Y Carlos tiene que explicar a Longoria, tiene que explicar unas cuantas cosas más.
0: Hablando de otras cosas.
1: Sí.
0: Pasó casi, claro, de pronto hay ciertas noticias que van tapando otras, que son más importantes. Apareció, bueno, la muerte del padre de Messi prácticamente eclipsó todo lo del sábado y domingo. Pero el viernes hubo un lenguaje de García Cuervo bastante interesante.
1: Sí.
0: Es el arzobispo. Habló en un lenguaje. ¿Vos sabés a qué me hizo acordar?
1: A ver.
0: A los curas del tercer mundo de la década del 70.
1: Está bien.
0: Ah, ¿sabés? ¿Coincidí conmigo? Sí.
1: Sí.
0: Era el mismo lenguaje de los curas tercermundistas de la década del 70.
1: Bueno.
0: Pues diciendo, no puede ser, tienen que reaccionar, tienen que salir a hacer algo, no podemos ser pasivos y qué sé yo. Era locura.

0: locura del tercer mundo.
1: A ver, fue una confrontación
0: clara, poco el padre Mujica.
1: Una confrontación clara con el gobierno nacional. Arrancó diciendo que se multiplique la justicia social, un término que detesta Javier Milei.
0: Sí.
1: Arrancó diciendo eso. Después dijo que la sociedad no tiene que permanecer en silencio mientras, textual, pasiva y silenciosamente nos resignamos a que las cosas aumenten, el boleto de transporte público, las tarifas, los alquileres, los alimentos. Era un discurso confrontativo, un discurso claramente...
0: Es socialista.
1: Pero te voy a decir una cosa.
0: Pero apuntando socialista, estatista, es así.
1: Dos cosas te voy a decir.
0: Sí, sí, no, pero escúchame, esa definición cabe.
1: Sí.
0: En esas definiciones que dijo,
1: cabe. El término de justicia social es de la Iglesia.
0: Sí, claro.
1: Estamos de acuerdo.
0: Ahora, ¿sabés qué pasa? Vos estás hablando con un tipo que durante 14 años estuvo con salesianos y jesuitas.
1: Sí, lo conoces perfectamente.
0: Entonces los conozco perfectamente. La Iglesia siempre tuvo dos posturas, uh-huh, una conservadora y otra más radical.
1: Sí.
0: En unos momentos era intolerable, porque en los momentos de la dictadura había desaparecido los padres palotinos, pero del otro lado estaban dando la comunión a Videla y charlaban con Videla, uh-huh, amistosamente. En ese momento no podés estar en dos lados al mismo tiempo. En economía está bien que estés en dos lados al mismo tiempo, pero en ese momento no podés estar en dos lados. En ese momento tenés que estar en uno.
1: Bueno, la Argentina se ha caracterizado, hay partidos políticos que están en dos lados al mismo tiempo.
0: Sí, pero una cosa es la Iglesia, otra es un partido político.
1: Bueno, tiene corrientes internas, es cierto lo que decís, pero vos tenés un discurso altamente confrontativo, coincidente, y hay mucha comunión de la Iglesia con la CGT.
0: Claro.
1: Hay mucha comunión en estas horas de la Iglesia con la CGT. Pero para mí, te digo la verdad, esto es la antesala, es el aperitivo de lo que va a decir el Papa, no tan contundentemente respecto,
0: por ejemplo, no lo va a decir,
1: al transporte público, pero la palabra justicia social...
0: Ah, eso sí.
1: ...la va a pronunciar el Papa cuando venga. Yo te dije una cosa el otro día, un anticipo. El Papa está estudiando...
0: ¿Sabes cuándo fue la única vez que ellos manejaron la economía? ¿La Iglesia?
1: ¿Cuándo?
0: ¡Ah!
1: ¿La economía?
0: Sí, señor. La economía y la política. Manejamos las dos cosas. ¿Cuándo la Iglesia manejó?
1: Pero nos tenemos que remontar mucho tiempo
2: atrás.
1: Claro,
2: ¿Hace cuánto?
0: Bueno, ellos manejaron la economía y la política en gran parte de América del Sur con las misiones jesuíticas.
1: Claro.
0: Las misiones jesuíticas, uh-huh, se armaban en el norte argentino, Paraguay, en el sur de Brasil.
1: Sí.
0: Se armaba una especie de cooperativa. La forma para definir era una cooperativa, donde ellos trabajaban la tierra. Los jesuitas daban educación a los pibes, uh-huh, se comía, se trabajaba determinadas horas, pero ¿qué pasó? Los hacendados brasileños, paraguayos y argentinos se daban cuenta que los indios se iban a las misiones jesuíticas porque vivían mucho mejor, vivían más tranquilos, tenían más horas para descansar y estaban protegidos. Tenés que ir a misa todos los días, pero eso no es ningún problema. ¿Pero qué pasó? Los hacendados dijeron, se van. Entonces fueron al virrey de turno, al virrey de Brasil, al virrey de Argentina. Che, muchacho, no te puedo pagar tantos impuestos porque los indígenas se me van a las misiones, porque allá viven mucho mejor. Entonces, ¿qué hicieron los virreyes? Se fueron a quejar al rey de España y al rey de Portugal. ¿Y qué hizo el rey de España y el rey de Portugal? Se fue a quejar al Papa. ¿Y qué hizo el Papa? Expulsó a los jesuitas de América Latina. ¿Entendés la Iglesia vos?
1: Bueno, tiene sus internas, ¿no? Vos la conocés bien adentro.
0: ¿Te gustó la trilogía? ¿Cómo fue? Pero,
1: a ver, ¿Francisco qué era?
0: Francisco era más popular.
1: Era popular.
0: ¿Y por qué eligieron a Wojtyla? ¿Por qué el Papa polaco? Para horadar, para deteriorar,
1: sí,
0: el bloque de la Unión Soviética.
1: Por supuesto.
0: Porque la ficha más débil del bloque soviético era Polonia. ¿Por qué? Porque Polonia son 90% ultracatólicos.
1: Uh-huh.
0: Entonces, al nombrar un papa católico que fue a Polonia y había 8 millones de personas recibiéndolo, uh-huh, y hasta los soldados se arrodillaban cuando pasaba, dijeron, esto está terminado.
1: Bueno, ¿qué me estás diciendo? Que la Iglesia juega en la política internacional.
0: Sí, señor.
1: En la geopolítica. Bueno, sí. En el caso de Francisco y en el caso de León XIV, en cada visita y cada recorrido que hay, juegan en la política local de los países donde van. Van a bajar sus mensajes. Yo te decía el otro día que León XIV va a venir a la Argentina y va a intentar hacer lo mismo que hizo en España, que es visitar el Congreso Nacional.
0: Sí.
1: Es todo un hecho político.
0: Todo.
1: Pero no solo eso. Están previsto alguna visita o a un hogar de niño o a un centro de discapacitados.
0: Mm.
1: Sabiendo lo que ha pasado con los discapacitados, con este gobierno, también hay un mensaje ahí. Y además de la palabra, quiero decir, va a pronunciar la palabra justicia social, y eso ya de por sí termina siendo como un choque con el discurso oficial del gobierno.
0: Porque cuando estaba el comunismo en el bloque soviético, ¿qué es lo primero que pasaba? Evidentemente la iglesia se ponía en contra, era opositora al régimen comunista. Y cuando crece mucho el capitalismo y no tiene adversario del otro lado, se pone del lado de la gente y dice, no, ahora seamos un poco más, bajemos un poco el cambio, no vayamos tanto al capitalismo, bajemos dos escalones.
1: Es una palabra también para los sectores más necesitados, ¿no?
0: Exacto.
1: Evidentemente.
0: Pero es interesante.
1: Pero juegan políticamente, a eso vamos, ¿no?
0: A eso vamos, pero mirá, jugaron siempre políticamente. Lo que es duro es cuando ya no es la política, sino lo que estaba pasando con la dictadura militar.
1: También.
0: Ahí ya no, porque ya entras en otro terreno. Uh-huh. Entonces no podés estar ahí en la misa y en la procesión.
1: No.
0: No podés estar en la revolución y al mismo tiempo al lado de Videla.
1: Ahí tenías dos líneas de la iglesia también.
0: Ahí las dos líneas de la iglesia.
1: La complicidad con la dictadura y aquellos que la combatían.
0: Exactamente. Bueno, hicimos un leve resumen de la iglesia católica.
2: Muy bien.
0: Diego.
1: Sí, hiper.
0: ¿Cómo?
1: Hiper resumen.
0: ¿Qué vamos a hacer? Inspectores. Inventado. Y ahora vamos a completar con algo que este muchacho me trae. Estamos con integrantes del barómetro de las religiones en la Argentina, que es Gabriela Irrazábal. Gabriela Granado te saluda. ¿Cómo te va? Hola.
3: Hola, ¿qué tal? Muy buenas.
0: Ah, ahora sí, ahora te escucho. Bueno, quería saber que, bueno, la gente, no sé si va, muchos te dicen católicos, pero no sé si va muchos a misa. Yo veo, generalmente en las iglesias veo mucha gente mayor. No sé qué pasará en el interior del país, eso sería otro harina de otro costal. Pero quiero saber qué pasa cuando van a los templos. ¿Cómo funciona hoy todo eso?
3: Bueno, ante todo, primero explicarles que hemos realizado en la Universidad de Buenos Aires un barómetro de las creencias y las religiones en la Argentina.
0: Sí.
3: A partir de este estudio, que es una encuesta nacional que se hace, que es sistemática, tenemos datos para poder justamente comprender cómo las personas están, por un lado, viviendo sus creencias religiosas, y por el otro lado, esto que decíamos, que a qué van, ¿no? Si van a los templos y a las iglesias, ¿y para qué van? Entonces, una de las preguntas que hicimos fue justamente esta, para qué son los principales motivos por los que van a la iglesia y al templo. Uh-huh. Y en este punto surgió justamente que, además de las cuestiones espirituales, que uno podría pensar que son las cuestiones naturales, ¿no?, por las que la gente va a la iglesia, uh-huh, una proporción importante nos dijo que van por motivos más concretos, materiales y urgencias muy, muy significativas, que son la ayuda económica y la ayuda alimentaria, sumado a los problemas de salud y también a algunas cuestiones de violencia familiar y de género. Esto nos muestra un panorama, digamos, de la asistencia al templo, para los motivos que están acudiendo las personas, sean o no creyentes, porque a nosotros nos dio que un 35,5% de las personas que encuestamos nos declaró que en los últimos 12 meses se acercó a un templo o una iglesia. Y ahí, cuando profundizamos un poquito más en, bueno, ¿y para qué fue?, pensando que nos dirían, bueno, para algún bautismo, alguna ceremonia religiosa especial, la verdad que, agrupando las respuestas,
0: hay una de las cosas que, en medio de la encuesta que ustedes hicieron, Gabriela, ¿hay un crecimiento de los pastores evangélicos? Porque son fuertes en Brasil. Son fuertes en Brasil, pero acá no sé.
3: Sí. Hay estudios específicos que se realizaron a pastores evangélicos. Este nosotros lo hicimos a población general. Lo que sí se puede ver a partir de los estudios que hay más realizados en Argentina por el CONICET hace dos décadas y hace una década anterior, es que hay un crecimiento sostenido de las personas que se declaran evangélicas. Así, uh-huh, si uno le pregunta a alguien, ¿usted cuál es su religión?, en el año 2008 nos lo dirían casi un 8%. Hoy a nosotros en este estudio nos arrojaron que un 17% y pico de las personas se declaran evangélicas. Uh-huh, pero también hay otro fenómeno interesante, que es que decrece el catolicismo. Había un censo que declaraba más casi el 90%. Era un censo, se declaraba católica, y hoy día nos están dando 53% aproximadamente. Entonces,
0: el 53% se declara católica. Perdón, Gabriela, para aclarar. Sí. 53% se declara católica hoy, ¿y cuánto era antes?
3: Y en la década del 60, que es donde está el último número, digamos, sí, oficial medido por un censo, era más del 90%.
0: Del 90 al 54 es mucho.
3: En este periodo, porque es un, históricamente es un periodo corto de tiempo, pero esta es una tendencia que se ve en general en todos los países, digamos, de Europa, América del Norte, América del Sur, los que son de más tradición católica, que hay un decrecimiento del catolicismo como adscripción, y que se pasan más en general hacia los que se denominan no religiosos o sin religión, que en realidad no quiere decir que no sean creyentes, sino que no adscriben a una religión institucionalizada. Claro.
1: Gabriela, a ver, el título del informe, o por lo menos la manera en que se ha presentado, es que la gente va a la iglesia porque busca ayuda por razones económicas, alimenticias, laborales, más allá de las razones religiosas. ¿Esto lo hace en un gesto de desesperación o porque entiende que va a encontrar algún tipo de respuesta por parte de la iglesia?
3: Bueno, en realidad a nosotros lo que les preguntamos es simplemente, bueno, ¿para qué fueron? Y esto lo que nos habla es un poco de la radiografía de la Argentina en la actualidad, ¿no? Que las personas se están moviendo, sobre todo, y acercándose a los grupos religiosos, a las comunidades, a las parroquias, templos, lo que sea, y de cualquier religión, no solamente de las religiones cristianas, para poder justamente suplir las necesidades materiales y necesidades básicas insatisfechas que están pasando hoy en día. Entonces, esto tiene que ver un poco con la situación contemporánea y cómo están viviendo. La motivación, digamos, de acercarse a pedir alimentos, claramente hay una urgencia y una necesidad material muy importante que hace que una persona se tenga que acercar incluso a una iglesia, que no sería el lugar donde debería acercarse, para poder acceder a un plato de comida, ¿no?
1: ¿Y la llegada?
3: Entonces es una necesidad acuciante.
1: ¿La llegada del Papa puede profundizar este indicador?
3: En realidad, este indicador, si uno se fija en los datos, tienen que ver más con las cuestiones de la estructura social, más que las cuestiones religiosas propiamente dichas, ¿no? Uh-huh. Entonces, a las iglesias se acercarán las personas, quizás con la venida del Papa no lo tenemos hecho, pero planteando un escenario a futuro, seguramente aparezcan también más personas que puedan acercarse a la institución católica sobre todo, pero las cuestiones de contexto social y de estructura social son las que están derivando a personas, tanto creyentes como no creyentes, hacia los templos en busca de suplir necesidades materiales concretas.
0: Muy bien. Gabriela, muchas gracias por tu participación. Fuiste muy clara y te deseo lo mejor. Te mando un abrazo.
3: Bueno, un abrazo y muchas gracias por dejarnos difundir el estudio.
0: No, por favor. Gabriela Grazábal, integrante del Barómetro de las Religiones y Creencias en Argentina, de la Universidad de Buenos Aires.
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0: Bueno, acá estamos, señores. 8:20. ¿Ustedes saben una cosa que ¿qué? Está pasando
1: a ver,
0: acá?
1: ¿Qué ha pasado? Vivo, ¿qué?
0: No, no, que la Carnota esté de vacaciones. No, ¿qué? No me importa. Que
1: no?
0: Se esté, que esté allí en la Riviera Francesa. Ay, en el yate. Ay. En el yate ese, ¿cómo se llamaba el yate?
2: Bandido.
0: Bandido. Bandido. No, está en el yate Bandido con 4 o 5 modelos. No, que haga lo que quiera.
3: Con la mía.
0: Que haga lo que quiera. Es su vida.
1: La nuestra, claro.
0: Pero nos olvidamos que llegó Vero Rosales.
1: Pero, muy bien.
4: Pero yo estoy acá hace 1000 años. Escúchame, lo que te traje hoy. En un rato vamos a hablar, creo que es uno de los temas del día, sin lugar a dudas, y mañana, por supuesto, también lo vamos a comentar.
1: Sí.
4: Pity Álvarez al banquillo de los acusados a las 10:30 de la mañana y después de 8 años. Solamente te doy este adelanto. Van a ser 11 audiencias, más de 70 testigos. Un caso que conmocionó al país. ¿Por qué? Porque fue inédito. En el año 2018 mata a un vecino en Villa Lugano, no eran amigos, era el tema drogas, pero lo fusiló, se escapó 24 horas y cuando se presentó ante la justicia, ¿qué dijo? ¿Era él o yo? Sí, yo lo maté. Algo inédito realmente que alguien reconozca haber asesinado a otra persona adelante de todos los medios. Pues bien, después de 8 años de idas, venidas, que no está bien, que la salud mental de Pity Álvarez lleva... Va hoy al banquillo. ¿Por qué? Porque los jueces dicen, tiene reserva cognitiva. ¿Qué significa esto? Si puede dar un show, si puede cantar ante la multitud, también puede afrontar un juicio.
0: Claro.
4: En un rato te cuento más detalles.
0: ¿Una sola pregunta puede ser?
4: Obvio, claro.
0: ¿Es cierto que él estaba en peligro, que el otro estaba armado? Porque él dice, era él o yo. ¿Es cierto?
4: No importan las circunstancias.
0: Ah, bueno.
4: Digo, porque en la mochila del Pity había un arma.
0: Sí.
4: El arma después la descartó en una alcantarilla.
0: Sí.
4: Se dio a la fuga.
0: Sí.
4: Que estaba drogado, que estaba con problemas de adicciones, todo el mundo lo sabe.
0: Sí, sí.
4: Claramente. Pero no por eso tenés que fusilar a una persona.
0: No, no,
4: por
0: claro.
4: Eso que está de entre 8 y 25 años y hoy va a tener que enfrentar... 8 años pasaron,
0: ¿no? 8 años, sí.
4: ¿8 años?
3: Estuvo preso en un tiempito.
4: Sí, estuvo 4 años preso en un pabellón, sí, de Ezeiza, claro, para pacientes psiquiátricos.
0: Claro.
4: Después le dieron una tobillera,
0: claro.
4: Lo mandaron a la casa, después le sacaron la tobillera y de esta manera tuvo que hacer curso de rehabilitación, pero bueno.
0: Uno ha descubierto a lo largo, y digo, también lo sabe, y el tigre también, cuanto usted también. Vos sabés que cuando... Uno es muy conocido y tiene ciertas influencias, conoce gente, a lo mejor todo lo que puede perjudicarte se demora. No me preguntes cómo, pero se demora. ¿Está claro esto? De la misma forma que cuando gente muy importante cae presa circunstancialmente, y lo hemos visto en serio, generalmente tiene está en una celda VIP, tiene televisión, computadora.
3: Un changüí.
0: Sí, nada más le consigue comida para los otros presos. Entonces los otros presos dicen, ¡eh! Bueno, gracias.
2: El timing de la justicia con los que tienen poder es conocido.
0: Sí.
2: ¿No?
0: Sí.
2: Hay tiempos.
0: Pero es la justicia, pero los demás también hacen lo mismo. De acá para abajo, todo igual, ¿eh?
2: Todo está.
0: Todo igual. Ay, Dios mío. Ay, falta algo. Usted doña Flor y sus dos maridos.
1: Bueno. Falta que actualicemos los datos del tiempo.
4: Chao, Flor, Jackie, dale.
1: Te doy
4: larga
1: uno.
4: Larga uno.
1: Imaginarios, porque en realidad no los tengo. Te doy uno, si querés. Bueno, ¿les parece que actualicemos los datos del tiempo?
0: Me parece
1: bueno. 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A esta hora, si estás por salir de casa, abrígate, porque la térmica es de 3 grados 8, pero la sensación térmica... A esta hora es de 1 grado 9 décimas.
3: Un grado.
0: Bueno, tenemos que salir de 1 grado. Yo lo que quiero decir es lo siguiente.
1: A ver.
0: No sufran el frío y piensen esto. Es preferible esto a 40 grados de calor en Europa.
1: Bien.
0: Y cuando vengan acá los 42, 43 grados, bancátela. Porque después vas a tener corte de luz. Vas a estar mirando en la heladera que se te arruina todo. Y el aire acondicionado no te va a funcionar. Vas a tener 40 grados, así que no te quejes de 1 grado.
2: Acá los del equipo de verano te refutamos todo lo que acabas de decir.
0: Ah, ¿sí? ¿Vos te aguantás 40, 42 grados?
2: Sí, antes que 1 grado.
0: No,
2: sí.
0: Deja, por favor. Sí. Pero si te abrigás en 1 grado. Te abrigaste, te pones un sombrero,
2: Te hace sentir este frío miserable.
1: Hoy se van a tener que abrigar más. Sensación térmica, 1 grado 9 décimas, cielo ligeramente nublado. Va a estar así, entre nublado y algo soleado durante todo el día y una máxima de 12 grados para este lunes.
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0: Muy bien, acá estamos. 8:26. Antes que venga el campo, sí, con la noticia del campo. Lo tuyo me parece bárbaro porque esa es la noticia del día. Está en todos,
4: sí,
0: lados.
4: Está,
0: Vero,
4: en todos lados, todos lados.
0: Pero sí, vos, si tuvieras que darme... Yo tengo una noticia que voy a dar en el comentario, que es: el campo respira porque consiguió un pulmón artificial. ¿Te gusta el tema?
2: Sí.
0: El campo respira porque consiguió un pulmón artificial. Ese va a ser el título de mi comentario. Sí. Ahora vos dame el tuyo.
2: Con signos de interrogación, sí, mi título es ¿La caída del coloso?
0: Ja. Ah.
2: ¿Sabemos de quién hablo?
0: Sí, de Schwarzenegger. ¿Quién va a ser?
2: Qué lío que hay ahí adentro, ¿eh?
0: Sí, porque no consulta. Él habla nada más que con Milei y no consulta a nadie.
2: Bueno,
0: él decide. El otro le dice, anda, anda, mirá que voy a cortar acá y le voy a cortar la cabeza al tigre y le voy a cortar una mano a... Bueno, hasta, dale, dale, dale. Y los demás que tienen que hacer política, porque los demás tienen que hacer política, se encuentra que el otro se escupe el asado.
2: Ahora, se enojó Caputo. Sí. Vaya y pase. Se enojó Patricia Burri. Vaya y pase. Pero se enojó Karina.
0: No, no, no, no.
2: Se enojó Karina.
0: Con Karina no.
2: Y ahí te quiero ver coloso, ¿eh?
0: ¿Te acuerdas de aquella frase que vi una publicidad que alguien gritaba ¡Karina!
3: No, no, no, no, no, no, no, un programa.
4: El programa de Franco Bagnato era Gente que busca gente, estaba en el living.
0: Sí.
4: ¿No? Una chica que decía que su mamá, bueno, hace mucho que no la veía,
0: sí,
4: la había.
0: Sí, sí.
4: Del otro lado del escenario, del plató, diríamos, del piso, estaba la madre.
0: Sí.
4: Y era el reencuentro después de muchos años.
0: Sí.
4: Y entonces Franco le dice a la madre, la vas a ver a Karina, así que te pido por favor calma, porque hace mucho que no la ves,
0: sí,
4: y
0: sí,
4: puede provocarte. Y la mujer rompió en llanto y empezó a gritar, ¡Karina!
0: Y ahí quedó. Sí. Y lo pasábamos todo el tiempo.
2: Y
0: la teníamos que tener esa grabación.
4: Y la hija, la cara de vergüenza.
3: La hija decía, por favor, que no grite.
4: Que
3: no grite, que no grite, decía la hija, pobre.
4: ¡Karina!
3: Quedó inmortalizada. Igual fue emotivo, pero fue maravilloso.
0: Sí, sí. Además hay que conservar esa grabación, tiene que estar en algún lado.
1: Y nos dio meme durante muchos años.
4: Es un meme.
0: Sí, es un meme, sí, me imagino. Bueno, al final tenemos una Karina, sí.
2: Sí,
0: de que brava. Generalmente la llaman.
2: Sí, brava, ¿eh?
0: Es brava, sí.
2: Brava, brava.
0: Es brava, lo que me dicen que ya de antes, cuando...
4: ¡Karina!
0: Ahí está. ¡Ah!
1: Apareció Karina. Llegó Karina.
0: Bueno, ahora que la llamaron, te digo, antes, cuando antes de las elecciones, si vos hablabas con alguien que estaba cerca, ahora ya no, lo perdí de vista, hablabas con alguien que estaban cerca, después salieron inyectados, ¿viste?, del gobierno.
2: Sí.
0: Te decían que... tenía, veía un poquitito más allá de los demás, creía, era, canalizaba algunas cosas de allá arriba, y tenía ciertos poderes, por eso le daban, tenía un cierto temor. Como que, aparte de lo terrenal, tenía algunas influencias
2: esotéricas.
0: Esotéricas, esa es la palabra. ¿Viste que bien la llevamos?
2: Sí, está muy bien, ¿eh?
3: Una pequeña corrección.
0: ¿Cómo?
3: El programa era de Guillermo Andino, no, no era de Franco. Lo estoy mirando.
4: Ah, no.
3: Pero yo también estaba seguro que era gente que busca gente, pero no, no, no.
4: Déjalo pasar, ya está. Tigre, gracias, Tigre.
3: Un compañerazo.
1: Tigre,
3: se enoja Guillermo.
0: Pará, si yo voy a contar la falla desde acá, no quiero nombrar a nadie, así que quédate tranquilo.
4: El día del amigo, haceme acordar que no, le mandé una cajita de bombones.
3: Pobre Guillermo, que es amigo.
1: Relleno de cianuro.
3: Va por vos, eso en el programa.
1: Karina.
3: Pero pará, yo también dije Franco Bagnato, ¿eh? Yo dije Franco Bagnato, tranquilamente.
0: Sí, sí, sí.
3: Con toda mía.
4: Pará, al Tigre le perdono todo, porque es el único que me avisa, tiene buena noticia, sobre todo.
1: Le da la mejor noticia. Sí,
4: anda a correr al home banking, me dice a las 2 de la mañana,
3: no,
4: a las 3.
3: La
4: Ese es el único hombre que le permito que me mande un mensaje esa hora.
0: Y ahora, y ahora,
2: y ahora,
0: flor que tenemos.
1: Y ahora tenemos las noticias, servicio informativo de Radio Continental, en las voces de Lucho Del Acqua y Sergio Monzón.
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8: 8 de la mañana, 30 minutos.
9: Balearon a un barrendero en Neuquén.
8: Sucedió cuando tres delincuentes lo abordaron para robarle su bicicleta cuando iba a trabajar.
9: La víctima de 56 años permanece internado en estado delicado tras una compleja cirugía mientras la policía busca a los tres agresores.
8: A las 10 de la mañana comenzará el juicio contra Piti Álvarez.
9: El líder de Viejas Locas está acusado de matar a tiros a un hombre en Villa Lugano.
8: La víctima se llamaba Cristian Maximiliano Díaz y el hecho ocurrió en el año 2018.
9: En caso de ser condenado, Piti podría enfrentar una pena de entre 8 y 25 años de cárcel.
8: En Mar del Plata, una conductora denunció el robo de las ruedas de su auto. El seguro alegó defraudación y la justicia falló a favor de la compañía.
9: La empresa de seguros rechazó la cobertura al advertir inconsistencias entre la denuncia y la escena del supuesto robo, por lo que la propietaria inició una demanda.
8: Sin embargo, un juzgado civil rechazó el reclamo al considerar que no logró acreditar la versión de los hechos.
9: Muy buenas condiciones climáticas para esta jornada, aunque mucho frío y ligeramente nublado por la tarde con una máxima de 12 grados.
8: Salí con abrigo. La térmica en estos momentos es de 1 grado 9. El cielo despejado.
9: 3-4.
8: En la ciudad de Buenos Aires. Sí.
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4: De la mañana, 33 minutos en este momento, y como todos los días, tenemos el informe agropecuario en la voz de Alejandro Canepale. ¿Cómo estás? Buen día.
5: ¿Qué tal, Florencia? ¿Cómo te va? Buen día, muchas gracias. Aquí estamos con expectativas para mañana, lo comentaba muy temprano, en el trabajo que estamos haciendo de 6 a 7 para la gente del campo y también con interés general, que no hay actividad hoy en Cañuelas y las expectativas están puestas para mañana. Las puertas se abren a las 15. Hice un sondeo, me falta todavía, pero ya estuve hablando con cadenas de carnicerías, con Guatarifes, abastecedores, en Capital Federal, Gran Buenos Aires y Conurbano, sobre la venta de carne el fin de semana. Fue bastante buena, de buena a muy buena. Me dice la mayoría, acompañó el tiempo, hay gente que, bueno, que cobró y que trató de comprarse el asadito y lo hizo, y por eso la venta de carne. Sobre todo salieron los cortes parrilleros, que lo que más le preocupa al carnicero, la caída que hubo últimamente. Salvo en casos puntuales como fue el Mundial de Fútbol o como es el Día del Padre o el Día de la Madre. Digo, el asadito fue lo que más cuesta sacar, la carne con hueso, el parrillero, pero esta vez tuvo buena salida. De buena, muy buena la venta de carne. Entonces, en el mostrador vamos a ver la oferta de mañana. Se está hablando un proyectado, igual lo voy a tener en 18:30, más a fondo definitivo en el informe que hago con Eduardo Serenini. El programa es 18:30, hago yo el informe, el programa que él va de 18:20. 6.000 para mañana sería el proyectado, una oferta moderada. Vienen varias semanas de ofrecimientos moderados, escasos, producto de las lluvias que siguen complicando la transitabilidad de caminos y por consiguiente se hace dificultosa la carga de hacienda. A propósito de carga de hacienda, atención, porque ya hay productores en zonas donde están las islas del Ibicuí que han comenzado a retirar. Están organizando el retiro de los animales porque las condiciones climáticas complican la logística. Hay mucha preocupación por la gran cantidad de agua que hay en toda esa zona. Por eso ya están sacando animales, organizándose, porque la tendencia es creciente de los ríos. Atención, la cuenca del Paraná y del Uruguay podría sentirse dentro de pocas semanas ya en el litoral argentino, que ya se está viendo una crecida fuerte, y por esa razón ya han comenzado productores de toda esa zona de ir de a poco sacando de los establecimientos, organizando este retiro de animales ante estas condiciones climáticas que complican la logística. Las famosas barcazas, Florencia, las famosas barcazas que sacan la hacienda. Esa vamos a tener una nota seguramente sobre este tema importante en relación a cómo es el método, cómo se utilizan las barcazas, en qué momento alcanzan, no alcanzan por la cantidad de hacienda que hay. Hablando de números, el mercado de Chicago en este momento, el trigo que estaba muy firme, a la mañana temprano, al nocturno, yo decía que hay que esperar la rueda de ahora, estaba $5 arriba, está entre 2 y 2 dólares y medio por encima de los números del viernes. En septiembre está pagando $237.5 la tonelada, diciembre $244.5 la tonelada. El maíz está sin mayores cambios, estaba un poquito mejor, pero se equilibró, $173 y $182 para septiembre y diciembre. Y la soja está $1.5 arriba, no modificó con respecto al informe de las 5.5 y 6.5, $427.50 y $434 para las posiciones de septiembre y noviembre respectivamente. Recordando que el viernes el trigo quedó en Chicago con una mejora del 1% y en el mercado local hasta 1.5% de mejora. El viernes se la traición a la esquina de Corrientes y Bullar, con expectativas para la rueda del mediodía, a ver qué ocurre con las distintas especies en los mercados. Reitero, sin actividad hoy en Cañuelas, proyectado para mañana en el orden de 6.000, y atención con la preocupación de los productores de banana, atención con este tema, atención con los productores de tomate, atención con este tema también, porque En el caso de los tomates, la pasta de tomate, las importaciones que están viniendo están complicando la producción de tomates en la República Argentina. Datos que vamos a ir ampliando desde, como lo hacemos habitualmente, a la mañana de 6 a 7, esta tira informativa agropecuaria que estamos llevando adelante aquí en Continental. Lo encontramos 11:30 con ustedes, si os quiere, en el día de mañana, un día muy particular, es el día de la Fuerza Aérea Argentina.
4: Muy bien.
5: El día de la Fuerza Aérea Argentina. Seguramente ya lo han comentado ustedes, quizás no lo escuché, pero pido disculpas si ya lo comentaron, pero es el día de la Fuerza Aérea Argentina. Nada más, gracias Florencia, buen programa.
4: Perfecto, gracias Alejandro, un abrazo.
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7: No, no. Por eso le digo, esas cosas no se dicen.
8: Cuidémoslo.
7: Porque tiene pulso la señora.
9: No, no se dicen esas cosas.
7: Bebo, estaba mirando, Bebo, ¿para cuándo tu biopic?
4: ¿Podemos participar nosotros?
7: ¿Quién te gustaría que sea el actor que te interprete?
9: No tengo la menor idea.
7: La serie de tu vida.
9: A ver.
4: Pensalo.
9: No tengo idea.
7: Un Bebo joven, por ejemplo.
9: Un Bebo joven, no sé.
7: Un Bebo joven.
4: ¿Quién te gustaría?
9: Valenzuela, no. Valenzuela con anteojos.
7: ¿Manguera?
9: No. Tiene que haber otro. ¿Quién?
7: ¿Manguera Valenzuela, el chileno?
9: No sé, otro tiene que ser. Estoy buscando y no encuentro.
7: ¿Quién podría ser?
4: Nosotros queremos aparecer. Yo quiero aparecer, en tu biopic, Bebo.
9: Sí, sí, sí.
4: No, los últimos años en la radio.
9: No, los últimos años. Sí, sí.
4: Y nosotros en la mesa
9: últimos
4: ahí. Hola.
9: Hola, hola. ¿Qué dicen?
4: Bueno,
9: como ven, hemos hecho un recreo.
4: Sí.
9: Hemos intentado hacer un recreo.
8: Yo te digo la verdad, ahí está Gastón Ibáñez, productor del otro lado, me está queriendo sacar información haciéndome el lenguaje de señas.
9: Sí, me imagino.
8: Entonces, me está preguntando qué generación.
9: No, no puedo.
8: Yo voy a cuidar a un amigo, Bebo, soy tu amiga.
9: No vas a estar ahí contando cosas.
8: No puedo ventilar. Nos cuidamos entre nosotros.
9: Exacto.
4: Pero el que quiera saber, de todas formas, 1144-000-590, nos dejan su mensaje y nos cuentan ahí. A ver, si quieren saber qué pasa. ¿Qué es de la vida del Bebo Granados y si va a salir su biopic o no? ¿Te parece, eso, Bebo? Y tenemos una tanda.
9: Dale.
4: Vamos.
9: Dale.
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0: muchachos de Continental, buen día, ¿cómo andan? Bueno, veo algunos están quejándose por el penal a River, que parece que haya sido penal. Pero las dos patadas que pegó Montiel, el hombre este, Otamendi, que ya empezó a llorar, ¿no las vio que pegó su compañero? Que una era amarilla y después la otra que pegó también era amarilla y roja. Ah, eso no lo dicen, ¿no? Claro. Saludos, buen programa, muchachos, desde Bedia, gran helada ha caído en estos pagos. Javier es mi nombre, que tengan un buen día.
1: En el pasado, aún estoy, aunque todo ya cambió.
2: Bueno, muchas gracias a los que nos están llamando, son todos muy amables. Ya pronto se viene la noticia, faltan apenas 2 minutos. Vamos a hacer una especie de raconto de todo lo importante que tiene que saber la gente antes de irse, después de las 9. Lo vamos a anotar. Hay una cosa, algo nuevo, porque Adorni parece que va a ir a los tribunales. No sé de qué lo están acusando específicamente. Vos contámelo bien. Me imagino de qué, pero a ver, desde el punto de vista legal, ¿a dónde apuntan?
3: Bueno, presunto enriquecimiento ilícito, sí. Punto 1. Sí. Falsedad ideológica en sus declaraciones juradas. Sí. Porque él mismo reconoció que había mentido.
2: Sí.
4: ¿Quién?
3: Y malversación de fondos públicos o peculado.
2: Fin. ¿Y no ponés fin al final?
3: Fin. Bueno, que no sabemos cuál es el fin en este
2: caso.
3: No,
2: todavía no sabemos. ¿No?
3: Tiene que dar muchas explicaciones Adorni. Salió un poquito de la agenda pública Adorni una vez que salió del gobierno nacional, pero bueno, la causa sigue y está realmente muy complicado, Manuel Adorni.
2: Sí, me imagino que sí, porque era muy difícil de explicar cuando vos comprás muchas cosas seguido y tenés el mismo sueldo. Por más que tengas el sueldo de YPF, igual eran demasiadas compras juntas para comprar. Me da la sensación de que es un tipo, porque el primer año él se quejaba que estaba ganando menos que en la radio, no gano lo suficiente. Y yo dije, olfateé, cuando él dijo eso, olfateé que te va a manotear algo.
3: Bebo, lo hablamos muchas veces, compró muchas cosas.
2: Al mismo tiempo.
3: Sin vender nada.
2: Por eso.
3: Sin vender su auto, sin vender su otra propiedad. Y lo compró todo en los años en que estuvo en el gobierno.
2: ¿Sabés qué pasa? Quiso dar el salto demasiado rápido. ¿Viste el salto de guita?
3: Sí.
2: Que da generalmente cuando pasás por una función.
3: Sí.
2: Y sí, creo que se apuró, ¿viste? La ansiedad,
3: bueno,
2: por juntarla rápido.
3: Uno ahorra años y años y años para comprarse algo. Y si puede.
2: Y si puede.
3: Y él en un año se compró una casa en un country, otro auto, otra casa.
2: No.
3: Viajó por todos lados.
2: No, una cosa
3: inexplicable, ¿no? No sé cómo va a ser.
2: Yo cuando di un salto, yo tenía un departamentito. Está bien. Estábamos en Caballito, planta baja, 2 ambientes y medio, del otro lado vivía mi suegro mucho cerca, así que estaba bárbaro, pero chiquitito. ¿Cuándo doy el salto? Cuando empiezo a conocer a alguien que me consigue un crédito hipotecario. ¿Qué hago con el crédito hipotecario? Compro una casa vieja, pero vieja que había que arreglarla.
3: ¿Sabes
2: cuánto tardé en arreglarla esa casa? 5 años.
3: Sí.
2: No me pude mudar en 5 años.
3: Las casas nunca se terminan, Bebo. Siempre hay algo para hacer.
2: Pero siempre, me volvió loco, ya no sabía qué hacer. ¿Qué cocina hay que poner? ¿Qué historia? Sí. Todo había que hacerlo. El baño había que hacerlo de nuevo.
3: Bueno, Adorni se la hizo a nuevo antes de irse a vivir el departamento, ¿eh?
2: 5 años. Y me lo cantó la bruja, ¿eh? Una bruja que fui a ver que me dijo, compraste una casa vieja, soy así, pero vas a tardar mucho en mudarte, ¿eh? Chao. Dicho y hecho. Sí. La bruja sabía. Sí. Incluso sabía que no metía la mano.
5: Adorni iba a tener que llamar a más de una bruja para sacarlo de acá, ¿eh? ¿Magia?
2: Magia no.
5: No puede ser.
2: No. ¡Magia no! Sí, y para no ser magia, ¿a dónde vamos?
6: Vamos a las noticias, ¿te parece? 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

0: obstante, el oficialismo buscará que el tratamiento de la iniciativa se postergue al menos hasta septiembre.
1: El diputado Germán Martínez, de Unión por la Patria, dijo que uno de los capítulos que más preocupa es el de los desalojos.
0: No obstante, Martínez confía en que haya acuerdos con otros bloques, al tiempo que destacó la movilización ciudadana contra la ley de tierras.
2: Creo que lo interesante es cuando se provoca la sinergia de estos elementos positivos. Cuando vos tenés ciudadanía activada, organizaciones de la sociedad civil con una clara actitud de ir a la búsqueda de aquellos que están desinformados para tratar de informar. Cuando vos tenés medios de comunicación que también ayudan a mostrar lo que está pasando. Y cuando vos tenés diputados y senadores que están dispuestos a decir no, ¿no? Que permitió que al menos el tema tierras y el tema cambios en la ley de manejo del fuego no estén ya en la comunicación que el Senado hizo a la Cámara de Diputados.
1: Desde la CAME sostienen que no se puede comparar lo que hace la Cámara con la empresa Mercado Pago.
0: Recordemos que según la entidad, las ventas minoristas PYME cayeron 3,8% en julio y acumulan 7 meses en baja.
1: Al respecto, el dueño de Mercado Pago, Marcos Galperín, cuestionó ese dato.
0: Galperín dijo que en su compañía el comercio electrónico creció un 38% en el último trimestre.
1: Al respecto, el presidente de la Cámara, Ricardo Diab, se preguntó si los datos son como dice Galperín, ¿por qué cierran empresas si hay despidos?
3: Nosotros marcamos casi un 15% de crecimiento este mes en la parte electrónica de lo que nosotros relevamos. El 38% llega al señor, pero tal vez porque él está subiendo porción de mercado, tiene otra estrategia y se concentra en un lugar determinado. Lo nuestro es un promedio desde Jujuy a Tierra del Fuego. Si el consumo estaría, digamos, sería así, 38% contra el 3,8% negativo nuestro, no habría por qué haber cierre de empresa, despidos, baja de recaudación, no coincidiría una cosa con otra, ¿no?
4: Pronóstico.
0: Se anticipa para esta jornada baja sensación térmica, cielo despejado por la mañana, ligeramente nublado por la tarde y una máxima de 12 grados.
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5: Atención, porque hubo un choque en la autopista 6 a Cañuelas a la altura de la Horqueta en el kilómetro 30. Un motociclista caído sentido a la autopista Richeri. Ya está trabajando en el lugar asistencia vial. En general, los accesos a la ciudad ya están muy complicados. Hay muchos choques en esta mañana. Otro choque sucedió en Belgrano. Fue en la esquina de Federico Lacroze y Libertador. Otro choque en Villa Crespo. Una colisión en Darwin entre Muñecas y Martínez de Rosas. Y también un choque en Palermo. Un motociclista herido en Juan B. Justo y Soler. Hay congestión vehicular hacia Puente Pacífico. En cuanto a los servicios, por el momento todo funciona sin inconvenientes.
0: A esta hora tenemos una temperatura de 3 grados 8 décimas, sensación térmica 1 grado 9 con cielo despejado.
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0: 9:05 de la mañana, sí, señores. ¿Con qué temperatura, señorita Flor?
1: Ay, con mucho frío. En este momento en la ciudad de Buenos Aires, 3 grados 8, pero la sensación térmica, 1 grado 9 décimas. Cielo ligeramente nublado en esta mañana. Va a estar así, entre nublado y con un poquito de sol. La buena noticia es que sin lluvias, pero eso sí, abrigate al salir de casa porque hace frío. Y hoy la máxima llega a 12 grados.
0: Vamos a hablar de la provincia de Buenos Aires, Diego, porque hicieron una encuesta. Aníbal Urios, licenciado en Políticas y Relaciones Internacionales, una encuesta, en realidad, de la opinión pública, estrategias electorales, qué ve la gente en general. Pero todo está centrado en la provincia de Buenos Aires, que es una de las más, digamos, conflictivas, porque no está en la zona donde hay un desarrollo económico como en las provincias que están cercanas a la cordillera. Justamente si alguien que hay una falencia es en los conurbanos, la provincia de Buenos Aires, el de Rosario también, por ahí el de Córdoba, o sea, los conurbanos que viven de la industria, viven del servicio, viven del consumo. Aníbal Urio Granado te saluda, buen día, ¿cómo te va?
2: ¿Qué tal, Granada? Buenos días, saludos a todos.
0: Bueno, contame cómo encaraste esta encuesta.

0: Bueno, mira, nosotros venimos haciendo todos los meses, empezamos también provincia de Buenos Aires, en la Nacional hace tiempo. Bueno, vamos a ver un poco cómo viene el termómetro y tratar de ver una película completa, ¿no? Por eso hacemos mes a mes.
1: Claro.
0: Y lo que veníamos viendo es que provincia de Buenos Aires no escapa a la lógica un poco del rumbo que quiere la sociedad en la Argentina que se viene, más allá de los partidos y los políticos. Y bueno, vemos que la provincia, la primera pregunta, dijimos, a ver, si es un auto de la gestión de Kicillof, ¿qué auto sería? Y es un poco un auto que la gente lo ve como más ideológico, ¿no? Es un auto teñido de militancia que va a 40 kilómetros por el carril rápido y no deja pasar a nadie. Y es un auto sin freno.
1: Interesante la definición, decímela de nuevo. A ver, si es un auto, ¿qué hace? A ver.
0: Es un auto teñido de militancia que va a 40 kilómetros por el carril rápido y no deja pasar a nadie.
1: Está bueno.
0: Y eso está buena la mirada, porque la gente ve que se ha quedado en lo ideológico más que en lo pragmático. Y eso también se tiene un poco con estas internas que tiene el peronismo, que no termina todavía de definir bien el rumbo y bajo qué conceptos va a encarar esta ley.
1: Claro. Isabel se cortó, ¿no es cierto? Ahora sí.
0: Ahora sí.
1: Perdón, pero se cortó un poquitito en forma interrumpida unos segundos, sí. Pero bueno, seguí que ahora está bien.
0: Sí. Bien, y entonces cuando nosotros profundizás esa mirada, te dicen, bueno, el principal problema es la inseguridad. Entonces la inseguridad golpea muy fuerte en esto de correrse de lo ideológico y empezar a meter soluciones en los temas que más preocupan.
1: Lo que pasa que en televisión te meten por lo que está grabado, por las cintas que hay, por las cámaras, aparecen asaltos, le pegan a la gente para robarle, bajan dos, claro, de una moto y te meten en tu casa, viste, eso pega mucho psicológicamente.
0: Y es el tema, es el gran tema en la provincia. Nosotros, mira, también terminamos una en la ciudad de La Plata y también es lo mismo. Y terminamos dos encuestas el mes pasado, la quinta sección electoral y la sexta, y el tema inseguridad no aparece, ahí es el desarrollo. Claro. No es otra mirada, lo que está todo enfocado más con urbano y el interior. Entonces yo decía, bueno, ¿y cómo es la solución? ¿Qué tendría que hacer el gobernador con eso? Y te dicen, vuelven al eje central, reducir el gasto de estructura política militante, 45%. Mm. Es como que hay un enojo sobre esa mirada al gasto en el conurbano. Habrá que ver si la sociedad lo toma tan directo o es también una especie de tirón de orejas, ¿no?
1: Me parece que cortar el gasto fue una constante en los últimos dos años, ¿no? Permanentemente en los medios de comunicación, los políticos que están en el gobierno ahora hablaban, ¿no?, el gasto público, por el gasto público, toda la plata que te sacan a vos es para el gasto público. Yo creo que eso al final, en esta, a ver, esta batalla cultural, y digo, vos debés estar de acuerdo, tema del gasto fue preponderante.
2: Bueno, fue la bandera de Milei, ¿no? No hay plata.
1: Claro.
2: Fue casi el lema de Milei en la campaña.
1: Claro, y eso al final pegó. Mirá cómo pegó.
0: Y pegó tanto, fíjate que pegó tanto que el peronismo también está hablando de eso.
1: Claro.
0: Muchos empezaron a hablar, bueno, hay que acomodar las cuentas, buscar ese equilibrio. Ya hasta también se metió en el discurso este que viene y la gente lo tomó como bandera. Y pregunta que hacemos, pregunta que va por ese lado, ¿no? Hay que reducir para solucionar tal o cuestión motivo o demanda que tenga cada lugar. Y va cambiando, ¿no? Como te digo, inseguridad más en el conurbano, desarrollo más en el interior.
2: Ahora, una batalla cultural, ¿no?, que es un poco lo que hablamos, que me parece que ha logrado imponerse Javier Milei. Ahora, lo que estamos viendo en estos últimos días, y sobre todo lo que ha pasado en el Congreso la semana pasada, es que hay un lugar de reacción frente a esas políticas, ¿no? Hay observaciones, por lo menos en el Congreso, no están acompañando todo lo que está proponiendo el Gobierno Nacional.
0: Bueno, ahora empieza todo esa cuestión de tires y aflojes, ¿no?, de mostrar cada uno qué puede otorgar y qué puede dar en lo que viene, ¿no? Ya empezó la campaña. Lo que sí, la sociedad todavía no está metida en el eje de campaña, sino que está esperando viejas soluciones, tanto para un lado o para el otro, ¿no? Uh-huh. Porque esto también lo hacemos a nivel nacional y te dicen lo mismo. Uh-huh. Hay cuestiones que están irresueltas. Bueno, mirá, es más, cuando nosotros preguntamos, bueno, ¿cuál es el perfil deseado que tenés para un gobernador de la provincia de Buenos Aires? Y gestor eficiente, te dicen. 40%.
2: ¿Y eso afecta a lo que sería el objetivo no declarado hasta ahora, ¿no?, del propio Kicillof, de ser candidato a presidente?
0: Totalmente, porque lo pone en un lugar medio incómodo. Primero, porque el peronismo no termina de abrazarlo para ser su candidato. Ya tener problemas internos te genera esa sensación de duda hacia el votante. Y segundo, porque también, como bandera de buena gestión, me está impactando. O sea, no tengo que mostrar, y en cuanto a lo que mi discurso y lo que digo, para la sociedad es medio viejo. Entonces está en una situación incómoda que tiene que pegar un volantazo, claro, para poder meterse en la lectura de lo que viene. Es también más discursivo que pragmático a veces.
2: Bien, o sea que eso lo puede afectar en la interna.
0: Y yo creo que sí, porque hay mucha resistencia en parte del peronismo a que sea o no el candidato que amalgame a todos. Uh-huh. Y si no, ya el peronismo ya se hubiese embanderado y salido, ¿no? Este es mi candidato. Eso también es la sensación que ve la sociedad. Si quién es el candidato del peronismo y todo el mundo no te dice nuestras respuestas, que pueda ser Kicillof. De hecho, nosotros jugamos hace poco en una fórmula Villarroel-Haldo y anduvo muy bien. Pero no porque Villarroel-Haldo sea una fórmula interesante, sino porque te está mostrando que en el peronismo todavía hay dudas.
1: Villarroel-Haldo.
2: Villarroel, o sea que la vicepresidenta puede ser candidata.
0: No sé si candidata, pero es más, lo hicimos también con Daniel Haddad en la ciudad de Buenos Aires. Ajá. Y también dentro del peronismo andaba bien. Entonces dijimos, bueno, mirá, le tiramos cualquier oferta adentro del peronismo y rebota por el hecho de esto, ¿no? De que uh-huh. todavía no hay un candidato
2: firme. Ahora, es interesante esto porque...
0: O mañana ponemos a Granado. Ponemos a Granado y por ahí mide bien.
1: No, pero a Daniel Haddad justamente le preguntaron y él dijo, faltando 6 meses, antes de 6 meses de las elecciones, olvídense, los candidatos están 6 meses antes.
2: Sí. También sí, Daniel Haddad dijo este fin de semana, a mí me llamó la atención, criticó Caputo Daniel Haddad este fin de semana en una entrevista que le hicieron, me llamó la atención. No fue tajante al negar su candidatura, sí dijo que está ocupado en otras cosas.
3: Sí,
2: ¿no?
3: Habló acá en Continental, claro, sí, Laura y Marco.
2: Dio a entender efectivamente que está poniendo sus energías en sus proyectos, digamos, periodísticos.
3: No lo descartó.
2: Pero nunca dio un no a una probable candidatura.
3: Es más, dijo que estaba interesado, que le interesaría ayudar al país.
0: En el lugar que sea necesario, dijo. Sí, la leí.
2: Eso es una respuesta hiperabierta, digamos, ¿no?
1: Sí.
0: Y así empezaron muchos outsiders, que también nosotros hemos medido muchos outsiders, a Pergolini, a Galperín, hicimos una vuelta de outsiders.
1: A ver, ¿cómo está?
0: No todos lo ubican con la posibilidad de participar en la política, ¿eh? No es que solo, como el famoso en su momento, el outsider puede entrar bárbaro, no, tiene que también tener ciertas cualidades y atributos. Y una es esto, ¿no? De gestión, desarrollo, a los que de alguna manera transitaron su vida en este progreso económico, la gente los ve para esta etapa. Por ejemplo, Dante Gebel no prende. Sí prende, mira, las características son bastante parecidas. Uh-huh. Pergolini, Galperín, Haddad. Decir, bueno, hay una cierta característica que la gente hoy lo ve interesante.
2: Lo que pasa es que Gebel, Haddad me parece es un tipo más conocido, ¿no? Gebel.
1: Sí, pero.
2: Fue un globo ensayo, ¿no? Vino a la Argentina, pues ni siquiera vive en la Argentina. Vino a la Argentina, claro. Hizo una mímica de presentación y potencial candidato.
0: Y no fue tan buena.
2: Y no fue tan buena.
0: Sí, muy sobreactuada, la gente.
1: Sí, lo sobreactuado acá, olvídate. Si no sos quien sos, sí. Olvídate, no te va a votar nadie. La gente olfatea el que está sobreactuado.
0: Sí. Y hoy, bueno, es lo primero que castiga la sobreactuación en la política, no le gusta mucho a la sociedad. Después, lógico que las estructuras políticas, estás en una encerrona, te ponen tres tipos y vos decís, bueno, no es lo que yo quería y me gustaba, bueno, pero bueno, tengo que votar entre estos tres.
2: Se vota el menos malo, ¿no?
1: Sí, claro.
2: Como ha pasado tantas veces.
0: Sí.
1: Sí, a veces sí, no votás, a ver, votás por el espanto. O sea, es así.
0: Sí, bueno. Hoy es hay agrupados es por espanto más que por satisfacción.
1: Exactamente.
0: Lo dijo más hace poco, ¿no? Hoy sí. El partido más grande es el antiperonismo. Entonces, si vos encima tenés un candidato que no pueda robarse un poquito del otro lado, claro. Se les complican los balotajes.
1: Muy bien,
0: Aníbal
1: Urio, la verdad que esto es interesante. Nos abrió la cabeza, yo creo honestamente, y yo lo quería compartir esto con Vero y con Diego, y con acá con los muchachos, con, con Flor y con el Tigre. Muchachos, en Argentina, con tantos déficits que hay, no podemos tener elecciones cada dos años. Porque ya este año, que no hay elecciones, estamos hablando de elecciones. Entonces no se termina nunca, nunca podés gobernar para, en serio. Siempre estás gobernando para ganar una la próxima elección. Y estoy seguro que si llega, después de las elecciones del año pasado, del año que viene, suponete que gane Milei, al día siguiente va a decir, che, ¿quién lo va a reemplazar dentro de cuatro años? Y van a empezar con las...
0: Ya lo estamos viendo. Sí.
1: No, pero que no me jodan con eso, basta, viejo. ¿Sabés todas las cosas que hay que hacer? No me importa quién sea presidente. El que tiene que ser presidente tiene que traer inversiones, hacer un desarrollo del país, crecer en donde se tiene que crecer... Y además atraer inversiones, si no es fundamental, y listo, y se terminó, no está, yo quiero ese el que haga crecer el país, después lo demás no me importa. Sí, pero vos encontrás a alguien, sí. Acá lo que la gente no quiere volver a hacer, a ver, dar media vuelta y volver otra vez atrás. Pero lo que quieren es que me traiga, hacer crecer la pizza, viejo, para poder repartir más. Si no le estás sacando a uno para darle a otro, dejémonos de joder.
0: Exactamente, esa es la mirada y la conclusión que nosotros vemos siempre en cada encuesta que hacemos, es el desarrollo que genera empleo, genera salarios, genera Exacto. trabajo, y empujan para que los políticos entiendan que ese es el rumbo, ¿no? Y correrse de las viejas recetas y la lógica de lo que probamos.
1: Sí.
0: Y así está, cuando uno pregunta, ¿querés volver al pasado? El 90% dice que no. Pero no por peronismo o pro o lo que sea, sino no quiere volver a los viejos caminos, quiere un camino nuevo. Y bueno, en ese tránsito, algunas cosas le gustan más y otras cosas le gustan menos.
1: Está perfecto. Aníbal Urios, gracias, ¿eh? Muy amable. Estaba bastante esclarecedor la encuesta.
0: Bueno, muchas gracias a ustedes.
1: Chao, hasta luego. Pronto. Seguimos a las 9:18. Estoy mirando una cola de camiones impresionante. Que no pueden pasar, que están todos parados en medio de la nieve, pero cientos y cientos de camiones uno detrás de otro, y camiones impresionantes.
4: Sí, Bebo, atención porque Neuquén, por ejemplo, está bajo emergencia vial, reiteramos la información que habíamos dado un poquito más temprano, permanecen cerrados los pasos internacionales Cristo Redentor y Pehuenche en la provincia de Mendoza, hasta nuevo aviso. En Uspallata, menos 0,4 grados, o sea, 4 grados bajo cero.
1: Sí.
4: En Punta de Vaca, 6 grados bajo cero. En el Paso del Inca, 9 grados bajo cero, y Las Cuevas, 10 grados bajo cero. Sí. Es muchísimo el frío, el temporal de nieve en la cordillera, miles de camiones varados. Decíamos que en el Paso Cristo Redentor, por lo menos 2.000 camiones están varados allí, esperando para poder pasar. Activos protocolos de emergencia, Gendarmería Nacional prestó asistencia en distintas localidades ante las nevadas y congelamiento de las rutas, y en Mendoza, empresarios del sector de transporte de cargas se quejaron por la falta de obras, ¿no?
5: Pero además, Flor, Bebo, lo que pasa es que no dan abasto los hoteles.
1: Ah.
5: Entonces tienen que dormir adentro y cocinar adentro también del camión, comer adentro del camión.
1: Ah, sí.
5: Está todo colapsado. Y además lo que están diciendo es que, imagínate que desde el sector es todo pérdida económica, porque estar detenido el camión no te llega a destino. Y hay algunos que trabajan con un sueldo fijo.
1: Claro.
5: ¿Sí? Y otros con porcentaje.
1: Claro.
5: Entonces, es una pérdida económica grande.
4: No, y las condiciones climáticas son poco alentadoras, porque en vez de decir, bueno, va a mejorar, al contrario, más nieve, más frío, y esto obviamente dificulta el paso de los camiones.
1: Mira, así como momento que no solamente no pasan los camiones, sino por rutas alternativas no puede pasar una ambulancia.
5: Claro.
1: Porque hay autos. No, ya es impresionante. Además, la fila de camiones se pierde la vista.
3: No, tremendo.
1: No, es tremendo.
5: Imagínate que muchos además van con comida, va con carne, va con alimento, que no está llegando a destino. Este es un problema grave.
1: Es un problema. Señores, las 9:20, doña Flor, ¿qué hacemos?
4: Bueno, vamos a la tanda, ¿le parece, señor?
1: Bueno,
4: con el 1144-000590 para que nos dejen sus mensajes, para que sigan siendo parte de nuestra mesa. Y recuerden que también estamos en vivo en nuestro canal de YouTube, Radio Continental AM590. Pausa y ya volvemos.
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0: Bueno, 9:23, después de la y media me voy a dar el comentario económico.
1: Ah, muy bien, bien, parece muy bien. Bien.
0: Y, pero antes de la y media nos va a hablar Vero.
2: Bueno, bien. Ahí está, vamos.
0: Dale.
2: Bueno, antes de las y media voy a hablar de esto porque en un rato nada más, a las 10:30 exactamente, en una hora, arranca el juicio por Pity Álvarez, por homicidio. En el año 2018, el cantante asesinó a sangre fría. No eran amigos, eran vecinos, y por un tema de droga terminaron discutiendo con Cristian Díaz, Maximiliano Díaz, de 36 años. Era un 12 de julio del año 2018, sí, en Villa Lugano. La noche era cerrada, ellos discutieron. Es más, uno le hace el gesto de la gorra, que tenía puesta una gorrita, empiezan a tocarse, discusión verbal. Pity Álvarez abrió la mochila, sacó una pistola y lo terminó acribillando. 4 disparos le dio y se fue de la zona, se fue del lugar, ¿sí? Se fue junto con una mujer en un auto y le dice a esa mujer, porque esta mujer ya prestó declaración, hoy lo va a tener que hacer nuevamente, recordemos que este juicio arranca hoy y va a tener 70 testigos, 11 audiencias aquí en la Ciudad de Buenos Aires, en el Tribunal Oral Criminal número 29, allí sobre la calle Talcahuano. Digo, esta mujer lo lleva, se van a Pinar de Rocha, Ramón Mejía, después de ocurrido esto. ¿Sí? ¿Por qué digo esto? Porque la emoción violenta acá no está. El tipo se fue, desechó el arma en una alcantarilla, está la foto con la alcantarilla y el arma ahí, y se fue a bailar a Pinar de Rocha. Ah. Está claro que estaba bajo los efectos de estupefacientes, quiero decir de droga, y porque él mismo ha manifestado ya también que padecía un consumo excesivo en cuanto a la droga. Al otro día se presentó ante la justicia, bajó del auto, seguro es una imagen que alguno que otro recuerde, porque pasaron ya 8 años, él estaba vestido con una campera multicolor, con una gorra, baja del auto. Los periodistas que estaban ahí le preguntan, ¿lo mataste? La típica que vos decís, ¿qué le preguntás? ¿Lo mataste? No te va a decir que sí. Pues bien, dijo que sí. Adelante, todas las cámaras dijo, ¿era él o yo? Listo. Él lo admite ante la prensa, pero lo importante es que lo admitió ante la justicia. Por eso, después de este episodio, que además se lo llevan detenido, y está alojado en un pabellón psiquiátrico allí en Ezeiza, insisto, el mismo año 2018, pasó algunos años, pero después en 2022 le dan un arresto domiciliario. ¿Por qué? Porque tiene que prestarse a una recuperación por tema drogas. Y lo llevan a la casa en una prisión domiciliaria con tobillera electrónica. Después la tobillera, meses más tarde, se la sacan porque no estaba tampoco apto para enfrentar un debate. Ahí podía ser. Ahora, en el año 2025, él vuelve a los escenarios. Y acá despierta la polémica. Imagínate la familia de Cristian Díaz cómo observa que la persona que admite haber matado hoy está cantando, porque además, Flor, el público de Pity Álvarez es enorme, es intoxicados, ¿no? La banda.
1: Exactamente, y por ejemplo, el último de su show fue en Rosario y llenó, agotó todo, pero todo, fue un éxito total.
2: Entonces, claro, los abogados dicen, che, pero si puede afrontar y está en sus cabales, en tiempo y espacio, para cantar frente a un escenario, también puede hacer frente a un juicio.
0: Sí, lógico.
2: Bueno, hubo apelaciones, dilataciones, 2021 se posterga, 2023 se suspende. Pues bien, llegó todo hasta hoy. ¿Por qué? Porque el cuerpo médico forense dice que Pity Álvarez, escuchen esto textual, posee una reserva cognitiva suficiente para afrontar el juicio. Bueno. Van a ser cortas las jornadas, no lo van a exponer a una jornada maratónica, porque ahí sí puede presentarse algún recurso para que se suspenda el juicio. Pero son 11 audiencias, 70 testigos, y se cree que hoy Pity Álvarez va a declarar frente a la justicia. Ahora, en el primer día ya.
0: Los años que estuvo en el psiquiátrico, donde sea, los años del arresto domiciliario, ¿cuentan?
2: ¿Esa es la pregunta? No, no cuentan. No cuentan, a ver, en su totalidad. Uy, se cambió el oído. Sí.
0: A mí también, ¿eh?
2: Claro, ok. Es de 8 a 25 años, ¿sí? Es un homicidio simple. Sí. Después hay que ver si es alevosía o no.
0: Ponele que te dan 8 años, pero ¿cuánto tiempo te pasaste en...?
2: Bueno, ya pasaron 8.
1: Y sí.
0: Entonces ya cumplió.
2: Está bien, pero eso se va a poner frente al debate. ¿Cuánto? 4 años estuvo adentro. Está bien, pero si le dan 25, le queda todavía pena por cumplir.
0: Que no creo que le,
2: no creo que le va a dar 25 por su condición de salud mental. Claro. Yo creo que le van a dar mucho menos. Pero bueno, no estoy en condiciones de adelantar tampoco una pena, pero sí se le va a descontar lo que estuvo en prisión en ese pabellón psiquiátrico. Claro, claro. Y también cuando estuvo con arresto domiciliario, claro. Eso sí se va a descontar.
0: Es lo que yo calculaba.
2: Sí, claro que sí, eso sí.
0: Lo que yo calculaba, está jugando con eso y que le den la mínima y está libre.
2: Probablemente.
0: Ahora, lo que es increíble es que, claro, me asombra, ¿no? Porque resulta que Flor me dice, no, hizo una en Rosario y mató, vendió todo, estaba lleno. ¿Qué es lo que atrae de esa figura? Es raro, ¿eh?
2: En realidad, sí.
0: ¿Qué te atrae? Como canta, no creo.
2: No.
0: Lo tóxico, te llega, no sé, el tipo de personalidad.
2: Mira,
0: loca.
2: Bebo, es un fenómeno.
0: Sí, qué raro.
2: Porque
0: que
2: también
0: sea.
2: El que lo consume, y Gastón sabe un montón de música y me lo puede decir, consume la música. La vida privada o lo que dejó de hacer al fanático no le importa. ¿Debería? Esta es una discusión tal vez que hay que dar. Pero es lo mismo, no voy a comparar con otros.
0: No,
2: es lo mismo que vos admires mucho a una persona, cómo juega en la cancha,
0: cómo
2: toca, cómo canta, qué sé yo. Con Callejeros pasaba lo mismo.
0: Sí.
2: Callejeros, Cromañón, no, todos...
0: Yo te entiendo, yo te entiendo. Porque alguna vez me plantearon, como yo soy fanático de Woody Allen, además me la pico.
2: Ah,
0: todas,
2: bueno, ahí va.
0: Entonces agarra y me dice uno, no, pero mirá lo que hizo, qué sé yo. ¿Y qué me importa? Yo cuando voy a ver Manhattan, voy a ver una obra de arte. Exacto. Me importa tres carajos lo que hizo él en su vida
3: privada.
0: Es la
3: vieja discusión de separar la obra del
0: separar
3: artista.
0: La obra del actor, boludo. ¿Qué te pasa?
4: Pasa con Villa a Boca.
2: Exactamente.
0: Sí, pero Villa es otra cosa porque es más jodida. Porque cuando Villa jugó años en Mendoza, nadie dijo nada.
4: Nadie.
0: Pero cuando juega en Boca lo critican, pero no es por Villa, es por Antiboca que son.
4: Bueno, eso
0: ¿okay?
4: sí.
0: ¿Ok? Lo hacen por Antiboca, odian a Boca y entonces lo usan a Villa esto. Pero cuando Villa jugó en Mendoza, todo el mundo hizo violín en bolsa y nadie habla, así que no me jodan con eso.
4: No lo jodan, Bebo. Vamos.
2: No hay nada más grave que un homicidio. Todas las causas son graves, digo, pero hay una persona que hoy no se puede defender y por eso el juicio arranca a las 10:30 y ese hombre era Cristian Maximiliano Díaz, de 36, le quitó la vida. Fin.
0: Esa es la única realidad.
2: Exacto.
0: Claro, ese tipo ya no está.
2: Exacto.
1: Bueno, pero ahora son las 9:30.
0: Sí, señor.
1: Entonces nos vamos al servicio informativo de Radio Continental.
0: Bueno, te vamos a hacer caso.
1: En las voces de Lucho Delacue y Sergio Monzón.
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6: Las 9:30 a.m.
7: Reiteramos, la justicia citó a Manuel Adorni.
6: El fiscal Policita le exige al jefe de gabinete que justifique su patrimonio.
7: Lo hizo a través de un requerimiento de 207 páginas y tiene 15 días para responder.
6: Para el fiscal hay al menos 20 puntos concretos de inconsistencias en sus bienes.
7: Según la consultora DCE, a la gente todavía no le interesa las elecciones del próximo año.
6: Por Continental, el director de esa consultora y analista político, Aníbal Urios, confirmó que el 90% de los encuestados quiere algún cambio.
7: Sin embargo, agregó que la gestión de la provincia de Buenos Aires es como un auto que va a 40 kilómetros por hora por el carril rápido, del cual no deja pasar a nadie y está cargado de militancia.
6: La iglesia lanzó un concurso para elegir la canción oficial de la visita del Papa León XIV.
7: La convocatoria es gratuita y está dirigida a músicos y compositores argentinos mayores de 18 años.
6: Los temas deben ser originales, durar entre 2 y 4 minutos y estar escritos en castellano, aunque podrían incorporar lenguas originarias.
7: Las bases y condiciones están publicadas en la página de la Conferencia Episcopal Argentina y hay tiempo hasta el 10 de septiembre.
6: Cielo ligeramente nublado por la tarde con una máxima de 12 grados. Anticipa para las próximas horas el Servicio Meteorológico Nacional.
7: Sigue el frío, temperatura 5 grados 8, sensación térmica 3 grados 1 y el cielo se encuentra despejado.
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0: día, gente de Continental, habla Pablo. Bueno, yo soy carnero, viajo a Vaca Muerta con la arena, para el 13. Sin embargo, desde allá, más allá de que estaba, hay camioneros parados y un quilombo con las rutas y está todo lleno de nieve y desde allá siguen pidiendo que sigamos llevando arena, más allá de la gran cantidad de arena que hay en planta. Así que bueno, un poco el descontrol lo hacen desde ahí mismo. Muchas gracias, que tengan buen día.
1: Muchas gracias a todos los que nos llaman. Estamos a las 9:34, ya estamos llegando a la última media hora. ¿Qué te parece, Flor, si hacemos el comentario económico?
2: Dale, vamos, dale. Entonces.
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1: Y el campo, la verdad que está festejando. ¿Y saben por qué? No porque la cosecha, no porque los fertilizantes, no porque la lluvia, no porque el tiempo dio. No, está a ver, salió del centro de la escena. Ya no es el sector que cuando hay una crisis, vienen y te dicen, che, te subimos las retenciones. No, ahora 125. No, te vamos a subir porque necesitamos plata, flaco. Necesitamos plata, no hay dólares. No hay dólares, tenemos que subir, tenemos que hacer algo. Y entonces, ¿por qué están festejando? Porque por primera vez en décadas, años, qué sé yo, la historia, es la primera vez que el petróleo crudo desplazó a la harina de soja de las exportaciones. Esto es histórico, repito. La harina de soja es lo que más exporta de la Argentina. ¿Ok? Sí, después exportan otras cosas, pero la harina de soja es lo que más exporta. Es la primera vez en la historia que el petróleo crudo, desplazó a la harina de soja como principal exportadora. Y no importa cuántos son en dólares, son muchos. Pero ¿sabe qué? No van a ser los únicos que tienen que pagar el pato de la boda cuando hay una crisis. Porque hasta ahora buscabas desesperadamente en el campo cuando a vos te faltaban. En cambio ahora, como están surgiendo otros jugadores, que no son los tradicionales, la cosa cambió. O sea, el círculo rojo tradicional, los antiguos, los de siempre, los Paolo Roca de la vida, manejaban todo. La Unión de Argentina, tenían influencia en algunos medios de comunicación, tenían contactos en algunos medios de comunicación, estaban ahí. Pero resulta que ahora está surgiendo otro grupo de empresarios que están asociados al petróleo, están asociados al gas, están asociados a la minería. O sea, otros que no tenían, a ver, no tienen relación con el campo, pero son fuertes, manejan mucho dinero, y no te digo nada cuando termino el oleoducto y el gasoducto. O sea, cambió la matriz económica, o sea, estaba cambiando la matriz económica, pero ahora se nota mucho más. Sí, te sacaron un peso de encima al campo. Ya no son los únicos que traen dólares, no son los únicos que ingresan. ¿Saben cuánta exportación récord va a ser este año? 100 mil millones de dólares. Hasta ahora hacíamos 75, 80. Vamos a pasar a 100 mil. Bueno, eso es lo que yo quería. Pueden cambiarme el presidente, Me podéis cambiar los ministros, Pero a mí lo que me interesa es que sigan este rumbo. El rumbo es crecer.
4: No, ya llega un momento de tanto frío que no da abasto.
5: Claro. Y lo mismo para comer, me imagino, para, no sé, claro, calentar un poco de agua, para comunicarse también. ¿Qué pasa con el wifi de la zona? No sé si tienen.
6: No, tenemos Starlink.
4: No tiene, acá está Ángel, mi compañero. Ajá. También.
6: Tiene el colectivo Starlink, así que gracias a eso podemos tener...
2: agarrar la señal, claro.
1: Está bien.
6: Porque la policía no dice nada, nadie sabe, no te contestan, te dicen que no tienes nada ellos.
5: Nada, y no saben cuánto tiempo más van a estar ahí.
4: No, La empresa, nosotros está tratando de evacuarnos a nosotros por...
6: Es que no dejan entrar las chatas tampoco.
4: Por el bien nuestro, pero no dejan entrar camionetas, no dejan entrar nada. Está todo cortada la ruta.
2: Amigo, ¿y comida tienen para estos días?
4: Y comida tenemos algo, lo que ha quedado acá en el coche, de lo que han dejado los pasajeros que evacuamos ayer.
5: Claro.
2: Y nada más, no hay nada cerca, eventualmente, cerca. nada cerca. No. ¿Y hablan con los colegas, con los otros camiones?
4: No hay nada. Si sacaron los coches más livianitos, igual hace 100 metros acá hay una pendiente y hay muchos coches parados también.
2: Sí.
4: Hay coches que han podido salir, los han cortado para ir al Socenado y los están mandando a Malargüe porque está todo cortado.
2: Bien. ¿Y hay asistencia, fuerza de seguridad, alguien que los oriente mientras hacen esta espera o nada? ¿Nadie les habla, nadie les dice nada?
4: Anoche estuve con la policía, le pregunté y no, que ya vamos a ver, pero no, nada. Entonces,
6: ¿gendarmería?
4: No, gendarmería,
6: menos.
4: La empresa lo que está tratando de buscar, de ubicar a la policía, como ellos tienen las 4x4,
5: claro,
4: que nos saquen a nosotros, que nos lleven aunque sea...
5: A un hotel, algo, claro.
4: A otra tela hasta que todo esto mejore.
5: Claro, ahora, Felipe, ¿hace cuánto tiempo que manejan ese colectivo, vos y Ángel?
4: Sí, casi como 17 años.
5: ¿Y en los 17 años has pasado algo así?
4: No, eso no. Es lo que le decía a mi compañero, la primera vez que pasamos.
1: ¿Primera vez que cae tanta nieve en 17 años?
4: Es la primera vez que yo veo que el coche se desliza solo, cuando nosotros estamos tratando de poner cadena. Nos arrastró 30 metros nosotros ahí abajo.
5: Me imagino ese momento, lo que debes haber pensado.
1: ¿Qué te parece?
4: Queríamos frenarlo, mirá la locura que teníamos los dos, que queríamos frenar el colectivo por la gente que estaba arriba.
5: Y sí, claro.
2: Amigo, una pregunta lateral. Las necesidades,
5: ¿dónde las hay?
2: ¿Cómo lo resuelven eso?
4: En la nieve.
2: En la nieve,
5: claro. Sí.
4: Nieve, amigo, ahí arreglado.
1: Les digo.
4: Después vemos.
1: Con el frío.
5: Sí, bueno. Felipe y Ángel, los dos. ¿Qué dice la familia? ¿Los tienen tranquilos, me imagino? Porque yo tengo a mi hermano, a mi esposo, lo que sea,
7: claro,
5: ahí.
7: Estoy preocupado.
5: Estoy con el corazón en la boca.
4: No, los tenemos tranquilos, porque nosotros estamos bien, ¿viste? Estamos. Los tenemos medianamente, los tenemos que tener tranquilos. Si no están tranquilos ellos, no estamos tranquilos nosotros.
5: Totalmente. Claro. ¿Vos tenés familia, Felipe? ¿Hijos?
4: Sí, sí.
5: ¿Todo?
4: Los dos. Ajá. Sí, familia.
1: Si no lo podés alarmar, vos tenés que tratar de mostrarte normal, porque si no se lo pones nerviosos a ellos.
4: Nosotros dentro de todo somos profesionales, hemos pasado muchos casos, pero no como este.
2: Ahora, con este frío extremo, el auto lo tiene, el camión lo tiene que encender todo el tiempo, ¿no? Claro. El colectivo.
4: Y tiene que poner todo el tiempo, claro, pero hace tanto frío que por ahí no da abasto las calefacciones, viste, se congelan las mangueras.
2: Claro, están a riesgo además, ¿no? Si no...

0: que no arranque después.
1: Claro.
2: Claro, también.
3: ¿Y hay alguna respuesta de alguna autoridad en lo inmediato? ¿Cuánto tiempo estiman ustedes seguir ahí?
2: No, no sé, por eso la empresa está haciendo todo lo posible. Mira, el dueño de la empresa dijo, le consigue un helicóptero para sacarlo, pero...
4: Y le dijo que le compra las cadenas, la máquina, pero lo de la municipalidad le respondieron que el de la municipalidad no autorizaba salir las otras máquinas.
1: Ahora, ¿te ofrecieron sacarte en helicóptero, como dijiste?
2: Sí, el dueño de la empresa, sí, pero no dejan llegar nada acá.
1: Claro.
5: Ahora, Felipe, Ángel, en este momento, ¿la radio para ustedes es clave?
2: Sí.
4: Sí, no tenemos ni cómo escuchar tampoco.
2: No tenemos nada nosotros.
5: Nada.
6: ¿Se nos puede ayudar de alguna manera desde acá?
3: Claro, eso. ¿Poder ayudarlos en algo?
4: Que llamen a la municipalidad de Malargüe, que no los responden ni a nadie, no le responden a nadie.
2: Alguien que nos saque en una 4x4, aunque sea un hotel, hasta que pase bien. Esto, porque está bien, esto no, son factores climáticos contra la naturaleza, sí. Nadie puede.
5: No, pero tiene que...
3: Bueno, atención, gente de Mendoza.
1: Municipalidad de Malargüe.
3: Sí.
5: Está ustedes bien. Entonces están en ruta 222, ¿es así?
2: Sí.
5: ¿Kilómetros, saben?
2: 15 kilómetros. No, estamos 15 kilómetros antes de llegar a la ruta 40. Okay. Unos 10, 12 kilómetros del complejo Los Molles.
5: Bien,
3: ahí está.
1: Ahí está. Bueno, vamos a hacer lo posible de acá. Vamos a tratar de comunicarnos.
5: Sí.
1: Felipe.
2: Bueno,
1: cualquier cosa nos volvemos a comunicar. Gracias, te mando un abrazo y aguanten.
2: Gracias, muy agradecido. No. Gracias.
5: Qué bárbaro.
1: No, increíble.
6: No, una locura.
1: No, pero bueno.
6: ¿Está viendo la gente ahí?
1: Faltan 2 minutos, nos estamos yendo. Tuvo muy buena nota, ¿eh?
5: Sí. ¿Sabés qué, Bebito? Claro, hay que comprometerse y hay que llamarlo mañana, ¿no? También para acompañarlo, porque imagínate que la radio en este momento, viste cuando dicen la radio es servicio, más que nada este es el momento.
3: Se escucha un montón de gente de Mendoza, así que atención, la municipalidad de Malargüe, para poder ayudar ahí a nuestros amigos, ¿eh? Bebo, estamos llegando al final.
1: Sí, señora.
3: Bueno, un éxito este lunes, ¿eh?
5: ¿Qué hacemos, Bebo?
1: Y bueno, ahora vamos a descansar, y tiene que descansar la garganta, la voz y todo lo demás.
5: ¿Vas para tu casa?
1: No. Tengo que ir a...
5: Bebito.
1: No,
5: ¿el pase a Nick querés?
1: No.
3: Te lo damos.
1: Entre paréntesis, se comieron todo lo del viernes, así que ni hable.
3: Del Greco, está enojado.
1: Vamos, que la conozco bien.
6: Yo pesqué poco y nada.
3: Bueno, si van a salir, abríguense. Recuerden que hace mucho frío en este momento. La sensación térmica, 3 grados, 1 décima. Cielo ligeramente nublado, solamente 12 grados de máxima para hoy. Así que mucho abrigo. Si están por los accesos, con paciencia, porque todavía están complicados, Bebo. Bueno, abríganse todos.
1: Abrigarse todos, cuidarse, no hay problema. Acá el frío vos lo arreglás si te cuidás. Si estás bien abrigado, si pones una estufita, algo en tu casa, como una estufita eléctrica. Al lado una de la sopa, cama le pongo la estufita eléctrica.
5: Sí, una sopa para y mantener los pies siempre abrigados.
1: Sí, señora.
5: Y las manos, las extremidades, Bebo.
1: Pero cuando me meto en la cama, los más fríos son los pies. No te olvides.
3: Bueno, ahí está, entonces.
1: Y me acuerdo que los pies son más fríos, me acuerdo siempre, porque cuando recién me casé, Chachi me ponía los pies en el pecho. En invierno. ¿Cómo? Me decía, qué frío. Y ¡pah! Me ponía los pies en el pecho. Estaban helados. Bueno. Señores,
3: gracias.
1: Nos vamos. Un abrazo para todos. Que les vaya bien y cuídense y abríguese.
3: Bueno, mañana volvemos. Esto ha sido Juntos en Continental. Seguimos con la programación también. Viene ahora el programa de Fermanchini. Así que quédense prendidos a la 590. Y ahora a las 10 de la mañana nos vamos al servicio informativo de Radio Continental en las voces de Lucho Del Acqua y Sergio Monzón.
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8: Las 10 de la mañana.
9: Sensación térmica, 3 grados 1, cielo despejado.
8: Reiteramos, el fiscal Policita le dio 15 días a Manuel Adorni para que justifique su patrimonio.
9: En el dictamen que le presentó al juez Lijo, el fiscal sostiene que no encuentra explicación suficiente sobre adquisiciones y desembolsos.
8: Si la explicación es considerada insuficiente, probablemente Adorni sea citado a indagatoria.
9: Este pedido puede hacerlo el fiscal, pero la decisión de llamarlo no lo debe tomar el juez, en este caso Ariel Lijo.
8: Por Continental esta mañana, el diputado socialista Esteban Paulón no descarta que también sea imputada a la mujer de Adorni.
0: Esta es una instancia previa a la imputación. Seguramente le va a costar a Adorni explicar su crecimiento patrimonial de más del 2.200% entre la declaración jurada de bienes presentada cuando asumió y la declaración jurada con varias rectificaciones que tuvo que presentar después de las denuncias públicas y después de que iniciáramos la...

0: gente ve que se ha quedado en lo ideológico más que en lo pragmático.
1: Por lo menos pregunta, ¿querés volver al pasado? El 90% dice que no. Pero no por peronismo o pro o lo que sea, sino no quiere volver a los viejos caminos, quiere un camino nuevo. Y en ese tránsito, algunas cosas le gustan más y otras cosas le gustan menos.
2: Por las malas condiciones climáticas se complica la reapertura del paso Cristo Redentor en Mendoza.
3: Hay preocupación de las autoridades y las empresas de transporte porque hace 27 días que los camiones están varados.
2: De los casi 3.000 vehículos que no pueden cruzar la cordillera, la mitad está en el principal corredor entre Mendoza y Chile.
4: Pronóstico.
3: Buenas condiciones climáticas para esta jornada, con cielo ligeramente nublado por la tarde. Así es, Lucho. Para hoy, máxima de 13 grados.
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5: Atención, accesos con demoras habituales, sobre todo en la avenida General Paz, y acceso este a la altura de Morón. Servicios por el momento todo funcionando sin inconveniente.
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4: 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Recientemente, la Comisión Nacional de Evaluación y Acreditación Universitaria, CONEAU, otorgó por un máximo periodo de 6 años la acreditación a la carrera Ingeniería en Mecatrónica que se dicta en UNDEC, prestigiando con ello la oferta académica institucional de nuestra Casa de Altos Estudios. 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El logro es un compromiso colectivo sostenido con el desarrollo de la Universidad Pública Nacional y su presencia territorial en la Universidad Nacional de Chilecito.
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18: Oración por la patria. Jesucristo, Señor de la historia, te necesitamos. Nos sentimos heridos y agobiados. Precisamos tu alivio y fortaleza. Queremos ser nación, una nación cuya identidad sea la pasión por la verdad y el compromiso por el bien común. Danos la valentía de la libertad de los hijos de Dios, para amar a todos sin excluir a nadie, privilegiando a los pobres y perdonando a los que nos ofenden, aborreciendo el odio y construyendo la paz. Concédenos la sabiduría del diálogo y la alegría de la esperanza que no defrauda. Tú nos convocas, aquí estamos, Señor. Cercanos a María, que desde Luján nos dice: Argentina, canta y camina. Jesucristo, Señor de la historia, te necesitamos. Amén.
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20: Queridos amigos, reciban hoy siempre la paz y la alegría de Jesús y de María. 10 de agosto. Virgen María y San Lorenzo, hoy quiero regustarlo todo. Hoy en toda la iglesia se celebra el día del diácono. Y recordemos que diácono significa servidor. San Lorenzo, que ha sido diácono y mártir, fue un servidor incansable del Señor y con su entrega, ejemplo y humildad, nos ha enseñado el verdadero valor del hombre. Porque cuando el alcalde de Roma le pidió que le trajera todos los tesoros de la iglesia, él llevó a los pobres, lisiados, mendigos, huérfanos, viudas, ancianos, mutilados, ciegos y leprosos. Y le dijo, ya tengo reunidos todos los tesoros de la iglesia. Hoy queremos pedirle a la Virgen María y a San Lorenzo la gracia para gustar de las cosas sencillas y cotidianas, gustar la vida de una manera nueva y diferente, darle gracias al Señor por este don maravilloso del gusto y que Él también nos conceda la sabiduría para gustar de la vida de manera profunda, cada instante y cada momento. Que al ver una flor, la sonrisa de un niño, la mirada tierna de una madre, pueda alabar y glorificar a Dios y gustar profundamente del don de la vida y de la presencia de Dios, que es Padre y Creador. Te invito en este momento que hagamos juntos una oración. Virgen María, hoy quiero abrir mi alma, mi pensamiento y todo mi ser, como una flor que se abre a los rayos del sol, así como tú te abriste al amor de Dios. Quiero que mi vida interior crezca fuerte y sana, porque con Dios y contigo todo es belleza, todo es armonía, todo es perfección. Ayúdame en este día y cada día a caminar por los caminos de Dios, como lo hiciste tú, y como también lo hizo San Lorenzo, quien hasta dio su vida en martirio por fidelidad a tu Hijo Jesús. Hoy quiero detenerme frecuentemente para ser consciente de la presencia de Dios, de su cercanía, Él que habita en mí, y para decirle a Dios, gracias Padre. Gracias Padre por tu amor. Gracias Padre por tu amistad. Gracias Padre por habitar en mí. Que de este modo aprenda a deleitarme al tomar una taza de té o de café o un mate, al contemplar un paisaje, al estar con cada persona, que pueda contemplar su mirada, su rostro, y que pueda regustar cómo mi corazón se abre y el amor fluye hacia todo y hacia todos los que me rodean, pues nada es imposible cuando junto a ti, María, me hago consciente de que soy templo del Señor. Amén. María, Reina de la Paz, ruega por nosotros y por el mundo entero. El Señor está contigo. Y te bendice Dios, el que es Padre, Hijo y Espíritu Santo. Amén. Hasta mañana, si Dios quiere.
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10:28 minutos en todo el territorio nacional. Muy, pero muy buen día. Bienvenidos a esta una nueva mañana por Frontera FM 97.7 para toda nuestra región, nuestra querida perla del oeste riojano. Muy, pero muy buen día. Aquí estamos. Gracias a que Dios nos está permitiendo nuevamente reencontrarnos con todos ustedes en estos 34 años cumplidos de FM Frontera. Vamos, ya en esta, recorriendo 34 años de esta linda, linda forma de hacer radio, ¿eh? Y gracias, gracias, gracias a todos los que realmente estuvieron en contacto con nosotros. Y por cierto, el agradecimiento eterno para esos lindos, por esos lindos, por cierto, esos lindos saludos, ¿no?, que nos han enviado en este fin de semana que hemos estado de cumpleaños. Así que bueno, muchísimas gracias por estar presente, y bueno, enviarnos esa inyección, como dicen. Y decimos todo, ¿no? Es una inyección al alma para fortalecernos y seguir adelante, ¿no? Hasta que Dios disponga su voluntad. Por cierto, estamos en esto que es la nueva mañana, una nueva mañana más, por Frontera FM 97.7, así como dice esa linda canción de Santi Carlos. La verdad que muy linda canción. Dentro de todo, resumen toda la historia de FM Frontera en estos 34 años, agradeciendo totalmente a todos ustedes por esta linda compañía que nos hacemos mutuamente. Ustedes del lugar donde están, en su casa, en su vehículo, en su trabajo, estés a donde estés, nosotros desde acá, desde la capital de la provincia, donde estamos instalados en este estudio de hace mucho tiempo, queríamos nunca despegarnos de nuestra radio, por supuesto, y gracias a que la conectividad nos permite estar cerca como lo estamos haciendo. Así que bueno, por ese motivo seguimos adelante, ¿eh? Así que bueno, un gran saludo para todos, ¿eh? Un gran saludo para todos nuestros queridos amigos y amigas que nos siguen diariamente. También otros colegas, y bueno, sí, oficialista. No, estoy respondiendo a mi amigo Pralo, que es un gran colaborador nuestro, ¿no? Yo le digo oficialista. Pero bueno, en este caso vemos que Pralo estuvo cubriendo allí todo lo que sucede acá en la capital, en Chilecito. Así que bueno, se mueve mucho Fralito, ¿eh? Así que es de hace muchos años. Fralito es un incansable del periodismo. Así que por eso lo quiero un montón, porque sé que hace muchas cosas para que ustedes también estén informados, ¿eh? Omar Alarcón, Fralito, lo conocemos todos, ¿eh? Una gran amistad tengo con Fralo. Lo tenemos. Bueno, solo un momento, solo un momento. Tenemos una temperatura bastante fresca la mañana. 3 de mínima fue acá en la capital de la provincia. El cielo nublado está en estos momentos. Dice que va a aparecer el sol de tu rato y vamos a tener una temperatura máxima de 15 grados. Toda la semana va a estar fría, fría, fresca, digamos. Martes 4 de mínima, 14 máxima. El miércoles la misma temperatura. El jueves 5 y 16. El viernes 6 y 16. Sábado y domingo con lluvia, según dice acá el pronóstico. Sigue el frío, sigue la ola de frío. Bueno, que siga así hasta enero. Me encanta el frío. Pero hay otros que no les gusta. Hay gente que no les gusta. Bueno, a mí sí me encanta el frío, porque nací en junio, debe ser por eso. Chilecito, 6 grados la temperatura máxima para hoy, de 12 grados. Bien frío, un grado fue la mínima de hoy en la Perla del Oeste. Martes 2 de mínima, 13 de máxima. Miércoles 2 y 12. Qué frío,
Bueno, el jueves 2 y 14, viernes 4 y 16, sábado 5 y 15, 6 de mínima, el domingo con lluvia, según viene la lluvia, menos mal, que venga la lluvia y mucha nieve, cosas, sí, hace, me parece que va a ser así, porque el fin de semana se dice 6 de mínima, 30% probabilidad de lluvias, el lunes también, el martes también, de la próxima semana, ¿no? De la próxima semana, o sea que va a ser largo el frío. Así que nada, dejar las dejar los abrigos, abrigarse bien, porque va a ser bastante frío en toda la semana. Y la que viene también, con nieve y todo. ¿Cómo nevó, no? Recién estamos escuchando ahí en San Rafael, Mendoza, en Las Leñas, toda esa zona. Impresionante, están varados desde anoche, escuchaban por Radio Continental lo que están sufriendo esa gente allí, que fue en un micro a dar una vuelta por Las Leñas y se quedaban varados ahí en medio de la nieve. Dice que fue impresionante como 40 centímetros, 50 de alto, la nieve no los dejaba circular. Qué bárbaro, impresionante. Bueno, vamos con algo de tres temitas folclóricas, como siempre hacemos, como para tomar unos mates y ya volvemos. Con toda la información, con todo lo que ustedes quieren saber, acá por la nueva mañana en Frontera FM 97.7 para toda nuestra región, nuestro querido Chilecito. Chacaré.

0: a esa que le gusta.
1: Con la quita de los subsidios que tenía del gobierno nacional, que lo hizo Milei. Y ahora se conoce, hoy se conoce la información de que la empresa Vicuña se queda con la línea de alta tensión de 500 kilowatts.
2: Eso estaba viendo.
1: O sea que la empresa Vicuña, que puso plata a la provincia, el Estado Nacional, el Estado de San Juan, todo eso, se lleva la energía, la minera. ¿A cambio de qué? O sea, es grave la situación. Y con apoyo del gobierno nacional de Milei. No nos olvidemos la presentación que hizo el gobierno provincial de Ricardo Quintela ante la jueza Decker de la segunda circunscripción judicial por la causa justamente de lo que estaban viviendo los pobladores de Guandacol.
2: Claro, pero los pobladores salen en contra de esa, digamos, de la...
1: Claro, porque no están viendo el fondo de la cuestión. Claro, ¿por qué no están viendo? 20 años atrás, los pobladores de Famatina, Chilecito, ¿qué dijeron? El Famatina no se toca, el gobierno provincial de esa época sí se va a tocar. ¿Y quién ganó? El pueblo. En esta oportunidad, los ciudadanos de Guandacol están con hambre, desesperados, preocupados, no tienen cómo, no ven una salida. Entonces, venga la minera, pase, yo total soluciono mi problema. Hace 20 años atrás estaban gorditos, comían asado los fines de semana, se iban de viaje, hacían turismo. Ahora los guandacolinos no pueden salir ni a la esquina, porque no tienen para comprar un kilo de carne. O sea, fíjate las condiciones que crearon para poder que aceptemos la minera como una solución. Y las mineras no son la solución.
2: No, por ahora, yo creo que, fíjate vos, Omar, que también los ex trabajadores de la curtiembre temen por no cobrar una deuda laboral, que por cierto, con la con esto que dispuso la jueza, en este caso Gómez, creo que fue, ¿no?
1: Sí.
2: Bueno, fíjate sí, vos, eso también hace de que eran jóvenes en esos tiempos, los changos estos eran muy jóvenes, y ahora todavía siguen siendo, pero no tan jóvenes, pero han trabajado mucho para poder cobrar una deuda que están peligrando no cobrarla, y quedaron desocupados.
1: Claro, pero ¿qué decían en su momento cuando estaba la curtiembre en su apogeo? Tenía 1.500 trabajadores, vos hablabas mal de la curtiembre porque contaminado, te querían sacar a los tumbos de no gastar.
2: Eso también.
1: ¿No? Yo recuerdo muy bien esa etapa.
2: Sí.
1: Yo hacía un programa en Nonogaste, en una radio ahí, y cuestionaba la presencia de la curtiembre. Vinieron grupos de trabajadores y decían, no hables mal, nosotros estamos trabajando, hasta vivimos. Y hoy las consecuencias que tiene eso, que nacen bebé deforme.
2: Sí.
1: Hay problema respiratorio.
2: Que dentro de todo se estaba diciendo la verdad en eso, en ese entonces, y fíjate vos qué desgracia hoy en día, ¿no?
1: Claro, o sea, que en ese momento, cuando cuestionaba la presencia de la curtiembre en la mejor época, 1.500 trabajadores, estamos hablando de 100 y 200, 1.500 trabajadores tenía.
2: Sí.
1: Decían que no era correcto lo que estaba haciendo la curtiembre porque estaba contaminando y traía consecuencias serias y graves. Yo recuerdo que hice una nota para América de cómo los aire acondicionados se cortaban solo el cobre que tiene en los caños, y se cortaban solo. ¿Y cómo se explicaba eso? Yo recuerdo que, no me acuerdo cómo se llamaba el médico que le hice la entrevista, decía que era por lo que emanaba la curtiembre. Y bueno, ahí en ese momento me

0: varios pobladores estaban indignados conmigo. ¿Cómo iba a ser eso? Que no era cierto, pero era cierto. Y hoy las consecuencias las estamos viviendo. Fíjate la nómina o la cantidad de niños que nacen con problemas de salud o problemas de su físico.
1: Sí.
0: Y eso, los animales, ¿cómo nacen? Y bueno, pero eso es la consecuencia. Pues cuando tenemos una mirada muy acotada a lo inmediato, nos pasa esta situación. Entonces, es grave el problema de la contaminación. Y es grave no tener en cuenta con una mirada a futuro de las consecuencias. Y hoy, los trabajadores ellos ya no tienen futuro. Porque ¿dónde van a conseguir trabajo? Si un joven no consigue trabajo, ¿ahora una persona de 50, 60 años va a conseguir trabajo?
1: No, jamás, está muy difícil. Esa gente que es, esa, digamos, gente que tiene más de 40, 50, 50 para arriba, es imposible, se le hace muy cuesta arriba y es lo que más necesitan hoy en día, ¿eh? Porque quedaron sin trabajo desde los 40 en adelante.
0: Claro.
1: O sea, fíjate, acá veo un informe que acá en la ciudad de La Rioja, 37.000 personas tienen problemas de empleo. O sea, no están hablando de poca gente que está sin empleo, es mucha, casi 40.000 riojanos, en la capital hablo, ¿no? Están sin empleo.
0: Es mucha gente. Y eso es por una política económica del gobierno nacional que cerró. ¿Qué cerró? Toda la industria nacional.
1: Ya.
0: El parque industrial, ¿qué tenía? Empresas textiles, del calzado, algunas manufacturas de otras actividades, y ahora eso no está, porque abrió la importación.
1: Ya.
0: Compramos más barato, pero perdemos nuestra fuente de trabajo. O sea, ¿de qué nos favorece?
1: Sí.
0: No nos favorece nada.
1: Si
0: vos no tenés trabajo, no podés comprar nada.
1: Bueno, el poder adquisitivo, sabes que ha bajado, y digamos, cuesta a la gente llegar a fin de mes, y eso es cierto, ¿no?
0: Claro, pero los obreros de la construcción, que no tienen obra pública ahora, ¿no? Ahí hablaba el día de la movilización del jueves, con los de la CGT, y especialmente con Di Fiori, me dice, ahora tenemos 1.000 trabajadores. Antes teníamos 15.000. ¿Y dónde están esos 14.000?
1: Claro. Por eso te digo, ahí están sumados en los 37.000 que te decía yo.
0: ¿Dónde están esos 14.000? ¿Qué comen? ¿Cómo vive esa gente? Había obra pública, ahora está parado todo. Se construían viviendas, está parado. Se construían caminos, está parado. Las obras más importantes están paradas. El hospital de Chilecito está parado. Las escuelas que estaban construyendo están paradas. ¿Por qué? Porque la plata no la pone Milei.
1: Ayer fui a dar una vuelta por San Agasta y quería ver, ¿no? Porque en algún momento vi que se reactivaron las obras de la Padercita, ese túnel que falta y todo lo demás. Pero no veo yo trabajo.
0: No hay. No, ahí está parado.
1: Claro, o sea, ¿por qué salen a decir estas informaciones que no se está viendo nada?
0: Porque mienten. O sea, ¿qué nos dijeron? Que la motosierra era para la casta, la dirigencia política. ¿Es cierto eso? No, es mentira. ¿A quién le están aplicando la motosierra? Al trabajador.
1: A esta gente que no tiene laburo.
0: Claro, al más débil, al más poderoso, no, son débiles ante los poderosos y son fuertes ante los débiles.
1: Ahora, sobre el endeudamiento que hay, es impresionante también, ¿eh?
0: Bueno, pero el endeudamiento es ¿por qué? Porque la gente no quiere luchar por su trabajo, por su salario. Prefiere endeudarse, más cómodo, pero es más grave. ¿Cómo va a ser ese ciudadano que está endeudado

0: confitería, en las actividades culturales.
1: No sé, los bares medio que se no se ve nadie tampoco.
0: Claro, pero por ejemplo, en esta actividad que te digo de Chilecito, donde Peteco Carabajal cantó el himno, y, sí, había gente. Era importante el número de gente.
1: Bien.
0: Pero, ¿cuántos chileciteños no pueden ir a ese tipo de espectáculo?
1: Claro.
0: En mayoría. El problema está no en esos que van al espectáculo. El problema está en los que no pueden, que antes podían ir. Hoy, por ejemplo, hay muchos hogares que tenían sus hijos en las escuelas privadas, ya no los pueden enviar.
1: Eso también estaba viendo.
0: No los pueden enviar ni a la escuela primaria, a la secundaria, ni a hablar de la universidad. No los pueden enviar. No es porque no quieran. No pueden, no les alcanza. ¿Y por qué no les alcanza? No es porque gastaron más plata, sino porque el poder adquisitivo de su salario no les permite. ¿Y quién no le permite que ese poder adquisitivo no esté acorde a las necesidades? Es una política del gobierno nacional de Milei. El salario tiene un desfasaje del 30%. O sea, acá es un problema político, no es un problema económico. Plata hay. ¿Quién le entrega la plata? ¿Para quién favorece el gobierno de Milei? Para un grupito reducido de 5 millones de argentinos, en el mejor de los casos. Somos 50 millones. Los 45 quedamos afuera. Ese es el problema. O sea, que el gobierno de Milei trabaja para 5 millones de argentinos. El resto, si sos jubilado y no tenés medicamentos, moriste. Sos pobre, no tenés acceso al alimento, y bueno, ¿qué hacen? Fíjate vos, en Capital Federal, en Córdoba, a los pobres, a los indigentes que están en situación de calle, les manda la policía a reprimirlo, para que se vayan. Así como hacía Bussi en la década del 70, a los mendigos de Tucumán los trajeron a la frontera de Catamarca y los dejaron ahí. O sea, ¿cuál es la diferencia de esa época? O sea, la misma política, con represión. ¿Querés salir a la calle a manifestarte? Por ejemplo, el jueves pasado en Capital Federal salió a manifestar y ¿qué hizo la policía? Reprimió. 1.500 heridos. O sea, no te deja ni siquiera decir, che, no estoy de acuerdo con lo que estás haciendo.
1: No.
0: O sea, palo por la cabeza. O sea, a ver, esa persona que perdió el trabajo está disconforme con lo que está viviendo, quiere encontrar una solución, sale a manifestarse en la calle. Acá en La Rioja no le pasa eso, pero en Capital Federal, Córdoba, Buenos Aires, todo eso, provincia de Buenos Aires, le dan palo por la cabeza. O sea, no tiene derecho a protestar, tiene que aceptar el orden establecido mudo. Y creo que no corresponde. No corresponde. Y creo que acá está ese, por eso te digo el simbolismo, esto que despertó el campeonato de fútbol con una bandera. ¿Por qué despertó ese interés de esos jóvenes? De sacar esa bandera, las Malvinas son argentinas en el partido Inglaterra-Argentina, Argentina-Inglaterra en Estados Unidos, porque el ministro de Seguridad, Montoliva, salió a decir públicamente que estaba prohibido utilizar cualquier simbología que podía representar a la Argentina. La FIFA dijo lo mismo, y estaba la CIA, el Mossad, todas las empresas de seguridad, alerta para que eso no ocurra. Y dos jóvenes burlaron todo eso. Y los jugadores argentinos, después de haber ganado el partido, levantan la bandera. 49 segundos duró en el aire. Generó, pero una reacción nunca vista en Google. Google tuvo que cambiar, en vez que diga que eran las Malvinas eran de Inglaterra, ahora dice las Malvinas son argentinas.
1: Sí.
0: El algoritmo se disparó, no sé, algo impresionante. Todo el mundo hablaba de las Malvinas por esa bandera que ha salido en el campeonato del mundo. Eso ha generado un cambio y ahora no lo pueden parar.

0: sea, estamos en un cuadro de situación distinta, diferente a lo que se planificaba, ¿eh? Esto no fue el algoritmo, no fue un flyer, no. Fue un método tradicional de manifestación del pueblo argentino, que fue un pedazo de tela, en este caso una sábana, y escrito con una pintura. Esa misma simbología se utilizó en la sesión del jueves pasado en el Senado de la Nación. En un PIN tenían los senadores que decían: las Malvinas son argentinas.
1: Ahora, ¿cómo estás? Bueno, sabemos que ya es hora de que se mueva la campaña política nacional y provincial y departamental. Esa visión que tenés en estos momentos, ¿quiénes serían los candidatos por el PJ acá en nuestra provincia? Bueno, en realidad siempre se habla, ¿no?, que Quintela quiere estar en la mesa de discusión a nivel nacional ahora, pero también se habla de que Quintela podría volver a ser candidato a gobernador. ¿Eso lo viste vos?
0: Mirá, hay varios hechos que hay que analizar en la provincia de La Rioja. Acá hay un hecho trascendente de mucho valor político que se dio el día 31 de julio y 1 de agosto en La Rioja. Llegaron alrededor de 30 diputados, 7, 8 senadores, dirigentes de otras partes del país, que estuvieron haciendo varias actividades en la CGT, en Luis Fuerza, en Punta de los Llanos, en varios lugares, ¿no? Sí. En la universidad, en el comedor universitario, en la fundación, bueno, en varios lugares hubo movimiento político, en la Casa de la Memoria y en la calle Buenos Aires, hubo hechos políticos. ¿Quién capitalizó ese hecho político? ¿Quién convocó ese hecho político? Y nada menos que atrás de la figura de Monseñor Enrique Angelelli, Carlos Muria, Gabriel Longueville, Wenceslao Pedernera, que cumplían 50 años de su asesinato, que lo dijo la justicia en una causa judicial donde se ha puesto de manifiesto de la responsabilidad que tenían los militares de la época, que han asesinado a Carlos Moria, a Gabriel Longueville, Wenceslao Pedernera y a Monseñor Angelelli. ¿Por qué lo asesinaron? Justamente porque luchaban para que los pobres vivan dignamente. Y los pobres no estaban viviendo dignamente en esa época. Y ahora, ¿cuál es la diferencia? No hay ninguna. En esa época, ¿qué se discutía? Las famosas tierras de Azarín, ahí en la costa, que Carlos Menem había prometido que iba a ser para los que la trabajan. ¿Qué decía Angelelli? La tierra para los que trabajan, el agua es para los que la necesitan. ¿Y hoy qué estamos discutiendo? El tema de la tierra, el tema del agua. Estamos discutiendo exactamente lo mismo. Ahora, ¿quién capitalizó todo eso en estos tiempos actuales? Decía que venía Kicillof a la provincia de La Rioja, sí, para los 50 años. Y no llegó Kicillof. Mandó su emisario, etcétera, etcétera. Pero ¿quién capitalizó? Fue el gobernador de la provincia, Ricardo Quintela. Nos guste o no, se le cargó la espalda a él. Ahora, eso le da un rol importante. ¿Qué se dice a esta hora en el mundillo político nacional por el tratamiento de la ley de las tierras y la ley del fuego, que se sacaron esos dos capítulos? ¿Quién jugó un rol importante en toda esta discusión que se generó en el Senado a través de la bandera de las Malvinas son argentinas del Mundial? Según la dirigente Di Tullio, ella manifestó a través de un Twitter o de la red social X, ¿qué dijo Di Tullio? Yo te lo voy a leer textualmente para que se entienda el tema y se vea la importancia que tiene los mensajes políticos. La senadora Julia Di Tullio publicó un mensaje en las redes sociales adjudicando a Sergio Tomás Massa, con las iniciales ocultas STM en mayúscula, un rol clave en la bajada del capítulo de la ley de propiedad privada en el Senado. El tuit Di Tullio escribió en su cuenta de X sobre la caída de la reforma de la ley de tierra y la ley del manejo del fuego, destacando en mayúsculas las letras STM. Según fuentes parlamentarias, Sergio Massa se comunicó con los gobernadores dialoguistas para frenar dichos puntos del proyecto oficialista. Los contactos incluyeron a mandatarios como como Gustavo Sáenz, Rolando Figueroa, Hugo Pasalacqua y Osvaldo Jaldo. Estamos hablando de gobernadores que estaban muy ligados al gobierno de Milei, que son varios de ellos gobernadores que se identifican con el justicialismo. ¿Y qué pasó? Una derrota política sin precedente para Milei.
1: Sí.
0: Sacó una ley sin lo más importante que necesitaba. Ahora corre el riesgo de que la Cámara de Diputados directamente no se trate. ¿Por qué? Por esto que hablábamos del simbolismo político. Estamos en una nueva etapa. Y en ese contexto aparece otro hecho importante a tener en cuenta. Que yo recuerdo que cuando hablé del tema en otra emisora local decíamos, va a ser candidata Cristina Fernández de Kirchner. Y muchos salieron a decir, no, eso es imposible, está presa, está condenada. Y ahora se conocen las presentaciones que se hicieron por parte del abogado, que la posibilidad que se puede dar, porque no dice que está prohibido que sea candidata. No puede ocupar cargo público. Bueno, ¿qué está pasando en el medio? Hay una probabilidad que la ONU le dé favorable ante esta presentación, pero esto sería en octubre. Recién se conocería, porque la reunión se va a dar en esa época. Pero hoy se está discutiendo bastante fuerte en el ámbito político por lo que acaba de suceder el jueves último, este rol que jugó Sergio Massa, y Kicillof no quiere acercarse ni a Cristina ni a Sergio Massa, porque él considera que por ahí no es el camino y por lo tanto él va a jugar un rol distinto. ¿Pero qué está pasando en el ámbito político de discusión? Dicen que Cristina se presentaría como candidata, la justicia argentina no lo permitiría que sea candidata, quien acompañe en la fórmula, en este caso podría ser Sergio Massa, y quedaría como candidato a presidente Sergio Massa. Cristina no podría porque la justicia le impide, perfecto, se baja. Queda Sergio Massa como candidato. Y ahí confluirían todos los sectores atrás de Sergio Massa.
1: Y acá
0: viene lo que pasó el primero de agosto. Han salido a decir que había diferencia con Kicillof, el gobernador riojano Ricardo Quintela.
1: Ajá.
0: Y de que estaría en buena relación con Cristina Ricardo Quintela. ¿Y ahí qué pasaría? Algunos hablan de la forma, dice Cristina Quintela. O sea que hay un movimiento político muy importante que las definiciones locales, ya sea en los departamentos, en la provincia, no va a ser una cuestión local de La Rioja. Va a depender del acuerdo político que se llegue en el orden nacional y que va a depender de lo que pase en el marco internacional. ¿Por qué digo esto? Trump tiene justamente una elección intermedia de mucho valor político en Estados Unidos. No me acuerdo bien si es en octubre o en noviembre. En noviembre. Ahí se define el futuro, no tan solo de Estados Unidos, del mundo. si pierde Trump, cambia en el mundo el panorama político.
1: Seguro.
0: Si gana Trump, consolida su proyecto. ¿Y qué pasa si pierde? ¿Quién más pierde? Milei. Y Israel. Porque siguen la política de Estados Unidos. Y acá cambiaría todo el panorama político argentino. Y en ese contexto, ¿qué va a suceder en el orden nacional? ¿Cómo queda Cristina? ¿Cómo queda Massa? ¿Cómo queda Kicillof? ¿Cómo queda Quintela? ¿Dónde se desarrolla la actividad política? ¿Y cómo gira el mundo?
1: ¿Y cómo queda y cómo va a quedar la economía? Porque hoy todavía se ve una inflación que no baja, ¿no? Estamos en agosto, y te digo más, fui a buscar, así, un ejemplo rápido. Fui a buscar algo de carne y papa. Le pregunté al muchacho de la verdulería de un supermercado acá cerca. Dice que lo miro al precio, porque le digo, ya está preparada estos 2 kilos por 6.700. ¿Qué? ¿Te has equivocado? Le digo, mira, 6.700 vale los 2 kilos de papa. 50.000 bajaron la bolsa esta mañana, dice.
0: Sí.
1: O sea que estamos locos.
0: Mira. A ver, ¿quién puede comprar 2 kilos de papa?
1: No. 6.700 mangos, 2 kilos de papa. Antes varía. Eso, las regalaban por 700 los 2 kilos.
0: Claro, o 1.000 pesos, 1.500.
1: Claro, 1.000 pesos, 1.500. Bueno.
0: Pero a ver, ¿quién puede sostener esa economía? A ver, ¿cuánto sale el salario que gana un trabajador en nuestra provincia? ¿Está en los 800? Sí, ¿1 millón de pesos?
1: 850, creo que llegan con los bonos estos 50.000.
0: Bueno, 850. ¿Puede comprar la papa a 6.500 pesos?
1: Y no, mira, imagínate si es 2 kilos de papa, nada más.
0: ¿Por eso puede comprar a ese precio?
1: Jamás.
0: No. Ahora, ¿el kilo de carne cuánto vale? 20.000, 22.000, 25.000 pesos.
1: Para ahí.
0: ¿Cómo hace para vivir una familia?
1: Pues te digo, se no se nota.
0: A ver,
1: en la economía todavía no se nota absolutamente
0: Que no va a venir, se empeora. Si se dispara el dólar, ahora está 1530, creo, 1525, por ahí. Se dispara el dólar. ¿Quién paga las consecuencias? El que menos tiene. ¿Por qué la energía en La Rioja tiene ese precio? Porque está dolarizada. O sea, el salario que cobra el trabajador es en peso. Y lo que consume está dolarizado. Hay una diferencia. No es lo mismo comprar en dólares que comprar en peso. Ese es el problema que tenemos. En la zona del oeste, Chilecito fundamentalmente, están cerrando los emprendimientos agrícolas porque no tienen para pagar la energía. Y no es la decisión política del gobierno de Quintela. No. ¿Quién pone el precio de la energía? El gobierno nacional. No lo pone la provincia de La Rioja, no lo pone la provincia de San Juan, no lo pone la provincia de Catamarca, no lo pone la provincia de Córdoba. Lo pone el gobierno nacional. ¿Quién decide sacar los subsidios? El gobierno nacional. Entonces, ¿a quién hay que reclamar? Para que mantenga los subsidios. Hay proyectos de ley que presentaron los diputados y senadores de Norte Grande diciendo, che, mantengamos la tarifa, no aumentemos.
1: Vos le hiciste una nota a Jerónimo Quintela, quien es responsable de Lara, SAO, ¿cierto? La publicamos y todo. Y él hace mención a eso. Que bueno, la Nación aumentó la tarifa a la empresa, y la empresa tiene que aumentar a los usuarios.
0: Y sí.
1: Es simple. La gente no cree eso. ¿Me entendés?
0: Porque, pero no cree. ¿Por qué no cree? A ver, ¿quién define la política en la Argentina?
1: Porque falta de la comunicación, o sea, falta de comunicación.
0: Pero ¿quién define? A ver, veamos en este aspecto. ¿Quién define la política económica nacional? ¿Lo define Quintela el kilo de papa? ¿O lo define Milei?
1: Es Milei, por más que todo, que dejaron que al libre albedrío, ¿no es cierto?, el tema de los precios, ¿entendés?
0: Y bueno, ahí está. Entonces, ¿quién es responsable? El salario. ¿Quién dice que no se puede aumentar el salario? ¿Quién pone una traba para el aumento de salario? ¿Quién? Hoy, en estos momentos, el miércoles, va a haber un paro nacional porque Milei no quiere poner la plata del financiamiento a las universidades, que fue sancionado de la Cámara de Diputados. La justicia le dice, sí, tienen razón las universidades, pero ¿quién se opone? El gobierno de Milei. No es Quintela, no es Haldo, no es Jalil, es Milei. Entonces, debemos ser claros en el concepto. Acá el tema es la política nacional la que nos está poniendo en esta situación de crisis. Antes, veamos cuánto valía un kilo de carne. Cuando llegó Milei al gobierno, ¿cuánto valía el kilo de carne? Cuando llegó Milei, ¿cuánto valía el litro de nafta? ¿Y cuánto ganaba de salario? Con tu salario, que percibía todos los meses, ¿cuántos kilos de carne comprabas?
1: Ah, pero la inflación estaba muy alta, me parece.
0: Sí, pero vos tenías mayor poder adquisitivo que hoy. Hoy, vos acabás de decir que 2 kilos de papa, 6.500 pesos. Sí. ¿Cuánto pagaba el kilo de papa en ese momento? 100 pesos, 150 pesos creo que valía.
1: Sí, 2.50.
0: Y ahora pagar 6.000 pesos, supuestamente no hay inflación. ¿Y cómo vas a hacer para pagar 6.000 pesos si antes pagaba 1.500 con inflación, o 300 pesos, o 200 pesos, o 150 pesos con inflación? O sea, ¿cómo se explica eso? O sea, tu poder adquisitivo del salario era superior a lo que tenés hoy. Hoy vale un litro de nafta 2.000 pesos. En esa época valía 350, 400 pesos, creo, no me acuerdo muy bien.
1: Ahora no, vale más. ¿El litro? Ahora está 2.000 y pico.
0: Claro, ¿y subió cuántas veces? 300, 400 veces. ¿Y tu salario subió? No. ¿Qué es lo que congeló? El salario del trabajador. ¿Qué es lo que permite que no tenga poder adquisitivo? La energía, ¿cuánto pagaba la boleta de la luz cuando asumió Milei, y cuánto pagás hoy la boleta de la luz? ¿Qué tenías acceso con la luz? A tener aire acondicionado, calefacción, etcétera, etcétera,
1: y
0: etcétera,
1: ahora
0: etcétera.
1: En esta ola polar, 2 semanas van a estar los aires a full. ¿Cuánto irás a venir, no?
0: Y bueno, entonces acá, ¿a quién hay que reclamar? Plata hay. Plata hay. El tema es, ¿a quién destina la plata?
1: ¿A dónde está?
0: Estos son puros, castos, no roban nada y vivimos peor. Los otros eran choros, delincuentes, se robaron todo y vivíamos mejor. ¿Cómo es la cosa? Estos son puros, castos, no roban. Sin embargo, estamos peor. Con los choros, con los delincuentes, comemos asado todos los fines de semana. Con estos puros y castos no podemos comprar un kilo de carne.
1: ¿Y los remedios?
0: Ahora no podemos comprar ni papa.
1: El medicamento y todo eso, los jubilados, pobres.
0: Claro. Los jubilados se mueren por falta de medicamento. O sea, hay un genocidio de parte del gobierno de Milei para con los jubilados, con los discapacitados. No tienen medicamento. O sea, veamos la realidad. O sea, no estamos hablando de cosas de ficción, estamos hablando de cosas concretas que le pasa al ciudadano común. Un jubilado que gana, ¿cuánto? $400,000 pesos.
1: Sí, no llegan los 500 luz. Una vergüenza.
0: Bueno, ¿le alcanza para vivir? ¿Cuánto paga la farmacia un medicamento? $50,000, $100,000 pesos. ¿Cómo hace para comprar el medicamento? ¿Cómo hace para comprar el alimento? ¿Y si tiene que pagar un alquiler?
1: ¿Cómo hace para pagar la luz ahora? Los jubilados quisieran...
0: ¡O la luz! Bueno, entonces, debemos tomar conciencia los argentinos, los riojanos en particular, los chilesteños en especial. ¿Por qué debemos tomar conciencia? Porque, ¿qué nos dijeron? Que la política la hacen los chorros, los delincuentes, y resulta que dejamos de hacer política, de comprometernos socialmente, culturalmente, económicamente, y ahora están los puros y los castos, y ellos hacen política para un sector determinado, y no para todos los argentinos. Los chorros, los delincuentes hacían política para todos los argentinos, contenían a toda la población, y estábamos con inflación, con todo, vivían mucho mejor que hoy. Había trabajo, había movimiento de toda la actividad. Y hoy no tenemos ni trabajo, ni tenemos posibilidades de desarrollarnos en un futuro inmediato. A ver, el joven que hoy se recibe en la universidad, qué sé yo, ¿puede trabajar acá?
1: Y no, no.
0: Se tiene que ir a otra parte.
1: Un montón de jóvenes se fueron.
0: ¿Pero qué van a hacer? Se van del país. ¿Y qué van a hacer en otros países? En Europa, por ejemplo.
1: No sé si se van del país, hay muchos que se van para acá a la vuelta de la esquina y ganan mejor que acá también, ¿eh?
0: Claro, pero los jóvenes que se van fuera del país, que tienen título universitario, están limpiando casa, están vendiendo helado, están haciendo cualquier otra actividad menos de su profesión.
1: Te cuento, apoya a la audiencia, que hace 10 minutos un fuerte terremoto en Colombia, el dramático testimonio de un argentino que vive en Medellín. Acá estoy viendo imágenes, impresionante, 7,4. Se cayó una, digamos, está al borde de caerse una cúpula de la iglesia. Tremendo, eso estoy viendo acá en Infobae.
0: Qué terrible.
1: 7,4 se sintió en varias ciudades.
0: El mismo terremoto que pasó en Venezuela.
1: En Venezuela, sí, el mismo, pero vos vieras los daños que están ahí. Ahí estoy viendo las fotos que están publicando muchos ciudadanos, ¿no? En las redes sociales.
0: Pero es grave, te digo, la situación, ¿eh?
1: Estoy acá, sí, en la situación social. El otro día le pregunté yo al arzobispo de Mendoza, quien fuera obispo, Colombo, sobre esta...
0: Marcelo Colombo.
1: Sí, de la pobreza, justamente apuntando sobre la pobreza, ¿no? Y justamente, bueno, él tiene, digamos, un panorama, la iglesia tiene un panorama, porque ellos saben muy bien por las comunidades, ¿no? La gente tiene una capilla en cada barrio, o sea que tienen la información directa de lo que se vive en cada comunidad. Así que es bastante difícil la situación.
0: Pero Cáritas ha incrementado justamente su asistencia social y no alcanza, le falta.
1: Sí, es así. Bueno, Fralo, la verdad que es interesante.
0: Pero hay salida, te digo, hay salida. La salida es política, No es que no hay salida, hay salida. Sí, y creo que estamos en mejores condiciones. Creo que estamos en mejores condiciones ahora de tener una salida política que favorezca al conjunto de la sociedad.
1: Está bien que haya pasado, que esté pasando todo eso, la gente, la sociedad va a ver en estas elecciones que se avecinan. ¿Qué es lo que quieren para el futuro de la Argentina? O sea, que está bien que pase esto, porque, no hay mal que dure 100 años tampoco, y también no hay mal
0: que
1: por
0: bien,
1: claro, y no hay mal que por bien no venga. O sea, yo creo que eso, la gente va a dirimir en las urnas el año que viene ¿qué es lo que va a pasar, no? No sabemos si se va a desdoblar o no. ¿Qué decís vos acá en la provincia? No,
0: mirá, hay dos posiciones acá. Unos dicen ley de Lema, otros dicen desdoblar. Yo me juego más al panorama internacional, como se defina en noviembre, ajá, en Estados Unidos, y eso va a traer consecuencias acá en la Argentina. Y la Argentina ya comenzó un nuevo proceso. Esto que ha fracasado Milei en el Senado y va a fracasar en la Cámara de Diputados por el tema de la tierra y el tema del fuego, etcétera, etcétera, ajá, eso va a traer consecuencias políticas de un reacomodamiento. Y va a jugar un rol muy importante. Y en ese escenario nuevo que se está desarrollando, el gobierno de Quintela va a jugar un rol muy fuerte. Pero también va a depender de los acuerdos políticos, cómo se baje en el orden nacional, va a tener repercusión en el orden local. Hasta hoy, por ejemplo, lo que conocemos son 4 o 5 candidatos a gobernadores, 3 mujeres, estamos hablando de Florencia López, Teresita Madera y Gabriela Pedrali, el intendente de Chilecito, Armando Molina, el intendente de la capital. Fernando Reja, bueno, varios que salieron. Todo eso es para negociar, ¿no? Todo eso está en un proceso de negociación. Pero esa negociación va a depender quién tiene la pata nacional. A ver, ¿cuántos dirigentes tienen relación nacional los dirigentes locales? Claro. Veamos, a ver, ¿quiénes son los dirigentes locales que tienen algún predicamento en el orden nacional? Miremos. A ver, ¿Fernando Rejal tiene incidencia nacional?
1: Y últimamente está muy con los medios nacionales, ¿no? Pero bueno, no,
0: sí,
1: no.
0: Pero incidencia, sí, che, incidencia. Acá pertenezco a un grupo determinado del orden nacional.
1: No se
0: lo, el intendente Chilecito.
1: Cerca. Solo Quintela el único que tuvo, bueno, digamos.
0: El intendente Chilecito, ¿tiene incidencia en el orden nacional?
1: No, ahí sí que no, no lo veo.
0: Bueno, y sigamos viendo así. Analicemos de esa manera, a ver, si va a ser la decisión, la va a tomar el orden nacional, entonces tenés que tener algún acercamiento con dirigentes nacionales para tener probabilidad en la provincia de La Rioja.
1: Ya.
0: A ver, ¿Quintela juega en el orden nacional? Sí. Sí, juega. Se citó acá a La Rioja el 1 de agosto, 30 diputados nacionales, 7, 8 senadores, dirigentes de otras provincias, o sea, juega en el orden nacional. Uno puede estar de acuerdo, en desacuerdo, no comparte, pero juega. A ver, ¿qué otro dirigente local tiene esa posibilidad?
1: Y Florencia López también, ¿o no?
0: Sí, hay algo, juega, pero no tan determinante. Si vos analizás, fíjate, son muy pocos los que juegan en el orden nacional. Es como el campeonato de fútbol. ¿Quiénes son los que están en la selección? No son todos los jugadores. Bueno, esto es lo mismo. ¿Quiénes juegan en el orden nacional los dirigentes locales? Son muy poquitos. Son muy poquitos. Entonces, eso va a determinar que jueguen un rol acá en la provincia. O sea, en este nuevo panorama va a ser así. No lo va a definir la provincia de La Rioja. Inclusive, te digo más, la ley de Lema, si sale o no sale, no va a tener incidencia. Acá va a tener incidencia los acuerdos políticos del orden nacional y se va a bajar acá en el orden local y en el orden local. Tanto en el municipio, en Chilecito, en todo el oeste, en Los Llanos, en la capital, se va a generar de ahí. Y eso va a determinar que se forme un candidato que represente el interés del orden nacional, que represente el interés del orden local. Y de acuerdo a eso va a ser la fórmula política. No va a ser una fórmula que va a surgir desde el interior o desde la capital en la provincia de La Rioja. No, va a depender del orden nacional. Los que tengan incidencia van a generar el hecho político. Siempre.

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1: Bien, 12-2 minutos en todo el territorio nacional. Seguimos adelante en esta nueva mañana por Frontera FM 97.

0: con el querido Gabriel Páez, quien nos él es laico de nuestra iglesia y siempre está predispuesto a darnos el mensaje, más que todo el Evangelio del Día y todas las actividades de las parroquias Sagrado Corazón de Jesús y Virgen del Valle, Chilecito. Hola, Gabriel, buen día.
1: Hola, Horacio, buen día para usted y para toda nuestra flamante audiencia que nos escuchan y siguen a través del Día del Amigo y Hermano de FM Frontera. Le traemos información sobre nuestra fe católica, la Iglesia Universal de Cristo aquí en la Tierra. En el día de hoy se sigue rezando la novena en honor a Santa Clara de Asís, la santa amiga de San Francisco de Asís, en la Capilla de los Sarmientos, hoy lunes 10 de agosto, a horas 17:30, ¿sí? Están todos invitados. Y también en el día de hoy, también es el día de San Lorenzo, patrono de los cocineros, contra la quemazón también, es patrono del distrito también de San Lorenzo. San Lorenzo, que fue un diácono, ¿sí? Del Papa Sixto II. También en nuestro santuario, como todos los días, a horas 18:30 Santo Rosario y a horas 19 celebración de la Santa Misa. Nuestros hermanos de Santa Rosa, del barrio Santa Rosa y también del barrio Dorado Norte se están preparando para la gran novena en honor a Santa Rosa y también a San Ramón Nonato. Ya más adelante estaremos dando detalles sobre estas festividades. Y también seguimos rezando por la visita del Papa León XIV hacia nuestra Argentina. Ya se están preparando todos los detalles, tanto Iglesia como Gobierno, para trabajar conjuntamente por esta visita papal, que ha pasado cerca de 32 años desde que Juan Pablo II ha visitado nuestro país. Así que seguimos rezando por la visita del Papa León XIV, que lo estará realizando en el mes de noviembre. También seguimos en el jubileo de los mártires por los 50 años del asesinato de Monseñor Agnelelli, Wenceslao Pedernera, Carlos de Dios Muria y también los cuatro beatos mártires riojanos. En el día de hoy, como dijimos, contemplamos la memoria de San Lorenzo, diácono y mártir. Fue uno de los siete diáconos de Roma, ciudad donde fue martirizado en una parrilla el 10 de agosto del año 258. Cuatro días después del martirio del Papa Sixto II, el alcalde de Roma, un pagano muy amigo del dinero, ordenó a Lorenzo, que administraba los bienes de la iglesia, que entregara sus riquezas. Este pidió tres días en los que invitó a mendigos, enfermos y huérfanos, a los que ayudaba, con lo que compareció ante el efecto y los presentó diciéndole que ellos eran los verdaderos tesoros de la iglesia. Así fue condenado a un lento y mortal sufrimiento en la parrilla ardiente. Y hay un acontecimiento que dice de que mientras los verdugos lo estaban martirizando, él le había dicho que ya estaba listo de una parte, que lo den vuelta para que se siga cocinando de la otra parte, ¿no? Así que se impresionaron los verdugos y muchos de ellos se han convertido al catolicismo. Por eso rezamos en el día de hoy a San Lorenzo, diácono y mártir. Rezamos por los diáconos también permanentes y transitorios. El Evangelio de hoy es de nuestro Señor Jesucristo según San Juan, capítulo 12, versículo 24 al 26. Gloria a ti, Señor. Jesús dijo a sus discípulos: les aseguro que si el grano de trigo que cae en la tierra no muere, queda solo, pero si muere, da muchos frutos. El que tiene apego a su vida la perderá,

0: que no está apegado a su vida en este mundo, la conservará para la vida eterna. El que quiera servirme, que me siga, y donde yo esté, estará también mi servidor. El que quiera servirme será honrado por mi Padre. Palabra del Señor, gloria a ti, Señor Jesús. Y compartimos una breve reflexión sobre este santo evangelio. En el día de hoy, nuestro Señor Jesucristo nos hace ver, ¿no?, como ejemplo, el grano de trigo que cae en la tierra y no muere, sino que queda solo, pero si muere, da muchos frutos. En el día de hoy, donde contemplamos la memoria de San Lorenzo, diácono y mártir, San Lorenzo nos da un gran ejemplo, que a través de su vida entregada al Señor, a la Iglesia Católica, tuvo que entregar su vida terrenal, ¿no?, para así poder dar muchos frutos. Y es lo que nos hace dar ejemplo en el día de hoy sobre el grano de trigo. Y el Señor también nos dice, ¿no?, que nos apegamos mucho a las cosas vanas. Nos tenemos que apegar más a las cosas del cielo, a las cosas de Dios, para poder tener vida eterna y vida en abundancia. El que quiera servirme, que me siga, y donde yo esté, estará también mi servidor. El que quiera servirme será honrado por mi Padre. En el día de hoy pidamos esta gracia a nuestro Señor Jesucristo, a San Lorenzo, mártir, diácono de la Iglesia Católica, que nos ayude a ser verdaderos servidores de Dios y que también así poder, con nuestro ejemplo, poder ser grano de trigo que cae en la tierra y que muere para dar abundante fruto. Por eso, hermanos y hermanas, pidamos esta gracia. Horacio, hermanos y hermanas, será hasta el día de mañana y nos vamos con la bendición de Dios.
1: Bien, gracias, querido Gabriel, por este tiempo para nuestra Iglesia Católica. Gracias, Gabriel, hasta mañana si Dios nos permite. Saludos para vos y familia, y para toda la familia. Vamos con el rezo del Ángelus. Vamos a rezar, vamos a orar por este sismo, este terremoto tan fuerte, ¿no? Porque estamos viendo imágenes de Colombia, 18 muertos van contabilizando hasta este momento. Esto sucedió hace poquito nada más, no pasa ni 20 minutos, media hora de estar pasando de lo que sucedió. Tremendo terremoto allí en la zona de Pereira, estamos viendo en Colombia. Así bueno, recemos por esta gente, por aquella también de Venezuela, por todo nuestro país, nuestra provincia y nuestra ciudad chilecita.

0: presentamos en esta nueva mañana el espacio para compartir el rezo del Ángelus. Pedimos por el Papa para que por intermedio de él y de todos los pastores de la Iglesia den a conocer la palabra de Dios. Por nuestro cura párroco, sacerdotes, religiosas y laicos. Por nuestra patria, pedimos por todos los enfermos que están en los diferentes centros asistenciales, como también por los que están sufriendo alguna enfermedad en sus casas. Por los abuelos del hogar de ancianos, para que sean asistidos con amor y cariño. Por los privados de libertad, para que desde ese lugar encuentren conformidad en el Señor.
1: En el nombre del Padre, del Hijo, del Espíritu Santo. Amén. El ángel del Señor anunció a María,
2: y ella concibió por obra y gracia del Espíritu Santo.
1: Dios te salve María, llena eres de gracia, el Señor es contigo, bendita eres entre todas las mujeres, y bendito es el fruto de tu vientre, Jesús.
2: Santa María, Madre de Dios, ruega por nosotros pecadores, ahora y en la hora de nuestra muerte. Amén.
1: He aquí la esclava del Señor.
2: Hágase en mí según tu palabra.
1: Dios te salve María, llena eres de gracia, el Señor es contigo. Bendita eres entre todas las mujeres, y bendito es el fruto de tu vientre, Jesús. Verbo de Dios se hizo carne
2: y habitó entre nosotros los pecadores.
1: Dios te salve María, llena eres de gracia, el Señor es contigo, bendita eres entre todas las mujeres y bendito es el fruto de tu vientre, Jesús.
2: Santa María, Madre de Dios, ruega por nosotros los pecadores, ahora y en la hora de nuestra muerte. Amén.
1: Ruega por nosotros, Santa Madre de Dios,
2: para que seamos dignos de alcanzar las promesas y la gracia de nuestro Señor Jesucristo. Amén.
1: Oremos. Te suplicamos, Señor, que derrames tu gracia en nuestras almas, para que los que hemos conocido, por el anuncio del ángel, la encarnación de tu Hijo, nuestro Señor Jesucristo, seamos llevados por los méritos de su pasión y cruz a la gloria de la resurrección. Por Jesucristo nuestro Señor.
2: Amén.
1: Que Dios nos bendiga, que Dios nos acompañe, nos proteja, nos libre de todo mal y de todo peligro. En el nombre del Padre, del Hijo, del Espíritu Santo. Amén.

Oración por la patria. Jesucristo, Señor de la historia, te necesitamos. Nos sentimos heridos y agobiados. Precisamos tu alivio y fortaleza. Queremos ser nación, una nación cuya identidad sea la pasión por la verdad y el compromiso por el bien común. Danos la valentía de la libertad de los hijos de Dios, para amar a todos sin excluir a nadie, privilegiando a los pobres y perdonando a los que nos ofenden, aborreciendo el odio y construyendo la paz. Concédenos la sabiduría del diálogo y la alegría de la esperanza que no defrauda. Tú nos convocas, aquí estamos, Señor. Cercanos a María, que desde Luján nos dice: Argentina, canta y camina. Jesucristo, Señor de la historia, te necesitamos. Amén.

0: llegado a la fiesta de San Lorenzo, un diácono y un mártir. Démosle gracias a Dios por San Lorenzo, que derramó su sangre y dio la vida por Jesús. Eso significa mártir. Y por eso hoy el sacerdote se viste de ornamento de color rojo, recordando la sangre que el mártir derramó. Hombre, yo pienso que hoy nos falta a todos más compromiso, más dedicación en las cosas de Dios. Hoy nos llenamos de muchos temores, de muchos miedos, y por esos miedos dejamos de anunciar al Señor. Por esos miedos dejamos de ser luz en la oscuridad. Por esos miedos dejamos de ser profetas, porque por el bautismo somos profetas, y el profeta anuncia y denuncia. Y a veces por miedos ni anunciamos ni denunciamos. Nos falta más conciencia de lo que somos. Somos bautizados, somos hijos de Dios. Y San Lorenzo no le dio miedo. Y a todos los mártires, por eso son mártires, porque hablaron, porque no se quedaron callados, porque denunciaban la injusticia, la mentira. Hoy no, hoy por respetos humanos, mejor quedémonos callados, mejor no digamos nada, no nos metamos con nada, y nos vamos convirtiendo en algo que dice la palabra de Dios, muy duro: perros mudos. Ay, Dios mío. Vamos a pedir hoy al Señor que nos llene de mucha sabiduría, de mucho discernimiento. Vamos a pedirle al Señor que nos dé esa gracia de ser conscientes de nuestro bautismo, de nuestra condición de sacerdotes, profetas y reyes. Y damos al Señor que nos dé la gracia de vencer nuestros propios miedos. Amén.
1: Señor, tú conoces cada una de mis necesidades. Confío plenamente en que proveerás todo lo que necesito conforme a tus riquezas en la gloria de Cristo Jesús. Abre las puertas correctas, Señor. Bendice el trabajo de mis manos. Enséñame a administrar con sabiduría todo lo que colocas en mi vida. Padre, enséñame a permanecer firme, tanto en la abundancia como en la escasez. Que mi gozo no dependa de las circunstancias, sino de tu presencia. Dame un corazón satisfecho en ti, confiando en que cada etapa de mi vida tiene un propósito eterno. Amén.
0: Y escudriñemos un poco en 2 Corintios capítulo 9, versículos del 6 al 10. Escuchemos la palabra. Recuerden esto: el que siembra poco, poco cosechará. El que siembra mucho, mucho cosechará. Cada uno debe dar según lo que haya decidido en su corazón, no de mala gana ni por obligación, porque Dios ama al que da con alegría. Y Dios puede darles a ustedes con abundancia toda clase de bendiciones, para que tengan siempre todo lo necesario y además les sobre para ayudar a otros. Como dice la Escritura, repartió sus bienes entre los pobres, su justicia permanece para siempre. El que da semilla al que siembra y pan para comer, dará también a ustedes la semilla y la multiplicará y hará que crezca la cosecha de su justicia. Palabra de Dios, te alabamos, Señor. Vea, mis amores, este texto nos daría para un retiro espiritual, irnos a un retiro espiritual un año. Y yo creo que nos faltaría tiempo para comprender, entender y sacar y extraer toda la riqueza de este texto. Permítanme aquí, en medio de mi espontaneidad y del tiempo, estas reflexiones. Primera, El que siembra poco, poco cosechará. El que siembra mucho, mucho cosechará. Vea, yo les decía en estos días a mis feligreses en la parroquia, el problema de hoy, entre muchos, es que no estamos sembrando. Y cuando uno no siembra, no recoge. Ese es el problema de hoy. A propósito de la parábola de la semilla, nos quejamos mucho de los jóvenes de hoy, que los jóvenes de hoy, que los niños de hoy, que la generación de cristal, que vea cómo son de irresponsables, que vea cómo son de mentirosos. ¿Y será problema de los niños y de las niñas y de los jóvenes de hoy? Sí será problema de ellos. Yo que no creo. ¿Sabe quién es el problema? De nosotros, que no estamos sembrando en ellos las semillas de la justicia, del amor, de la verdad, del perdón, de la misericordia. Y si no sembramos, ¿qué vamos a recoger? Nada. El que no siembra, no recoge. Vea lo que dice la palabra. El que siembra poco, poco cosecha. Y el que siembra mucho, mucho cosecha. Y Samuel, no necesita ir a Roma a estudiar esto. ¿Qué cosa tan simple? Usted quiere recoger, siembre. No quiere recoger, no siembre. Primero, cada uno debe dar según lo que haya decidido en su corazón. Oigan pues, no de mala gana, ni por obligación, porque Dios ama al que da con alegría. Ah, mis amores, si usted va a dar algo, délo de buena gana, délo con alegría. Pero si usted va a hacer una obra de caridad, si usted va a dar algo con tristeza, con amargura y quejándose, no de nada. Es que el Señor nos está diciendo, no por obligación, usted no tiene que dar por obligación. Usted sí da es porque le nace el corazón, hombre. Y lo hace con amor, lo hace con alegría, lo hace con entusiasmo. Pero dar por obligación. Y segundo, dar de mala gana, eso como es de feo. Uy, a mí me aterra eso. Vea, si usted me va a dar alguna cosita a mí, démelo de buena gana. Si no, no me dé nada. Pero sigamos. Oiga pues, escuche esto, escuche. Y Dios puede darles a ustedes con abundancia toda clase de bendiciones para que tengan siempre todo lo necesario y además les sobre para ayudar a los otros. ¿Cómo les parece? No, es que Dios es maravilloso. Dios nos regala mucho para que vivamos bien. Y nos da de sobra para que ayudemos. Vea qué bonito es la generosidad de Dios. Es una invitación a que seamos generosos. Porque a veces recibimos mucho y damos poco. Tacaños. A veces somos tacaños. Una invitación a la generosidad. En el nombre del Padre, del Hijo, del Espíritu Santo. Amén. Feliz y santo día para todos.
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5: 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Recientemente, la Comisión Nacional de Evaluación y Acreditación Universitaria, CONEAU, otorgó por un máximo periodo de 6 años la acreditación a la carrera Ingeniería en Mecatrónica que se dicta en UNDEC, prestigiando con ello la oferta académica institucional de nuestra Casa de Altos Estudios. 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El logro es un compromiso colectivo sostenido con el desarrollo de la Universidad Pública Nacional y su presencia territorial en la Universidad Nacional de Chilecito.
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10: Bueno, la información, nosotros nos basamos en la información oficial. El Servicio Geológico Colombiano ha sido muy vehemente. Igualmente, en la página web de la Alcaldía Municipal de Puracé se informó también a la opinión pública y a la comunidad en general de que estos dos hechos son hechos naturales no relacionados entre sí. Ya, o sea, el sismo como tal es algo muy diferente a la actividad del tema del volcán Puracé, pero obviamente este fenómeno pues preocupa a toda la comunidad caucana y más que todo puraceña en estos momentos.
11: Alcalde, ¿se ha pensado eventualmente en sacar

0: evacuar habitantes de la zona de influencia?
1: Estamos precisamente en esa evaluación. En este momento vamos a tener un PMU con la Unidad Nacional de Gestión del Riesgo para hacer la evaluación de todos estos aspectos, pero teniendo en cuenta que estamos declarados en alerta naranja, pues tenemos que tener unas capacidades para, si se cambia a rojo, una erupción eminente, pues tener todas las rutas, vías de evacuación, elementos... obviamente de salud, sanitarios, el tema alimentario, obviamente unos refugios.
2: Bien, ahí está la situación que se está dando en el país de Colombia, prácticamente en varios sectores, varias localidades, como decían allí, y aún así también se activó un volcán. Eso es lo que está hablando allí el alcalde de Puracé, Jorge Armando Andrade. Fíjense ustedes qué impresionante, ¿no? Porque bueno, ellos están 2 horas menos que nosotros. Fue aproximadamente a las 9 de la mañana ese terremoto. En varias localidades se lo sintió mucho más fuerte. Así bueno, esta es la situación en el país de Colombia. Recemos por todas aquellas personas desamparadas en este momento, ¿no? Porque la verdad hay muchos muertos ya en lo que va de estas horas que pasan en este terremoto tremendo en Colombia. Bueno, vamos a ir con el audio del parte policial, ¿no? Que nos envió el profe a ver qué sucedió en la Regional Segunda Policía que pertenece a Chilecito Famatina.
3: Bueno, ¿qué tal? Muy buenos días a todos, a ustedes y a su audiencia. Agradecerles, ¿no?, el acompañamiento para nosotros. Una acá mi compañera, ¿vale?, las novedades más relevantes que tuvimos durante la semana y el fin de semana fue bastante movido, muchas novedades.
4: Todos, de acuerdo a las novedades más relevantes, comenzando con Comisaría Famatina, con fecha 7 del presente mes y año, en horas de la madrugada, el personal perteneciente a esta dependencia acudió a Ruta Nacional número 78 tras recibir un llamado a la línea de emergencia en el que se alertaba sobre un vehículo en aparente estado de abandono. Al arribar al lugar, los efectivos constataron la veracidad de lo informado al hallar al costado de la calzada una motocicleta tipo enduro, marca Brava, de 200 centímetros cúbicos de color rojo y negro, sin dominio colocado. Siguiendo con las diligencias administrativas correspondientes, el personal actuante procedió al levantamiento y posterior traslado del rodado a sede policial, donde permanece bajo resguardo preventivo. Por tal motivo, desde la institución policial se invita al propietario a presentarse a la dependencia con la documentación que acredite su legítima propiedad para proceder a su correspondiente restitución. De acuerdo al Departamento de Investigaciones, con fecha 7 de agosto del presente año, el personal perteneciente del Departamento de Investigaciones llevó a cabo una serie de diligencias judiciales en distintos puntos de esta jurisdicción, dando estricto cumplimiento a los oficios librados por el Juzgado de Instrucción en lo Criminal y Correccional número 2, a cargo del doctor Jorge Elías Jalil. De acuerdo a las medidas llevadas a cabo, en primera instancia, a horas 15:40, el personal actuante se constituyó en un inmueble ubicado en el barrio 46, vivienda de esta ciudad. En el lugar, la medida judicial arrojó resultado positivo, lográndose el secuestro de elementos de interés para la causa, un pantalón de jean tipo oversize color negro y un par de zapatillas color oscuro. Continuando con la labor investigativa, en el marco de una causa por supuesta usurpación iniciada tras una denuncia radicada por una ciudadana de apellido Chilca, los efectivos irrumpieron en un domicilio en el barrio Hipódromo de la localidad de Nonogasta. El registro domiciliario arrojó resultado positivo, procediéndose al secuestro y recupero de 2 automóviles requeridos por la magistratura interviniente, siendo estos un automóvil marca Peugeot 307 y un automóvil marca Fiat 1. Ambos rodados fueron trasladados y depositados en base del Departamento Unidad de Seguridad y Prevención Territorial para su resguardo correspondiente. Asimismo, en horas de la tarde se ejecutó una nueva orden judicial en un domicilio ubicado sobre calle Celada Dávila de esta ciudad. Dicho proceder arrojó resultado positivo, obteniéndose el recupero y secuestro de prendas de vestir vinculadas al hecho investigado. Los elementos incautados permanecen depositados en sede del Departamento de Investigaciones a disposición de la justicia, y todos los elementos y vehículos secuestrados en las distintas intervenciones quedaron formalmente puestos a disposición de la justicia. Continuando con Comisaría Distrito San Yogasta, con fecha 8 de agosto del presente año, en horas de la madrugada, el personal policial de esta dependencia registró un siniestro vial sobre Ruta Nacional número 40, a la altura del kilómetro 3828, en la zona de la Cuesta de Miranda. El hecho fue protagonizado por una motocicleta marca Corben de 110 centímetros cúbicos, conducida en la oportunidad por un ciudadano de apellido Barbosa, de 27 años de edad. Según las primeras averiguaciones, el rodado circulaba en sentido oeste a este, cuando, por razones que se tratan de establecer, el conductor perdió el control al tomar una curva, impactando contra el muro de contención y cayendo a la cinta asfáltica. Se constató que al momento del siniestro, el motociclista llevaba el casco protector colocado. Tras recibir los primeros auxilios y ser estabilizado por el personal de salud en el lugar, el ciudadano Barbosa fue trasladado en primera instancia al Centro de Salud del Distrito San Yogasta y posteriormente derivado al Hospital Eleazar Herrera Mota para la realización de estudios de mayor complejidad. Conforme al informe brindado por los facultativos médicos, presentó escoriaciones múltiples en el miembro superior e inferior derecho, quedando internado en observación. En cumplimiento de los lineamientos administrativos, se constituyó al lugar el personal perteneciente a la Unidad Segunda de Control, Tránsito y Seguridad Vial, quienes efectuaron el correspondiente test de alcoholemia, arrojando resultado positivo para el conductor. En cuanto a Comisaría Distrito Nonogasta, con fecha 8 del presente mes y año, en horas de la madrugada, el personal policial que se encontraba cubriendo servicio adicional en un evento bailable de la zona intervino ante la descompensación física de una ciudadana de 32 años de edad de apellido Marigliano. Ante la emergencia, la damnificada fue asistida en primera instancia por la doctora Luna Malebrán, quien procedió a evaluar a la femenina e inmediatamente dispuso su traslado de urgencia al nosocomio local. De acuerdo con el informe brindado por los facultativos médicos, no registraron ni se tomó conocimiento de altercados, disturbios o situaciones anómalas en el interior del local en lo que pudiera haber participado la persona afectada de manera previa a su descompensación. Posteriormente, a horas 03:30, se constató su fallecimiento conforme al informe brindado por los facultativos médicos de guardia. Ante esta circunstancia, tomó intervención el magistrado en turno, quien dispuso la realización de la autopsia correspondiente. De la medida pericial efectuada por el médico forense, el doctor Medina, determinó que la causa del deceso se debía a una deficiencia cardiovascular. En cuanto a Comisaría Segunda, con fecha 8 del presente mes y año, en horas de la tarde, el personal perteneciente a esta dependencia de orden público toma conocimiento por parte del personal de la Guardia de Emergencias del nosocomio local sobre el ingreso de un masculino con falta de aire a causa de una herida de arma blanca suturada. El mismo fue identificado como Cáceres, de 33 años de edad, con domicilio en Barrio Padre Esteban Inestal de esta ciudad, que manifestó haber mantenido una gresca en horas de la madrugada con un ciudadano mayor de edad de apellido Callis, también con mismo domicilio en el mismo barrio. En cuanto a las averiguaciones realizadas por parte del personal, se estableció que el herido concurrió en horas de la mañana a la sala de primeros auxilios del barrio Sagrada Familia, donde le realizaron los puntos de sutura. Por directivas del doctor Jorge Elías Jalil, se ordenó la inmediata detención del ciudadano callizo, quedando alojado en sede de alquería policial a disposición de la justicia. En cuanto a Subcomisaría Anguinán, con fecha 9 de agosto del presente año, a horas 06:15, la sala de comunicación toma conocimiento sobre un siniestro vial suscitado sobre Ruta Nacional Provincial número 12, a metros de Samayhuasi, en el distrito San Miguel. Ante este requerimiento, se comisionó la unidad móvil de la dependencia policial, cuyos efectivos constataron la presencia sobre la calzada de una motocicleta marca Gilera, modelo Smash, de 110 centímetros cúbicos. A un costado del rodado se hallaba un masculino tendido sobre la vereda, carente de documentación personal a la vista. Ante la premura del caso, se hizo presente el personal de servicios de emergencias médicas a cargo de la doctora Natalia Yapur Bazaní, quien examinó al masculino y constató de forma fehaciente su fallecimiento. Ante esta situación se dio inmediata intervención a las autoridades judiciales en turno, como así también al personal de la morgue judicial,

0: presencia del casco protector en la escena. Posteriormente, en la morgue judicial del hospital Eleazar Herrera Mota, se dio inicio al examen de la autopsia por parte del médico forense, concluyendo en el informe protocolar definitivo que la causa médica del deceso respondió a un paro cardiorrespiratorio producido por politraumatismo grave de cráneo. Concluidas las actuaciones de rigor y por orden de la magistratura actuante, se dispuso la entrega del cuerpo a sus familiares para su posterior sepultura. Por último, el Departamento de la Unidad de Seguridad y Prevención Territorial, con fecha 9 del presente mes y año, a horas 8:50, el personal policial toma conocimiento a través de la sala de comunicaciones sobre el hallazgo de un vehículo en estado de abandono en la zona de La Puntilla. Al arribar al lugar, efectivos de la brigada ciclística entrevistaron a una vecina de apellido Villafañe, quien manifestó haber localizado en la vía pública una motocicleta Corben Energy de 110 centímetros cúbicos de color rojo y negro. Efectuadas las verificaciones correspondientes, se constató que el rodado había sido sustraído durante las primeras horas de la madrugada desde un inmueble ubicado en Avenida Tambrías del Inca. En el lugar se hizo presente el personal del Departamento de Investigaciones para llevar a cabo las diligencias de rigor, quienes procedieron al traslado del vehículo a sede policial para las actuaciones legales correspondientes. En cuanto al resumen general del fin de semana, no se registraron detenidos penales, no se registraron dos detenidos contravencionales, demorados por el decreto 846, autos 3, motos 3, graduaciones 4 máxima, 2 mínima, motos retenidas por falta de casco protector 5, motos retenidas preventivamente 2, siniestros viales 4, muerte por siniestro 1, lesiones grave 1, lesiones leve 1, daños materiales 1. No se registraron denuncias por violencia de género. En cuanto a los eventos desarrollados dentro del ámbito de esta unidad regional segunda, en la parte deportiva 22, religioso 1, bailable 5, detenidos alojados en sede de alcaldía policial lo hace un total de 28, penales 25 y detenidos contravencionales 3.
1: Eso en la tarde cuando concurre el hospital.
2: Sí, nosotros tomamos conocimiento en horario de la tarde, cuando nos informan desde el hospital que ha ingresado una persona con herida de arma blanca, con sutura. Por eso tratamos de buscar a la enfermera que lo había atendido. Ella nos manifiesta que este muchacho Cáceres habría concurrido en horas de la mañana y le manifiesta que había salido al campo en busca de leña y había tenido un accidente y se clava un fierro. Por eso ella le realiza los puntos de sutura.
1: Claro. Comisario, y con respecto al accidentado en la zona de la Cuesta Miranda, ¿alcoholemia positiva?
2: Positivo, sí, alcoholemia positiva. ¿Qué graduación? Tenemos ahí unos 75, 76.
1: Sí, estaría como máxima.
2: Máxima.
1: Respecto del deceso de la mujer en el boliche, ¿qué se pudo conocer? ¿Ingesta de alcohol dentro del boliche? ¿Qué se puede...?
2: En cuanto a la mujer, ella concurrió al local bailable. No tuvo intervención la comisaría con esta mujer. Ella se retiró porque se había descompensado, se retiró directamente al centro de salud. El centro de salud la trasladan allá al hospital de acá. Y bueno, después de ahora 03:30, uh-huh. Les informa ya directamente del fallecimiento de esta mujer.
1: Bueno. ¿Cuántos de los días, qué sabemos? ¿Alguna presencia de sustancias prohibidas? ¿Demasiado alcohol dentro del boliche?
2: Bueno, las pericias realizadas no por la gente de la morgue, esto vamos a tener recién los resultados. Primero va a ser a la justicia. Una vez que nosotros tengamos resultados, le vamos a brindar más detalles.
1: Respecto al accidente en San Miguel, la persona que iba manejando la moto, se lo vio, fue el paro cardíaco cuando iba manejando. ¿Cómo es la situación?
2: Según pericias, tratamos de establecer lo sucedido en el... En este accidente, habría perdido el control del rodado y, por las lesiones que tiene una vez que fue trasladado a la morgue, son lesiones graves, politraumatismo de cráneo grave. No podemos determinar nosotros que una vez que se realicen bien las pericias, vamos a tener bien detallado, ¿no?
1: ¿Cómo está la capacidad de alojamiento en cuanto a detenidos, comisarios? Ahora conocer 25,
2: 18,
1: ¿cómo
2: crees? Sí.
1: ¿Cómo está en esa?
2: Está bien.
3: En total.
2: Hay
3: 28.
2: Sí, 28 en total.
1: Ah, 28 en total.
3: Sí. 28 en total.

0: Muy bien, muchísimas
1: gracias a ustedes.
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1: Bueno, vamos a Chilecito en este tramo final de esta nueva mañana por Frontera FM 97.7 para toda la región, 13:15 minutos en todo el territorio nacional. Nos vamos en contacto con el profe y con Raúl en Chilecito. 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Adelante, profe, te escuchamos.
2: Buenas tardes. ¿Qué tal, Rocho? Buenas tardes para vos y para toda la audiencia. La nueva mañana, en la parte final de este lunes 10, en el comienzo de una semana fría, si se quiere, tal cual lo veníamos anticipando la semana pasada. De hecho, en la madrugada de este lunes, la temperatura alcanzó algunos grados bajo cero, estuvimos con 2 grados bajo cero. Pero con el control de las horas se ha ido mejorando y la temperatura actual es de 7 grados, indudablemente no es la más calentita que digamos, pero hay apenas una leve brisa en superficie y eso hace que la sensación térmica sea un poquitito más baja, pero un sol a pleno, y eso hace que si te pones a la luz del sol, realmente muy, pero muy agradable. La temperatura máxima para hoy es de 11 y mañana hasta el viernes tendremos temperaturas que apenas van a alcanzar los 10 grados y las mínimas que en ningún momento van a superar los 5. Es más, mañana y pasado también están previstos temperaturas bajo cero en las madrugadas del martes y del miércoles respectivamente. Así que bueno, una semana de temperaturas bajas, a cuidarse por sobre todas las cosas y bueno, a tratar de sortearla, ¿no? Porque resulta más difícil hacer todas las cosas cuando el frío te ataca o te invade, si te quiere, claro, ¿no? Claro. Es como que te haces un ovillo. Así bueno, pero bueno, hay que comer comidas pulchudas. Por ejemplo, ayer el plato principal de mucha gente fue el locrito, fue comer un buen guiso, comidas pulchudas de alto valor calórico, aunque engordan la panza, pero no te hace frío. Bueno, Nacho, en el fin de semana ha provocado una tremenda connotación pública. La muerte de estos dos jóvenes, lo que fue este muchacho, que poco se sabe cuál fue la causa, porque aún todavía desde la policía ni la justicia han podido dar mayores precisiones respecto a la causa de la muerte de este muchacho jovencito de apellido, creo que era Guevara, ¿no? Uh-huh. O Guzmán, no me acuerdo. Este chango jovencito que fue encontrado al lado de su moto sin vida y que no había rastros de que haya colisionado con otro vehículo, de la intervención de otra, de alguna circunstancia que le haya hecho perder el equilibrio y que haya caído y que haya la caída y el golpe le haya provocado la muerte, ¿no? Y el otro día con la chica del boliche, Horacio, esta chica de 32 años que también tuvo una especie de muerte súbita, con un diagnóstico desde desde el ámbito de desde medicina forense, deficiencia cardíaca, que bueno, están digamos en juego, si se quiere, y en discusión la denominación o la definición de deficiencia. Conversé con otro médico y me decían de que particularmente el concepto de deficiencia cardíaca es mucho más más riguroso de lo que en la simpleza de poner deficiencia cardíaca. Pero bueno, lo malo de todo esto es que esta chica ha ido al boliche, que no había consumido nada todavía en materia de bebida alcohólica, no había, la autopsia no terminó, consumo de sustancias tóxicas que pueden haber afectado su salud. Bueno, todo esto, más el fallecimiento de este muchacho, con lo que ha pasado también con otros jóvenes que también han fallecido en edad temprana, se ha puesto nuevamente en discusión el tema de la vacuna. Las redes sociales han empezado a manifestar sobre que el deceso de tanta gente joven y sin razón alguna, bueno, le atribuyen como una especie de responsabilidad a lo que fue la vacuna del COVID, ¿no? Que está teniendo y trayendo algún tipo de trastorno, secuencias o hechos no deseados para la salud de los jóvenes, particularmente en esta franja etaria, ¿no? De los 25 a los 50 años, es donde casualmente están falleciendo, y en este caso con muchos con este tipo de patología, ¿no? Con insuficiencia cardíaca, demás. Así que, bueno, recordemos que una de las vacunas, Horacio, creo que era la AstraZeneca, no sé cuál es esa, creo que la que venía de los ingleses, que en un tiempo había sido retirada porque se había podido probar que provocaba trombosis, es decir, coágulos en la sangre, que es indudablemente a la postre, de alguna manera, la que la gente sufría algún accidente cerebrovascular o alguna insuficiencia del tipo cardíaca por provocar digamos, trombosis, ¿no? Es decir, hacer estos socotrocos de sangre que no permiten el flujo normal. Pero bueno, después, con el tiempo, hemos escuchado a los médicos, inclusive a los que nosotros siempre entrevistamos, que ellos dicen acerca de que hoy las vacunas contra el COVID han logrado un estándar de calidad y de seguridad que no hay que temerle, ¿no? Pero bueno, porque te sugieren la inoculación de la vacuna contra el COVID, porque de pronto no te va a evitar la enfermedad, pero sí te ayuda a que no sea grave al momento de que realmente te veas afectado por COVID, que indudablemente todavía polula y circula entre la gente en el mundo. Así que, pero bueno, muchos nos mostramos ya, si yo por ejemplo en estos últimos 3 años no me inoculé ninguna vacuna contra COVID, Dios lo quiera que no me vaya a contagiar ni nada que se parezca, pero de pronto, bueno, por ahí le marco ese rechazo, donde la gente, bueno, la última vez que hicieron la campaña acá en la plaza, particularmente la gente grande, Horacio, muchísima gente se ha inoculado contra la gripe y contra el COVID. Bueno, yo contra la gripe sí, me lo puse, pero a la COVID no. Pero bueno, la cosa es que todavía científicamente no hay nada que pueda probar de que la muerte súbita o esta, pues digamos que provoca tanto interrogante, particularmente en jóvenes, que se le atribuya casualmente a alguna vacuna, ¿no? Casualmente esto, mira vos, qué importante que es para tenerlo en cuenta, Horacio, porque antes de ayer, el viernes o jueves, leí un informe donde en edad escolar, y eso es lo que me llama la atención, han dado el porcentaje que es altísimo de que los papás no vacunan a sus chicos, a recién nacidos, y algunos que no continúan con el calendario de vacunas en edad escolar. Me parece que a eso hay que apuntarle, a que, bueno, a una especie de cierta prohibición. Si los chicos no se vacunan, no pueden ingresar a la escuela, por decirte. Para que los padres entiendan de que, por ejemplo, la vacuna contra el sarampión, la polio, esto, todo lo demás, son absolutamente necesarios.
1: Totalmente. No es una, cumplir con el calendario de vacunación.
2: Claro. Porque vos no te querás poner siendo adulto. A ver, dejalo que el pibe cumpla los 18 años o 16, qué sé yo, y que él elija si se quiere vacunar o no, contra el COVID o contra esto, contra aquello. Pero mientras tanto, es tu responsabilidad como padre cuidarlo y sin dejarse llevar tanto por lo que dice la popular. Es decir, si la gente hoy en las redes sociales insiste en el mensaje de que hay que evitar la vacuna porque provoca la muerte, peor es cuando vos no te vacunás y tu niño se puede morir por un sarampión, por alguna de las enfermedades que normalmente afectan a los chicos en la edad de recién nacido hasta los 12 años, por ejemplo. Así que me parece que es una decisión lamentable la de los padres a veces de decidir por el futuro, por la salud de su propio hijo, ¿no? Bueno, a esto le suma, Horacio, que casualmente ahora el gobierno ha lanzado una campaña que ayer lo estaba viendo, comienza, creo, o no sé si es otro destino, o al menos vi que en Chamical, donde se pretenden hacer al menos, si mal no leí, 8.000 inoculaciones entre chicos de edad escolar, desde jardín de infante hasta la secundaria. Dice que pretenden llevar fuertemente estas campañas por parte del gobierno, y me parece sumamente válido que el gobierno se ocupe, más que preocuparse, que verdaderamente se ocupe en la necesidad de concientizar a los padres de que hay que vacunar a los chicos por las enfermedades que afectan a nuestros niños.
1: Yo creo que en las escuelas, ya que están en actividad, podrían pedir, ¿no es cierto?, el calendario de vacunación a los tutores, padres, tutores, para ver si qué control llevan.
2: Sí, es más, yo sería más riguroso. Por ejemplo, ahora que están de moda las películas estas para niños, están haciendo récord, ¿no? La Spider-Man y la otra, ¿cómo se llama? Toy Story, esa, creo. Y Minion, creo que se viene ahora también una nueva saga de Minion. Yo diría que, por ejemplo, si vos querés entrar al cine con tu hijo, tenés que presentar el calendario, la libreta vacuna. Una cosa así, para que los padres entiendan de que realmente deben vacunar a sus hijos. Te lo repito, Horacio, si vos tenés 18 años, hacé de tu vida lo que vos querás, ya tenés el poder de decisión. Si vos no querés vacunarte y después tenés consecuencias, bueno, problema tuyo porque no quisiste. Pero en esa edad donde vos como papá tenés la absoluta potestad, facultad de velar y de cuidar por la salud de tu hijo, no te podés dejar llevar por aquellos que dicen que loco, no lo vacuné porque a la postre van a tener problemas los chicos. No, hoy las vacunas están teniendo, normas de seguridad y de calidad, estándares de nivel internacional. Si no, no se la pondrían a la vacuna en China, en Estados Unidos, ni en Francia. Nadie la usaría.
1: Ya no hay más campañas, se vienen a ver campañas ahí en la plaza, no hay más ese tipo de campañas.
2: No, vos sabés que esto, y vos sabés que justo lo vi pasar a Ricardo Gasparovich, jefe de la zona sanitaria, quien me hubiese gustado preguntarle, porque el otro día yo había podido conocer por gente que está dentro del nodo de vacunación, que el propio director de la zona sanitaria había decidido suspender las campañas en las plazas públicas, en los ámbitos donde le han tenido un éxito y un resultado manifiesto. Acuérdate la vez que hemos conversado con la licenciada Sandra, ¿cómo el apellido? Bulo, ¿cómo es? Bueno, ella siempre marcó la satisfacción por las campañas que se hacían en la plaza. La gente, todo el mundo pasa por la plaza, el que viene al banco, el que va a la escuela, el que va a comprar, el que viene, el que sale. Entonces las campañas en los ámbitos públicos son sustancialmente válidas. Pero bueno, dice que desde la superioridad habían de, ella no me lo dijo, para que no le vaya a tirar la oreja a la licenciada. Yo me enteré por otro lado, que casualmente la habían suspendido digamos las campañas en los ámbitos públicos, llámese plaza o qué sé yo, la municipalidad, el consejo deliberante, donde se llevaban a cabo en algún momento y que habían tenido bastante éxito. Y vos sabés que me enteré, Horacio, quiero hacer un paréntesis porque me viene a la memoria de lo que me contó una persona ligada muy fuertemente al ámbito de salud pública, que el ex director administrativo del hospital Eduardo Mota lo quiso hacer firmar en época de pandemia, Horacio, para que veas vos cómo, de alguna manera, qué habrán hecho con la plata de la pandemia entre todos, ¿no?, los que manejaban la plata de la pandemia. Dice, este chango me contaba de que lo querían hacer firmar un expediente, porque él era responsable de un área, y desde la área administrativa le quisieron hacer firmar un expediente de la colocación de 8 aire acondicionado y no sé qué otras cosas más en el marco hospitalario, cosa que eso no había ocurrido. O sea, los aire acondicionados no los han puesto nunca. Nada más que este hombre se justificaba diciendo que tenían que hacer un expediente como que han puesto aire acondicionado para justificar la compra de camas o de colchones, porque no se daban abasto con las camas que necesitaban para la pandemia, por ejemplo.
1: ¿Te das cuenta de lo que estoy diciendo? Si quieren comprar colchones y cama, bueno, que pongan colchones y cama, porque hay aire acondicionado. Claro. ¿Para dónde iban esos aires? ¿Para las piezas de ellos?
2: Claro, o para mí, han comprado el aire y lo llevo para la casa.
1: Y por cosa digo, para la habitación.
2: Así que, entonces, esto, o sea que, y le digo, pero ¿por qué no salió a la luz? ¿Por qué no ha denunciado esto públicamente? Porque me cortaba el puesto, profe, dice. Si yo denunciaba, me corrían. Sí, yo soy persona de planta, pero lo mismo, me corrían, dice. Me iban a hacer cualquier cosa y me iba a quedar sin laburo.
1: ¿Pero firmó o no?
2: La familia.
1: ¿Eh? ¿Firmó o no eso?
2: No, no firmó, se negó. Dice que de ahí lo bajaron de rango. Ah. Lo bajaron de rango y lo mandaron como...
1: pero tendría que haber denunciado.
2: Para que sea como... Anda, juega con el poder. Acá la gente le tiene miedo al poder, ¿verdad? Y te hacen sí, algo. Acá si te quieren joder la vida, el poder te lo jode. Es así de fácil. Mucha gente, a ver, ¿por qué te crees que no acompañan la movida en contra de la corrupción judicial? ¿Por qué no acompañan la movida en contra de esto y aquello? Porque la gente le tiene miedo al poder, Horacio. Le tiene miedo al poder. Y todos están emparentados de alguna forma con la cosa pública. Tenés el viejo, o tu vieja, o tu tío, tu prima, tu hermano, tu hija, tu esposa. Siempre alguno tiene cargo en algún puesto en el gobierno. La gente hace algo en contra, inmediatamente lo persiguen. Le sacan esto, lo van a... alguna consecuencia, y la gente le tiene temor a esto. Son muy pocos los que le ponen la caripela a la historia de pelear contra el poder.
1: Y, y aparte tiene que tener pruebas también, ¿no?
2: Sí, bueno, él dijo, yo le sugería, le digo, pero ¿por qué no le dijiste? Dejame el expediente para leerlo y venir dentro un ratito, y ahí le sacaba fotos y todo lo demás. Sí, no me di cuenta de eso, y que directamente lo negué a la firma, y obviamente se enojaron, que sí, después me sacaron del lugar donde estaba y todo lo demás. Pero él me decía que no podía denunciarlo así, digamos, que sí, mediatizarlo. Primero, no tenía prueba, a pesar de que él lo vio y era cierto, y otra cosa, y obviamente lo iban a echar. Así que ese es el temor que tiene la gente ante situaciones de corrupción. A ver, yo te digo, Horacio, cuando va la gente por necesidad al municipio, a ámbitos públicos, y le van a pedir ayuda y les hacen firmar el recibo ese en blanco. En blanco. Uh-huh. Y la gente, por la necesidad, y les dan ponerle 50.000 pesos. No sé, en mejor de los casos, 100.000 en alguna excepción, pero en blanco. Esos 100.000 se pueden convertir, o esos 50.000 se convierten en 500.000, o en 5 millones, o los 100.000 se convierten en 1 millón, o en 10 millones. Porque, claro, vos tenés una firma estampada con un número de documento y una fotocopia de tu documento. Y me imagino vos las travesuras que te pueden hacer. Y vos vas a decir después, vas a negar, no, a mí me han dado 10.000 pesos, no me han dado 100.000. Pero si vos firmó acá está tu firma, papá. No hay forma. Entonces, según alguna vez un funcionario dijo, de que de esa manera ellos tapan los huecos de toda la plata que dan a la gente y que no está previsto. Eso me dijo una vez en off the record un funcionario medio chumano, que decía que, por ejemplo, podían hacer los 5.000, pasarlos a 50.000, y esos 49.000 mangos, esos 45.000 mangos, es como que se partían a otra gente. O acordate que hay algunas becas que cobran, por ejemplo, te hacen figurar a vos. A Horacio le hacen figurar con una beca de 1 millón, pero ese 1 millón lo tenés que repartir entre 4, o sea, 4 becas de 250.000. Pero figura uno solo, el que cobra 1 millón. Y de ahí los otros 3 cobran sin firmar nada de nada. Pero lo cobran. Entonces, estoy hablando, exagerando, una beca de 250 lucas. Yo no creo que haya beca de 250 lucas. Pero bueno, esta es la historia de los hechos que vayan lisa y llanamente con la corrupción y con el desmanejo brutal del dinero público, ¿no?
1: Ah, bueno, así es.
2: Volviendo a la realidad de nuestra ciudad, Horacio, bueno, hoy se abrió una muestra, fui hace un ratito para ver si podía conversar con alguien, pero desde Cultura me dijeron que mañana va a estar la madre de Laura Riquelme. Hace 10 años que falleció esta joven, no sé si lo recordaba, Horacio, esta joven que estaba tremendamente involucrada a las artes virtuales. Uh-huh. Ella salió y creo que egresó del polivalente, ¿no? Tengo uh-huh. entendido. Bueno, pintaba cuadros, era una referente local de un género musical que poco se ve, pero que sin embargo gusta mucho, como es el candombe. Y también conformar la fórmula presidencial. Entonces, ahora ya está hecho el trabajo sucio, como vos decís. Ya está hecho, para mal, ¿no? Porque todo el mundo está hablando mal de Quintela. Pero bueno, ya está instaladísimo Quintela a nivel nacional. Ahora tiene que empezar a ver cómo hace para conquistar el electorado, pero con un discurso que verdaderamente construya la esperanza de la Argentina y que difiera con lo que hoy la gente está verdaderamente enojada, con que no le alcanza para llegar a fin de mes, por esto, aquello, todo lo demás. Entonces ahora tiene que empezar a construir una oposición, un discurso de contención y de atracción electoral de cara al 2027. Todo eso lo tiene que hacer. Pero este aquí que también tiene un gran problema en Quintela, que no tiene resuelto la situación de La Rioja, su sucesor. El otro día lo venimos hablando, Horacio. Quintela no va a alargar la teta a cualquiera. Él quiere que su sucesor siga siendo parte de que Quintelismo sea quien maneje el poder en La Rioja. Entonces, es un tema que todavía no lo puede resolver de la manera que él pretende y donde lo están pasando por arriba. Las figuras, ¿no? Por un lado, ya Rejal

0: que no sé cuál es la afinidad real que tiene con Quintela, porque Rejal ya salió en varios lados y dijo, no queremos ley de lema y queremos internas adentro del partido. Quintela no quiere saber nada con la interna, ahora si él quiere definitivamente consensuar y decir, va a ser Gabriela con Juan o Juan con Gabriela, por ese lado va Quintela. Pero gran parte de la mesa política del oficialismo habla sobre la necesidad de ir a una interna. Y acá los punteros, yo me los cruzo. Ellos me comentan a mí, me dicen, profe, ¿qué opina usted? Ah, ¿tenemos que hacer interno o no? Y creo que es lo más sano. Es lo más sano y
1: yo
0: lo más
1: democrático. Yo hace rato lo he planteado eso, cuando el primero de marzo, cuando fue la... No el primero de marzo, pero cuando se abrieron las sesiones ordinarias legislativas, le consulté al mismo intendente, Brescia Lidoria, que justamente le pregunté si le interesa ser... digamos, ir a interna, sea como sea, dijo, pero en realidad que se normalice el partido, ¿no? Como tal cual la gente quiere. Hoy en día la gente es la que tiene que elegir también quién va a ser el sucesor del gobernador. Pero bueno, en este caso el gobernador no piensa como la gente también. Es decir,
0: claro,
1: él piensa...
0: No define.
1: Claro, no define, claro, no todavía... Define.
0: Por eso te digo, yo creo que Quintela se ve totalmente presionado por esa idea que la marca él, porque a ver, si él va como candidato y conforma fórmula a nivel nacional, o ponerle que no lo conforme, pero que sea tenido en cuenta, gana la oposición, gana el peronismo, y que dice, bueno, Quintela, vos venís por todo lo que has hecho en la lucha contra el único, vos, Quisilo y Fran, son los tres gobernadores que están en contra del gobierno nacional, y ponerle que no conforme fórmula y gana la oposición o el peronismo, Quintela mínimamente tendría que ser el jefe de gabinete, por decirte, o ministro del interior, algún cargo estratégico del gobierno tendría que tener, por todo lo que está haciendo con su discurso combativo contra el gobierno de Milei. Pero claro, resulta que Quintela quiere sostener el poder acá en La Rioja. Pero, ¿cuál es la idea también? Quintela no se logra conformar fórmula nacional, no puede llegar, que sí, y pierde el peronismo de nuevo el 27. Entonces, ¿cuál es la idea de Quintela? Sostener el poder en La Rioja para vivir de, digamos, acá el 31. Quintela está habilitado para volver a presentarse. Y si tiene el aparato, tiene el poder, tranquilamente lo puede ganar. ¿Te das cuenta?
1: Seguro.
0: Bueno. Así que bueno, me parece que son varias aristas las que tiene que resolver, y él no quiere dejar en manos de cualquiera el poder. Si bien es cierto, Tere hoy dice, yo respondo a Ricardo. Fernando Ricardo, yo respondo a Ricardo. El internet de acá, yo también respondo a Ricardo. Pero cuando tiene la lapicera y la billetera, hasta luego. Ya le paso a Massa, le paso a Verde, le paso a Casa. Cuando agarra la opción, hasta luego. Olvídate del sostener el poder. No, así que yo creo que la única que le puede responder fielmente al proyecto del poderío del quintelismo es la Gabriela Ferrales. No hay nadie más. Y Armando Molina está por ahí nomás. Pero la única que le puede sostener el poder es Gabriela Perales. Pero Gabriela Perales hoy no está instalada, y digamos, está bien, es la diputada nacional, es la mujer que maneja el plan Angelelli, que esto, que tiene protagonismo mediático manifiesto, pero no está instalada en la sociedad, en el electorado. Y aparte, si Gabriela Perales tiene que ir a la interna, me parece que no la va a pasar bien, Horacio. Si tenés en cuenta la otra figura, ¿no? La de Jal, la de Tere Madera, la de Florencia López, la del intendente de acá, qué sé yo. Entonces, no me parece que sea la indicada en una interna para lograr un objetivo, ¿no? Así que bueno, está lindo, se pone lindo y se empieza a masticar todo esto de cara a esto que se viene, ¿no? Yo acuerdo que ahora en octubre el peronismo tiene un congreso partidario de elección de autoridades y de recambio de algunas de las autoridades, porque obviamente Quintela no lo van a cambiar, va a seguir siendo el presidente del partido. Pero de todas formas, me parece que ahí se pueden salir algunas voces, a ver si se revelan algunas voces, ¿no? En el Congreso, dice, a ver, ¿qué? Y si cambiamos, y si buscamos, como ahí en el Congreso puede votar el método de elección partidario. Por ejemplo, decir, che, loco, yo propongo de que hagamos interna para elegir el candidato de nuestro partido. Ah, ahí vamos a ver cuántos pares son tres botines. Si alguno se va a animar a torearle a Quintela. Porque acuérdate que le torea a Quintela, pierde el kiosco inmediatamente.
1: Totalmente.
0: Como en todos los órdenes, como en todos los órdenes de la vida, ¿no? Acá vos hablás mal, qué sé yo, perdés todos los kiosquitos. Así que por lo tanto, el que se anime, salvo que el que se anime tenga la vuelta, esté rodeado por otros que levanten la mano y que gane la mayoría, que diga, a ver, andemos a votar y que la mayoría sea quien quiera la interna. Entonces ahí sí se la va a ver medio como embromado Quintela, ¿no? Con su posición de elegir el candidato por consenso. El candidato por consenso seguramente él va a imponer, va a decir, qué loco, va a ser Gabriela con Fernando Recal. Y acá todo lo demás en columna, si no le quito todos los víveres a los municipios, a los diputados y todo lo demás. Hasta luego, así de fácil. En cambio por interna, ya es complicado, ya más complicado. Ahí va a tener que hacer valer la fortaleza y el poderío que tiene como líder o como conductor político. Pero claro, tiene dos puntas, está peleando por esa proyección nacional y encima tiene que venir a arreglar la cuestión interna. Complicadísimo, ¿eh?
1: Sí, bueno, Lucio, sí. 14 horas ya.
0: Mira la hora que chao, me voy. No, te quería contar esto, de que, bueno, anoche me chupé todos los partidos, ganamos dos sudamericanos, el de volei le ganamos a Brasil, archirrival, y en básquet le ganamos a Venezuela, donde también con los dos medallas doradas hemos logrado el pasaje a los Juegos Panamericanos, el Mundial y todo lo demás. Así que bueno, realmente espectacular lo de Argentina, el changuito que salió tercero en Silverton, en moto, Horacio, en Silverton, en el circuito inglés, cuando le fueron a dar el premio, sacó dentro de su ropa la camiseta de la selección argentina y la puso ahí. Se querían morir los ingleses, todo el mundo. Ese arraigo, ese corazón de los argentinos, no lo saca nadie. Realmente ha sido criminal ver este momento cuando el changuito saca la bandera argentina y la camiseta argentina y la pone sobre su trofeo. ¡Oh, impresionante! Los ingleses se quedaron todos callados. ¡Oh, una cosa de aquí, una cosa de loco! Así que bueno, Argentina cada vez está pum para arriba en el deporte y esto es muy importante, che. ¡Qué bueno tener esa posibilidad! Bueno, nos vemos, Horacio, si os quiere. Mañana juega Boquita a las 7 de la tarde, juega con Recoleta en los octavos final de la Copa Sudamericana. El River juega el miércoles. River, 5 partidos jugados, 5 perdidos. No se puede creer. Dice que Coudet, si no gana el miércoles, obviamente se toma el palo. Yo creo que lo que menos puede hacer, ¿no? Así que bueno, nos encontramos mañana contigo, Horacio, en la tarde, con el panorama a partir de la hora 20.
1: Bueno, chao, profe, hasta la tarde te esperamos. Chao, chao. Ahí está el profe de Chilecito, 14, 2 minutos. Nos vamos mañana después de las 10. Nos reencontramos, si Dios nos permite, en Radio Continental. Después de Radio Continental, quiero decir, viene Radio Frontera. Chao, hasta mañana. Que la pasen lindo.

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Hola, hola, hola, hola, llegamos, qué alegría volver a encontrarnos. ¿Cómo estamos? Un nuevo programa de radio con ustedes. Llegamos con esto que es Hola Mundo y a partir de este momento empezá a prepararte para un programón. Claro que sí, como siempre, tenemos preparado un montón de cosas para esta jornada, para este momento del día que estás con la radio, para que te enteres, para que puedas descubrir, para que puedas escuchar. Mi nombre es Fabiana Quiroga, me dicen la gitana, les doy la bienvenida.

0: Bueno, como saben, tenemos de todo preparado, inclusive historias que tienen que ver con la música, con artistas, con redes sociales, con todas esas noticias que en poquitos minutos se empieza a transformar en una conversación en muchos lugares. Me gusta este momento porque, bueno, nunca sabemos con qué nos va a sorprender el mundo del espectáculo, ¿viste? Bueno, un recital, un lanzamiento, una colaboración, simplemente una publicación puede transformarse en la noticia del día. Así que nada, en un ratito te voy a contar todo. En un rato te digo cómo te pones en contacto con el equipo, con esta producción, cómo escuchás música, cómo sugerís, cómo consultás y todo lo que tenés que saber. Así es que por ahora te digo acomodate donde quiera que estés porque tenemos mucho para compartir. Comenzamos un nuevo La Mundo.
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Muy bien, estamos aquí, Hola Mundo, con ustedes. Este programa de radio que te abraza donde quiera que estés. Y además que te contamos cosas que son muy buenas. Conocer, saber y, ¿por qué no?, conversarlo con tu gente donde quiera que estés. Te voy a contar algo que tiene que ver con Rosalía, que, bueno, le habló al público argentino. Una de las noticias más comentadas de estos días tuvo como protagonista a ella, a Rosalía. Bueno, la cantante española se presentó nuevamente en Buenos Aires después de la polémica que se había generado tras compartir en sus redes un video relacionado con la final del Mundial, ¿sí? Bueno, durante su show decidió hablar directamente con el público argentino y, visiblemente emocionada, pidió disculpas. Dijo que nunca fue su intención ofender a nadie, aseguró que Argentina ocupa un lugar muy importante en su carrera artística, que sus palabras fueron recibidas con una gran ovación y, bueno, también rápidamente esto comenzó a circular con videos del momento en todas las redes sociales. Y esto demuestra algo interesante. Hoy los artistas no solamente cantan sobre el escenario, porque también utilizan estos espacios para, bueno, aclarar situaciones, acercarse a su público y reconstruir vínculos cuando sienten que hace falta, ¿sí? Así es que, y ya que hablamos de todo lo que pasa en las redes, quiero recordarte también que vos también podés ser parte de Hola Mundo. No te olvides de agendar el numerito. El número es 26-22-63-20-08. Podés enviar un audio, un saludo, contarnos desde dónde nos escuchás, programar una canción que te gustaría compartir durante esta semana. Y también nos encontrás en las redes sociales como Hola Mundo Radios. Y también me encontrás a mí como Fabiana Quiroga Locutora. Sí, porque nos encanta saber quién está del otro lado. Y hablando de eso, quiero mandar saludos a mucha gente, tengo muchos seguidores que siempre me siguen, que me acompañan. Me encanta esto, ¿no? Graciela Vilar, ella está escuchándonos siempre desde Tacuarembó, Uruguay. Me encanta, Graciela, de mi corazón, sos un amor. La verdad que me pone muy feliz que todos los días escuches Hola Mundo. Me encanta que me hagas llegar tu mensajito tan divino, que le encanta la cumbia, lo que quieran los editores o los programadores de música. Aquí a elección va dedicado para Graciela, que quiere escuchar una buena cumbia. Y bueno, que también quiere saludar a toda la gente que escucha la radio de Tacuarembó. Y la verdad es que me encanta, solamente escucho tu radio, dice, porque pasan linda música, me encanta. Y también me quiero ir a saludar a mucha gente. Tengo amigos en el Chaco, tengo amigos en Formosa. Y va el saludito grande para estos seguidores que siempre están conmigo, que me acompañan en cada publicación, están activos siempre con la radio 24/7, me dicen los chicos, Así es que muy buena onda la gente de Formosa. Especialmente el saludo es para los chicos del Stud del Zorzal de Estanislao del Campo Formosa. Para ellos que están siempre acompañándome. Gracias por la buena onda, chicos. La verdad que el saludo es para todo ese grupo de Estanislao del Campo, del Stud del Zorzal, y para Ariel Barreto y todos ellos. Así que el abrazo grande. Gracias por estar acompañándome siempre. Y bueno, para todos los que se van sumando cada día en cualquier sitio, punto de la República Argentina o de Uruguay, que son los que están siempre conectados conmigo, va este abrazo imaginario, pero muy fuerte, chicos.

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0: Bueno, en realidad seguimos con tan linda música como esta que escuchás de Cortina, que me encanta. Pero además de eso, seguimos siempre con temas que dan mucho que hablar. Y con temas que tal vez no son de ya, de hoy, de ayer, que vienen días, por ejemplo, ya movilizando a los seguidores, a los fans. Y cuando se trata de artistas, bueno, estas cosas pasan, ¿no? Esto pasa como lo que viene hace días ya circulando y que seguramente ya te enteraste a través de las redes sociales, en algún portal de internet, por ahí, en alguna cuenta que habla de todo lo que pasa con los artistas, de la televisión incluso, de los programas, ¿viste? Todos estos programas de cholulaje que cuentan todo lo que pasa. Y hoy vamos a contártelo también un poquito como para no estar fuera de esta historia, que Lucra y la Joaqui confirmaron ya la separación, porque seguramente te enteraste, pero fue una de las noticias que, digamos, que más sorprendió en el mundo de la música argentina. Fue la confirmación, ¿no? Esta confirmación que parecía que no se iba a dar nunca, ¿viste? Porque se los veía como muy unidos, como, bueno, al menos eso es lo que uno observaba a través de lo que ellos mostraban. Y esta confirmación de separación entre Lucra y la Joaqui, y sí, me imagino que los fans están así, ¿no? Como un poco conmovidos, porque parecían muy unidos y porque gustaba verlos juntos. Bueno, después de varios días de rumores, también de publicaciones que despertaron sospechas entre los seguidores, finalmente los dos decidieron hablar, compartieron este comunicado juntos y digamos que lo hicieron en conjunto en sus redes sociales. En ese mensaje explicaron que la decisión fue tomada con mucho respeto, con cariño, que aclararon que la ruptura no tuvo que ver con una falta de amor, sino con que, bueno, ambos hoy tienen proyectos y deseos diferentes para el futuro. También destacaron que todo terminó en buenos términos, pidieron privacidad para atravesar este momento. Bueno, además, por ejemplo, la Joaqui quiso dejar en claro que Lucra siempre tuvo una excelente relación con sus hijas y que ese afecto nunca estuvo en discusión. Un detalle que muchos seguidores, digamos, los seguidores lo valoraron especialmente a eso, ¿no? La pareja había compartido casi 2 años de relación, con viajes, con apariciones públicas, con programas de televisión y muchos momentos juntos, que claro, bueno, todo esto fue algo que conquistó a los fanáticos, y por eso la noticia generó una enorme repercusión en redes sociales, donde miles de personas les dejaron mensajes de apoyo, de cariño. Ay, bueno, una vez más quedó demostrado que aunque los artistas compartan gran parte de su vida con el público, también atraviesan momentos difíciles como cualquier pareja. En esta oportunidad eligieron despedirse con respeto, agradecimiento y un mensaje muy claro. Hay finales que no nacen del desamor, sino, bueno, de caminos que empiezan a ser diferentes. Solamente de eso.
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0: aprovecho para saludar a todos mis amigos materitos que me están acompañando. Mientras escuchan el programa, toman mate, bien ahí, ¿no? Bien ahí por los materos, las materitas de siempre. Aquellos que me mandan algunos truquitos, que bueno, también lo implementé, obvio. Todo lo que ustedes me dicen yo lo utilizo. Porque digo, bueno, ¿por qué no? A ver, no probé el mate con esto, con aquello. Todo lo que sea mate a mí me encanta. Pero bueno, les quiero contar algo que tiene que ver, más allá de que compartimos mate virtual con ustedes. No se olviden de enviar los mensajitos, las sugerencias, lo que querés saber. Algún saludito para sorprender a alguien. Alguna... Ay, pueden ser tantas cosas, ¿no? Para sorprender. De pronto podés enviarme un audio y me decís que querés dedicarle una canción especial a una persona que es especial. Me encanta eso. Me encanta, nos encanta a todos. Así que lo pueden hacer. Claro que lo pueden hacer. Quiero volver a saludar a Uruguay porque me encantan los comercios de Uruguay que estén escuchando en la mañana este programa. La verdad, los abrazo. Chicos, tengo que ir a conocer Uruguay. Tengo que ir a conocer. Estoy esperando que me inviten nada más, ¿eh? Y viajo. Y voy. Bueno, hablemos de las canciones. Hablemos de las canciones más escuchadas en Argentina, ¿sí? Y bueno, ¿querés saber qué está sonando fuerte en la Argentina? La lista de reproducciones siguen mostrando un fenómeno muy particular. Conviven los artistas internacionales con la cumbia, el cuarteto y con los grandes éxitos nacionales. Entre los temas más escuchados aparecen canciones de Shakira, de Quevedo, La Tecla M, Airbag, Bad Bunny. Bueno, también hay como varias versiones de cumbia de clásicos que volvieron a ponerse de moda y esto demuestra que el público sigue teniendo un gusto muy variado, ¿sí? Digamos, en una misma playlist pueden convivir una balada, un reggaetón, una canción de cancha, una cumbia, un clásico del rock nacional. Y quizás esa mezcla sea justamente una de las características más lindas de quienes disfrutamos la música. No importa el género, cuando una canción realmente nos llega, ¿no? Simplemente llega y nada, se queda con nosotros.
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0: Perfecto, seguimos aquí, estamos acompañándote en Hola Mundo. Como siempre, me encanta estar aquí en este lugar, en este sitio, en esta región, en este país y en todos los lugares que nos acompañan ustedes, porque tenemos los mejores oyentes del mundo. Sí, por eso somos Hola Mundo, porque somos una familia. Siempre lo digo, ustedes y nosotros. Bueno, viste que vivimos tan apurados que muchas veces recién nos damos cuenta de que estamos cansados cuando el cuerpo nos obliga a frenar, ¿sí? Y bueno, en realidad es que nuestro cuerpo habla todo el tiempo. A veces nos pide descanso, otras veces movimiento, otras veces nos pide agua, una mejor alimentación o simplemente unos minutos para respirar más tranquilos. Ese es el hábito de escuchar nuestro cuerpo, ¿sí? El problema es que, bueno, muchas veces lo escuchamos demasiado tarde, ¿eh? Y por eso hoy les propongo algo que es muy simple, dedicar unos minutos a preguntarte cómo te sentís realmente, ¿sí? Y no cómo deberías sentirte, sino cómo estás de verdad. Porque cuando aprendemos a escuchar nuestro cuerpo, muchas veces empezamos a cuidarlo mucho mejor, ¿sí? Y bueno, cuidar nuestra salud también es una forma de demostrar que nos queremos. Así es que a partir de hoy me propongo y nos proponemos juntos, ¿sí? Hagamos ese ejercicio de preguntarnos cómo me siento hoy. Porque viste que por ahí algunas cositas como que las dejamos pasar. Pero no, algunas cosas no hay que dejarlas pasar porque eso puede traer una consecuencia mayor. Por eso, en el primer síntoma, algo que sucede que no es habitual en vos, seguramente vas a detectar que hay algo que no está funcionando bien. Y eso te sirve para cambiar, ¿sí?
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2: BTS vuelve a demostrar por qué se convirtió en uno de los fenómenos más importantes de la música mundial con Normal, una canción que combina emoción, melodía y la esencia única del grupo. Un tema donde la energía de sus integrantes se mezcla con una producción moderna, transmitiendo un mensaje cercano y humano que conecta más allá de las fronteras. 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

0: Perfecto, perfecto. Lo que estamos haciendo con vos es nada más y nada menos que disfrutar y compartir. A través de este programa de radio, a través de Hola Mundo, ¿qué hacemos? Compartimos cosas que son interesantes, aplicar, conocer, descubrir, comentar, compartir también. Y disfrutamos la música, sin dudas. Así que bueno, me encanta eso, me encanta que ustedes me lo hagan saber. Hablando de todas las cosas que uno aprende y que uno dice, ah, a ver, pero me voy a detener, porque yo siempre en estas cosas soy muy responsable y me considero muy defensora de ellos también. Así que les voy a contar algo de los perritos, que nos enseñan a disfrutar de cosas simples. A ver, si convivís con un perro, seguramente ya lo habrás notado. Ellos son capaces de emocionarse por cosas que para nosotros parecen muy pequeñas. Una caminata, una pelotita, un rato al sol, una caricia o simplemente que lleguemos a casa, ¿no? Quizás ahí haya una enseñanza enorme. Porque mientras nosotros muchas veces vivimos preocupados por lo que falta, ellos disfrutan intensamente lo que tienen en ese momento, ¿viste? Bueno, no están pensando en lo que pasó ayer ni en lo que puede ocurrir mañana. Están viviendo el presente, chicos. Eso es genial. Eso es algo que realmente nos tiene que servir a nosotros de aprendizaje. De vez en cuando está bueno aprender un poquito de esta manera tan sencilla de mirar la vida. Y qué lindo, realmente lo digo con todo mi corazón, cuando viene de algo tan puro y tan simple como es la actitud de nuestras mascotitas.
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para los que están tomando mate en este momento, porque yo saludo a los materos, pero también soy muy amiga de todos los que eligen otra opción, ¿eh? También aprendí a conocer muchas opciones, como por ejemplo el tereré, que en algunos lugares hay fanáticos del tereré, que yo digo, bueno, me encanta, sí, no lo voy a negar, pero sigo siendo amante del mate. Me gusta el mate con agua caliente. Me gusta el mate aunque sea verano, te digo, ¿eh? Aunque sea verano, que sí, no te voy a negar que tomo tereré en verano mucho, pero por una cuestión de que entre tomar una gaseosa o alguna otra cosa, otra alternativa, acepto un tereré. Pero siempre termino tomando mate. En algún momento ya digo, bueno, ya está de tereré, vamos con el matecito en un par de minutos. Y me gusta el mate, che, me encanta. Así es que ustedes también me imagino que tienen sus bebidas o sus formas de compartir. Porque yo digo que es un hábito muy lindo compartir. El tema es que cuando estás trabajando mucho, o en el caso mío que vivo trabajando con todo lo que tiene que ver con grabaciones y demás, siempre tengo el mate y siempre estoy solita y me cuesta compartir el mate porque es una cuestión que se me ha hecho un hábito tomar mate sola. No sé, no soy buena cebadora de mate. Si voy a algún lugar, ustedes me ceban a mí mejor. Sí, sí. Bueno, les voy a contar algo que tiene que ver con el cambio, ¿sí? Porque bueno, el cambio en realidad empieza cuando dejamos de poner excusas. Muchas veces sabemos perfectamente qué deberíamos hacer. Por ejemplo, comer un poco mejor, o mover el cuerpo, o dormir más, ordenar nuestras prioridades, animarnos a tomar una decisión, pero bueno, ahí aparecen las excusas, ¿viste? Empiezo el lunes, cuando tenga más tiempo, cuando pase este mes. Y así los días siguen pasando. Quizás hoy sea un buen momento para dejar de excusa, de excusarse o dejar esta excusa de lado de hacer ya un...

0: aunque sea un pequeño cambio, pero hay que hacerlo, ¿sí? No hace falta transformar toda la vida en un día, chicos, tampoco. Hace falta empezar. Sí, así, simple, empezar. Muchas veces ese primer paso termina siendo el más importante de todos.
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0: Bueno, bueno, bueno, qué linda música de fondo. Me encantan estas cortinitas que nos acompañan en este bloquecito, que ya estamos al final, te digo, Sí, ya llegamos al final de este nuevo encuentro de Hola Mundo. Pero bueno, simplemente cuando llegamos, lo primero que decimos es gracias a ustedes por haber compartido este momento con nosotros, conmigo particularmente. Me encanta porque, bueno, me acompañas una vez más por elegir este espacio donde siempre hay lugar para la música, las historias y todas esas pequeñas reflexiones que nos ayudan a mirar la vida desde otro lugar. Te recuerdo que, ya sabes, puedes encontrarnos siempre en redes sociales. Yo insisto mucho con eso porque es un muy buen método de comunicación y de amistad también, ¿sí? Buscás en redes sociales Hola Mundo Radios, y con S en el final, Radios. Y también mis cuentas son Fabiana Quiroga Locutora. Si querés dejarnos un saludito, pedir una canción, no sé, contarnos desde dónde nos escuchás. Me encanta si envían audios, me encanta. Te digo la verdad, para mí es un gran regalo para mí que me envíen un audio. El numerito de WhatsApp es 26 22 63 20 08 en todos lados. Y no te olvides que si estás en otro lugar de la Argentina, simplemente colocas el prefijo que corresponde a tu país. Así es que nada, llegamos al final, chicos. Sí. Gracias, gracias por estar del otro lado siempre. Les quiero mandar un besote enorme, un abrazo grande. Muy prontito volvemos a encontrarnos aquí en esta radio, claro, con un nuevo Hola Mundo. Chau, chau.
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0: pasó rápido, ¿verdad? Hasta venimos a decirte que te quedaste con ganas de más. Ok, a no preocuparse. Nos vamos por hoy, pero pronto volvemos. Hola Mundo. Hola Mundo. Un lindo vicio del que debes despedirte hasta nuestro próximo encuentro. Bye. Bye bye.
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20: Tengan ustedes muy buenas tardes. A partir de este momento presentamos el panorama productivo. Hacemos el panorama productivo desde la sala de sonido, musicalización y puesta en aire, el señor Cristian Gordillo. Nuestro director es el señor Horacio Arbier. Quien tiene el gusto de hablarle, Roberto Saavedra. Esto es el panorama productivo. Le vamos a comentar en una hora todo el quehacer del sistema más dinámico de la economía nacional, regional y provincial aquí en el panorama productivo.
21: Bueno, Julito, ¿qué tenemos en esta época de invierno? ¿Qué hace? ¿Qué hace la abeja?
22: Mira, la abeja ya a esta época ya se empieza el letargo. Digamos que ella está muy ligada al factor climático, ¿no? Como es un ser vivo, ya ha acumulado durante toda la temporada su miel y reduce el nido de cría. La reina deja de poner tantos huevos, sigue poniendo porque necesita, digamos, la comunidad para la alimentación. Ella se nutre de la jalea real también, de lo que producen las nodrizas. Entonces reduce el tamaño del nido de cría, pone menos huevos, pero para este momento tienen que calentar la miel porque de esa manera se van nutriendo. Para calentar la miel para lograr la temperatura, logran la temperatura de la miel calentándola, agregándole un poquito de agua en invierno, agregándole un poquito de agua para que se transforme en alimento. Ahí lo mezclan un poquito con el polen que tienen acumulado dentro para su propio consumo. Esa es la manera de nutrirse de ella. Hidratos de carbono por parte de la miel y la parte proteica de...
21: Es un laboratorio dentro.
22: Son unas ingenieras químicas. Nosotros nos tenemos que sacar el sombrero. Son arquitectas, ingenieras químicas, sociales. Nosotros de verdad nos sacamos el sombrero. Cada vez que nosotros estudiamos de ella, ellas nos enseñan a nosotros como seres humanos el comportamiento, la asociación y todo. La química, increíble.
21: Bueno, ¿qué tenemos ahora?
22: Ahora tenemos mieles monoflorales.
21: ¿Cuáles son?
22: Las mieles claras. Clara. Son monoflorales de algarrobo, de distintas cosechas, porque a veces hay algunos que en el caso de mieles de flor de algarrobo que son claras, pero pertenecen a distintos apiarios, por ahí la combinación floral puede llegar a ser diferente. Pero generalmente en el valle las mieles claras son de flor de algarrobo. Las multiflorales, que son más color amarronado, así, una mezcla, y las mieles frutales, que son más fuertes. Frutales porque tienen ese sabor fuerte característico de la fruta. La fruta partida por los pájaros y la avispa, como el higo, como el durazno, como el membrillo, como la uva, están en ese sabor presente frutal.
21: Bueno, ¿qué más tenemos?
22: Tenemos caramelos de miel y propóleo. Esos son elaborados por nosotros mismos. Bueno, para el dolor de garganta, resfrío, tos seca. Arrope de chañar con miel, que también es muy bueno. Aprovecha las virtudes naturales del arrope de chañar. Y una mezcla de miel. Miel con propóleo. Polen. El polen es la parte masculina de las flores. La abeja lo recolecta como fuente de proteína.
21: Y de arriba,
22: exactamente. Ya. Esto es polen de trampa, que es polen multifloral. Acá en este polen podemos tener jarilla, tusca, brea, chañar, molle, algarrobo mismo también. Todo eso es un polen multifloral. Esto es una fuente muy, muy rica de proteína, extremadamente natural.
21: Acá vitamina.
22: Exactamente. La mano del hombre no interviene acá, para nada. Esto es un extracto, digamos, la manera de extractarlo es colocar una trampa delante de la colmena, que es como una rejilla, que permite que los granitos de polen que va cargando la abeja en las patitas se vayan juntando. Nada más eso. Y a través de la exposición al aire se va deshidratando. Le gusta muchísimo la polilla, así que hay que tener siempre el envase bien cerrado para que las polillas no se metan.
21: Bueno, tenemos ahí miel también.
22: Estos son panales. Corte de panal, tal cual sale de la colmena. Esta miel es inmaculada, intocada, así. Así como salió de la colmena, con la cera y todo. Los panalcitos, fragmentos de panales. Ya me quedan pocos, tengo que volver a cortar de las colmenas. Acá tengo propóleo. Que es el propóleo, está en un extracto de propóleo. El propóleo en estado natural es una resina que la abeja va recolectando, principalmente de la jarilla, la lata, el algarrobo, el álamo.
21: Bueno. ¿Y tenemos?
22: Esto es cera de abeja, esto es un bloque, un fundido de cera de abeja. Tiene múltiples usos, principalmente para cubrir madera, para hacer cremas cosméticas, para hacer pinturas, moldería, arte.
21: ¿De dónde saca eso?
22: La abeja fabrica la cera en pequeñas láminas, luego las mastica como si fuese un chicle y las va uniendo para construir el panal.
21: ¡Qué barro!
0: ¿Cuánto están estos?
22: 15 mil pesos la de un kilo.
21: Bueno, ¿algo más, Julito?
22: Bueno, por ahora estamos acá en la plaza. Todos los sábados pretendemos estar, ahora con vacaciones de invierno va a estar un poquito más extendida la feria. Vamos a estar de lunes a viernes, de 9 de la mañana a 9 de la noche, seguro.

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0: Bueno, estamos con el ingeniero Facundo Saavedra. Facundo, buenas tardes para el programa productivo. ¿Cómo anda usted?
1: Roberto, buenas tardes. Muy bien.
0: Bueno, hablemos ya de post cosecha del nogal. ¿Qué estamos? ¿Qué estamos haciendo?
1: Bueno, como bien dijiste, ya aproximadamente ahora estamos en primeros días de junio, más o menos hace un mes, un poquito menos, ya se terminó la recolección de la mayoría, de todas las variedades, no de la mayoría, quizás alguna francesa habrá quedado al último, pero básicamente desde mediados de febrero, marzo, mediados de abril, toda la furia hasta mayo suele durar la cosecha de nueces de acuerdo a la variedad, ¿no? Variedades tempranas como la Ser y variedades tardías, muy tardías como la Chandler, como te decía, alguna francesa como la Franket se terminan de cosechar. Luego de esta etapa, o en simultáneo a esa etapa, mientras se está cosechando, algunos agricultores o algunas explotaciones prefieren empezar a pensar ya en lo que es la fertilización de post cosecha, el plan nutricional de post cosecha. En algunos que antiguamente se tenía esa denominación post cosecha, porque se entendía que se hacía inmediatamente luego de la cosecha, pero eso a veces ha generado algunas confusiones, porque el post cosecha a veces se extiende bastante en el tiempo, pero hay que tener mucho cuidado porque necesitamos una planta medianamente activa para que pueda aprovechar el plan nutricional y pueda reservarlo como reserva, valga la redundancia, para la temporada siguiente. Sin duda es una de las labores más importantes en post cosecha o en pre cosecha, que también algunos autores actualmente le llaman pre cosecha, para evitar que se aplique muy tarde, posterior, muchos días posteriores a la cosecha. Lo que pasa es que cuando la cosecha arranca, todo el establecimiento tiene la atención focalizada en la cosecha, pero sin embargo siguen pasando cosas en la finca.
2: Seguro.
1: La planta sigue tomando agua, sigue nutriéndose, puede haber alguna infección bacteriana en vuelta, algunas enfermedades. Entonces, no descuidar la finca por la cosecha. Entonces, cuando termina la cosecha, a veces el producto se relaja unos días, y esos días se hacen un poco largos y empiezan a pensar en el post cosecha, la fertilización, cuando tienen ya en esencia, ya encontrado el otoño, muy adentro del otoño. Y eso suele ser perjudicial porque no se aprovecha al máximo posible la capacidad que tiene la planta de almacenarla, lo que nosotros queremos brindarles como plan nutricional. También ya seguramente han comenzado en algunas fincas todas las labores relacionadas a la poda, que dependiendo de la superficie, a veces algunos arrancan casi inmediatamente posterior a la
2: cosecha.
1: A la cosecha o caída de hojas, 50%. Ya se puede empezar a poder. En realidad, hoy en día, la poda en algunos lugares, como Chile, como California, ya se está empezando a discutir la posibilidad de hacer podas en verano, del nogal, tanto en invierno, como en algún otro momento. ¿En qué se está discutiendo esto? Pero tradicionalmente siempre se ha podado el nogal en periodo invernal, ¿no? Es la poda de invierno o poda seca, que se llama. Entonces, dependiendo de la superficie, después del 50% que hay de hoja, estamos hablando más o menos medio de mayo por ahí, o comienzo de junio, como estamos en este momento, uno ya tiene luz verde para empezar las labores de poda. Teniendo en cuenta las estrategias dependiendo del asesor o el técnico que tenga cada productor, va a encarar en base a la estrategia que este le brinde, ¿no? No es lo mismo podar una planta de entrada en años, grande, una planta joven, con una planta que está en pleno crecimiento, una planta que está en plena producción, una planta que tenga demasiada canopia, que una planta que no tenga tanta canopia, una planta que haya sido mal formada desde el inicio, o una planta que haya sido muy bien formada. No es lo mismo podar en vaso que podar en un eje central. Entonces cada situación se la tiene que tomar de una manera especial y puntual. Y yo no soy muy amigo, por ejemplo, de las recetas. Hay que tomar cada situación como algo especial. Algunos optan por la poda mecánica, que tiene sus pros y sus contras, y otros siguen optando por la poda semi-mecanizada o mecánica, pero con selectiva, que se le llama, que es con motosierra, por ejemplo, ¿no? Motosierra de altura, motosierra de piso, serrucho. Cada productor lo opta por la posibilidad tecnológica que tiene, que dispone.
0: Bueno, ingeniero, con respecto a la poscosecha, digamos, ¿qué hacemos con el riego?
1: Con respecto a los riegos, bueno, lógicamente la frecuencia de los riegos y la demanda respiratoria de la planta disminuye.

0: pero en algunas partes de la temporada, en algún momento de temporada de máxima demanda, la extracción suele ser por ahí superior a lo que uno puede reponer. Entonces el invierno es un momento importante para volver a entregarle a ese suelo la cantidad de agua que nos va a utilizar como colchón, la planta va a utilizar como colchón a la hora de la temporada en los momentos más críticos. Y eso puede ser, generalmente se hace a través de riegos largos, de 18 horas, de 24 horas, para llegar más abajo posible, una, dos veces por mes, una vez cada 15 días o una sola vez, depende de la disponibilidad de recursos que uno tenga, ¿no? Pero sí sería un grave error, o por lo menos yo no lo comparto, el hecho de no hacerlo, ¿no? Pensando en que la planta no necesita agua en ese periodo, pero en realidad está pensando en el inicio de la temporada a partir de finales de agosto, comienzo de septiembre, de acuerdo a las variedades tempranas, o octubre, a finales de septiembre o octubre, para variedades como Chandler. Así que el riego de invierno toma un rol y un protagonismo importante que hay que atender, sin duda.
1: Bueno, ¿algo más, ingeniero?
2: No. Bueno, punto final para el panorama productivo del día de la fecha, por vuestra atención, muchísimas gracias. Hemos hecho el panorama productivo de la sala de sonido, musicalización y puesta en aire, Cristian Cordillo, nuestro director Horacio Herbé, y quien les habla, Roberto Sáveda. Hasta mañana, si así Dios lo quiere.

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0: Amigos, ¿cómo están? Bienvenidos. Llegamos otra vez para acompañarte con la música, con todo lo que tienes que tener encima. Auriculares, muy buen volumen y los primeros 30, por supuesto. Mi nombre es Eva Cebal y nos vamos a disfrutar de la música.
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0: Esta canción tuvo dos lanzamientos del mismo año. Uno fue en Francia y el otro en los Estados Unidos. Buenos números dentro de los 40 mejores del 2015 también. Un año en el que la música empezaba a dar un giro en cuanto a los géneros. Te hablo de Martin Solveig, Science White, Plus One.
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0: Se convirtió en la canción más exitosa para este productor y sobre todo en Europa, muchas semanas en la cima de la lista. Robin Schulz, Francesco Jade, Sugar.
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0: Enero del 2016 nos vamos hacia ahí, porque esta canción arrancaba en enero a sonar en las radios de los Estados Unidos junto a la colaboración de Daddy Yankee. Le dieron a este tema un toque de sexy reggaetón y dicen que, bueno, también cuenta con la colaboración sin acreditar del presidente actual de los Estados Unidos, Donald Trump. A ver si lo ubicamos dentro de esta canción, Nicky Jam, Hasta el Amanecer.
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0: 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En esta canción colabora el músico Yotuel Beatriz Luengo, una canción poderosa, poética, hermosa melodía para compartir con vos mientras estamos disfrutando del programa puesto número 39 del Hot Latin Track para Ricky Martin, Perdóname.
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0: un sencillo realizado por el DJ y productor sueco Avicii con la voz sin acreditar de Zac Brown Band, que es el cantante de una banda de música country exitosísimo, Avicii, Broken Arrows.
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0: Temazo de este grupo estadounidense de música electrónica. Los conociste por Lennon, Meyer Laser, del año 2015, lanzada en noviembre de ese año, y un remix en colaboración con Fuzz IBG. Fue lanzada como un sencillo que la rompió básicamente. Meyer Laser, Fuzz, Nila, Lies I Up.
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0: Una canción que fue lanzada en noviembre del 2015, tercer álbum sencillo y quinto para Made in I Am del 2015, lo que convierte en su último sencillo lanzado por el grupo. Después comienza una pausa en enero del 2016 con todos los miembros de la banda separados y enfocándose en sus proyectos en solista. Esta canción vuelve a ser tendencia después del fallecimiento de Payne. History alcanza el puesto número 6 en la lista de sencillos de Reino Unido. One Direction, History.
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La canción, todo un éxito comercial. Puesto número 3 en Reino Unido y en septiembre del 2016, certificado de platino en el territorio por la BPA. Sax se usó en el anuncio de televisión de Navidad del 2015. También aparece en un anuncio de televisión del Time a finales de ese mismo año. Y en Australia, Network también lo utilizó en sus promociones y en su programación. Una cosa de locos. Fleur Eats, Sax. Gracias amigos, nos volvemos a encontrar la próxima porque todavía tengo más historias y más artistas que seguir descubriendo juntos. Chau.

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hola, hola, ¿qué tal? Muy, pero muy buenas tardes, noches, ¿cómo les va? Es un gusto saludarlos en esta jornada de este lunes 10 de agosto 2026. Bienvenidos a esto que es el panorama de noticias acá por FM Frontera 97.7 para toda la ciudad de Chilecito y zonas de influencias. 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Si no, puedes bajar la aplicación a través de Play Store, nos buscas como Frontera 97.7 y nos escuchás en cualquier dispositivo móvil. ...52-52-49... la línea directa de nuestra radio, de nuestro programa. Bien, señoras, señores, nos metemos de lleno con esta jornada fría y anticipada, pronosticada, donde desde la semana pasada venimos adelantándoles que vamos a tener una jornada sumamente fría, más bien una semana con una especie de ola polar o algo por el estilo. Atento a que, por ejemplo, en este momento para la zona sur del país está nevando copiosamente, principalmente las ciudades turísticas, ¿no? Nieva, pero de una manera increíble, ¿no? Y bueno, hacia el sur del país, Chubut, Santa Cruz, bueno, Tierra del Fuego y la Malvina, bueno, todos está, hay nieve, mucho frío, 13 grados, bajo cero fue la temperatura mínima que hizo hoy en una ciudad turística del sur de Neuquén, creo que es Cobiagüe, algo así es, bueno, en Esquel también, bueno, en la zona de Chosmalal, bueno, toda esa zona, muchísimo frío. Así que bueno, todo ese coletazo, el arrastre del viento sur, indudablemente nosotros sufrimos las consecuencias. Y además, para hoy hay un pronóstico de nevadas en la zona con esa, con ese acento centroamericano, muy lento. Bueno, protestaban permanentemente los venezolanos por el arbitraje, decía que favorecía a Argentina. Yo en el chat le puse, seguramente Infantino nos está dando una mano, déjense de joder, no pueden ver que Argentina gana y que siempre nos favorecen los árbitros, nos favorece algo, loco. No le dan mérito al verdadero juego que tenían, en este caso, las chicas, ¿no? Que cuando en el tercer cuarto han terminado con 10 de diferencia y en el cuarto no pudieron hacer, se acercó de tal manera Venezuela que faltaban 5 minutos y seguíamos nosotros en 43 puntos y Venezuela se había acercado y se ha quedado en 38, 39 por ahí. Pero bueno, luego Argentina empezó a tranquilizarse y ha logrado hacer 9 puntos más, ha terminado 51 a 43, creo, el score final. Así que Argentina se consagró campeón sudamericano, logrando un bicampeonato sudamericano, porque en Chile, el anteaño pasado, en el

2004, también en el sudamericano que se disputó en Chile, Argentina fue campeón. Así que, por lo tanto, dos veces logrando eso, y eso es lo que queríamos en el fútbol, el bicampeonato del Mundial, que lamentablemente no se dio. Así que bueno, realmente espectacular los triunfos alegres y lo destacado de la jornada internacional, donde los argentinos han hecho podio y todo lo demás, fue lo que hizo este changuito, que no me acuerdo el nombre, que corre motos. Y nada más ni nada menos que en el circuito de Silverton, en Inglaterra, hizo podio, salió tercero el argentino, al momento que le entregaron el trofeo, sacó la camiseta argentina, la empezó a avivar y la puso sobre su trofeo. Así que bueno, obviamente lo único que lo aplaudieron fueron los integrantes del equipo, donde corre el changuito argentino. Benjamín creo que se llama, y por supuesto la alegría de él, una alegría desaforada si se quiere, hasta el llanto llegó el pibe, moviendo, agitando la camiseta argentina y dando cuenta casualmente de la alegría que tenía de haber hecho podio y encima en Inglaterra. Lo único que le faltaba, y ahí creo que lo mataban, ¿no?, que saque el trapo que diga Argentina, las Malvinas son argentinas, ¿no? Así que bueno, estas han sido las alegrías argentinas en el mundo. Lo que sí no pudieron ganar es los Pumas, que han jugado con Sudáfrica, partidazo, lo estuve viendo ahí a medias, a un poco al partido, pero bueno, lamentablemente han perdido con Sudáfrica. A pesar de haber ido empezando ganando, ¿no?, los Pumas, pero al último perdieron. Pero se fueron a jugar en Buenos Aires, fueron a jugar en el Estadio Vélez y ahí hasta luego, caballero. Mira, ustedes han jugado acá en Santiago del Estero y han ganado. Así que bueno, a nivel local, che, ya que estamos en lo meramente deportivo, bueno, el Rojo y Negro le ganó a Unión de Mallegasta 2-0, así que viene, mirá. Así que estamos ahí. Bueno, los demás partidos, ahí están los resultados que más adelante te voy a dar algunos de ellos, ¿no? Pero bueno, así que el Rojo y Negro le ganó a Unión de Mallegasta allá jugando en la localidad del Santo Moreno, San Nicolás. Así que bueno, esto es un poco la información deportiva. También hubo básquet femenino y el básquet de oficial que no aparece. Bueno, el otro día algunos changos que son parte del básquet me decían: che, profe, ¿qué pasa con el básquet? No sé, yo le dije, yo conversé hace un tiempo con Luis Páez y me dijo que estaba buscando toda la documentación necesaria para presentar en personería jurídica y demás, convocar a la asamblea. Algo que no sé si lo ha logrado, no sé qué habrá pasado. La cuestión es de que el básquet en Chilecito está parado. Si bien es cierto, lo mejor que puede haber pasado, si se quiere, por el frío que hace, ¿no? Pero paralelamente, me parece, bueno, las chicas siguen jugando, a pesar que no están dentro de un organigrama oficial, pero siguen jugando un campeonato, digamos, de particular, podríamos decir de alguna forma. Mientras tanto, tengo entendido que Atlético está jugando en el provincial, así como lo hizo Newell el año pasado, en Panamá, que Atlético, y tienen otra ganga. Las chicas de Newell tenían que andar vendiendo rifa, haciendo la bandeja matera, qué sé yo, las cosas que tenían que hacer las chicas, porque el club no les aportaba un mango para poder pagar la combi, para todo lo que implicaba el viaje y participar en La Rioja, que salieron subcampeonas el año pasado. ¿Cuándo fue? Atlético tiene una ganga, lo tiene de vicepresidente a David Vera. David Vera es un mano derecha de Juan Luna Corzo, que además Juan Luna Corzo es el presidente de la Federación Riojana de Básquet, y David Vera creo que es también el vicepresidente de la Federación, algo así. Así que la ganga que tiene Atlético es tremenda. Me imagino que le consigue
el, ¿cómo se llama? La combi gratis. Vaya a saber todas las cosas que conseguirán porque están del lado de, del poder, ¿no? Así que, pero bueno, la verdad que desconozco cómo les está yendo, este, cómo están los resultados. Hay una página que se llama El Rincón del Vázquez, que allí se puede ingresar y vamos a ver si chusmeamos algo y les puedo contar qué se dice sobre la participación de Chilecito en el Provincial de Básquet Femenino, que ha tenido nuevamente un auge importante en los últimos años, después de un bajón tremendo que tuvo el básquet femenino en la Argentina. Este, luego volvió a resurgir con el laburo de muchos dirigentes de la Federación Argentina, más técnicos y demás, y bueno, de hace como 10 años a la fecha venimos logrando cosas realmente importantes. Mirá, ahora en esta década, dos campeonatos sudamericanos, participación en Mundial, participación en los Juegos Olímpicos, bueno, un montón de cosas que son realmente valiosísimas y a tenerlas en cuenta. 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Bueno, bueno, vamos a dar vuelta a la página, en un ratito te vamos a estar actualizando más, dándote más información respecto a lo de Colombia, ¿no? Pero bueno, por otro lado, lo que aconteció en el fin de semana, hoy es el día de San Lorenzo, hoy es el verdadero día de San Lorenzo, y ayer lo vacunó Huracán, que le ganó a San Lorenzo 2-0 con dos golazos del colombiano o ecuatoriano, no sé dónde, Caicedo. Es realmente espectacular los goles, donde, bueno, cometió el error, estaban jugando visitante Huracán en la cancha del Cuervo. Y el segundo gol los saltó la línea de la publicidad que tiene la cancha, y se fue a hacerle topollillo a la tribuna de San Lorenzo. Han salido los jugadores, lo querían matar. Bueno, hubo un expulsado, en este caso el arquero de San Lorenzo, el paraguayo Gil, quien le metió un cabezazo a Alex Boca, a Blondel, y obviamente se ganó la roja. De puro calentones, obviamente, porque haber perdido el arquero, iban perdiendo 2-0 y más difícil sería remontar el resultado, ¿no? Y bueno, y así terminó. Así que el Globo le ganó. Dice que después de 18 años le gana de visitante a San Lorenzo, cuál es el clásico, ¿no? San Lorenzo con Huracán. Así que bueno, un saludo para los Cuervos, mi amigo Chitón y sus hijos que indudablemente habrán lamentado, digamos, la derrota, porque esos son verdaderos hinchas, son medio fanáticos los changos estos. Pero bueno, así es el fútbol. Boca, que no pudo con Vélez, a partir de que el segundo tiempo hemos jugado muy lindo y pudiésemos haber hecho goles, el Changuito Flores, que realmente es una especie de joyita que tiene Boca, se cayó Almendra. Almendra, que venía jugando muy bien, se destacaba, hoy ya no tiene la misma dinámica, nada, a tal punto que lo sacan, y se enoja cuando lo sacan, pero claro, no está rindiendo. Hoy Velasco rinde más que Almendra en esa parte del partido, en la segunda mitad del segundo tiempo, que siempre lo ponen a Velasco y lo sacan al Changuito. Y Flores, que es muy morfón, que tranquilamente, si da pases al momento de estar en el área, capaz que podríamos convertir más. Pero bueno, lamentablemente ni Merentiel está derecho para el arco, ni tampoco
Jiménez, que no la ve Jiménez, a mí me encanta, un gran jugador, pero lamentablemente no la ve ni cuadrada.